Hoy lunes iniciamos la memorización de la palabra de Dios para esta semana. Y queremos invitarle a que usted se involucre en esta tarea tan importante de memorizar y meditar en la palabra de Dios cada día. El texto para memorizar se encuentra en la segunda epístola del apóstol Pablo a Timoteo, en el capítulo 2 y el versículo 22. Así dice la palabra de Dios. Huye también de las pasiones juveniles y sigue la justicia, la fe, el amor y la paz con los que de corazón limpio invocan al Señor. Esta es la porción de las Escrituras que vamos a memorizar.

0: ¿Ha notado usted que generalmente son las madres las historiadoras de la familia? Y esa quizás sea una de las características más importantes de una madre. Siempre andan sacando las fotos de todos los eventos. El primer día de clases, cuando se cayó el primer diente de leche, cuando el bebé aprendió a caminar, las vacaciones en la playa, las fiestas de cumpleaños, en fin. Son momentos que no se pueden volver a vivir, pero se puede recordar gracias a una fotografía. Y si le gusta escribir con seguridad, los recuerdos serán aún más impresionantes. ¿Se imagina cuánto van a disfrutar eso no solamente sus hijos, sino sus nietos? Gracias, mamás, por ser tan buenas historiadoras.
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1: Corramos con resistencia la carrera que tenemos por delante, mirando a Jesús, el fundador y perfeccionador de nuestra fe. En los tiempos del Antiguo Testamento, las personas relacionaban la enfermedad con el pecado personal. Nosotros ahora sabemos que esa conexión no siempre es precisa, pero Jesús usó esa percepción común para sanar a un hombre paralítico, comenzando por perdonar sus pecados y, por lo tanto, eso enfureció a los escribas judíos que estaban cerca. Hoy le echaremos una mirada a un gran milagro y el testimonio que éste da acerca del Hijo de Dios. Quédate con nosotros. Desde la Iglesia Moody en Chicago, esto es Correr para Ganar con el Dr. Erwin Luxer, cuya enseñanza clara nos ayudará a cruzar la línea de llegada. Hoy, el pastor continúa con la serie de ilustraciones de Cristo titulada Ven y ve a Jesús. Ahora, únete a nosotros en el capítulo 2 de Marcos en el Nuevo Testamento mientras escuchamos la ilustración que lleva por nombre Ven y ve sus milagros. Jesús demostró su poder para perdonar al momento de curar a un hombre paralítico.
2: Entonces Jesús dijo, muy bien, ustedes piensan que yo no tengo poder para perdonar pecados. Ustedes también piensan que no pueden ser curados a menos que sean perdonados. Lo perdoné y ahora lo sano. Jesús dijo, a la luz del hecho de que ustedes pueden ver que puedo sanar físicamente, deben creer que también puedo sanarlo espiritualmente. Teniendo en cuenta el hecho de que tengo autoridad sobre el reino material, eso debería darles fe para creer que también tengo autoridad sobre el reino metafísico, donde surgen problemas relacionados con el pecado, el perdón y todos esos asuntos. Y entonces Jesús les estaba diciendo a esos escribas, si ustedes estuvieran pensando claramente, tendrían que llegar a la conclusión de que yo soy Dios. Ellos se dijeron a sí mismos, ¿quién puede perdonar pecados si no solo Dios? La respuesta es que nadie puede. Y Jesús les continuó diciendo, por favor, comprendan la lógica de su propia teología. Yo soy Dios, yo perdoné los pecados y yo hice que un paralítico caminara. Hay dos lecciones transformadoras en este pasaje. En primer lugar, hay una lección para nosotros acerca de llevar personas a Jesús. Tenemos que ser creativos para hacer eso, ¿verdad? Allí tenemos a cuatro hombres que se dieron cuenta de que había alguien que no podía ayudarse a sí mismo y preguntaron, ¿cómo puedo ayudar a alguien que no puede ayudarse a sí mismo? Atado por las parálisis del pecado, incapaz de tomar una decisión racional con respecto a Jesús. ¿Cómo puedo llevar a la gente a donde necesita estar, que es precisamente la presencia de Jesús? Esa es una buena pregunta y tenemos que pensar en eso de forma creativa. Hace unos días fuimos a una nueva instalación de uno de nuestros socios en el Ministerio Radial. Y el hombre a cargo tiene 70 años, pero nunca he visto a nadie con una mente tan ágil y un deseo tan centrado en usar la tecnología para llevar a las personas a Cristo. Él está a la vanguardia de toda la tecnología porque cree que ella ha surgido para compartir el Evangelio. Así que un día él y su yerno estaban frente a una computadora y decidieron entrar a una sala de chat. Ahora bien, tengo que decirte que tengo una computadora. Escribo libros en una computadora, pero nunca he entrado en una sala de chat. Siempre pienso, oye, no sé qué pasa en esas salas de chat. Pero lo que ellos hacen es que entran en una de esas salas de chat ateas y luego escriben en la computadora. Por supuesto que Dios está vivo. Yo hablé con él esta mañana. Bueno, tú sabes, ellos inmediatamente empiezan a recibir una gran cantidad de correos electrónicos. Quiero decir, eso inclusive va a despertar a un ateo. Y comienzan a dialogar, y a medida que se desarrollan esos diálogos, supongo, yo no sé, que de alguna manera puedes tener una conversación privada con alguien. Y así terminan orando con las personas y guiándolas a Cristo. En oportunidades, él entra a una sala de chat, vamos a decir, de una religión diferente. Simplemente elige una arbitrariamente, no voy a nombrar la que él nos mencionó, y escribe a la computadora, a menos que creas en Jesucristo, irás al infierno. Todos los que están conectados se despiertan en ese momento. Y hay algunas personas que se enojan y se salen del chat, pero hay otras quienes empiezan a dialogar. Esa es su visión, si puedes visualizar esto. En su nueva instalación, nos señaló un área donde mantiene tal vez 5 o 6 personas cuyo trabajo a tiempo completo es ingresar a los chats para compartir el evangelio. Y pensé para mí mismo, ahora bien, tú sabes, eso en realidad es creatividad. Quiero decir, eso es asombroso porque hay personas que no conocen a Jesús. No son capaces de tomar una decisión racional acerca de Jesús y tenemos que tratar de encontrar la forma cómo enfrentarnos a esa persona, con la única persona que puede limpiarlo al hablarle y otorgarle el perdón que tú y yo sabemos que necesita desesperadamente. ¿Y de qué manera lo estás haciendo tú? Tal vez podría ser dándole un libro a alguien y pidiéndole que lo lea y luego decirle, léelo y luego hablaremos acerca de él. Sabes, hay muchas formas diferentes y creativas sobre cómo hacerlo, y no tenemos que hacerlo todo de la misma manera, porque lo que estamos diciendo es que hay personas que necesitan llegar a Jesús, y nunca van a llegar solos. Esa es la primera lección. Por supuesto, la segunda lección es que lo que realmente necesitamos, al final del día, es el milagro del perdón. Es un milagro mucho mayor que decir, levántate, toma tu camilla y vete a tu casa. El regalo del perdón que Jesús nos da es un regalo grandioso. Ahora bien, cuando ves televisión y ves esos servicios de curación, y he visto muchos para recopilar características de falsos maestros, lo que te das cuenta es que se supone que todos deben venir al frente para recibir un milagro, y se supone que todos serán curados. Rara vez se menciona algo sobre la necesidad del arrepentimiento y del perdón. Se trata simplemente de que vengan todos, sean sanados. No nos importa exactamente lo que crees, y la curación es para ti. Eso no tiene sentido, eso no tiene sentido. Y por cierto, tampoco es bíblico lo que hace que no tenga sentido. Entonces, lo que tú haces es colocar ese gran énfasis en la curación, pero sin colocar énfasis en la santidad. Lo que tienes es esa idea de que todos esos milagros serán llevados a cabo por el poder de un evangelista que puede tocar a alguien y hacer que colapse en la tarima. Tú me has escuchado decir a través de este medio que eso no es de Dios y podemos demostrarlo. Escucha, es mucho más importante el hecho de ser perdonado que el hecho de ser sanado. Y digo esto con sensibilidad, porque no es nada divertido estar enfermo y sentir dolor. Pero había una mujer joven que quedó cuadripléjica de por vida, y en medio de esa parálisis, ella llegó a conocer a Cristo como Salvador, y dijo, esto valió la pena solamente para conocer a Jesús. Tú sabes, ese es el contraste entre el tiempo y la eternidad. Tu cuerpo puede ser sanado en esta vida, pero la pregunta es, ¿dónde estará tu alma para siempre? Ahora, escucha con atención. Una de las cosas que tú y yo no podemos hacer es que no podemos perdonarnos a nosotros mismos. Oh, sí, por supuesto. Hay una forma mediante la cual podemos decir, sí, claro. Hice esto y aquello y tuve que aceptar lo que he hecho. Así que me perdono a mí mismo. Pero en última instancia, esos escribas estaban siendo teológicamente precisos, totalmente exactos, cuando dijeron, nadie puede perdonar pecados sino solo Dios. Si eres una persona posmoderna y crees que tienes dentro de tu corazón tu futuro y tu destino, quiero que me escuches con atención. Cuando digo que tu pecado es pecado contra Dios, y solo Dios puede hablar y limpiarte, tus pecados te son perdonados. ¡Oh, qué palabras tan hermosas para los pecadores! Ahora, si no eres un pecador, tú no necesitas escuchar estas palabras. Pero si crees que no lo eres, me gustaría en algún momento tratar de enderezar un poco tu teología. Nietzsche, quien murió en el año 1900, proclamó la muerte de Dios y aunque vivió obviamente antes de la época de Hitler y el Holocausto, en efecto lo predijo porque dijo, una vez que Dios esté muerto, todo estará permitido. Pero una cosa que dijo acerca de Dios fue esta, Con respecto a Dios, nosotros lo hemos matado. Él proclamó la muerte de Dios. Él dijo, nosotros lo hemos matado. Y luego hizo esta pregunta. Pero, ¿ahora quién limpiará la sangre de nuestras manos? Hemos eliminado a Dios, y si hemos eliminado a Dios, no hay nadie quien diga, tus pecados te son perdonados. Quiero que sepas hoy que ni Nietzsche ni nadie más eliminó a Dios. Él solamente pensaba eso. Hoy Jesús, quien tiene el poder de la vida y la muerte, puede mirarte a los ojos en sentido figurado y decirte, tus pecados te son perdonados. Algunos de ustedes necesitan desesperadamente escuchar esas palabras. ¿Orarías conmigo? Padre nuestro, hoy queremos agradecerte que Jesús pudo sanar físicamente a ese hombre, pero especialmente queremos agradecerte porque pudo sanarlo espiritualmente y porque él tenía autoridad para decir, tus pecados te son perdonados. Hoy le estoy hablando a personas cuyas conciencias están contaminadas con fallas morales, personas cuyas conciencias tienen un gran sentido de embotamiento y vacío debido a los pecados que los atormentan. Oh Padre, hoy oramos para que puedan escuchar las palabras de Jesús y para aquellos de nosotros que lo conocemos como Salvador, gracias porque podemos seguir viniendo para ser limpiados y perdonados. Y oramos para que en nuestra cultura y en nuestra época nos des la creatividad para alcanzar este mundo y llevarlos a ellos a Jesús. Ahora, ¿qué tienes que decirle hoy a Jesús a la luz de este mensaje? Si nunca has puesto tu fe en Él, hazlo hoy, en este momento. Recibe su perdón. Como cristiano, ¿se te ha enfriado el corazón al alejarte de Él? Dile, Jesús, hoy vengo a casa, a tu perdón y a tu amor. Padre, cualquier obra que hayas comenzado en nosotros, continúala. En el nombre de Jesús. Amén. Leí en alguna parte que los médicos dicen que podrían dar de alta a la mayoría de sus pacientes si simplemente pudieran decirles con autoridad, «Estás perdonado». Bueno, por supuesto, es fácil para un médico decir esas palabras o para mí decir esas palabras, pero no tenemos autoridad para hacerlo. Necesitamos escuchar eso del Dios del universo, y no lo escuchamos audiblemente, sino a través de la palabra de Dios que se nos ha asegurado que si acudimos a Él con nuestra necesidad, el problema no es lo grande de nuestro pecado. El problema tiene que ver con la maravilla de la gracia de Dios y cómo esa maravilla se puede aplicar a ese pecado para que podamos conocer con seguridad y dentro de nuestro corazón, con el espíritu en mente que tus pecados te son perdonados, el mismo Jesús quien le dijo esas palabras al paralítico te las dice a ti y me las dice a mí hoy por medio de la fe en su bendito nombre.
1: Hoy el pastor concluyó la ilustración titulada Ven y ve sus discípulos, la cuarta de 8 ilustraciones en la serie que lleva por nombre Ven y ve sus milagros. 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

Leer y meditar en las Escrituras es una necesidad, no una opción. Esto no quiere decir que el ejercicio de una simple lectura traerá mágicamente las bendiciones de Dios a nuestra vida. Se trata de escudriñar, meditar y creer en la revelación escrita de Dios de tal manera que afecte todo nuestro ser. Quiere decir que ella debe ser parte de nuestra vida. La Biblia dice: la palabra de Cristo more en abundancia en vosotros, enseñándoos y exhortándoos unos a otros en toda sabiduría, cantando con gracia en vuestros corazones al Señor, con salmos e himnos y cánticos espirituales. Solo a través de las Escrituras podemos tener intimidad con Dios y conocer su voluntad. Toma tiempo para leer y meditar en la palabra de Dios cada día.

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1: Son las 19 horas, 30 minutos.
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2: ¿Se ha preguntado usted alguna vez qué sería de nosotros sin el privilegio de la oración?
3: ¿Sabía usted que cuando oramos a Dios estamos poniendo en acción el factor de la dependencia? Dios nunca quiere que vivamos independientemente de Él. Si Dios fuera a hacer cosas por nosotros sin nuestras oraciones, fracasaríamos en tener la clase de dependencia que debe existir entre la vid y los pámpanos. Sería trágico si Dios administrara este universo sin tomarnos en cuenta para nada, porque no conocemos la delicia de la oración. Nunca conoceríamos del crecimiento y el desarrollo que viene con la oración. Así que, sea que entendamos la filosofía de la oración o no, sabemos que Dios nos ha invitado a orar y nuestro Señor nos manda y espera que oremos.
2: Saludos amigos y amigas, bienvenidos a El Amor que Vale, el ministerio radial del Dr. Adrian Rogers. Abra la Biblia, la preciosa palabra de Dios, en el Evangelio de Mateo capítulo 7. En un momento leeremos el versículo 7 y estaremos estudiando los principios de la oración. La oración, que es el más grande privilegio de los cristianos, pero también, lamentablemente, es el más grande de nuestros fracasos. El Dr. Adrian Rogers, en la voz del pastor Lenín de Llanón, nos entrega el estudio bíblico Los Principios de la Oración.
3: Amigo, no hay en la vida cristiana ningún sustituto para la oración. Si una persona en un accidente pierde una pierna o un brazo, en la actualidad se lo pueden reemplazar con una pierna o un brazo artificial de excelente calidad y funcionamiento. Si alguien no quiere utilizar el teléfono, lo sustituye con una máquina fax o con el email o correo electrónico. Usted puede ser sustituido en su trabajo y probablemente nadie notará su ausencia. Pero escúcheme, no hay sustituto para la oración. Otras cosas pueden ser buenas y finas en sí mismas, pero no son sustituto. La elocuencia no es un sustituto para la oración. Y ni la energía, ni el entusiasmo, ni el intelecto son sustitutos para la oración, porque no hay absolutamente nada con lo cual usted pueda sustituir la oración. Como yo lo siento, la oración es la más grande fuerza en el universo, pero tristemente es la menos utilizada. La gente siempre está tratando de obtener energía. Los científicos están tratando de utilizar la energía de los océanos que hay en el movimiento de las mareas y de las olas, o cómo utilizar mejor la energía nuclear o la energía eólica. Pero la más grande y desperdiciada de las energías en el mundo actual es la oración. Bien, vamos a Mateo 7, versículos del 7 al 11. Estas son palabras de Jesús, y Él las dijo en forma clara y sencilla. Así que no hay ninguna razón para dudarlas, sino más bien para creerlas. Pedid y se os dará. Buscad y hallaréis. Llamad y se os abrirá. Porque todo aquel que pide, recibe. Y el que busca, halla. Y al que llama, se le abrirá. ¿Qué hombre hay de vosotros que si su hijo le pide pan, le dará una piedra? O si le pide un pescado, le dará una serpiente. Pues si vosotros, siendo malos, sabéis dar buenas dádivas a vuestros hijos, ¿cuánto más vuestro Padre que está en los cielos dará buenas cosas a los que le pidan? Hagamos tres divisiones fáciles de este mensaje al pensar en los principios de la oración. Primero, la razón para la oración. En mi vida he meditado mucho acerca de la razón para orar. ¿Por qué Dios quiere que oremos? Jesús enseñó en forma sencilla y clara que nuestro Padre Celestial sabe de las cosas que tenemos necesidad aún antes de que las pidamos, ¿verdad? Entonces, ¿por qué tenemos que decirle lo que necesitamos? ¿Y por qué tenemos que pedirle lo que Él ya ha determinado darnos porque nos ama? ¿Alguna vez usted ha pensado en el misterio que significa la oración? Por último, ¿por qué oramos? Veamos Mateo 6, los versos 7 y 8. Y orando, no uséis vanas repeticiones como los gentiles que piensan que por su palabrería serán oídos. No hagáis, pues, semejantes a ellos, porque vuestro Padre sabe de qué cosas tenéis necesidad antes de que vosotros le pidáis. En estos versículos aprendemos ciertas cosas. Primero, no oramos para impresionar a Dios. Usted no tiene que ser un Cervantes o un experto en el idioma español. Tampoco tiene que ser un poeta para utilizar un lenguaje florido. Usted, por mucho que se esfuerce, no puede orar para impresionar a Dios. Segundo, usted no ora para informar a Dios, porque el Padre Celestial conoce cuáles son sus necesidades. Tercero, oramos a Dios para invitarle a que trabaje en nuestro corazón y nuestra vida. Y si alguien me pregunta, pastor, ¿por qué debemos hacer eso? Permítame darle tres razones para hacerlo. Primero, es lo que yo llamo el factor delicia. Verá, Dios quiere que le amemos y quiere tener comunión con nosotros. Dios puede administrar este universo sin nuestras oraciones. Pero si Él lo hiciera así, usted y yo no tendríamos el privilegio de trabajar con Él y tener comunión con Él. En el capítulo 15 de Juan, Jesús se refirió a sí mismo como la vid verdadera, y nosotros somos los pámpanos. Y en Juan 15, 4, Jesús dijo, permaneced en mí y yo en vosotros. Como el pámpano no puede llevar fruto por sí mismo si no permanece en la vid, así tampoco vosotros si no permanecéis en mí. Jesús está haciendo énfasis en la realidad y la necesidad que tenemos de permanecer en Él, porque sin Él nada podemos hacer. Y en el verso 7 Jesús dijo, si permanecéis en mí y mis palabras permanecen en vosotros, pedid todo lo que queréis y os será hecho. La oración es la manera que tiene Dios de que nos peguemos a Él. Es una manera de que nosotros habitemos en Él y Él en nosotros hasta que tengamos la misma clase de unión, de fusión que existe entre la vid y los pámpanos. Nosotros no lo podemos hacer sin Él y Él no quiere hacerlo sin nosotros. Una vez recibí la llamada del rector de un colegio invitándome a que vaya a dar una serie de mensajes. Yo le dije que me hubiera gustado mucho hacerlo, pero que mi agenda no me lo permitía. Y él me dijo, si le mando un piloto, vendría. Y yo, titubeando, le dije que no estaba seguro. Y me dijo, tenemos un piloto muy bueno, es piloto de un avión jet. Bueno, terminé aceptando la invitación. Y fui al aeropuerto, al lugar señalado. Y sí, ahí estaba el piloto. Pero el avión no era ningún avión jet, sino una pequeña avionetita que parecía de juguete. De todas maneras, me subí y me senté junto al piloto rumbo al colegio en donde tenía que hablar. El piloto me preguntó, ¿sabe cómo manejar una avioneta? Y yo le dije que no. Y cuando él me preguntó si me gustaría pilotear esa avioneta, yo le dije que me encantaría. Estábamos sentados muy juntos, lado a lado, y él comenzó a decir, señalando cada cosa, muy bien, esos junto a sus pies son los pedales, este es el panel de instrumentos, estos son los controles y el volante, y comenzó a decirme que haga esto y eso, y que mueva esta palanca, que empuje este botón, etcétera, etcétera. Y de pronto me doy cuenta que estoy piloteando el avión. ¡Qué emoción tan extraordinaria sentí! Pero quiero decir, sin ninguna sombra de duda, que yo no hubiera podido hacerlo si ese piloto no hubiera estado a mi lado. No lo hubiera podido hacer. Él pudo haber volado esa avioneta sin mí, pero yo no lo hubiera podido hacer sin él. Pero él me dio el privilegio de pilotear esa avionetita con él. Fue una experiencia maravillosa que nunca la olvidaré. Y mientras volábamos juntos, hubo una especie de unión invisible entre los dos. Invisible, pero tremendamente real y fuerte. Tuvimos comunión. Y yo dependí de él, aprendí de él, y él me permitió compartir la responsabilidad y privilegio de sus deberes. Y no pude dejar de pensar, esto es como la oración. Nosotros no lo podemos hacer sin Dios, y Dios no quiere hacerlo sin nosotros. Pero cuando Él nos permite que cooperemos con Él, tenemos la emoción de ayudar a Dios en el manejo de su vasto universo. La oración es genuina cuando permanecemos en Él y Él en nosotros. Segundo está el factor del desarrollo. Sabía que la oración es una de las formas en que crecemos. O sea, nos desarrollamos en oración. Veamos nuevamente Juan 15:7. Si permanecéis en mí y mis palabras permanecen en vosotros, pedid todo lo que queréis y os será hecho. Algunas veces oramos y parece que no llega ninguna respuesta. Y comenzamos a estudiar la palabra de Dios, comenzamos a buscar el rostro de Dios y empezamos a crecer en gracia y en el conocimiento de nuestro Señor y Salvador Jesucristo hasta que llega la respuesta que puede ser sí, no o espera. Un jovencito puede tener un interés particular por una muchacha y quiere tener una cita con ella. Así que le pide una cita y ella le dice que no. Y él se pregunta, ¿por qué no querrá salir conmigo? ¿Será que tengo mal aliento? Así que presta más atención a su higiene dental. Y le vuelve a pedir una cita y ella nuevamente le dice que no. Ahora él se pregunta, ¿será cuestión de mi aspecto en general? Y pone más atención en tener las uñas limpias, en cortarse el pelo y en ponerse ropa limpia. Luego le pide a la chica salir con él y nuevamente ella le dice que no. El pobre muchacho está desconcertado y piensa, debe ser algo más. Tal vez mis modales. A lo mejor la forma en que como. Y él mejora notablemente sus modales sociales y nuevamente, ya casi sin ninguna esperanza, él le pide a la chica que salga con él y para su sorpresa, ella le dice que sí. ¿Qué sucedió? Que en todo ese proceso de querer salir con ella, él estuvo mejorando su manera de ser, sus modales, su aspecto físico, tratando de que ella le acepte. En otras palabras, él estuvo creciendo en forma integral. Y eso es exactamente lo que la oración hace. Pedimos a Dios algo y no tenemos respuesta. Y pedimos otra vez y decimos, Señor, ¿será que tengo egoísmo en mi vida? ¿Será mi falta de fe? ¿Será mi poco interés en estudiar tu palabra? ¿Será mi falta de entrega y compromiso contigo? Mi amigo, la oración no solo es una delicia, sino que también es una forma de desarrollo. Nos ayuda a crecer en la gracia y conocimiento de nuestro Señor y Salvador. Tercero está el factor de dependencia. Dios nunca quiere que vivamos independientemente de Él. Si Dios fuera a hacer las cosas por nosotros sin nuestras oraciones, fracasaríamos en tener la clase de dependencia que debe existir entre la vid y los pámpanos. Sería trágico si Dios administrara este universo sin tomarnos en cuenta para nada porque no conocemos la delicia de la oración. Nunca conoceríamos del crecimiento y el desarrollo que viene con la oración. Así que, sea que entendamos la filosofía de la oración o no, sabemos que Dios nos ha invitado a orar y nuestro Señor nos manda que oremos. ¿Qué es lo que pedimos en la oración? En Mateo 7:7 Jesús dice, pedid y se os dará, buscad y hallaréis, llamad y se os abrirá. Observemos esto. Primero pedid, simplemente pedir. Dios nos ordena que pidamos. ¿Sabe usted que el gran problema en la oración no es la oración no contestada, sino la oración no ofrecida? Miremos lo que dice Santiago 4:3. pedís y no recibís. Jesús dice que debemos pedir. La oración no ofrecida no solo es una tragedia, sino también un pecado. En Lucas 18:1, Jesús se refirió a la necesidad de orar siempre. Y también enseñó que debemos velar y orar. Anote al margen Filipenses 4:6. Por nada estéis afanosos, si no sean conocidas vuestras peticiones delante de Dios en toda oración y ruego con acción de gracias. La oración debe ser algo tan natural, tan normal como el respirar. Pablo dijo que debemos orar por todo, porque si le interesa a usted, también le interesa a Dios. Ahora, si usted no puede orar por algo o sabe que sería erróneo orar por algo, entonces también es erróneo el hacerlo. No divida su vida entre lo secular y lo sagrado. No diga, bueno, oraré si voy a predicar un sermón, pero no tengo que orar cuando voy de pesca. ¿Cree usted que hay algo de malo en orar a Dios cuando va de pesca? ¿O cuando va a jugar su deporte favorito? ¿O cuando invierte tiempo en sus pasatiempos? Años atrás, junto con unos amigos, estuve en Cabo Cañaveral, en la Florida. Estuvimos pescando. No había ido de pesca por mucho tiempo. Tenía mi caña de pescar, mis anzuelos, la carnada, absolutamente todo. Y en el lugar en donde fuimos a pescar, yo estaba un poco lejos de mis amigos, con el agua hasta mis rodillas. Y a la distancia podía escuchar las voces de mis amigos atrapando peces. Y yo no pescaba nada. Lloré y dije, Señor, no estoy pescando nada, mientras que mis amigos aparentemente sí lo están haciendo. Señor, tú sabes que he estado trabajando muy fuerte y que a los tiempos vengo a pescar. Ayúdame a pescar, no un pez chiquito, sino uno realmente grande. Y lancé una vez más el anzuelo con la carnada en el agua. De pronto, la línea se tensó, y yo también. Entusiasmado comencé a enrollar la línea y de pronto la trucha más grande que he visto en mi vida estaba frente a mí. Era una trucha que pudo haber ganado cualquier concurso por peso y tamaño. Unos momentos antes le había pedido a Dios que me ayude a atrapar un pez grande. Y ahí estaba un pez no solo grande, sino enorme. ¿Sabe lo que hice de inmediato? Le agradecí a Dios y le dije, Señor, eso fue formidable. Déjame atrapar otro más. Y Dios me bendijo 3 o 4 veces más. Ahora, usted puede pensar que eso fue un poco frívolo. Permítame decir algo. Ninguno de nosotros tiene nada que hacer si es que no podemos orar por lo que hacemos, no importa lo que sea. Si usted no puede orar por algo, entonces no tiene por qué hacerlo. Si algo usted no le puede pedir a Dios, entonces no tiene por qué desearlo. La Biblia dice, en todo con oración y súplica. ¿Puede usted pensar en algo que sea demasiado grande para Dios o demasiado pequeño para que no lo note o para que lo note? Piénselo. Pablo en Filipenses 4:6 dice, por nada estéis afanosos si no sean conocidas vuestras peticiones delante de Dios en toda oración y ruego con acción de gracias. Así que debemos pedir, y alguien me preguntará, pastor, ¿y qué si quiero algo incorrecto? Bueno, usted no pide lo incorrecto, pero sí le puede decir a Dios, Señor, estoy anhelando algo que es incorrecto. Ayúdame a eliminar ese deseo de mi corazón. No importa lo que sea, preséntelo a Dios en oración. Nuestra responsabilidad es el pedir. La responsabilidad de Dios es el dar, siempre y cuando nuestro pedir sea de acuerdo a su voluntad. Pero no solo debemos pedir, sino que también debemos buscar. ¿Qué quiero decir con discernimiento? No solo que debe haber deseo, sino también discernimiento. Cuando usted está buscando, pudiera haber algo que usted no ve o algo que usted no conoce. Y si usted está buscando algo, quiere decir que es algo que está perdido. O no se sabe. Y usted está tratando de encontrarlo, de saberlo. Podríamos decir, está tratando de descubrir algo. Amigo, amiga, ¿ha descubierto ya la realidad de Dios en su vida? Para que pueda orar a Dios, primero tiene que conocer a Dios. Y para conocer a Dios, usted debe haber recibido en su corazón al Señor Jesucristo como su Salvador y Señor personal. Si aún no lo ha hecho, lo puede hacer este mismo momento. Arrepiéntase sinceramente de sus pecados. Agradézcale a Jesús que Él derramó su sangre en la cruz para perdonar sus pecados. Y entréguele el control total de su vida y comience a vivir una vida que traiga honor y gloria a Dios. Si usted hace esa decisión por Cristo y la hace con convicción y en forma seria, le invito muy cordialmente a que nos escriba.

0: La Biblia dice que hay gozo en el cielo por cada pecador que se arrepiente. Nosotros deseamos ser parte de su gozo espiritual y al recibir su carta tendremos el privilegio de orar por usted. Que Dios le bendiga ricamente en su nuevo caminar como creyente.
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1: Permítanme unos segundos más. Soy el pastor Lenín de Llanón y tengo el privilegio de traducir y grabar los estudios bíblicos y los mensajes del Dr. Adrian Rogers. Por eso, a nombre de nuestro ministerio, El Amor que Vale, deseo expresar a todos y cada uno de ustedes nuestro profundo agradecimiento por su respaldo espiritual y por su apoyo financiero.
2: Así es, Pastor Lenín, ya que, amigos, sus donaciones cambian vidas para Cristo. Escuche este testimonio de San Pedro Sula, Honduras.
0: No sé sinceramente qué decir, pero lo cierto es que el Altísimo es misericordioso en extremo al hacer que haya personas dedicadas a quitar las vendas de los ojos y mostrar el camino a los que no tenían esperanza.
1: Bueno, gloria a Dios por esa carta.
2: Amén.
1: Usted es mi amiga, mi amigo, para nosotros. La mano de Dios proveyendo para nuestras necesidades a fin de que El Amor que Vale siga declarando el camino, la verdad y la vida. Es decir, sigamos declarando que Cristo Jesús es la única esperanza para su ciudad.
2: Y no solo en su ciudad y país, sino mundialmente. 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Soy Andrés García Vigio y agradecemos a Maritza Edmiston y Lenín de Llanón por la producción de esta enseñanza. 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

0: Esta es la hora en RRI. Son las 20 horas. 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
1: Hoy es lunes 11 de mayo. Saludos de nuestra parte. 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Sigamos escuchando más de la palabra de Dios aquí en RRI.
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1: Queridos amigos y hermanos en Cristo, reciban un saludo muy cordial. Hoy es 11 de mayo. Bienvenidos a este tiempo de Avanzando en RRI. Saludos, Pastor Stanley.
2: Saludos, Pastor, en el nombre del Señor. Deuteronomio capítulo 6, versículos 4 y 5. Oye, Israel, Jehová nuestro Dios, Jehová uno es. Y amarás a Jehová tu Dios de todo tu corazón. Proverbios capítulo 4, versículo 23. Sobre toda cosa guardada, guarda tu corazón. Ídolos se forman en el corazón antes de ser formados con las manos. Ezequiel 14, versículo 3. Hijo de hombre, estos hombres han puesto ídolos en su corazón. Las palabras que salen de la boca salen del corazón primero. Mateo 15, 18. Pero lo que sale de la boca, dijo el Señor Jesús, lo que sale de la boca del corazón sale, y esto contamina al hombre. Los pensamientos vienen del corazón y luego suben al cerebro. Mateo 15, 19. Porque del corazón salen los malos pensamientos, dijo el Señor Jesús. Volviendo al proverbio 4, 23. Sobre toda cosa guardada, guarda tu corazón, porque de él mana la vida. De él vienen pensamientos, de él vienen palabras, de él vienen los deseos. Todo viene de nuestro corazón. Es un trabajo 24 horas al día, 7 días de la semana, todo el tiempo, cada segundo, cuidar o guardar, como la Biblia dice, el corazón. Meditación en la palabra del Señor.
1: Muchas gracias, Pastor, por esta meditación en las Escrituras, y ciertamente nuestro corazón es una fábrica de ídolos, y si el Señor no está en nuestro corazón y Él no es lo más importante, no es lo central, entonces esa fábrica va a producir muchos, muchos dioses.
2: Sí, tenemos que guardar nuestro corazón ¿de qué? De malos pensamientos, de malos deseos, de malas ideas, de envidia, de codicia, de avaricia, de maldad, de venganza, de resentimiento, y mantenerlo puro, santo. Es un trabajo.
1: Gracias, pastor, por esta meditación en la palabra de nuestro Dios. Bueno, hemos empezado una semana ayer domingo celebrando el día de que nos reunimos como iglesia, celebrando a Cristo Jesús y también recordando a las mamás que hacen una labor importante dentro del hogar. Y ya hemos saludado a la mamá, pero queremos hacerlo nuevamente reconociendo el trabajo que Dios les ha dado.
2: Que el Señor bendiga y guíe a cada madre. Le guíe en la dirección, orientación de sus hijos, siguiendo a Cristo con todo su corazón. Ah, que hermana, que Dios le bendiga a usted y su hogar.
1: Sí, sí, es nuestra oración, es nuestro deseo, y RRI es una herramienta que usted puede usar para seguir creciendo en su vida espiritual, conociendo más al Señor por medio de su santa palabra, y el Señor le haga muy útil dentro de su hogar, cumpliendo su labor diseñada por el mismo Señor. Eso es lo lindo, pastor, de formar un hogar, formar un matrimonio. Ya todo está estipulado en la Biblia. Dios lo ha diseñado de tal manera que todo funciona de manera muy, muy apropiada.
2: Amén, amén, amén.
1: Muy bien, bueno, queremos una vez más agradecer al Señor por la provisión de para la planta en Sullana, pastor. Y ayer escuché a algunas personas preguntándome sobre Sullana, cómo va. Hemos avanzado muy bien, estamos esperando que seque bien todo lo que se ha hecho para ya comenzar a colocar todas las cosas y volver al aire pronto.
2: Bien, bueno, han robado un aire acondicionado, ¿no? Y sí, una computadora, creo. Más han hecho daño a la pared. Pero sabiendo que la pared no es suficiente para desanimar a los ladrones, tenemos que hacer un vaciado mucho más fuerte, como un búnker.
1: Sí, sí, sí. También se han llevado las herramientas que teníamos ahí dentro de la cabina y otras cosas. Pero gracias a Dios, que el Señor provee y sigue proveyendo para continuar con todo esta reposición. Y agradecemos a todos los que están orando y también a los que han ofrendado.
2: Algunos quitan y dañan y otros ofrenden y ayudan. Esa es la diferencia entre el Hijo de Dios y el que es del mundo.
1: Así es, una gran diferencia. Y damos gracias al Señor que Él nos ha salvado y ha puesto en nosotros su espíritu para que podamos esforzarnos y cumplir las tareas que el Señor nos ha encomendado. Bueno, sigan orando por Sullana, también por los otros proyectos en Nauta y en Cañete y otros esfuerzos que estamos haciendo y que más adelante estaremos dándole información muy importante.
2: Gracias, pastor, por mantenernos informados. Oren por la emisora en Sullana y que la palabra de Dios pronto salga al aire, tratando de penetrar las tinieblas y entrar al corazón.
1: Amén, amén. Bueno, gracias por acompañarnos en este tiempo de Avanzando en RRI. Si usted desea conocer más sobre los proyectos de la radio, comuníquense con nosotros. También les animamos a compartir con sus contactos los canales que tenemos, es decir, los medios de comunicación, las emisoras, las redes sociales, el canal en YouTube y mucho más. 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Sigamos escuchando más de la palabra de nuestro Dios durante este día lunes.
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Hoy lunes iniciamos la memorización de la palabra de Dios para esta semana. Y queremos invitarle a que usted se involucre en esta tarea tan importante de memorizar y meditar en la palabra de Dios cada día. El texto para memorizar se encuentra en la segunda epístola del apóstol Pablo a Timoteo, en el capítulo 2 y el versículo 22. Así dice la palabra de Dios. Huye también de las pasiones juveniles y sigue la justicia, la fe, el amor y la paz con los que de corazón limpio invocan al Señor. Esta es la porción de las Escrituras que vamos a memorizar.

0: Solo un minuto.
1: Una de las primeras cosas que la gente tiende a hacer en tiempos de dificultad es acusar. Es una reacción común, encontrar algo o alguien a quien atribuir la culpa. Su manera de pensar es la siguiente: si estoy sufriendo en la vida, debe ser culpa de otra persona. Pero la mayoría de las veces nuestros intentos de culpar a otros no tienen base y son infructuosos. Lamentablemente, una causa probable de nuestra dificultad tiende a pasar desapercibida en gran medida, es decir, nosotros mismos. Aunque puede herir nuestro orgullo reconocerlo, muchas veces la culpa por nuestras adversidades las tenemos nosotros mismos. Si usted está sufriendo alguna adversidad, quizás el Señor está tratando de enseñarle algo. Ábrase a su lección y trate de encontrarle sentido a su adversidad.
0: Para más información, visite encontacto.org.

Una de las características del ser humano es amarse a sí mismo. El apóstol Pablo escribió: también debes saber esto, que en los postreros días vendrán tiempos peligrosos, porque habrá hombres amadores de sí mismos, que tendrán apariencia de piedad, pero negarán la eficacia de ella. A estos evita. No existe un mandamiento de Dios para amarnos a nosotros mismos. De hecho, hemos sido creados con una innata preocupación e interés por cuidarnos y buscar nuestro bien. Por el contrario, hemos recibido el mandamiento de Dios de amar a otros y disminuir el interés por nosotros mismos. Estimar a otros como a superiores es la orden de Dios.

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2: Según Ezequiel capítulo 22, verso 30, Dios declara lo siguiente: busqué entre ellos un hombre que levantase un muro y que se pusiese en la brecha, o sea, en la abertura delante de mí, a favor de esa tierra, para que yo no la destruyese, y no lo hallé. Sí, Dios estaba buscando a alguien que se parase en la brecha, pero no encontró a nadie que estaba dispuesto a hacerlo, o que podría hacerlo. Y hay muchas ocasiones mencionadas en la palabra de Dios donde encontramos una brecha, o sea, una apertura que necesita ser ocupada por una persona dispuesta, por un lado, a comprometerse con Dios, representándolo a él firmemente a su pueblo, pero también como representar al pueblo ante Dios, como su sacerdote de Dios. Alguien que fuese mediador o intercesor, en este caso, fue Abraham. En cuanto a la justicia que estaba sobre Sodoma y Gomorra, no se olvide cómo él oró, pidiéndole a Dios que no destruyera estas ciudades. Primero, si hubiese solamente 45 personas justas, luego 40, si hubiesen 30, luego 20, y por fin, si solo hubiesen 10 personas que temiesen a Jehová. Otra persona que fue una persona parada en la brecha fue Moisés, quien en su oración dijo: oh Dios, si vas a juzgar a alguien, júzgame a mí también.

o Dios, si vas a juzgar a alguien, júzgame a mí también. Y en el Nuevo Testamento tenemos el apóstol Pablo, quien estuvo dispuesto a llenar otra brecha. En los capítulos 9 y 10 de su epístola a los Romanos, el apóstol Pablo habla de su gran preocupación por el pueblo de Israel, sus consanguíneos, quienes no habían confiado en Jesucristo como su Salvador, rebelándose contra la verdad de lo que todo representaba a Jesucristo. Y en su carta a los creyentes en Cristo en Roma, capítulo 10, verso 1, el apóstol Pablo escribe lo siguiente: el anhelo de mi corazón y mi oración es por Israel, es para su salvación. El anhelo de mi corazón y mi oración a Dios por Israel es para su salvación. Si Dios está buscando aún hoy en día personas que estén dispuestas a pararse en la brecha como intercesores, por un lado representando a Dios entre pecadores, pero también llamando a los pecadores a arrepentirse y volverse a Dios. Dios perdonará todos sus pecados debido a su gran misericordia y su amor incondicional hacia los que le escuchen y se arrepientan. Y usted también, mi amigo oyente, si no lo ha hecho ya, le invito a arrepentirse de sus pecados, entregarse a Jesucristo como su Salvador y Señor, y pidiendo que le ayude también a representarle ante otros que todavía no le conocen.

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1: Hermano varón casado, uno de los errores que cometemos frecuentemente es usamos enojo para obtener lo que queremos. Cuando ella no nos hace caso, ¿qué hacemos? ¿Elevamos la voz? Esa es una manera amable para decir, gritamos, insultamos, hablamos cosas muy hirientes, fuertes, menospreciando, humillando a ella. ¿Y el efecto? Le reducimos a lágrimas. La pregunta que debemos hacernos es, ¿agrada a Dios eso? ¿Es lo que Él quiere? ¿Que humillemos a nuestra esposa? ¿Que la gritemos, la insultemos? No. No es lo que Él quiere. Tenemos que examinarnos, examinarnos bien, cambiar nuestra conducta, aprender el dominio propio.

0: Esta es la hora en RRI.
1: Son las 20 horas, 30 minutos.
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0: En Juan capítulo 15, versículo 5, leemos: Yo soy la vid, vosotros los pámpanos. El que permanece en mí y yo en él, este lleva mucho fruto, porque separados de mí, nada podéis hacer. Bienvenido a través de la Biblia, el programa donde conocemos a Dios en su palabra. Soy su anfitrión, Heiel Ortiz. Estamos en el Evangelio de Juan capítulo 15 y aprenderemos dónde obtener fuerzas y poder para poder vivir la vida cristiana y lo que significa llevar fruto. Oremos para iniciar. Padre eterno, estamos agradecidos de poder estudiar tu santa palabra. Te pedimos que nos enseñes hoy en nuestro estudio lo que significa tener compañerismo contigo para que podamos ser pámpanos que producen mucho fruto. Oramos en el nombre de Jesús. Amén. Con nosotros, nuestro maestro Samuel Montoya y el estudio bíblico de hoy.
2: Continuamos considerando hoy el versículo 2 de este capítulo 15 del Evangelio según San Juan, donde el Señor Jesucristo dice: Todo pámpano que en mí no lleva fruto, lo quitará, y todo aquel que lleva fruto, lo limpiará para que lleve más fruto. Decíamos en nuestro programa anterior que las dos palabritas en mí, es decir, en Cristo, significan ser salvado. Hay grandes palabras como propiciación, reconciliación, salvación, pero estas abarcan aspectos particulares de la salvación. Todo el espectro de la salvación se halla en la frase en Cristo. Y dijimos que hay solo dos grupos de personas, los que están en Cristo y aquellos que no están en Cristo. Ya hemos mencionado que uno llega a estar en Cristo al confiar en Él como Salvador personal, llegando a ser así un hijo de Dios por la fe. Un creyente es renacido por el Espíritu de Dios, y luego el Espíritu mora en ese creyente. El Espíritu Santo hace otra cosa, también bautiza a cada creyente en el cuerpo de Cristo. Todo pámpano en mí, dice el Señor. Ahora señalamos que este pasaje fue dirigido a creyentes. Jesús no está hablando en cuanto a cómo una persona se salva. La verdad es que en este pasaje no se habla en cuanto a la salvación. Está hablando en cuanto a llevar fruto. Y dijimos que esa era la próxima frase que deseábamos señalar. Notamos que la palabra fruto se menciona 6 veces en los primeros 10 versículos de este capítulo 15. Y al seguir nuestro estudio, notaremos que hay 3 grados de producción de fruto. Hay fruto, más fruto y mucho fruto. Todo el tema aquí es el de llevar fruto. El Señor dice: Todo pámpano que en mí no lleva fruto, lo quitará. Ahora, ¿de dónde lo quita? Lo quita del lugar o de la posibilidad de llevar fruto. Y nos referimos enseguida al versículo 6 para explicar esto. En el versículo 6 dice: El que en mí no permanece será echado fuera como pámpano y se secará, y los recogen y los echan en el fuego y arden. Ahora notamos que podría surgir la posibilidad de que alguien dijera: bueno, esto me suena como si le fuera posible a uno perder la salvación. Pero recordamos que este pasaje no está hablando en cuanto a la salvación, sino en cuanto a la producción de fruto. Habla en cuanto al resultado de la salvación. Pasamos luego a considerar cuál es ese fruto. Y dijimos que no creíamos que el fruto aquí sea el ganar almas como lo creen tantas personas. Creemos que eso es más bien un subproducto, pero no es el fruto mismo. El Señor se refiere más bien al fruto del Espíritu. El apóstol Pablo, hablando en cuanto a esto, dice en su carta a los Gálatas, capítulo 5, versículos 22 y 23, «Mas el fruto del Espíritu es amor, gozo, paz, paciencia, benignidad, bondad, fe, mansedumbre, templanza». Este es el fruto en la vida del creyente. Ahora, 3 de estos frutos son mencionados en este pasaje. El versículo 7 de este capítulo 15 de Juan dice: «Si permanecéis en mí, y mis palabras permanecen en vosotros, pedid todo lo que queréis, y os será hecho». Esa es la oración eficaz. Luego el versículo 8 dice: «En esto es glorificado mi Padre, en que llevéis mucho fruto y seáis así mis discípulos. Este es el fruto perpetuo. Y el versículo 11 luego dice: estas cosas os he hablado para que mi gozo esté en vosotros y vuestro gozo sea cumplido. Y esto, dijimos, es el gozo celestial. Ahora, estos son los frutos que se mencionan aquí, y hemos leído los que son mencionados por Pablo como el fruto del Espíritu. Ahora, si una persona tiene tal fruto en su vida, estará llevando a muchos hombres a la presencia de Dios mediante el testimonio de su misma vida. Eso, por supuesto, hace que el ganar almas sea el subproducto. Todo pámpano que en mí no lleva fruto, dice el Señor, lo quitará. Él quiere que llevemos fruto en nuestras vidas. Si un pámpano no lleva fruto, ¿cómo lo quita? Una de las maneras de quitarlo es quitando a tal persona del lugar en que pueda llevar fruto. Conocemos a muchos que han sido apartados hoy en día de diversos ministerios porque ya no eran efectivos para Dios. Hay predicadores y laicos así también. El quitar tal pámpano no significa que pierde la salvación, sino que es apartado del lugar en que puede llevar fruto. Ahora, a veces esta separación del lugar en que uno pueda dar fruto ocurre mediante la muerte, es decir, la muerte física. Creemos que eso es lo que Juan quiere decir en su primera epístola cuando dice que hay pecado de muerte. A veces esta separación del lugar en el que uno pueda dar fruto ocurre por medio de la muerte física. Creemos que eso es lo que Juan quiere decir en su primera epístola cuando dice que hay pecado de muerte. Un cristiano puede caer en pecado y seguir en ese pecado hasta cuando Dios le quite por medio de la muerte del lugar de llevar frutos. Ananías y Zafira, por ejemplo, fueron quitados de la iglesia primitiva, una iglesia que era santa, una iglesia que llevaba fruto. Estos dos mentirosos no podían quedarse en esa iglesia. Tememos que ellos podrían haberse sentido un poco más cómodos en algunas de nuestras iglesias hoy en día. Pero Dios no les permitió quedarse en la iglesia primitiva. El Señor continúa diciendo: y todo aquel que lleva fruto, lo limpiará para que lleve más fruto. La palabra usada en griego es kataíro, que significa limpiar. Y algunos consideran que esta limpieza se logra podando la vid con un cuchillo, y creemos que esto es correcto. Pero en verdad significa limpiar en un sentido más amplio de la palabra. El Señor corta, eso es, corta. Entra en nuestras vidas y quita de ellas aquellas cosas que le ofenden, y ese corte a veces duele. Quita aquellas cosas que nos estorban. Él entra y corta. Una de las razones por la cual tantos hijos de Dios sienten dolor por este método de cortar es porque se han alejado mucho de Dios. Están muy lejos de la comunión con Él. Cuanto más cerca estemos de Dios, amigo oyente, tanto mejor será para nosotros y sufriremos menos dolor. Porque el Señor al que ama, disciplina, como lo dice el escritor a los Hebreos en el capítulo 12, versículo 6 de su carta. No es indicio alguno de que Él esté en contra de nosotros. Trata de conseguir fruto de nuestras vidas, pero nosotros estamos propensos a quejarnos y a alejarnos de Él. Él quiere que nos acerquemos a Él y luego que no suframos tanto dolor. En la región de Belén dejan que la vid crezca en la tierra, sosteniéndola con una roca. Las uvas se ensucian y los insectos nocivos se pegan de ellas y por tanto tienen que lavar las uvas antes de que se maduren. Pues bien, el Señor llega y nos sostiene y nos lava para que podamos llevar más fruto. Ahora, ¿cómo hace esto? Leamos el versículo 3 de este capítulo 15 de San Juan. Dice el Señor: ya vosotros estáis limpios por la palabra que os he hablado. Tengamos en cuenta que en los capítulos 13 y 14 de este Evangelio de Juan, el énfasis estaba sobre la gracia de Dios y sobre lo que Él puede hacer y lo que hará por nosotros. Ahora, en este capítulo 15, Jesús está hablando en cuanto a nuestra responsabilidad y dice que aquellos que están unidos a Él llevarán fruto. No podemos dar fruto nosotros mismos, así como tampoco el pámpano puede dar fruto él mismo. Es necesario estar unidos a la vid. Si estamos llevando fruto, nos corta para que podamos dar más fruto. Esta cortadura se hace por medio de la palabra de Dios. Este poder limpiador de la palabra de Dios es cosa maravillosa, amigo oyente. Oímos hablar tanto hoy en día en cuanto a los modernos milagros para el lavado de la ropa y la loza, pero nunca hemos encontrado que en realidad sean tan milagrosos como se alega a favor de todos estos detergentes y productos. El verdadero milagro lavador, amigo oyente, es el poder limpiador de la palabra de Dios. El apóstol Pedro habla de esto, escribiendo en su segunda carta, capítulo 1, versículos 4 y 8, cuando dice, por medio de las cuales nos ha dado preciosas y grandísimas promesas, para que por ellas llegaseis a ser participantes de la naturaleza divina, habiendo huido de la corrupción que hay en el mundo a causa de la concupiscencia. Porque si estas cosas están en vosotros y abundan, no os dejarán estar ociosos ni sin fruto en cuanto al conocimiento de nuestro Señor Jesucristo. Y también en su primera carta, el apóstol Pedro dice en el capítulo 1, versículos 22 y 23, habiendo purificado vuestras almas por la obediencia a la verdad mediante el Espíritu para el amor fraternal no fingido, amaos unos a otros entrañablemente de corazón puro, siendo renacidos no de simiente corruptible, sino de incorruptible, por la palabra de Dios que vive y permanece para siempre. En primer lugar, fuimos renacidos mediante la palabra de Dios, y por tanto fuimos limpiados una vez y para siempre. Luego, en nuestro caminar aquí y en nuestro servicio, nos ensuciamos, y por tanto necesitamos la palabra de Dios para limpiarnos continuamente. Esta es una de las razones por la cual es necesario estudiar la Biblia para ser limpiados. El Salmo 119, versículo 9 dice, ¿con qué limpiará el joven su camino? Y responde, con guardar tu palabra. También el apóstol Pablo, escribiendo su segunda carta a los Corintios, dice en el capítulo 7, versículo 1, así que, amados, puesto que tenemos tales promesas, limpiémonos de toda contaminación de carne y de espíritu, perfeccionando la santidad en el temor de Dios. Ahora, ¿cuáles son estas promesas? Son las que se encuentran en la palabra de Dios. Entre los cristianos hoy en día, hay quienes hacen poco caso de la palabra de Dios y dicen que no importa la clase de vida que vivan, con tal de ser fundamentalistas en su manera de creer en cuanto a la salvación mediante la gracia de Dios. Pero, amigo oyente, Dios usa su palabra para revelarnos cuando no estamos caminando según su voluntad. Hay muchísimos santos de aquellos muy piadosos que llevan una Biblia grande bajo el brazo, andan sumamente serios, casi no sonríen, dan una apariencia de inmensa piedad, pero en verdad no tienen interés en la palabra de Dios. Creemos que la prueba decisiva que revela si una persona es genuina en su relación con Dios es si está estudiando la palabra de Dios y si está dejando que obre en su vida. Dios quiere que seamos obedientes a su palabra. Debe haber fruto en nuestras vidas. El versículo 67 del Salmo 119 dice, antes que fuera yo humillado, descarriado andaba, mas ahora guardo tu palabra. Y más adelante en el versículo 71 del mismo Salmo 119 dice, bueno me es haber sido humillado para que aprenda tus estatutos. Él nos limpia por medio de la palabra de Dios. Amigo oyente, Él usa la aflicción para traernos a la palabra de Dios para que usted y yo le podamos ser útiles. No creemos que usted jamás será limpio ante Dios si no llega a la palabra de Dios para estudiarla. Creemos que los que son en verdad peligrosos son aquellos que son tan activos en las iglesias hoy en día, pero quienes no están dispuestos a estudiar la palabra de Dios. Siempre aceptan los oficios y los cargos públicos y por eso precisamente son tan peligrosos. Los consideramos el elemento más peligroso contra la palabra de Dios y contra la causa de Cristo en este mundo. Amigo oyente, necesitamos estudiar la palabra de Dios y aplicarla a nuestras vidas. En el versículo 4 de este capítulo 15 del Evangelio de Juan, el Señor dice, permaneced en mí y yo en vosotros. Como el pámpano no puede llevar fruto por sí mismo si no permanece en la vid, así tampoco vosotros si no permanecéis en mí. Hemos llegado ahora a la tercera palabra que deseamos que usted subraye, y esa palabra es permaneced. Permanecer en Cristo significa mantener comunión constante con Él todo el tiempo. Acabamos de hablar del poder limpiador de la palabra de Dios. Esa es una parte del permanecer en Cristo. Debemos ser limpiados diariamente. Hay una anécdota que está relacionada con el famoso predicador Charles Spurgeon, según la cual él se paró en medio de la calle un día, se quitó el sombrero y se puso a orar. Uno de sus diáconos vio esto y le preguntó que si en verdad estaba orando allí en pleno tráfico. Ahora recuerde usted que el tráfico en aquel entonces no era como lo es ahora. El señor Spurgeon dijo que sí, que había orado. Dijo que una nube había pasado entre él y su señor y que había querido quitarla y que por tanto se paró para confesar a Dios su pensamiento malo. Amigo oyente, necesitamos ser limpios para poder permanecer. Necesitamos confesar nuestro pecado al Señor y quedarnos en comunión con Él. Y luego debemos guardar sus mandamientos. En los versículos 10 y 14 de este capítulo 15 del Evangelio de Juan, el Señor dice, en el versículo 10, «Si guardareis mis mandamientos, permaneceréis en mi amor, así como yo he guardado los mandamientos de mi Padre y permanezco en su amor». Ahora en el versículo 14 dice, «Vosotros sois mis amigos si hacéis lo que yo os mando». Sabemos que hay muchos himnos que hablan de que Jesús es nuestro amigo y de que Él es humilde. Y de una manera bondadosa, deseamos decir lo siguiente. Hoy en día no hay ningún humilde Jesús, sino un Cristo glorificado que está a la diestra del Padre. Y el llamar a Jesús amigo mío es cosa sentimental, y si lo hacemos, en verdad nos equivocamos. Si yo digo que el presidente de mi país es mi amigo, lo rebajo a mi propio nivel. Pero si él dice que yo soy su amigo, bueno, eso sí es maravilloso. Escuche lo que dice Jesús. Vosotros sois mis amigos si hacéis lo que yo os mando. No es necesaria toda esta patarata sentimental que se acostumbra hoy en día. Necesitamos examinar nuestros corazones. Amigo oyente, ¿está haciendo usted lo que Jesús mandó que hiciera? Eso es lo esencial para poder permanecer en comunión con Él. Ahora en el versículo 9 de este capítulo 15 de Juan, el Señor dice, como el Padre me ha amado, así también yo os he amado. Permaneced en mi amor. Permanecer, como ya dijimos, significa una comunión continua. Esa es la relación de un pámpano o de una rama con la vid. Si usted ha tenido la oportunidad de ver un árbol de naranja o de manzanas, de aguacate o de mandarinas, bueno, de cualquier otra fruta, no creemos que se le haya ocurrido pensar que es necesario decirle a las ramas, a los pámpanos, que deben permanecer en el árbol, porque de otra manera no darán fruto. Tampoco habrá pensado que haya necesidad de pararse de noche para inspeccionarlos, ni llegar de repente para ver si los pámpanos se están apartando del árbol. Simplemente permanecen unidos al árbol y llevan fruto. Ahora, ¿cree usted que estamos diciendo algo ridículo? Pues bien, muchos cristianos, amigo oyente, creen que pueden vivir como el diablo toda la semana y salir al mundo los sábados en la noche y luego llegar a casa para esperar servir al Señor los domingos. Uno no puede estar en el mundo el sábado en la noche y luego enseñar una clase de escuela dominical el domingo por la mañana. Amigo oyente, debemos estar en comunión constante con Él. Y eso quiere decir cuando uno se despierta por la mañana, cuando uno está ante su escritorio en la oficina, cuando está manejando su automóvil por las calles, cuando está en el taller. Permanecer significa mantener una comunión constante en todo momento. Ahora, en el versículo 5 de este capítulo 15 de Juan, el Señor dice, «Yo soy la vid, vosotros los pámpanos. El que permanece en mí y yo en él, éste lleva mucho fruto, porque separados de mí, nada podéis hacer». Tenemos libre albedrío y podemos romper la comunión con Dios. La rompemos al no permanecer en Él, al dejar que el pecado se quede en nuestra vida, al apartarnos de la voluntad de Dios y al escoger la mundanalidad. Pero Él quiere que permanezcamos para que llevemos mucho fruto. Habrá notado usted que aquí hay una analogía a la parábola del sembrador. Recuerde que parte de la semilla cayó en buena tierra y que parte de aquella semilla produjo fruto a 30 por 1. Eso es fruto. Otra parte de esa semilla dio fruto a 60. Eso es más fruto. Y aún otra parte de esa semilla produjo a 100 por 1. Y eso es mucho fruto. Dios quiere que llevemos mucho fruto. Leamos ahora el versículo 6 de este capítulo 15 de Juan. El que en mí no permanece será echado fuera como pámpano y se secará, y los recogen y los echan en el fuego y arden. Vamos a decirlo una vez más. Esto está hablando en cuanto al llevar fruto, el producto de nuestra salvación. No está hablando en cuanto a cómo somos salvos. El apóstol Pablo usa otra ilustración para esto mismo en su primera carta a los Corintios, capítulo 3, versículos 11 al 14, donde dice, «Porque nadie puede poner otro fundamento que el que está puesto, el cual es Jesucristo. Y si sobre este fundamento alguno edificare oro, plata, piedras preciosas, madera, heno, hojarasca, la obra de cada uno se hará manifiesta, porque el día la declarará, pues por el fuego será revelada. Y la obra de cada uno, cual sea, el fuego la probará. Si permaneciere la obra de alguno que sobreedificó, recibirá recompensa. Esto habla solo en cuanto a las obras de los creyentes, el fruto en la vida de un creyente. El fuego purificará el oro y la plata y las piedras preciosas y sacará la escoria. La madera, el heno y la hojarasca se quemarán. Es el mismo tema que el de nuestro versículo que dice que las obras son echadas en el fuego y arden. Si permanece

si era la obra de alguno que sobreedificó, dice el apóstol Pablo, recibirá recompensa. Creemos que la recompensa es para el fruto en nuestras vidas. Nosotros no producimos el fruto. Él es el que lo produce. Nosotros lo llevamos. Esto se hace mediante el ejercicio del don de Dios que le ha dado a usted. Si la obra de alguno se quemare, él sufrirá pérdida. Si bien

0: sufrirá pérdida. Creemos que habrá personas en el cielo que olerán como si los hubiesen comprado en una liquidación de mercaderías averiadas en un incendio, porque todo lo que han hecho será consumido por el fuego. La persona será salva, aunque no sea un pámpano que lleve fruto. El Señor está enseñándonos aquí acerca de llevar fruto, y lo que Él quiere es mucho fruto. Creemos que una de las cosas más tristes en nuestros días es que el cristiano ordinario cree que la vida cristiana normal es una vida de fracasos. Cree que no hay que pensar nada en llevar fruto y está dispuesto a vivir a un nivel espiritual bastante bajo, esperando llevar simplemente un poquito de fruto. Recuerde, amigo oyente, que el Señor quiere que llevemos mucho fruto. Leamos ahora los versículos 7 y 8 de este capítulo 15 del Evangelio según San Juan. Si permanecéis en mí, y mis palabras permanecen en vosotros, pedid todo lo que queréis, y os será hecho. En esto es glorificado mi Padre, en que llevéis mucho fruto, y seáis así mis discípulos. Note usted que dice, si permanecéis en mí. Es posible romper esa comunión. Una vez más pensamos aquí en el caso del lavamiento de los pies. Recuerde que le dijo a Simón Pedro el Señor que si él no le lavaba, no tendría parte con él. No podría gozarse de la comunión con él. Y aquí dice, si permanecéis en mí, y mis palabras permanecen en vosotros. Eso significa serle obediente, eso es permanecer. Y solo si permanecemos, experimentamos la oración eficaz. Ahora, el propósito final del permanecer y del orar es que el Padre reciba la gloria. Esto elimina la oración que se eleva con motivos egoístas. Se trata del llevar fruto, amigo oyente. Dios es glorificado cuando llevamos fruto. Y bien, continuaremos Dios mediante en nuestro próximo programa. Que Dios le bendiga ricamente.
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Leo el pasaje bíblico de Daniel 1, 1 al 8. En el año tercero del reinado de Joacim, rey de Judá, vino Nabucodonosor, rey de Babilonia, a Jerusalén y la sitió. Y el Señor entregó en sus manos a Joacim, rey de Judá, y parte de los utensilios de la casa de Dios, y los trajo a tierra de Sinar, a la casa de su Dios, y colocó los utensilios en la casa del tesoro de su Dios. Y dijo el rey a Aspenaz, jefe de sus eunucos, que trajese de los hijos de Israel, del linaje real de los príncipes, muchachos en quienes no hubiese tacha alguna, de buen parecer, enseñados en toda sabiduría, sabios en ciencia y de buen entendimiento, e idóneos para estar en el palacio del rey, y que les enseñase las letras y la lengua de los caldeos. Y le señaló el rey ración para cada día, de la provisión de la comida del rey y del vino que él bebía, y que los criase 3 años, para que al fin de ellos se presentasen delante del rey. Entre estos estaban Daniel, Ananías, Misael y Azarías, de los hijos de Judá. A estos el jefe de los eunucos puso nombres. Puso a Daniel Belsasar, a Ananías Sadrach, a Misael Mesach y a Azarías Abednego. Y Daniel propuso en su corazón no contaminarse con la porción de la comida del rey ni con el vino que él bebía. Pidió, por tanto, al jefe de los eunucos que no se le obligase a contaminarse. Vamos a estudiar estos versículos en esta ocasión en 3 secciones. Primero, la gran declinación. Segundo, la gran deportación. Y tercero, la gran decisión. Primero, la gran declinación de Judá. Cuando leemos en la Biblia las primeras frases de un libro, las frases con las que empieza ese libro, como las expresiones que acabamos de leer de Daniel, muchas veces es demasiado fácil leer las frases y luego tratar de pasar a buscar la carne del capítulo. Pero hay mucho significado y mucha instrucción en este versículo de Daniel 1. En el año tercero del reinado de Joacim, rey de Judá, vino Nabucodonosor, rey de Babilonia, a Jerusalén y la sitió. Damas y caballeros, la caída de Judá, el reino del sur de Israel, en sus etapas iniciales, es lo que se señala en este versículo. Qué trágico y qué innecesario que Judá cayera. Judá, el pueblo de Dios, los escogidos de Dios, llevados a un país extranjero, subyugados por un poder extranjero y obligados luego a vivir en un país que no era el suyo, lejos del lugar de Dios en sus vidas. De muchas maneras, y en un periodo muy largo, Dios les había advertido que este día llegaría si no se arrepentían. Había advertido al pueblo del reino del sur que los castigaría por su pecado. No le prestaron atención a sus advertencias, y un día les llegó el castigo. Cuando Nabucodonosor trajo sus ejércitos de Babilonia marchando contra Jerusalén y empezó el asedio que se menciona en este versículo 1, la mano castigadora de Dios había empezado a caer sobre el pueblo de la tierra. Fue tan innecesario porque Dios les había dicho de muchas maneras y en un periodo de muchos años que podían arrepentirse y que así el castigo no les habría sido aplicado. Primero, les advirtió mediante el castigo del reino del norte. Como ustedes recordarán por sus estudios del Antiguo Testamento, al final del reino de Salomón, debido a su pecado, Dios le quitó el reino y lo dividió en 2. 10 tribus formaron el reino del norte, que conservó el nombre de Israel, y 2 tribus formaron el reino del sur, que se conoció como Judá. El primer gobernante del reino del norte fue un hombre llamado Jeroboam, un hombre malvado y perverso que dirigió al pueblo del reino del norte a la idolatría. Revivió la adoración a los becerros de oro que habían tenido lugar en días de Moisés. Colocó un becerro de oro en Dan y el otro en Betel. Así hizo que el pueblo del reino del norte, el pueblo de Israel, con su capital Samaria, se postrara y adorara esos ídolos de oro. La ira de Dios empezó a arder. Dios profetizó que caería juicio y castigo sobre el reino del norte y cumplió su advertencia. Según Isaías 10:5, levantó a Asiria. En Isaías 10:5 llama vara de mi ira a Asiria. Dios levantó a la nación perversa de Asiria y la usó para que cayera sobre el reino del norte, lo aplastara, lo exterminara y que amalgamara a su pueblo para siempre con el imperio asirio, de modo que nunca más se volviera a saber de ellos. Eso sucedió en el reino del norte. Apenas unos cuantos kilómetros más al sur estaba el reino de Judá, el reino del sur.
Vieron lo que Dios estaba haciendo, lo contemplaron, oyeron las profecías de Dios contra el reino del norte, asimilaron todo esto en su pensamiento, lo oyeron y lo entendieron. Así que cuando cayó el castigo, uno pensaría que el pueblo de Judá habría caído de rodillas y clamado a Dios perdón y se habrían arrepentido y dicho: Dios, te pedimos perdón para que esto no nos caiga encima. Pero no fue así. El castigo del reino que cayó sobre el reino del norte no surtió ningún efecto sobre el reino del sur, excepto para empujarlos más hondo en su pecado. Pero Dios les advirtió no solo mediante el castigo del reino del norte, sino que también les advirtió mediante la predicación de los profetas. 150 años antes del versículo 1 de nuestro pasaje de hoy, hubo un hombre llamado Isaías que se levantó a predicar y a profetizar el castigo y juicio que vendría. Es una historia muy interesante en el Antiguo Testamento, en el contexto de la profecía. Ezequías, que era entonces rey de Judá, invitó a algunos amigos de Babilonia a su reino, y mientras estaban ahí, decidieron fanfarronear y mostrarles todos los tesoros que tenía. Así que abrió todos sus tesoros y les mostró todo el oro, joyas y piedras preciosas, y les dijo lo rico que era. Un día, el profeta Isaías vino a ver a Ezequías y le dijo: Ezequías, esos hombres eran de Babilonia, ¿verdad? Él contestó: en efecto, eran de Babilonia. Isaías le preguntó: Ezequías, ¿qué les mostraste? Ezequías respondió: les mostré todo, les dije que vieran todo. Isaías le dijo: bien, voy a profetizarte algo. Estas son las palabras de Isaías según leemos en Isaías 39:6. Escuchen con atención. He aquí vienen días en que será llevado a Babilonia todo lo que hay en tu casa y lo que tus padres han atesorado hasta hoy. Ninguna cosa quedará, dice Jehová. De tus hijos que saldrán de ti y que habrás engendrado tomarán y serán eunucos en el palacio del rey de Babilonia. Este pasaje de Isaías 39:6 se repite en Segunda de Reyes 20:17. Noten, 150 años antes de Daniel 1:1, el profeta Isaías dijo que Babilonia iba a venir y llevarse a todos y que sus hijos serían eunucos en el palacio del rey. Uno hubiera pensado que esta predicación fue oída y que cuando se comprendió su significado y lo directa y específica que era, Judá se habría arrepentido. No fue así. Luego vino el profeta Miqueas y añadió su profecía, como leemos en Miqueas 4:10, y ni así escucharon. No prestaron atención. Luego, poco antes de que llegara el fin, Dios, en su misericordia, en su amor por su pueblo, levantó a otro profeta llamado Jeremías, contemporáneo de Daniel, y que ministró conjuntamente durante un tiempo. Jeremías profetizó la misma suerte contra Judá, como leemos en Jeremías 25:8 y muchos otros pasajes. El profeta Jeremías recorrió la tierra de un extremo a otro, profetizando que el castigo caería sobre Judá si no se arrepentían, si no se alejaban de sus malos caminos y si no volvían a Dios. Uno pensaría que Judá habría escuchado, se habría arrepentido y prestado atención a las palabras de Jeremías y se habría alejado de su pecado, pero no lo hizo así. Por largo tiempo, la amenaza de juicio y castigo pendía sobre Judá. Sus verdaderos profetas lo habrían repetido vez tras vez y todo había caído en oídos sordos. Se había pronosticado el mismo cautiverio. Exactamente esto que se relata en el capítulo 1, versículo 1 de Daniel, había sido profetizado por casi 200 años al pueblo de Judá. Dios les advirtió, pero ellos no hicieron caso. Es más, su actitud hacia la profecía divina era muy parecida a la actitud de la gente en días de Noé. Comían y bebían, se casaban y daban en casamiento, hasta el día en que Noé entró en el arca, y no lo supieron, sino cuando vino el diluvio y se los llevó a todos. Así era en Judá cuando los profetas profetizaron las advertencias divinas del juicio que se avecinaba. Llegó el día en que Dios dijo: ya basta. Le había extendido a la tierra su misericordia todo lo que era posible y había contendido con el hombre tanto como Dios podía contender con el hombre y dijo en su corazón: ya basta, no voy a aguantar esto ni un segundo más. El profeta Habacuc dice que Dios levanta a los caldeos, nación cruel y presurosa que camina por la anchura de la tierra para poseer las moradas ajenas. Y en Habacuc 1:12 dice que Dios fundó a Babilonia para castigar y que la puso para juicio. No es común hallar esto en la historia. Es increíble contemplarlo.
El imperio babilónico surgió prácticamente de la noche a la mañana. Fue como un meteorito que apareció repentinamente en la escena. Entonces Dios usó a Babilonia para aplicar su juicio sobre su pueblo por 70 años. Al estudiar la historia, notarán lo emocionante que es ver cómo Dios usó al imperio babilónico. Después de los 70 años de cautiverio que Dios había profetizado contra su pueblo Judá, Ciro el persa entró en escena. Y el imperio babilónico cayó tan rápidamente como había surgido. Al estudiar esta escena y contemplarla en la historia, es casi como si Dios hubiera dicho: está bien, Babilonia, te necesito nada más que por 70 años para castigar a mi pueblo. Lo hizo surgir y cuando se cumplió su propósito, los hizo desaparecer. Todo se acabó. Dios cumplió su promesa y castigó la tierra. Quiero decir, de paso, que no es improbable que el mismo escenario nos suceda a nosotros. De cuando en cuando oigo que alguien dice que no hay ninguna potencia mundial que Dios pueda usar para castigar a los Estados Unidos. Hay que leer el libro de Habacuc, amigo mío, y ahí hallará que el profeta luchaba precisamente con esta cuestión. La cuestión era, ¿cómo podría Dios usar una nación tan perversa como Babilonia para castigar a su propio pueblo? Pero Dios lo hizo con Asiria y con Babilonia. Y si Dios lo decide, puede hacerlo con cualquier país actual, si es que no caemos de rodillas y nos arrepentimos delante de Él y volvemos a lo que deberíamos ser como nación. Digo esto puesto que soy ciudadano de los Estados Unidos y vivo en este país. Pero lo mismo, detalle más, detalle menos, se puede aplicar a cualquier país del mundo. Volviendo al pasaje de Daniel 1, el texto bíblico nos dice que un hombre llamado Joacim ocupaba el trono de Jerusalén. Nunca hubo en Judá otro hombre más perverso en lo que tiene que ver con la palabra de Dios que el rey que gobernaba cuando Dios castigó la tierra. Joacim nació en la familia del piadoso rey Josías. Vivió en días del gran despertamiento espiritual que presidió Josías y bajo la predicación del profeta Jeremías, Joacim fue un hombre malvado. Una ilustración interesante demuestra que esto se relaciona con las advertencias divinas contra Judá. Cuando Joacim estaba en el trono y era el rey que Dios había puesto en Judá, y después de que Nabucodonosor sitió la ciudad, Nabucodonosor llevó a los cautivos a Babilonia y dejó a Joacim a cargo de la ciudad. Joacim debía cumplir la función de virrey y gobernar Jerusalén, pero Joacim se entusiasmó por la oportunidad de rebelarse contra Nabucodonosor y cuando oyó que los egipcios se acercaban, determinó formalizar una alianza con Egipto para derrotar a Nabucodonosor. Jeremías, el profeta de Dios, vino a verlo un día y le dijo: Joacim, no lo hagas. Estás siendo castigado. Babilonia es tu gobernante ahora. No hagas alianza con la perversa nación de Egipto. Pero Joacim no quiso prestar atención. Es más, se enojó tanto contra el profeta Jeremías que le predicaba este mensaje que un día le dijo: Jeremías, ya me cansé de tus peroratas. Y lo echó en la cárcel. No le permitió que siguiera yendo al templo para hablarle al pueblo de Dios. Lo puso en una celda. Joacim pensó: ya está, eso le cerrará la boca. No quiero volver a oír más esa predicación de castigo. Pero Joacim subestimó a Jeremías. Un buen día Jeremías llamó al palacio y pidió un secretario, un hombre llamado Baruc, y le dijo: Baruc, ven a verme, tengo que dictarte algo. Así que Baruc fue a verlo a la cárcel y Jeremías le dictó la misma profecía que había estado predicando en el templo y ante Joacim. Lo escribió todo en un rollo y luego le dijo: Baruc, lleva este rollo y cerciórate que el rey lo reciba. Así lo hizo. Lo llevó y se lo dio un escriba. El escriba pensó que debía ir a ver a Joacim para leerle el escrito, esta profecía de lo que le sucedería si hacía su alianza con Egipto. Leemos en Jeremías 36. Y el rey estaba en la casa de invierno en el mes noveno y había un brasero ardiendo delante de él. Cuando Jehudí había leído 3 o 4 planas, lo rasgó el rey con un cortaplumas de escriba y lo echó en el fuego que había en el brasero, hasta que todo el rollo se consumió sobre el fuego que en el brasero había. Joacim tomó las palabras de Dios que había escrito Jeremías y como no le gustó lo que decían, tomó su cortaplumas y lo hizo pedazos y lo echó al fuego para que se hiciera cenizas. La Biblia dice
el Señor entregó en sus manos a Joacim, rey de Judá. Dios lo entregó en manos de Nabucodonosor. Quiero decirles algo. Pensé que este era el pasaje más aterrador que jamás había leído en la vida. De que un hombre que se supone debía ser un hombre de Dios, tomara la palabra de Dios, la hiciera pedazos y la echara al fuego. Pero mientras más lo pienso, no es más aterrador que lo que tiene lugar en muchos púlpitos de hoy, por toda la tierra, en donde hombres que reclaman ser hombres de Dios toman el libro sagrado y con el cortaplumas de la crítica lo hacen pedazos, lo destrozan y lo que no les gusta lo echan al fuego. Desechan lo que les parece que no es creíble porque es sobrenatural. Se presentan ante su audiencia con una Biblia supernaturalizada, que no tiene poder, y pretenden ser un hombre de Dios detrás de un púlpito sagrado como si fueran representantes de Dios. Uno de estos días, como dice la Escritura, habrá un Nabucodonosor que vendrá contra tales hombres. Preferiría estar ante Dios y enfrentar cualquier clase de castigo divino que estar ante Él como predicador del Evangelio y tener que responder por haber destrozado la palabra de Dios ante mi pueblo y no haberla predicado como la palabra de Dios inerrable, con autoridad e inspirada. Leí en el periódico una vez una crónica respecto a un congreso sobre la Biblia que se realizó precisamente en nuestra ciudad. Leí que un profesor de un cierto seminario muy conocido dijo que la Biblia no era inspirada, que la Biblia no era realmente la palabra de Dios, que uno puede creer algunas partes de ella, pero que no hay que creer todo lo que dice. No quiero jamás estar en los zapatos de ese hombre y tener que responder por haber sembrado dudas sobre la inspiración, la inerrabilidad y la autoridad de la palabra de Dios. En ese punto se encontraba Joacim. Se había alejado de Dios. Había rechazado la palabra de Dios, había hecho todo lo contrario a la verdad de Dios. La Biblia dice que Joacim era el rey en el palacio. Nabucodonosor vino y sitió la ciudad. Entonces vino lo que podríamos llamar la gran deportación. Para poder entender lo que sucede en el libro de Daniel, hay que entender que hubo tres diferentes deportaciones de Judá. La primera fue, como leemos en este pasaje de Daniel 1, la deportación de los objetos sagrados. En el año 606 a.C., Nabucodonosor vino y sitió la ciudad. Joacim estaba en el trono, pero mientras Nabucodonosor tenía la ciudad bajo asedio y bajo su control, desde Babilonia le llegó la noticia de que su padre había muerto. No podía pasar eso por alto. Tenía que regresar y atender los asuntos de Estado. Así que hizo algo muy interesante. Dejó a Joacim en el trono. Había reconocido que Joacim era un tipo inepto que no le causaría ningún problema. Para asegurarse de la lealtad del pueblo de Judá, se llevó consigo algunos cautivos a Babilonia. Entre esos cautivos estuvieron Daniel, Ananías, Misael y Azarías, y algo así como otros 70 individuos. Muchas veces, al leer este libro, nos olvidamos que no fueron simplemente cuatro hombres. Muchos otros fueron también llevados cautivos. Estos cuatro son simplemente los más conocidos. Así que Nabucodonosor se llevó cautivos al regresar a su ciudad para obligar a Judá a seguir subyugada a su autoridad. La Biblia dice en estos primeros versículos que también se llevó algunos objetos sagrados. Entró en el templo del Dios de Judá y se llevó las cosas sagradas que encontró ahí. La Biblia dice que se llevó esos objetos sagrados a Babilonia y los puso en el templo de su Dios. Al llegar al capítulo 5 de Daniel, veremos que esos objetos sagrados son usados en la orgía y borrachera de Belsasar, nieto de Nabucodonosor. Es interesante notar que paganos tales como los babilonios pensaban que al conquistar un pueblo, llevarse las cosas sagradas del pueblo conquistado y ponerlas dentro de su propia cultura era prueba positiva de que el dios del pueblo conquistado era inútil. Si uno podía entrar al lugar sagrado y llevarse los utensilios de adoración, ¿no demostraba eso que el dios no servía para nada? Por eso lo hacían. Querían demostrar al pueblo que habían conquistado y a los que los habían ayudado que el Dios conquistado no tenía suficiente fuerza como para evitar ser conquistados. El único problema con esto es que Nabucodonosor pensaba que Dios siempre paga todas sus cuentas a fin de mes. Dios no hace eso. Dios salta sus cuentas cuando le parece bien, cuando llega el momento preciso, y algún día va a saldar todas las cuentas.
La Biblia nos dice que Nabucodonosor decidió llevarse las cosas sagradas y algunos cautivos a su regreso a Babilonia. Así, vemos en segundo lugar la deportación de los cautivos. Al observar este pasaje bíblico, quiero que noten tres cosas. En primer lugar, quiero que noten los criterios para la selección de los cautivos. Para mí, esto es muy interesante. Para empezar, hubo un criterio físico. Dice en el versículo 4 que se debía escoger jóvenes sin defecto. La palabra hebrea que se traduce muchachos quiere decir adolescentes o jóvenes, y por lo general describen a un hombre de entre 14 a 17 años. Quiere decir que es un hombre que ya es lo suficientemente maduro como para poder separarlo de sus padres o guardianes, pero a la vez suficientemente joven como para poder educarlo en nuevos patrones de pensamiento. Platón dijo que entre los persas, la educación de estos hombres empezaba a los 14 años. Eso es algo muy interesante para que anoten. Daniel fue llevado a la fuerza a Babilonia como uno de los príncipes que iba a quedar subyugado y sujeto al reino. Probablemente tenía 14 años, apenas un muchacho. La Biblia dice que como requisito físico, estos muchachos debían ser sin tacha. Esto no quiere decir ninguna espinilla. Lo que quiere decir es que esto no debía tener ningún defecto o discapacidad física. Luego dice, no solo que debían ser sin tacha, sino también de buen parecer. ¿Saben lo que esto quiere decir? Quiere decir que debían ser fuertes, bien parecidos, de buena constitución física, ejemplos de muchachos fuertes y bien formados. Ese fue el requisito físico. Pero también hubo el criterio mental. Tres requisitos. Tenían que ser primero enseñados en toda sabiduría. Esto quiere decir que debía tener un alto cociente mental. Número dos, debían ser sabios en ciencia. Literalmente el texto hebreo dice conocedores del conocimiento. Quiere decir que ya habían aprendido mucho, ya habían acumulado abundante información en su cabeza, habían estudiado abundantemente, tenían un alto cociente mental y tenían mucho conocimiento. En tercer lugar, debían ser de buen entendimiento. Esto quiere decir que debían ser bien capaces de conectar la información. Debían ser buenos estudiantes. Ahora, noten, lo que Nabucodonosor quería era que estos muchachos que trajo como cautivos fueran ejemplares de absoluta perfección física, bien parecidos, fuertes y saludables. Debían ser hombres de alto cociente intelectual que ya habían aprendido mucho, capaces de acumular rápidamente abundante información. Las dos categorías que buscaban eran las dos categorías que el mundo actual pone en alta estima: buena presencia y cerebro. En el mercado mundial, esto es lo que la mayoría busca. Si usted tiene buena presencia física y es listo, ya lo tiene. Esto es lo que hace que uno sienta cosquilleos cuando se está estudiando. Es una verdadera lástima que el mundo no haya comprendido el hecho de que Dios ve otra dimensión aparte de esas dos. Aparte de reunir requisitos físicos y mentales, también debían reunir requisitos sociales. Noten que dice en el pasaje que debían ser hombres que pudieran estar en el palacio. Esto quiere decir que debían ser muchachos de aplomo, de gracia social, capaces de estar en el lugar apropiado y hacer lo que es debido. Yo nunca lo habría logrado. Siempre empiezo usando el tenedor equivocado. Recuerdo una vez que invitamos a un experto para que nos enseñara algo sobre cómo levantar fondos en nuestra iglesia. Planeábamos tener un gran esfuerzo para recoger fondos para algún proyecto especial. El hombre pasó al micrófono y contó una historia sobre mí. Dijo que había asistido a un banquete donde halló que había cubiertos en abundancia en cada puesto. Dijo, no sabía qué hacer, ignoraba todo. Pero alguien me dijo que el pastor Jeremiah era una persona con gracia social, con gran aplomo, y que todo lo que debía hacer era observar al doctor Jeremiah e imitar todo lo que él hiciera. Luego el hombre siguió diciendo, así que le observé toda la noche y en realidad me sentí bajo convicción. Así que quiero devolver estos cubiertos. Con esas sacó los cubiertos de su bolsillo y los mostró a todos los asistentes. Gracia social. Lo que Nabucodonosor quería era personas bien parecidas, inteligentes y de quienes él pudiera estar seguro que sabrían portarse como es debido ante el ojo público en el palacio. El versículo 5 dice que su propósito era que estos muchachos un día pudieran estar ante el rey y servir en el palacio del rey. Esos fueron los criterios para la selección y así fue como Daniel fue escogido.
Era un príncipe de buena presencia, con buen cerebro y que sabía cómo portarse en sociedad. Quiero que noten, en segundo lugar, el programa de estudios para su educación. Una vez que Nabucodonosor tuvo a estos jóvenes en su palacio cautivos, decidió lavarles el cerebro. Así que los matriculó en la Universidad de Babilonia. Quiero que noten que fue un curso de 3 años. No pretendo comparar esto con los programas actuales en las universidades. Todo lo que estoy diciendo es que la Biblia dice que al final de los 3 años ellos debían haber aprendido el idioma de los caldeos y todo lo referente a la cultura de Babilonia. Y en 3 años debían aprender, para empezar, el idioma caldeo. No sé si alguna vez usted...

0: ha echado un vistazo al caldeo, pero amigos, no es un idioma fácil. Yo no quisiera tener que estudiar el caldeo. Entre otras cosas, debían aprender astronomía y astrología, así como estudios de arquitectura. Nabucodonosor era un arquitecto especializado. Posiblemente ustedes recordarán los famosos jardines colgantes de Babilonia. Aunque usted no lo crea, esos jardines colgantes tenían aire acondicionado. Ya para ese entonces se habrían figurado cómo acondicionar el aire. La tierra de Babilonia era el centro de aprendizaje del mundo de esos días. Toda la enseñanza humanística de ese día fue el programa de estudios de estos tres muchachos hebreos matriculados en la Universidad de Babilonia. Nabucodonosor fue un hombre grande y sabio de sus días. Para mí, es muy interesante el hecho de que los caldeos tuvieran la reputación de ser los hombres más sabios del mundo en sus días. En Mateo 2 se nos dice que los sabios vinieron a adorar al niño Jesús. La palabra que se traduce magos literalmente significa caldeos. Caldea era todo un centro notorio de erudición. ¿No les parece muy interesante que los matriculara para que aprendieran su cultura? No es nada diferente a los jóvenes y señoritas de la actualidad, asistiendo a cualquier universidad estatal y viéndose obligados a aprender tantas cosas seculares. A decir verdad, no hay nada de malo en eso, siempre y cuando el joven o señorita tenga su cabeza bien puesta sobre sus hombros. Así podrá separar la basura y lo que es buena información. En Hechos 7:22 se nos dice que Moisés era entendido en toda la sabiduría de los egipcios y que era poderoso en palabra y obra. Ese fue su programa de estudio, idioma y aprendizaje. Pero quiero que noten también, en tercer lugar, no simplemente el criterio para su selección y el programa de sus estudios, sino también la campaña para su seducción. Anótelo con claridad, que el propósito de Nabucodonosor no era simplemente darles una buena educación. Quería lavarles el cerebro para que pensaran como babilonios. Quería que ellos anduvieran por todas partes pareciendo judíos por fuera, pero siendo babilonios por dentro. Amigos, este es el propósito de la gran mayoría de universidades actuales. No les importa que usted se vea como creyente por fuera, siempre y cuando piense siguiendo los dictados de la filosofía humanística, que no conoce a Cristo. Este fue el plan de Nabucodonosor. Fue un plan triple. Primero, por difícil que resulta hablar de esto y por horrendo que nos parezca, lo primero que hizo fue castrarlos. La Biblia dice que los hizo eunucos. Daniel y sus amigos fueron castrados quirúrgicamente. La historia registra que estos hombres estaban por lo general a cargo del harem del rey. Buscaban a estos jóvenes y los sujetaban a su autoridad, y para quitarles toda posibilidad de tener su propia familia y su propio hogar, los castraban, para que no hubiera ninguna persona especial en sus vidas. La única persona especial en las vidas de estos hombres debía ser el rey. En segundo lugar, junto con la castración, encontramos la obligación. A veces no entendemos lo que implica el hecho de que el rey les ofreciera su comida y bebida. Pero yo puedo decirles lo que sucedía. El rey quería ponerlos en posiciones de sentirse obligados a él. Quería darles sus propios suculentos alimentos, su buen menú. Quería que se acostumbraran a las buenas cosas del palacio, a fin de que nunca se sintieran contentos si volvían a su antigua manera de vivir. Lo que más querían era que ellos adoptaran su propio estilo de vida y que se sintieran obligados a él. Esto es lo que sucede en las técnicas de lavado de cerebro. Un ejemplo más reciente de esto es lo ocurrido con Jones y su grupo suicida en Guyana. Hace apenas unas décadas, estos sujetos conducen a las personas a sentirse obligados en su relación con su dirigente. Los castraron, los hicieron sentirse bajo obligación. Y en tercer lugar, tenemos consolidación. El versículo 7 nos da los nombres de los cuatro muchachos hebreos que fueron llevados a Babilonia. Noten que la Biblia dice que estos cuatro muchachos estaban entre los que fueron llevados a Babilonia. Por eso sabemos que habría más de cuatro. Pero cada uno de estos cuatro muchachos tenía un nombre piadoso. Daniel quiere decir Dios es mi juez. Ananías quiere decir Jehová es gracia. Misael quiere decir ¿quién es como Dios? Y Azarías quiere decir Jehová es mi ayudador. En cada caso, estos nombres tenían la palabra Ja, que es abreviatura de Jehová, o la palabra El, que es uno de los nombres de Dios. Eran nombres que hacían referencia al nombre de Jehová o Adonai, Eran nombres que tenían gran significado para los judíos. Pero noten lo que sucedió. Nabucodonosor llevó a esos muchachos a Babilonia y una de las primeras cosas que hizo fue cambiarle sus nombres. A Daniel, que en hebreo significa Dios es mi juez, le puso Belsasar, que significa guardián del tesoro de Baal, o también Baal protege su vida. Le cambió el nombre, que en hebreo se relacionaba con el Dios de Israel, y le puso un nombre que hacía referencia al dios pagano Baal. A Ananías le puso Sadrac, que parece ser una referencia a la diosa Babilonia de la luna. A Misael le puso Mesac, que quiere decir la diosa Sac. Y a Azarías, cuyo nombre quería decir el Señor es mi ayudador, le puso Abednego, que quiere decir fuego ardiente o el dios del fuego. El propósito de esta estrategia de Nabucodonosor era consolidar en estos jóvenes la cultura de Babilonia, de modo que no hubiera nada que les recordara lo que había sido antes. Lograr que se olvidaran de lo que había sido su forma de vida en su tierra natal, que se olvidaran del templo de Jerusalén, que se olvidaran de sus creencias, su forma de vida y de todo lo que era suyo como jóvenes creyentes judíos. Quiero hacerles notar algo muy interesante. 70 años pasan después de haber sido lavados el cerebro y vemos a Daniel orando. ¿Saben lo que hace? Se postra mirando hacia Jerusalén. Nunca lo olvidó, ¿verdad? Si usted quiere una bendición especial hoy, lea el Salmo 137 y permita que lo llenen las palabras de ese Salmo, que tan agudamente describen lo que sucedía entre el pueblo judío mientras estaba en Babilonia, que nunca olvidó Jerusalén y que decían, oh Dios, si llego a olvidarme de Jerusalén, que mi brazo pierda su destreza, no permitas que jamás me olvide de Jerusalén. Como pueden ver, este pueblo aprendió una dura lección. Aprendieron que podían cambiarle los nombres a los hebreos, pero que simplemente no podían cambiarle su naturaleza. Aprendieron que podían hacer que los nombres de esos jóvenes hebreos sonaran como los dioses de Babilonia, pero no podían hacer que se sometieran a los dioses de Babilonia. Piénsenlo. Un muchacho de 14 años, llevado a rastras a esa cultura, expuesto a todas estas influencias y sometido a todas estas presiones, no sería muy diferente a la situación si usted tomara a su hijo de 14 años y lo enviara a una universidad comunista y lo abandonara ahí a las enseñanzas del comunismo y esperara conservar su fe en Dios sin dejarse contaminar. Así, llegamos al versículo 8, en donde leemos la gran decisión. El versículo empieza con un contraste. Pero Daniel propuso en su corazón. Ahí tenemos, primero, su resolución para triunfar. Daniel tomó su decisión y fue una decisión de corazón. Rehusaría todo el poderío de Babilonia, todas las imposiciones de Nabucodonosor, todo lo que la sabiduría de este mundo tenía para dar y toda su riqueza. Determinó firmemente no dejarse seducir por todo eso. Y tenía solo 14 años. Daniel trazó la línea fuera de la mesa del rey por dos razones. Primero, porque sabía que no podía comer de esa carne. Sabía que esa carne no se ajustaba a las leyes dietéticas a las que estaba acostumbrado. Sabía que lo contaminarían ceremonialmente. Sabía también que la comida del rey, antes de ser preparada, era ofrecida primero a los ídolos de la tierra. Daniel no iba a comer lo que se había ofrecido en adoración a un ídolo, porque eso significaría darles credibilidad a estos ídolos. Así que dijo, no lo haré. Quisiera darles algunas de las razones por las que Daniel debía haber fracasado en su propósito. Como ustedes saben, siempre que Dios nos da algo difícil para hacer, hay muchas razones para no hacerlo. ¿Lo ha notado? ¿Han preparado alguna vez una lista de razones para hacer lo contrario? Es fácil hacerlo porque Satanás siempre está presente y tiene sus listas ya preparadas para nosotros. Todo lo que tenemos que hacer es acogerlas. Lo primero que podía haber dicho era que era joven. Un momento, apenas tengo 14 años. Después de todo, Dios, ¿qué es lo que esperas de mí? Ni siquiera he tenido la oportunidad de madurar en la fe. En segundo lugar, podía haber dicho que estaba en la minoría. Podría haber dicho, Señor, hay 75 muchachos en total. ¿Cómo podemos nosotros cuatro no comer de la comida del rey y no beber del vino del rey? ¿Qué tal de los demás? Todos son judíos. Todos venimos de la misma cultura, Señor. Nosotros somos la minoría. No se siente bien. No me gusta estar en la minoría. La presión de los compañeros. Algunos piensan que poniendo a sus hijos en escuelas evangélicas ya no se verán sujetos a presión de compañeros para hacer cosas malas. Olvídenlo. La presión de compañeros para hacer el mal tal vez no sea tan intensa como en las demás instituciones educativas, pero, amigos y amigas, ahí está. Siempre habrá. Sean instituciones educativas evangélicas o de cualquier otra naturaleza, compañeros que le harán la vida imposible al creyente que dicen, voy a portarme con mayor altura que todos los compañeros y hacer lo que es correcto según la palabra de Dios. La presión de compañeros puede ser intensa y abrumadora para cualquier joven o señorita, así que es mejor que se prepare y lo sepa. Así que Daniel podía haber fracasado y usado la excusa de que estaba en la minoría y que era joven, pero también podría haber fracasado y haber dicho que estaba lejos de su hogar. Era la situación perfecta en este sentido. Estoy lejos del templo, lejos de los ministros, lejos de mis padres y tierra extranjera. Nadie lo sabrá. Alguien me dijo, y recuerdo haber tomado debida nota mental de esto, que la prueba del carácter es lo que uno hace cuando sabe absolutamente que nadie jamás lo sabrá. Esa es la prueba de su carácter. Daniel también sabía que si desobedecía podía ser ejecutado. Nabucodonosor tenía bien ganada su reputación. Le gustaba jugar con fuego, solo que le gustaba jugar con fuego con las personas. Le gustaba echar a la gente al fuego. Era uno de sus pasatiempos favoritos. Si alguien no le caía en gracia, decía al fuego. De hecho, en el libro de Jeremías, grotesco como suena, relata una ocasión cuando Nabucodonosor decidió que alguien no le caía bien y ordenó que lo asaran a fuego lento, mientras el pueblo contemplaba el espectáculo. Nabucodonosor era esa clase de individuo. No había que estar en el palacio mucho tiempo para empezar a oír esta clase de rumores. Estas cosas afloran muy rápidamente a la superficie. Así que cuando Daniel piensa sobre su decisión, en lo más recóndito de su cerebro, con toda certeza, debe haber pensado en lo que podría sucederle si no seguía la corriente. Pero hay otra razón mucho más sofisticada que todas las demás. Y todos la hemos usado cuando nos vemos en el caso de hacer componendas. Podría haber razonado, ahora Señor, sé que esto no es exactamente correcto y sé que probablemente no debería hacerlo, pero en realidad quiero llegar a una posición de importancia en el reino, pero para ti. Si siguiendo la corriente puedo ganarme una promoción y lograr llegar a un cargo de prestigio e influencia, sé que realmente podrás usarme dentro del sistema y hacer que yo sea tu representante dentro del sistema. Seré tu representante ante Nabucodonosor. ¿No suena esto espiritual? De alguna manera, Daniel había aprendido en algún momento que nunca está bien hacer algo malo a fin de lograr algún bien. Así que no lo haría. Dijo que no. Y quiero decirles por qué dijo que no. Es interesante al leer este pasaje que aunque dijo que sí cuando le cambiaron el nombre, sin presentar ninguna objeción al respecto, y cuando lo obligaron a asistir a la Universidad de Babilonia, tampoco presentó ninguna lucha ni hizo ninguna componenda. Cuando trataron de darle de comer la comida del rey, dijo que no. Ahí trazó la raya. Permítanme decirles por qué. En el Antiguo Testamento no hay ninguna prohibición en cuanto a llevar el nombre de otra cultura. Se halla a menudo. Se ve en José y en Esther. Se halla en todo el Antiguo Testamento. No hay ninguna prohibición al respecto. No hay nada de malo en eso. Asimismo, en el Antiguo Testamento no hay ninguna prohibición en cuanto a aprender lo que otras culturas tienen que enseñar. Moisés lo hizo, así como José. Pero en la Biblia hay una fuerte prohibición en cuanto a comer lo que ha sido ofrecido a los ídolos y a comer alimentos ceremoniales inmundos. Ahí es donde Daniel trazó la raya. En donde Dios dijo que no, Daniel dijo que no. A veces me exaspera mucho por la forma en que discutimos y debatimos por cosas respecto a las cuales Dios no ha hablado. Mientras dejamos que las cosas respecto a las que Dios ha hablado claramente se deslicen debajo del tapete en nuestras vidas. Daniel fue lo suficientemente listo como para saber que no tenía que preocuparse por las cosas respecto a las cuales no tenía información de Dios. Pero cuando Dios dijo que no, él debía decir que no. ¿Cómo necesitamos en nuestros días jóvenes y señoritas que estén dispuestos a trazar la raya en donde Dios la ha trazado? Amigos y amigas, Dios ha dicho que ciertas cosas son malas. La inmoralidad es pecado, el adulterio es pecado, la fornicación es pecado. Dios ha trazado esa línea muy claramente. Usted puede discutir hasta el cansancio tratando de argumentar que es bueno solo porque nuestra cultura lo hace, pero nunca logrará persuadir a Dios. Dios ya ha trazado la raya. Si usted quiere la bendición de Dios sobre su vida, será mejor que haga buen acopio de valor y que tenga el aplomo de ponerse firme, como Daniel se puso y dijo: no voy a contaminarme, porque Dios ha dicho que no.
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1: En la vida cristiana no hay una opción neutral. O amamos a Dios quien nos salvó, o al mundo de donde hemos sido arrancados. La Biblia dice: no améis al mundo ni las cosas que están en el mundo. Si alguno ama al mundo, el amor del Padre no está en él. Porque todo lo que hay en el mundo, los deseos de la carne, los deseos de los ojos y la vanagloria de la vida, no proviene del Padre, sino del mundo. Si el creyente en el Señor Jesús ama a Dios con todo su corazón, eso le librará de amar al mundo y lo que en él hay. De la misma manera, quien ama al mundo no amará a Dios. No hay una opción neutral.

Esta es la hora en RRI. Son las 22 horas. 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

Hoy lunes iniciamos la memorización de la palabra de Dios para esta semana y queremos invitarle a que usted se involucre en esta tarea tan importante de memorizar y meditar en la palabra de Dios cada día. El texto para memorizar se encuentra en la segunda epístola del apóstol Pablo a Timoteo en el capítulo 2 y el versículo 22. Así dice la palabra de Dios. Huye también de las pasiones juveniles y sigue la justicia, la fe, el amor y la paz con los que de corazón limpio invocan al Señor. Esta es la porción de las Escrituras que vamos a memorizar

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0: Bienvenido a Misión 66. Llegamos a los capítulos 23 y 24 de la serie de Génesis y encontramos el velatorio de Doña Sara y la boda de Rebeca, la tristeza del luto y la alegría del matrimonio.
1: Una boda y un funeral. Este es nuestro título de hoy. Dos momentos en los que necesitamos orar mucho y descubriremos el valor de la oración.

0: El tiempo pasa para todos y trae sus consecuencias inevitables. Abraham envejece junto con su esposa y la muerte llega a su tienda. El capítulo 23 de Génesis, donde comenzamos hoy, habla sobre la muerte de Sara.
1: El versículo 1 nos dice que falleció a los 127 años.
0: Sí, y como Abraham todavía está peregrinando por las tierras de Canaán, tiene dificultades para encontrar un lugar para el entierro.
2: Tengo entendido, Johnny, que el entierro tiene un gran valor en la tradición de los hebreos.
0: Por ejemplo, Kimberly, la tradición hebrea dice que si alguien encuentra a una persona que ha muerto y no fue enterrada, que está tirada por el camino, incluso si es sábado, esa persona debería ser enterrada.
1: ¿Y cuál es la racionalidad detrás de esa actitud tan decidida, Johnny?
0: David, esta forma de pensar está relacionada con el hecho de que el cuerpo humano tiene valor. Debe ser tratado con dignidad y respeto. Cumplir el hecho que el cuerpo humano vuelva a la tierra de la cual fue formado, como dice Génesis, y además con la esperanza de la resurrección. Por lo tanto, Abraham tiene una gran preocupación por el entierro de Sara, y el texto nos dice que hablará con los hititas. La versión de la Biblia Reina Valera de 1960 los llama los hijos de Et. Estas personas son más conocidas en la literatura como hititas, y así los denomina la versión Reina Valera contemporánea. Luego él habla con Efrón, llegan a un acuerdo y, por 400 piezas de plata, Abraham compra una propiedad, una especie de campo llamado Macpela.
1: Dice el texto en el versículo 19 que después de esto Abraham sepultó a Sara, su mujer, en la cueva de la heredad de Macpela, al oriente de Mamre, que es Hebrón, en la tierra de Canaán.
0: Sí, y tanto el campo como la cueva fueron transferidos a Abraham por los hititas como propiedad funeraria. Entonces, aquí se cierra un ciclo de vida. La esposa del patriarca a través de la cual Dios había hecho la promesa de un heredero fallece en su vejez.
1: Y es un cierre digno.
0: Sin duda, de respeto por la persona que es creación de Dios.
2: Johnny, ¿cuál dirías que es el propósito de estos capítulos que siguen?
0: Bueno, te diría que el propósito de estos capítulos, el 23, 24 e incluso el 25, es hacer la transición, mostrar que Dios permanece en el control de la historia y que su promesa se va a cumplir a través de los descendientes de Abraham, alcanzando a su hijo Isaac y más tarde también a su nieto Jacob. Además, vale la pena observar aquí la relación pacífica de Abraham con otras naciones. Vimos su papel frente al conflicto con Sodoma, vimos su relación con los filisteos y ahora también con los hititas, mostrando la relación de Abraham con las otras naciones, ante las cuales Dios lo ha puesto como una bendición para todas ellas.
1: Continuando con el texto, el capítulo 24, habiendo pasado su tiempo de luto por la muerte de Sara, pone la mirada en el futuro.
0: Es verdad. Ahora Abraham está preocupado de que la promesa continúe y de lo que será de Isaac, por lo que convoca a su criado, el que es responsable de su casa, muy probablemente Eliezer de Damasco, y le pide que preste juramento.
2: Pon ahora tu mano debajo de mi muslo. Voy a hacer que me jures por el Señor, el Dios de los cielos y la tierra, que no tomarás para mujer de mi hijo a ninguna de las hijas de los cananeos entre los cuales yo habito. Más bien irás a mi tierra con mis parientes y allí tomarás mujer para mi hijo Isaac.
0: Es que Abraham sabía que el ambiente de la tierra de Canaán en los aspectos religiosos y morales sería muy problemático y complicado, por lo que le pide a su criado que regrese a la región mesopotámica para allí, entre sus propios parientes, poder encontrar una esposa para Isaac, su hijo. Y ese siervo de Abraham se embarca en esta difícil tarea.
1: Me llama la atención la inseguridad en sus respuestas, Johnny. Como que tiene miedo de no lograr cumplir con la misión.
2: Sí, de hecho, dice, tal vez la mujer no quiera venir conmigo a esta tierra.
0: Y llama más la atención ante esa inseguridad que el texto se enfoca mucho en la oración. El versículo 7 muestra al siervo de Abraham orando, pidiendo que Dios lo ayude, que Dios lo ampare, que Dios confirme y corone con éxito su viaje. Fíjense, él se marcha con 10 camellos y se va a la región de Mesopotamia llamada en el texto hebreo de Aram Naharaim y va a buscar a la mujer para Isaac. Él solicita bendición divina en la búsqueda y pide que Dios produzca un encuentro con la persona correcta. Y es allí donde Dios arregla las cosas para que aparezca Rebeca. Rebeca aparece en el versículo 15 después de que él estaba orando y como señal de Dios, ella confirma lo que estaba presente en la oración del siervo de Abraham.
1: Es verdad. En el versículo 15 dice que sucedió que antes de que él acabara de hablar, apareció Rebeca, que había salido con su cántaro al hombro. Rebeca era hija de Betuel, quien era hijo de Milca, la mujer de Nahor, el hermano de Abraham.
0: Observa que dentro del clan de la familia ampliada de Abraham, su sobrina nieta aparece aquí.
2: Esta joven era de aspecto muy hermoso y aún virgen, pues no había conocido varón. Ella bajó a la fuente, llenó su cántaro y se dispuso a volver.
1: Pero el criado corrió hacia ella y le dijo, «Te ruego que me des de beber un poco de agua de tu cántaro».
2: Ella respondió, «Bebe, señor mío». Y presurosa bajó el cántaro que llevaba y le dio a beber.
1: Cuando acabó de darle de beber, dijo, «También sacaré agua para tus camellos, hasta que acaben de beber».
0: La joven demostró ser la respuesta a la oración del Dios que lidera el destino de las naciones y también actúa en la vida individual y privada del ser humano. Y entonces, después de esa reunión, el sirviente de Abraham va a la casa de los familiares del patriarca y habla con ellos y hace una especie de acuerdo, conforme las costumbres del antiguo Oriente Próximo. Rebeca se ve movida en el corazón a seguir a ese hombre y se dirige a la tierra de Canaán para convertirse en la esposa de Isaac, hijo de Abraham, cumpliendo así el procedimiento de la palabra divina y la promesa de Dios a su siervo Isaac. Así que, después de todas las conversaciones, las negociaciones, los preparativos, el texto sagrado nos dice que Rebeca es invitada a venir. Ella acepta y su familia deja ir a su hermana Rebeca y a su nodriza, y también al criado de Abraham y a sus hombres.
1: Y a Rebeca la bendijeron así. Hermana nuestra, que seas la madre de miles y miles, y que tus descendientes conquisten las ciudades de sus enemigos.
0: Entonces Rebeca y sus sirvientes se prepararon, montaron sus camellos y se fueron con el sirviente de Abraham. Tras el viaje, llega el momento del encuentro con su prometido, que es muy particular. Isaac regresa del pozo de Lahai Roí, porque vivía en la región del Negev, y había salido del campamento a caminar y meditar. De pronto, al levantar la vista, vio que se acercaban unos camellos. También Rebeca levantó la vista y al ver a Isaac, se bajó del camello y le preguntó al criado.
2: ¿Quién es este varón que anda por el campo y viene a nuestro encuentro? Y el criado le respondió, es mi señor. Entonces, ella tomó el velo y se cubrió, y el criado le contó a Isaac todo lo que había hecho.
0: Y entonces llega el momento romántico de esta reunión especial, que obviamente es un romanticismo al estilo de la vieja escuela. Los novios se acaban de conocer, pero la forma de ser de la cultura era muy diferente. Entonces Isaac llevó a Rebeca a la tienda de su madre. La boda se lleva a cabo aquí. El texto resalta que su madre Sara había fallecido, queriendo decir que una mujer importante en la historia dejó la escena y ahora la próxima mujer importante surgirá, convirtiéndose en la esposa de Isaac. Y él, dice el texto, la amó, y así se consoló de la muerte de su madre. Dios siguió en el control de la historia. Sara murió y en el momento de duelo y tristeza, Rebeca aparece dentro del mismo clan de la familia de Abraham para ser la esposa de Isaac. Y todo esto para que a través de esta boda, que viene con mucha alegría y celebración, Dios muestre su soberanía en el control de la historia, haciendo que su promesa siga adelante, siga firme a través de la generación de Abraham, para finalmente culminar en Jacob. Jacob se convertirá en la próxima persona importante en el libro de Génesis, en la historia de la redención humana forjada por el propio Dios.
2: Vaya, qué historia, parece una telenovela. Y siempre digo que la vida real es más interesante y emocionante que las telenovelas. ¿Qué piensas tú? 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
1: Johnny, abriendo el tiempo de preguntas, ¿por qué Abraham manda a buscar una mujer tan lejos para ser esposa de su hijo? ¿Hay aquí alguna crítica al matrimonio con personas de diferente creencia? ¿Podemos suponer que debemos casarnos de acuerdo con nuestra orientación de cultura de fe? ¿Es un asunto más restringido?
0: Mira, David, esa pregunta es vital. Todas las sociedades y culturas antiguas siempre se preocuparon por la autoconservación. Así que, por esa razón, siempre había una especie de crítica al casamiento con cualquier persona que fuera muy diferente. Eso es normal, digamos, en su aspecto sociológico común en todas las culturas. La cuestión es que nosotros en el siglo XXI estamos muy influenciados por el concepto del amor romántico, de las películas de Hollywood y otras cosas más. La mayoría de las personas no entienden esta otra forma de pensar. El problema es que los antiguos sabían que cuando las personas intentaban juntar personas que eran muy diferentes, la relación no funcionaría, no cuadraría bien. La Biblia no está discutiendo nada sobre cuestiones raciales o sobre cuestiones de otra naturaleza. No es eso. Pero en la cuestión de religión y fe era complicado porque era algo muy difícil, como veremos en el caso de Salomón. Cuando nos unimos a una persona que tiene una fe totalmente contraria a la perspectiva de Dios, la tendencia a los conflictos y problemas es mucho mayor. Entonces, lo que muchas personas descubrirán es que Abraham primero sigue un concepto de familia y de sociedad, eligiendo a una esposa para su hijo dentro de un círculo familiar cercano. Y en segundo lugar, él no quiere involucrarse de ninguna manera con los cananeos, a quienes conoce muy bien. Por eso, él prefiere el costo de buscar a alguien dentro de un contexto cultural y religioso más cercano para evitar problemas serios y complicados dentro de aquel ambiente. La escritura no lo dice directamente, pero la idea aquí es que una mezcla religiosa exagerada o de posturas diferentes no es algo que se deba considerar según la Biblia.
2: Ese es un consejo sabio que debemos tener en cuenta para evitar potenciales conflictos. Ahora, el versículo 2 del capítulo 24 de Génesis llama mi atención. Me hace pensar, ¿qué clase de extraño juramento es este? Hoy en día, si tan solo te chocases o le tocas el hombro a alguien, podría ser considerado irrespetuoso. Pero aquí tenemos que alguien pone su mano debajo del muslo de la otra persona para realizarle un juramento. ¿No es eso un poco atrevido para nuestro tiempo?
0: Es que aquí la cuestión es cultural. Cada pueblo tiene una forma muy diferente de comportarse. Por ejemplo, hay un pueblo indígena en la Amazonia que se saluda escupiéndole en el pecho a la otra persona. Es su manera de decir buenos días. Imagínate si uno de ellos tiene un catarro.
2: Me río, pero sería una situación de lo más violenta en mi ambiente cultural si alguien hace eso.
0: Claro, ¿verdad que la relación se complicaría? Ahora miremos el texto. Lo que sucede es que la promesa de Dios tiene que ver con la continuidad de la descendencia, de modo que la mano debajo del muslo, cerca del órgano de procreación, por extraño que sea para nuestra mentalidad occidental contemporánea, era la manera en cómo funcionaban las cosas en la antigüedad. Jurar era algo muy importante en esa época, y la forma de hacerlo era culturalmente muy diferente a la nuestra. Así que es muy importante, al leer este texto, que entendamos las diferencias culturales, porque si tomamos estas cosas literalmente, sin entender el trasfondo cultural, seguramente tendremos una serie de problemas para entender correctamente la Biblia.
1: La preocupación de Abraham es exactamente sobre su descendencia. Le preocupa la promesa de lo que Dios le había encargado. Tengo una observación más. Aquí en el versículo 50, por ejemplo, del capítulo 24, Labán parece conocer al Señor. Él reconoce la providencia divina. ¿Cómo queda eso para alguien que está lejos y que de repente aparece en la historia? alguien que parece estar lejos de las promesas y un conocimiento de un Dios único.
0: Bueno, David, no tenemos ninguna información en el texto sobre cuándo fue la primera vez que Labán escuchó sobre el nombre del Señor. No sabemos cómo ni cuándo pudo haber llegado la noticia de Abraham a Labán, pero es muy probable que cuando Abraham salió por primera vez de su casa, dijera que el Señor se le había aparecido. Tengamos en cuenta que estamos en Mesopotamia y estos grupos de personas son en su mayoría politeístas, creen en muchos dioses y la impresión que nos da Génesis 31, cuando hay una especie de acuerdo entre Labán y Jacob, es que Labán está diciendo: juremos por el Dios de Abraham y por el Dios de Nacor, que ambos dioses nos protejan y nos ayuden con este trato. Entonces, estas personas eran politeístas y algunos de ellos eran enoteístas. Creían que un dios era más poderoso que los demás y merecía más atención. Después de darnos cuenta de esto, es muy probable que Labán fuera muy similar a la gente de hoy en día, que realmente no cree en Dios y en cambio dice que todo tiene un poder espiritual. Labán se refiere en realidad al Señor como a otro Dios que tiene poder y puede ayudarlo. Esto no significa que en realidad conociera al único Dios verdadero como debía, como lo hizo Abraham. No creía en Dios como nos enseña en la Biblia.
1: Podemos decir entonces que Labán creía en poderes superiores, pero no específicamente en un único Dios verdadero. De alguna manera, le rezaba a todos los santos.
0: La idea es esa. Generalmente el contexto popular se mueve en esa dirección.
1: Buscamos al que llegue primero y nos ayude y será bienvenido.
0: Es aquello de prenderle una vela a cada santo.
2: Bien, sigamos adelante. ¿Podemos comentar y explicar un poco más sobre cómo eran las bodas en esa época? Porque se ve bonito y romántico, Rebeca llegando en aquel camello y de repente salta y los dos corren para fundirse en un abrazo y vivieron felices para siempre y ya está. ¿No hubo boda? ¿Ni hubo tiempo de un convite, de una ceremonia?
0: Ciertamente tuvimos una ceremonia aquí. El texto bíblico no lo enfatiza, pero es importante resaltar la diferencia entre la sociedad de entonces y la actual. La práctica actual es que la gente se case en edades posteriores a las que solían ser en aquella época. No existía eso de las citas y la forma de noviazgo del día de hoy. En las sociedades patriarcales del Medio Oriente, la gente se casaba muy temprano en la vida y no se solían comprometer como lo hace la gente en nuestra cultura, que está influenciada por el aspecto romántico. El matrimonio era una especie de acuerdo, un contrato, y algo interesante que nos llama la atención a pesar de este extraño sistema es que los matrimonios de entonces parecían funcionar mejor que ahora. Cuando la gente pasa mucho tiempo eligiendo a su pareja y aun cuando tiene 60 años, todavía no se ha decidido. Todo esto es cultural y en aquel entonces las cosas eran diferentes. Por eso nos parecen extrañas.
2: Cuando leemos las escrituras, encontramos que Rebeca e Isaac apenas se conocieron y ya se casaron. ¿No te parece extraño?
0: Bueno, la Biblia tampoco se preocupa de explicar los detalles de esta historia, sino de mostrarnos cómo encaja en la historia de la redención y el papel que estas personas desempeñaron en el plan de Dios. Esto no significa que, bajo ninguna circunstancia, debamos subirnos a un camello y hacer las cosas como las hacía la gente en los tiempos bíblicos, porque todo esto es cultural. Ahora bien, el principio fundamental aquí es que, para que cualquier matrimonio funcione, debemos aprender a renunciar a nuestra individualidad y egoísmo y aprender a vivir de acuerdo con las enseñanzas de Dios. Solo así nuestras vidas irán en la dirección correcta. Por eso es importante comprender estas diferencias culturales.
1: Johnny, hablando ahora de la oración, en los versículos 2 y 14 del capítulo 24, el siervo de Abraham ora pidiendo orientación y luego pide una señal. ¿Pueden la oración y la señal ir juntas? ¿Podemos usar esta práctica?
0: Esta es una pregunta muy importante porque es algo que está presente en la vida de las personas. Ahora bien, la Escritura no nos dice que esto sea una práctica obligatoria. La Biblia no dice que cada vez que oramos debemos pedirle a Dios una señal o no. Dice que esto sucedió en esta circunstancia y también en otros lugares de la Biblia sucede lo mismo. Entonces, no está mal pedirle una señal a Dios. Después de todo, Dios está vivo, responde nuestras oraciones y muchas veces Dios puede, de hecho, darle a alguien una señal que le revele lo que debe hacer. Ahora bien, presten atención, tengan mucho cuidado. No es aceptable que sustituyamos aquello que ya conocemos como verdad de la palabra de Dios por algo que simplemente queremos hacer y sabemos que va en contra de la voluntad de Dios. Algunas personas siguen pidiéndole a Dios una señal para confirmar algo que quieren hacer que va en contra de la voluntad de Dios. Esto está mal y no funcionará. Por ejemplo, alguien que vive en la ciudad de Nueva York le ora a Dios y dice, Dios, si mañana hay tráfico, entonces significa que es tu voluntad que haga esto o aquello.
1: Esta es definitivamente una manera extraña de pedir una señal, Johnny.
0: Incluso David puede considerarse un intento de manipular a Dios al pedir una señal con circunstancias complicadas. He visto personas, por ejemplo, en el campo misionero, trabajando para Dios y con fe, le pidieron a Dios una señal y Dios realmente les dio una señal. Todo sucedió de una manera en la que esta persona no tenía control sobre las circunstancias y Dios, aún así, le dio una respuesta. Entonces, hay situaciones en las que, siendo movidos por la fe, podemos hacer eso, pero no significa que sea una acción obligatoria y también debemos tener cuidado de no tratar de manipular a Dios para que nos dé la señal que queremos, especialmente cuando va en contra de las enseñanzas de la Biblia.
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0: Al cerrar nuestro estudio sobre Génesis 23 y 24, quisiera resaltar el valor de la oración. Eliezer de Damasco, sirviente de Abraham, recibe una misión muy difícil: encontrar una esposa para el hijo de su amo. Muchas veces en nuestra vida estamos seguros de que tenemos el control de la situación, por lo que creemos que tenemos el dominio, que podemos planificar, calcular, y de repente nos desafían con una tarea sobre la que no tenemos el control.
1: Eliezer se encontró en dificultades y temores. ¿Llegaré sano y salvo? ¿Me pondré en contacto con la familia? ¿Qué pasa si llamo a la chica? ¿Y si ella no quiere venir?
0: ¿Cuántas incertidumbres por delante? Interesante que él no huye. Él podría haber dicho, no, esta misión es muy difícil, voy a desaparecer del mapa. Él tampoco asume otra postura como decir, sé que lo haré porque soy un hombre experimentado. En su lugar, su actitud ante tanta inquietud y ansiedad es la oración. Todo el tiempo él habla con Dios y le agradece por bendecirlo en esa misión. Así que, en lugar de estar ansioso por el miedo, recuerda que el Dios de Abraham está vivo y controla la historia. Lleva a cabo sus proyectos, sus propósitos. Él quiere bendecir tu vida. Por lo tanto, dedica más tiempo a la oración. Vuélvete a Dios en momentos de ansiedad, porque Él también bendecirá tu corazón.

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0: Esta es la hora en RRI.
1: Son las 22 horas, 30 minutos.
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0: un elemento vital y constante en la vida de servicio del apóstol San Pablo fue la oración. Nos expone el doctor Abelardo Limón.
1: Al terminar el capítulo 15, vemos que Pablo reitera su propósito de visitar a Roma y pide oraciones en cuanto a esto. En los versos 28 al 33, el apóstol vuelve nuevamente al pensamiento que expuso antes de referirse a su viaje a Jerusalén. Después de ir a Jerusalén y entregar este fruto, dice, esto es, la ofrenda, pasaré entre vosotros rumbo a España. A esto añade el pensamiento de seguridad y dice, y sé que cuando vaya a vosotros, llegaré con abundancia de la bendición del Evangelio de Cristo. Pablo estaba seguro de que el mismo Dios que había coronado sus labores en otros lugares con abundantes bendiciones, haría lo mismo a su llegada a Roma. Y este es el mismo pensamiento que expresa en el capítulo 1, verso 11. ¡Cuán bueno sería que todos los que servimos a Jesucristo tuviésemos esta misma convicción! No que esto deba surgir de un falso sentido de competencia propia, sino de la confianza que tenemos de que Dios nos ha llamado al ministerio y que es Él mismo quien obra por medio de nosotros. Vemos también que aquí Pablo dirige a los cristianos de Roma en ferviente ruego por sus oraciones en favor de él. Pablo sabía que en Jerusalén le aguardaban muchos peligros y sabía que antes de verlos a ellos tendría que pasar por muchas adversidades y por tanto les ruega que pidan por él. Les presenta dos motivos, es decir, les presenta dos peticiones y dos propósitos. Los motivos, por nuestro Señor Jesucristo y por el amor del Espíritu Santo, dice en el verso 30. Jesucristo es el motivo, y Él es la razón más alta a que puede apelar un cristiano. Lo que no lo hacemos por ningún otro motivo, lo hacemos por amor a Él. Ellos debían orar por Pablo, y orar impulsados por el amor que le tenían a Cristo, a quien el apóstol servía. El amor del Espíritu es aquel amor que unía a Pablo con los cristianos de Roma, del cual el Espíritu de Dios es la fuente y autor. Es el Espíritu que une a todos aquellos que han hecho a Cristo su Señor y que son inspirados por Él. Por estos dos motivos, deben ayudarle con oraciones, o mejor dicho, como significa el original griego, que le ayuden a luchar en oraciones. Pablo tenía que librar una batalla, y ellos debían ser sus compañeros en ella por medio de las oraciones. Pero también Pablo tenía peticiones, y eran para que sea librado de los rebeldes que están en Judea y que la ofrenda de mi servicio a los santos en Jerusalén sea acepta. Dice el verso 31. Pablo tendría que enfrentar la oposición tanto de los judíos que no habían aceptado el Evangelio, como de los judíos creyentes que tenían prejuicios contra él a causa de sus convicciones y del hecho de que era fiel a su vocación de apóstol a los gentiles. De ahí que pide que tanto en sus relaciones con los unos como con los otros, Dios lo proteja y lo haga aceptable. Los primeros, los judíos incrédulos, constantemente lo perseguían y finalmente lo hicieron tomar preso. Los segundos, los judíos cristianos, constantemente se le oponían y buscaban pervertir la doctrina pura de la libertad en Cristo. A estos tendría que enfrentar, y por eso necesitaba las oraciones de los romanos. Los propósitos para que con gozo llegue a vosotros por la voluntad de Dios y que sea recreado juntamente con vosotros. Vemos de estos propósitos que el primero de ellos, que perseguía con las oraciones de los romanos, era llegar a ellos con gozo, es decir, llegar felizmente. Al pensar en tantos peligros y tantas amenazas, ciertamente, humanamente hablando, era difícil que llegase a ellos, pero lo haría si así era la voluntad de Dios que determina todas las cosas y que regía su vida. Una vez en Roma, Pablo quería que se cumpliese otro propósito, y era este, el ser recreado juntamente con ellos. Esta palabra que él usa, recreado, significa literalmente hallar descanso o recibir descanso. Es la misma palabra que Jesús usa en Mateo 11:28, cuando dice, «Venid a mí todos los que estáis trabajados y cargados, que yo os haré descansar». Pablo deseaba recibir nuevas fuerzas en Roma, para continuar con sus labores apostólicas, y esta vez en España. Para concluir esta sección, vemos que el apóstol pronuncia sobre los cristianos de Roma una muy preciosa bendición, y dice: y el Dios de paz sea con todos vosotros. Amén. Como les rogaba que orasen por él, él ahora ora por ellos. El Dios de paz es el Dios que da toda bendición y bienestar espiritual y material. No se puede desear mayor bendición para nadie si Dios está con nosotros. Su paz y bendición estarán con nosotros, porque verdaderamente la suprema bendición es Él mismo. Y así termina el apóstol sus explicaciones personales. En el último capítulo de su epístola, en el 16, hace sus recomendaciones finales. Pasemos entonces, pues, al capítulo 16. Al estudiar este capítulo, hay que recordar que Roma era la capital del imperio. Era allí donde llegaban todas las corrientes humanas. Era natural entonces que un hombre como Pablo, que se había vinculado con tantos centros poblados del imperio, conociese a un buen número de residentes de Roma, particularmente cristianos. Y es así como se hace indispensable que antes de terminar su carta, salude a aquellos miembros de la iglesia de Roma que él ha conocido en otros lugares del imperio, aunque nunca había estado en Roma. Febe era la portadora de la epístola a los romanos, y en el capítulo 16 vemos que Pablo menciona a Febe. Primeramente la identifica y luego hace una recomendación respecto a ella. Dice primero que Febe es nuestra hermana, esto es, hija por adopción espiritual del mismo Padre Celestial que nos ha hecho sus hijos, y coheredera con nosotros y con Cristo. Es uno de los términos más familiares que se puede emplear con respecto a otro cristiano, y a la vez el más general, ya que todo aquel que ha recibido la nueva vida que Dios da por medio de su Espíritu, cuando se recibe a Cristo, es nuestro hermano, sea este pobre o rico, sea ilustrado o ignorante, sea noble o plebeyo, todos tenemos el mismo Padre. Pero, además, Pablo dice que Febe es diaconisa o servidora de la iglesia que está en Cencrea. Aquí tenemos el carácter oficial y la procedencia de Febe. En la iglesia primitiva, había la misma necesidad que existe ahora de que las mujeres más espirituales e idóneas de la iglesia hagan la obra de servir a las hermanas y a las demás mujeres que tienen contacto con la iglesia. El diaconado, según parece, comprendía a los diáconos y diaconisas. Estos ministraban a los hermanos del mismo sexo, con el fin de evitar tentaciones y hacer una obra más adecuada. Algunos identifican a las diaconisas con las viudas que Pablo menciona en 1 Timoteo 5, pero esto no parece muy acertado. Creemos que es muy posible que la mayoría de las diaconisas hayan sido elegidas de entre las viudas. Sin embargo, las viudas no parecen haber constituido un grupo especial ni oficial de la iglesia. En cuanto a la procedencia de Febe, es necesario apuntar que venía de un lugar muy cercano a Corinto. Corinto, de donde Pablo escribía esta carta, se había constituido en un centro misionero. Cencrea era el puerto oriental de Corinto, que se encontraba a unos 15 kilómetros de esta ciudad. Era un puerto muy activo, que tenía relaciones comerciales con Alejandría, con Antioquía, con Éfeso, Tesalónica y en general con los países orientales. Una de las principales ocupaciones de Febe como diaconisa bien podía ser el atender a los misioneros que pasaban por ese puerto. La recomendación que hace Pablo aquí se las hace a los cristianos de Roma concerniente a esta sierva del Señor Jesucristo. Y era que la recibáis en el Señor, dice Pablo, como es digno a los santos, y que la ayudéis en cualquier cosa en que os hubiere menester. Primero, dice Pablo, debían recibirla, y luego debían ayudarla. Sin duda, creemos que Febe era desconocida a los creyentes en Roma, pero como cristianos, ellos tenían el deber de recibirla como es digno de los santos, esto es, con amor cristiano, con un espíritu de hospitalidad. El lazo de unión es el Señor Jesucristo mismo. quien tiene la supremacía tanto en la vida de ellos como en la vida de ella. Parece que Febe iba con un propósito especial. No sabemos si por negocios personales o quizá con alguna comisión de la iglesia de la cual era miembro. Pero en todo caso, Febe necesitaría de la ayuda de los hermanos en la realización de los propósitos que la llevaban a Roma. La razón que debía moverles y proceder en esa forma con Febe era que ella había ayudado a muchos y había ayudado hasta Pablo mismo. Febe no rehusaba ser una ayuda a cualquier hermano que la necesitase. Ella estaba siempre lista a servir a los hermanos en todo lo posible. Los hermanos debían entonces proceder en la misma forma con ella. Debía haber correspondencia. Después de esto, Pablo a continuación pasa a saludar a los miembros de la iglesia de Roma a quienes conocía personalmente, como ya hemos dicho. Siendo Roma lo que era, el centro del imperio, y estando Pablo relacionado por la obra misionera con tantas ciudades importantes, no es de sorprenderse entonces que conociese a tantos miembros de la iglesia de Roma, aunque nunca hubiese estado en Roma antes. Los primeros que menciona son dos de sus mejores colaboradores. Saludad a Priscila y a Aquila, mis coadjutores en Cristo Jesús, dice Pablo en el verso 3. Esta pareja se había visto forzada a salir de Roma por el año 52 después de Cristo, debido al decreto del emperador Claudio. Claudio había ordenado que todos los judíos abandonasen la ciudad. Priscila y Aquila fueron a Corinto, donde conocieron al apóstol Pablo. Allí trabajaron juntos, no solo en la obra del Señor Jesucristo, sino en el oficio de hacer tiendas. Y cuando Pablo decidió volver a Jerusalén, Aquila y Priscila partieron con él y se quedaron en la ciudad de Éfeso. Ahí fundaron una iglesia que se congregaba en su casa. Uno o dos años después de que Pablo escribiera la primera epístola a los corintios, los encontramos, según la epístola a los romanos, nuevamente en Roma, con una iglesia en su casa. Unos 8 años después, estaban nuevamente en Éfeso. Así vemos que, obviamente, Priscila y Aquila eran dos siervos de Dios inmensamente activos en la obra del Señor. Esta circunstancia, sin embargo, ha hecho dudar a algunos de la autenticidad del capítulo 16 de la Epístola a los Romanos, mientras que otros sostienen que este capítulo fue escrito a la iglesia de Éfeso y que de alguna manera llegó a incluirse en la Epístola a los Romanos. El argumento se basa en la excesiva movilidad de Aquila y Priscila. Se dice que es dudoso que se hayan trasladado tan frecuentemente de un lugar a otro, pero este argumento pierde fuerza cuando se tiene en cuenta el carácter nómada de la vida de los judíos de la dispersión en aquellos días. Según los autores Sendai y Heldman, en el libro The International Critical Commentary o el Comentario Crítico Internacional, sabemos que aunque Aquila era un judío de Ponto, él y su esposa vivieron en el lapso de pocos años en Roma, Corinto y Éfeso. Será entonces extremadamente improbable que en años posteriores ellos viajaran, quizá a causa de su negocio. Y si era así, ¿no harían acaso su casa, donde quiera que estuviesen, un lugar donde los cristianos pudiesen congregarse?
0: Es de mucho ánimo el ver cómo en el servicio del Señor se encuentran siervas como Febe. En este servicio no hay discriminación. Hasta aquí la Academia Cristiana del Aire, apartado 50, San Juan, Texas, 78589, Estados Unidos. 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
1: El mandamiento más importante que debemos cumplir es amar a Dios sobre todas las cosas y sobre cualquier relación interpersonal. Pero el segundo mandamiento es semejante: amar a nuestro prójimo así como nos amamos. Esto lo dijo el Señor Jesús. Quiere decir que amar a Dios y a nuestro prójimo van de la mano. No es posible amar a Dios y a la misma vez no amar al prójimo. El que ama a Dios también amará a su prójimo, así como la Biblia lo dice. Ama a Dios y también a tu prójimo.

0: Esta es la hora en RRI. Son las 23 horas. 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
1: Hoy es lunes 11 de mayo. 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

Hoy lunes iniciamos la memorización de la palabra de Dios para esta semana y queremos invitarle a que usted se involucre en esta tarea tan importante de memorizar y meditar en la palabra de Dios cada día. El texto para memorizar se encuentra en la segunda epístola del apóstol Pablo a Timoteo, en el capítulo 2 y el versículo 22. Así dice la palabra de Dios. Huye también de las pasiones juveniles y sigue la justicia, la fe, el amor y la paz con los que de corazón limpio invocan al Señor. Esta es la porción de las Escrituras que vamos a memorizar

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2: Nunca he visto que alguien asaltara una biblioteca y buscara en la sección de teología desesperadamente por un comentario o diccionario para saber qué hacer con su vida.
0: En nuestro recorrido por la Ruta 66 llegamos al Holbrook, localidad que se encuentra a orillas del río Pequeño Colorado en el noreste del condado Navajo. En 1881 se colocaron las vías del ferrocarril en el noreste de Arizona, que pasa a través de una zona conocida como Cruce de Cabeza de Caballo. Al año siguiente, una estación de ferrocarril fue construida y el nombre de la comunidad fue cambiado a Holbrook, en honor de Holbrook, primer ingeniero jefe de la compañía de ferrocarril del Atlántico y Pacífico. En Holbrook puedes visitar el histórico Palacio de Justicia, que alberga el museo y la Cámara de Comercio. Es uno de los dos únicos tribunales de estilo románico richardsoniano en el estado de Arizona y está incluido en el Registro Nacional de Lugares Históricos. Con esta curiosidad te damos la bienvenida a nuestra particular Ruta 66, un viaje por la historia y el mensaje del Libro de los Libros. Seguimos en nuestra serie sobre el Libro de los Salmos y en esta ocasión vamos a llegar a los Salmos 25 y 26 para hablar de un tema que todos necesitamos y que todos anhelamos: la justicia advierte. Sobre este importante y necesario tema trataremos en nuestro episodio de hoy. Vamos a escuchar ya la reflexión y explicación sobre los Salmos 26 y 26. Vamos a escuchar ya la reflexión y explicación sobre los Salmos 25 y 26 en la voz de Fernando Díaz Sarmiento. Nosotros volveremos en un ratito con la sección de preguntas y respuestas, por supuesto, aquí en nuestra Ruta 66.
2: Vamos a estudiar los Salmos 25 y 26, cuyo tema principal es la cuestión de la justicia. El primero es un salmo extremadamente bien construido, a partir de lo que denominamos un acróstico alfabético. Es decir, está organizado en 22 versículos que empiezan por cada letra del alfabeto hebreo, desde la letra Aleph hasta la letra Tav. Y como les gusta a muchos estudiosos clasificar, este es un salmo penitencial. Y aquí el salmista ora a Dios pidiendo liberación. Pero él hace esa oración con relación a la cuestión de la propia justicia. Y aquí él descubre la necesidad de perdón. Él no insiste tanto en su inocencia, sino que revela su fragilidad humana, su pecado, y entonces pide perdón. Pide la gracia y misericordia de Dios para su vida. Ya el Salmo 26 es más corto que el 25, y es un cántico que expresa más bien la confianza en Dios, y en el que el salmista expresa su justicia ante Dios y pide por ello su protección. Dicho esto, el Salmo 25 empieza diciendo: a ti, Señor, elevo mi alma. Mi Dios, en ti confío. No permitas que sea yo humillado. No dejes que mis enemigos se burlen de mí. Quien en ti pone su esperanza jamás será avergonzado. Pero quedarán en vergüenza los que traicionan sin razón. Como ocurre en muchos salmos, el salmista se encuentra en un conflicto con los enemigos, sufriendo ante las circunstancias adversas de la vida, con lo que él se vuelve a Dios y se refugia en él. Y en este momento, fíjate qué cosa más interesante. La crisis, la lucha, la dificultad, la angustia que surge en la vida, precisamente es el momento adecuado para aprender sobre Dios. Y aquí se destaca el tema de la justicia. Por eso es bueno aprender que este salmo te hará bastante bien. Y él se dirige a Dios pidiéndole que le enseñe el camino de la justicia y de la verdad. Dice así: Señor, hazme conocer tus caminos, muéstrame tus sendas, encamíname en tu verdad, enséñame. Tú eres mi Dios y Salvador, en ti pongo mi esperanza todo el día. Y como ocurre en determinados textos bíblicos, su percepción de las dificultades de la vida en ese caso no lleva a una percepción de una justicia propia, sino al descubrimiento de que Dios es la fuente de toda justicia, y que la suya propia, la del salmista, más bien es una injusticia personal, y puede ser la razón de sus problemas. Así que él reevalúa su vida. Es interesante notar cómo muchas personas esconden todos sus problemas debajo de la alfombra de la vida y evitan rebuscar. No miran debajo para nada, experimentando un verdadero trauma de afrontar la realidad de sus propios errores, problemas y fragilidades, de su propia historia. Pero el salmista, digamos de manera muy madura, liberada y tranquila, se vuelve definitivamente a Dios y dice lo siguiente: acuérdate, Señor, de tu ternura y gran amor que siempre me has mostrado. Olvida los pecados y transgresiones que cometí en mi juventud. Acuérdate de mí según tu gran amor, porque tú, Señor, eres bueno. Es interesante ver el gran descubrimiento que el salmista hace. Nadie tendrá verdadera salud emocional sin tener equilibrio espiritual. Y la relación con la justicia, con el pecado, con la culpa, con la vida anterior, esa vida de la juventud, del pasado, sin duda marcará esa situación problemática si las cosas no se resuelven. Con lo cual, tener las cosas ajustadas, arregladas, garantiza la verdadera salud. Y la gran esperanza está en el carácter y en la acción de Dios. Bueno y justo es el Señor. Fíjate bien. Presta mucha atención. Por eso les muestra a los pecadores el camino. Fíjate qué cosa. ¿Has encontrado el camino? Pues bien, fue Dios el que te lo mostró. Él dirige en la justicia a los humildes y les enseña su camino. Todas las sendas del Señor son amor y verdad para quienes cumplen los preceptos de su pacto. Por amor a tu nombre, Señor, perdona mi gran iniquidad. ¿Quién es el hombre que tema al Señor? Será instruido en el mejor de los caminos. Tendrá una vida placentera y sus descendientes heredarán la tierra. El Señor brinda su amistad a quienes lo honran y les da a conocer su pacto. Mis ojos están puestos siempre en el Señor, pues solo Él puede sacarme de la trampa. Al leer estos versículos, es interesante observar el camino en que gran parte de nuestra sociedad decide tomar ante la justicia y la culpa. Podríamos decir que es el verdadero camino del avestruz: esconder la cabeza, enterrarla en la arena y vivir, podríamos decir, en un auténtico síndrome de alienación. Pero el camino bíblico es bastante más suave, muy sencillo. Tan solo hay que reconocer con coraje y transparencia tu fragilidad, tu falta de justicia, y presentarte ante Dios, que es bueno y justo, y muestra el camino a los pecadores. Dios es un Dios que no quiere acusar, sino que desea perdonar y actúa basado en su misericordia y bondad. El salmista es consciente de esa realidad al escribir estas líneas tan poéticas, tan extraordinarias. Ante la aflicción que se adueñó de su vida, ante la reflexión profunda sobre su experiencia del pasado y su injusticia que se convierte en justicia por el perdón divino, él mantiene su esperanza y termina con una oración de confianza y petición a Dios. Dice desde el versículo 20: protege mi vida, rescátame, no permitas que sea avergonzado, porque en ti busco refugio. Sean mi protección la integridad y la rectitud, porque en ti he puesto mi esperanza. Libra, oh Dios, a Israel de todas sus angustias. Pasamos ya al Salmo 26, que tratará todavía el tema de la justicia, pero con un enfoque, digamos, un poquito diferente. Él muestra cómo la permanencia en la justicia tiene un sentido en la vida. En el Salmo 25, él revela su dificultad con el conflicto que tuvo en la vida, con la relación que ese conflicto tenía con su conciencia. Aquí en el Salmo 26, él está ya seguro en una vida de justicia bajo la acción poderosa de Dios. Así que ahora él pide a Dios para que lo mantenga en este camino. Al fin y al cabo, no podemos pensar que da igual ser justo o injusto. El que vive en la justicia tendrá una vida bendecida, a la vez que necesariamente habrá una necesidad de distinción entre el que es íntegro y el que no. Por eso él mismo dice: hazme justicia, Señor, pues he llevado una vida intachable. En el Señor confío sin titubear. Examíname, Señor, ponme a prueba. Purifica mis entrañas y mi corazón. Tu gran amor lo tengo presente, y siempre ando en tu verdad. Yo no convivo con los mentirosos, ni me junto con los hipócritas. Aborrezco la compañía de los malvados. No cultivo la amistad de los perversos. Observa por un momento la necesidad de coraje, de valentía, para confrontar el error. Una de las grandes crisis de la sociedad de hoy es exactamente la falta de coraje, de valentía, para confrontar aquello que hay de malo en la sociedad. Podemos decir que hay una especie de relativismo predominante donde todas las personas tienen, digamos, sus supuestas razones, sus verdades, y por eso nadie puede decir nada, sino que todo se queda así como así. ¿Cómo está? Podríamos decir. Sin embargo, el salmista tiene una noción bastante clara que la integridad es sencillamente integridad, que la justicia es justicia, y que la injusticia, por supuesto, es injusticia. Dice así: con manos limpias e inocentes camino, Señor, en torno a tu altar, proclamando en voz alta tu alabanza y contando todas tus maravillas. Señor, yo amo la casa donde vives, el lugar donde reside tu gloria. Y a continuación, él le pide a Dios: en la muerte no me incluyas entre pecadores y asesinos, entre gente que tiene las manos llenas de artimañas y sobornos. Yo, en cambio, llevo una vida intachable. Líbrame y compadécete de mí. Tengo los pies en terreno firme y en la gran asamblea bendeciré al Señor. Por lo tanto, observa que el enfoque, la preocupación, el deseo, la atención fundamental de los dos salmos es el tema de la justicia. Precisamente es la gran necesidad en el mundo de hoy, la gran laguna en un mundo que está definitivamente en crisis, en una necesidad ética quizás raramente vista en los últimos siglos. Y aquí las palabras sabias de los salmos, que ciertamente son de beneficio para nuestra salud, nos muestran que la justicia es un tema fundamental. Es fundamental en el nivel de la conciencia y en el nivel de la relación con el propio Dios. Lo es también para una religiosidad verdadera, basada en una actitud de coherencia y en la percepción de que el perdón de Dios es la gran manera de resolver nuestras injusticias pasadas. Y es fundamental en un compromiso definitivo, tan claro y absoluto con la justicia, que no renuncia a la integridad y la vida según los preceptos divinos. Por eso, una vez más, enfatizaremos aquello que dijimos al principio. ¿Necesitas buena salud emocional y espiritual? Pues bien, la justicia advierte, la justicia bíblica indica. Estos salmos hacen bien a tu salud y esperamos que hayan hecho bien a tu corazón. Que Dios te bendiga.

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0: Ahora seguimos con nuestro viaje por la Biblia. Continuamos aquí en nuestro tiempo de Ruta 66. Como muchos ya sabrán, este espacio es un programa original del profesor de Biblia Luis Sayao, producido por Radio Encuentro, Radio Transmundial en España. Un espacio que ha sido traducido por Mateus Rodríguez y presentado y adaptado por el profesor de Biblia y comunicador Fernando Díaz Sarmiento. Después de escuchar la exposición y la reflexión sobre los Salmos 25 y 26, recuerda que tú también puedes plantearnos tus preguntas o tus comentarios. Lo puedes hacer en el WhatsApp o Telegram 601 20 32 65 con el prefijo más 34 desde fuera de España, o bien en el correo electrónico info@radioencuentro.net. Vamos a avanzar aquí con los Salmos 25 y 26. La justicia advierte. ¿Y cómo advierte? Fernando, ¿qué hizo el salmista? ¿Por qué tantos enemigos? Es mi pregunta. ¿Por qué habla tanto del pecado? ¿Qué hizo este hombre?
2: Mira, Esperanza, el salmo es davídico y es bastante razonable entender este salmo vinculado a la persona de David. Y lo que descubriremos aquí y que llama nuestra atención es que él tiene una sensación de pecado. Él siente su fragilidad ética, pero dos frases definitivamente llaman nuestra atención. En el versículo 7, él dice, «No te acuerdes de los pecados y transgresiones de mi juventud». Y en el versículo 11 añade, «Perdona mi pecado, que es tan grande». Es posible que el salmista esté recordando aquí las cosas vinculadas a su pasado, cuando era más joven. Así que, por ejemplo, esto encaja muy bien con la propia experiencia de David con su propio pecado. Quizás este salmo todavía no esté directamente relacionado, pero puede perfectamente recordar su error con Betsabé o cualquier otra cosa semejante de cuando él era mucho más joven. Así que lo que descubriremos detrás de este salmo, y en gran parte de la Biblia, es que hay una sensación que tendremos cuando somos absolutamente sinceros con nosotros mismos acerca de que somos pecadores. Sí, pecadores, frágiles, que no nos hemos arrepentido de algo malo que hemos hecho, sino que sentimos que el problema está dentro de nosotros mismos. El salmista está de manera clara desesperado por la ayuda de Dios en su vida. Y también podemos decir que nuestros pecados específicos manchan y marcan nuestra conciencia, y eso nos lleva a buscar a Dios. Aquí el salmista se acuerda de detalles. Es interesante que el salmo no presenta aquello que precisamente es el enfoque de su oración, mostrando que eso es algo entre él y Dios. Pero puede perfectamente referirse a problemas específicos de la trayectoria de vida del propio David.
0: Mira, yo creo que tenía algunos problemas serios, porque el Salmo 25 enfatiza tanto en ciertos verbos como en el versículo 5, que habla de guiar, enseñar, y luego habla de instruir en el versículo 12. ¿Por qué esa ansiedad suya de querer aprender algo?
2: Pues bien, de hecho llama mucho la atención el que sea un salmo sediento por una dirección de instrucción y de enseñanza. Y eso nos llama la atención porque en este salmo hay una crisis. Él está rodeado de enemigos, de sufrimiento, y eso lo lleva a pensar más profundamente sobre la vida. Y él recuerda de manera clara su fragilidad, sus pecados, y entonces pide a Dios que le dé enseñanza, que le instruya. La cosa que más interesa en nuestras vidas es la enseñanza de Dios. Lo que es más necesario es aquello que nadie procura. Nunca he visto que alguien asaltara una biblioteca y buscara en la sección de teología desesperadamente por un comentario o diccionario para saber qué hacer con su vida. es algo que no ocurre. ¿Por qué? Porque la gente no piensa que aquello pueda resolver algo. La persona piensa que si tiene más dinero, su vida será más feliz. Cuando su vida pasa por la angustia, pasa por la percepción del sentido de la vida, la persona investiga y analiza su pasado y su pecado. Y ahí es cuando dirá desesperadamente: «Enséñame, Dios, ayúdame, dame instrucción, porque es de eso de lo que yo necesito».
0: Pensé que ibas a decir entonces: robará una biblioteca de teología.
2: Creo que la enseñanza impedirá que llegue a ese extremo.
0: Está bien, el salmo dijiste que es bueno para la salud. ¿Cuál es la relevancia de estos salmos para el día de hoy?
2: Mira, Esperanza, eso es realmente importante. ¿Por qué? Porque vivimos hoy en una sociedad que experimenta una crisis muy seria debido al relativismo y a diversos movimientos que no son bien planteados ni planificados. Tenemos hoy un coste operativo del mundo elevadísimo, y ese coste se debe exactamente a la ausencia de justicia. Cuando esos fundamentos empiezan a fallar, toda la sociedad entra en una crisis enorme. Por eso este salmo y otros salmos y demás textos bíblicos semejantes son absolutamente pertinentes. Da la impresión que se escribieron en el periódico de ayer y seguramente saldrán en las noticias de hoy.
0: Ahora, el Salmo 25 parece terminar de una manera un tanto extraña, porque él ha estado hablando de su situación, su realidad particular, y de repente está hablando de Israel, ¿no es así? Que Dios redima a Israel. ¡Qué extraño final es este!
2: Sí, eso llama la atención y es algo común. Aparece también en otros salmos y se debe probablemente a una nota litúrgica. Este último texto excede el orden alfabético sobre el que hablamos, y es probable que eso se haya incluido en el salmo teniendo a la vista el razonamiento, digamos que más colectivo, de la mentalidad judía o hebrea antigua. Él piensa en su experiencia, piensa en su relación con Dios, y su deseo es que el pueblo de Dios, del cual él es parte, sea de la misma forma bendecido por Dios, tal como él lo ha sido también.
0: Está bien, pasamos ahora al Salmo 26. ¿Orgullo o coherencia de vida? ¿Cómo podemos ver aquí al salmista en este capítulo 26? El autor del Salmo 26 parece que actúa de manera extraña. Se llena la boca diciendo: soy bueno, soy justo, soy santo, soy íntegro.
2: Aquí tenemos una línea, digamos, tenue y difícil de evaluar. ¿Por qué? Porque existe una falsa modestia que no tiene mucho sentido aquí, en el que la persona empieza a decir: ay, es que no sé nada, soy ignorante, soy débil, soy malo. Pero todo el mundo sabe que las cosas no son así exactamente.
0: Ahí va la falsa piedad.
2: Sí, tú lo has dicho, una falsa piedad. Y existe también la actitud de la persona que quiere sobresalir en relación con los demás. Y digamos, hace una defensa de su justicia propia, de su propia justicia. El salmista aquí está siendo muy sincero. Se está refiriendo a su conducta externa. Así que, por ejemplo, puedes decir, y con total razón: nunca he dejado de pagar mis impuestos. Nunca me he involucrado en asuntos relacionados con la prostitución. Nunca he actuado así. Y él está diciendo justamente eso. Y es algo importante porque, fíjate, si tuviéramos una gran cantidad de personas capaces de decir: nunca he pagado soborno, nunca hice contabilidad paralela, nunca he jugado sucio, qué maravilla sería escuchar ese tipo de expresión. Él incluso se atreve a decir que los perversos practican el soborno abiertamente. Así que la conducta aquí podemos decir que es desde el punto de vista de su expresión externa. Ahora bien, con eso no está diciendo que sea mejor que nadie. Él no está señalando que sea superior a las demás personas. Él no está diciendo: soy una persona en el fondo esencialmente superior a los demás. Mi corazón es más puro que el de los demás. Digamos que más bien es una evaluación de la conducta externa. Lo vemos muchas veces en el Salmo. Cuando la cosa se profundiza, cuando el salmista empieza a evaluar su corazón, comienza a ver los detalles, él se da cuenta de que su justicia social es insuficiente para tener una pureza y rectitud completa ante Dios. Pero una cosa especial que llama nuestra atención, que incluso mencionaste en la pregunta, es que hay una necesidad muy grande hoy de lo que podríamos llamar coherencia divina. Él dice lo siguiente: mis pies están firmes en la rectitud. En la gran asamblea bendeciré al Señor. ¿Por qué? Hay mucha gente hoy que vive sin propósito ni vergüenza. El tipo con toda la cara dura que se integra en la comunidad de fe como si nada hubiera pasado. Es una vergüenza. El salmista dice: mira, yo haré todo el esfuerzo por tener una vida justa, así que cantaré himnos en la gran asamblea y hablaré de las maravillas de Dios. Lo que no puede ser es que una persona tenga un comportamiento social deplorable y aún así actúe en la iglesia o en la comunidad como si todo estuviera bien, incluso atreviéndose a criticar a los demás.
0: Atacando al gobierno por todo. El gobierno que es corrupto, el gobierno que no paga. ¿Y cuánto va a saber lo que está pasando realmente?
2: Sí, la vida de la persona es igual de lamentable.
0: Fernando, muchas gracias por la explicación. Realmente eran salmos necesarios y muy saludables. Y para vosotros que seguís ahí a nuestro lado, permaneced muy atentos un poquito más, porque tenemos la aplicación de nuestra Ruta 66 especialmente preparada para vosotros. Vamos a escuchar.
2: Nos has acompañado en nuestra Ruta 66 viajando por los Salmos 25 y 26, donde hemos hablado, como recordarás, sobre el tema La justicia advierte. ¿Y de qué nos advierte la justicia? De que el Salmo, los Salmos, son buenos para la salud de aquellos que se preocupan por la justicia. Como hemos podido observar, los dos elementos que se destacan en estos dos salmos son exactamente la justicia que viene de Dios cuando somos perdonados por Él y la justicia en el corazón que viene a través del perdón. El corazón perdonado debe producir una vida de justicia, una vida coherente. Querido amigo, querida amiga, no te olvides de la gran lección. Es importante la justicia en la vida y la justicia también en el corazón. Que Dios nos ayude.
0: Por hoy nos quedamos aquí en nuestra Ruta 66. Te esperamos para el próximo episodio de nuestra Ruta 66, aquí en esta misma emisora o en la plataforma de podcast. 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En las redes sociales nos encuentras como RTM Ruta 66. Si tienes comentarios e impresiones del programa, las puedes compartir con nosotros a través de un mensaje escrito o un mensaje de voz en el WhatsApp o Telegram 601 20 32 65 con el prefijo más 34 desde fuera de España. También lo puedes hacer usando el correo electrónico info@radioencuentro.net. Nos encantaría regalarte la guía comentario para que conozcas más a fondo la Biblia. Solicítala en las vías de contacto que te acabo de mencionar. Estuvo en la parte técnica Andrés Ocampo y te acompañó Esperanza Suárez. Nos vamos, pero contamos contigo en nuestra próxima y particular Ruta 66. Un camino abierto a la esperanza, un encuentro con el autor de la vida.
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0: Esta es la hora en RRI.
1: Son las 23 horas 34 minutos.
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3: Puede ser difícil como padre dirigir continuamente a sus hijos hacia Cristo cuando la cultura está tratando de llevarlos por toda clase de direcciones diferentes. Aquí está Carl Graustein.
4: El mal está por todas partes. Usted no tiene que ir demasiado lejos en este tiempo para darse cuenta del mal al que nuestros hijos están expuestos tan fácilmente, a dos clics de distancia. Entonces nosotros como adultos no debemos usar nuestra ignorancia como excusa para no intervenir. Si no somos tan entendidos en la tecnología, no estamos tan conscientes de cuál es el contenido de la música, la película o el programa de televisión, tenemos que hacer nuestra tarea, debemos ser fieles. Dios nos llama a ser fieles.
3: Esto es Vida en Familia Hoy. Nuestro anfitrión es Denis Reini y yo soy Roberto Lepín. ¿Cómo podemos nosotros, como padres, estar alertas y permanecer firmes en la fe para seguir dirigiendo a nuestros hijos en la dirección correcta también? Hoy hablaremos sobre esto. Permanezca en sintonía. ¿Sabes, Denis? Si te acercas a los niños pequeños y observas su comportamiento, con frecuencia lo que ves en su comportamiento es que esos niños hacen lo que creen que va a agradar a mamá y a papá, ¿cierto?
5: Cierto.
3: Cuando los hijos llegan a los años de la adolescencia, se preocupan un poco menos de agradar a mamá y a papá. Supongo que estás de acuerdo con eso, ¿no es así,
5: Denis? No tengo ninguna duda, Roberto.
3: Bueno, ellos comienzan a desarrollar sus propias convicciones o al menos miran a su alrededor y exploran algunas opciones. En ocasiones, esas opciones son influidas por su propia carne o por la cultura del grupo de amigos o por lo que la cultura en general les presenta. Creo que uno de los desafíos que enfrentamos como padres es tratar de descubrir cómo podemos darnos cuenta si las convicciones que parece que vemos en el corazón de nuestro hijo son convicciones reales o si es solamente algo temporal que están experimentando o si solo están tratando de agradarnos. ¿Cómo podemos darnos cuenta cuando un hijo está firme en lo que realmente cree, Denis?
5: Bueno, ¿y cómo podemos ayudarles para que estén firmes en lo que creen? Y hacer una transferencia de algo que comienza como una convicción nuestra, una transferencia de la fe, para que se convierta en la convicción de ese hijo. Hoy tenemos con nosotros a Carl Graustein, quien es experto sobre el tema de crecer en un hogar cristiano. Carl, gracias por acompañarnos nuevamente en Vida en Familia Hoy. Bienvenido.
6: Gracias a ustedes por recibirme.
5: Carl es director de una escuela cristiana y tiene tres hijos. Él y su esposa Jennifer han estado involucrados en el ministerio por varios años y ha trabajado con jóvenes durante 15 años. Por tanto, Carl, has observado a los jóvenes de hoy y tú tratas con padres que te llevan la delantera en esta carrera, pero que hacen una transferencia muy descuidada. ¿Cuál crees que es el mayor error en términos de ayudar a un hijo a desarrollar las convicciones que los padres hacen hoy en día?
6: Bueno, me alegra que hayas mencionado que tengo la oportunidad de observar esta situación. No he tenido la oportunidad de vivirla personalmente, pero sé que es totalmente diferente para un padre y parecería que una buena cantidad de padres no ajustan su técnica de crianza mientras sus hijos crecen. Incluso lo veo con los maestros en nuestra escuela. Obviamente, en los años de la primaria, uno enseña, forma y moldea de forma directa. En los años de la secundaria, con frecuencia se da un tiempo de transición lleno de desafíos, donde debemos no solamente hacer una transición para ser ejemplos, sino que también hay que picar las motivaciones que están detrás de muchas acciones. Y luego, en los años de la adolescencia, debemos ayudarles a los jóvenes a luchar con el porqué detrás de la mayoría de nuestras acciones. Solo piense en cuál es la meta. Recuerdo los años en que mi mamá nos llevaba a mi hermano y a mí a alquilar una película, y nuestra forma de pensar era, ¿será que mamá aprueba esta película? Leíamos lo que decía la contraportada y nos preguntábamos si mamá la aprobaría. No, no la aprobaría. Entonces la dejábamos. Bueno, puede que sí la apruebe, y se la mostrábamos. No, entonces vamos a buscar otra, y finalmente tenemos dos o tres opciones y tomamos una decisión familiar con respecto a la película. Cuando fui haciéndome mayor, Dennis Roberto, yo tenía que ir como representante en nuestra familia, tomar el automóvil y conducir hasta donde rentaban las películas para llevar una a casa.
5: ¡Qué bien!
6: Entonces yo era el que tenía que pensar en las mismas cosas. Ahora tengo 36 años y puedo ver una película en Netflix, pero no voy a llamar a mi mamá. No voy a llamarle y decirle, mamá, ¿está bien si Jen y yo vemos esta película hoy por la noche?
5: Bueno, solo quiero que sepas que como padre, no quiero que me llames.
6: Es algo ridículo, ¿verdad?
5: Claro.
6: Porque la meta es ir de la enseñanza al ejemplo para grabarlo en el joven, de modo que esté listo cuando llegue a la edad adulta.
5: Muy bien. No voy a usar esto en tu contra. Será cuestión de registro permanente, Carr, y alguien probablemente buscará en los archivos para decirlo. Quizá tu mamá.
3: Esto quedará registrado en la transcripción de este programa.
5: Bueno, la gente podría recordarte este hecho, pero tu hijo mayor tiene 6 años. ¿Cuándo vas a permitir que tome sus propias decisiones en lo que respecta a las películas?
6: Bueno, ¿qué te parece cuando tenga 36? Como padre, uno tiene múltiples metas. Está la protección. Dios nos llama a proteger a nuestros hijos. Vaya, ese es un gran privilegio, ¿no? Crecer en la iglesia, crecer en una familia cristiana. Uno está protegido de muchas cosas. Y ni siquiera hemos hablado de eso. Hemos hablado sobre la formación y la enseñanza que hemos aprendido, pero hemos sido protegidos de tantas cosas. Sospecho que mi hija mayor tomará posiblemente algunas de estas decisiones cuando esté más madura, como a los 16 años. Pero no será temprano en su adolescencia. No será. Puedes ir por tu cuenta a ver películas con amigos. Grandioso, ya volverá y que pase lo que tenga que pasar. No, no, no. Debemos aprovechar estas oportunidades. Pero no sé cómo voy a actuar como padre en ese tiempo. Así que oraré para que Dios me dé sabiduría.
3: Cuando ella tenga 16, 17 o 18, porque en la mente de un adolescente ya está maduro después de los 13 años. Allí es cuando ya están maduros. Cuando tu hija esté más madura, probablemente ella quiera tomar algunas decisiones con las que no te sientas cómodo, Dennis.
5: ¿Tú crees, Carl?
6: Sin duda.
3: Como padre, ¿crees que en ese punto podrás decir, muy bien, esa es realmente tu decisión? ¿O crees que dirás, espera un momento? Detente. No. ¿Qué crees que harás?
6: Supongo que será más la segunda opción. Espera, detente. Pero ahí es donde como maestro, como padre, tengo que ir delante del Señor y realmente tengo que negociar con Él, porque estoy delante del Señor como padre, como director de una escuela. Voy a rendir cuentas por cada palabra ociosa, por mi liderazgo, por cada una de esas cosas voy a tener que rendir cuentas. Pero recuerda que mi meta no es solo para hoy, no es solo para mañana, sino que es preparar a mi hija mayor y a cada uno de mis hijos para toda su vida. Por lo tanto, cada una de esas decisiones será parte de eso. De modo que, si es relativamente un asunto sin importancia, yo podría usarlo como una oportunidad para ver qué clase de convicciones tiene, qué clase de decisiones toma, y mientras ella demuestra ser digna de confianza, entonces vienen más libertades. Y veo que nuestros padres hacen eso sabiamente. Los padres que observan nuestra iglesia y en la escuela, cuando le dan más libertades a ese hijo que demuestra responsabilidad y quitan las libertades cuando no es responsable. La pregunta es, cuando todas las responsabilidades han sido quitadas y el hijo todavía tiene 18 o 20 años, ¿qué se puede hacer? Bueno, esa es una situación desafiante para muchos padres.
5: Bueno, nuevamente me gustaría regresar a la metáfora bíblica de aquello con lo que la Biblia compara a los hijos, con flechas en manos de un guerrero. Las flechas no fueron hechas para quedarse en la aljaba. Su propósito es ser enganchadas en el arco, aladas para atrás y luego se las suelta. Y si uno no está dejando ir a sus hijos, si no está mirando hacia la meta, entonces, Cuando el hijo tenga 20 años, no va a poder tomar la decisión correcta, pero cuando tiene 17 o 18 años y todavía vive en casa y está a punto de ir a ver una película restringida para mayores de 17 años, o cuando está a punto de ser expuesto a la pornografía, en mi opinión, eso es lo que pasa con las películas para mayores de 17 años. Entonces, como padres, me parece que tienes un punto muy válido. La familia bíblica, sí protege a sus hijos del mal.
6: Así es, Denis.
3: En el próximo programa continuaremos conversando con Carl Graunstein acerca de este tema. No deje de sintonizarnos. Estuvimos junto a usted, Vicente Vieira como Denis Reini, Jimmy Prado como Carl Graunstein y quien les habla, Duval Rueda, interpretando a Roberto Lepin. Que Dios le bendiga.

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y meditar en las Escrituras es una necesidad, no una opción. Esto no quiere decir que el ejercicio de una simple lectura traerá mágicamente las bendiciones de Dios a nuestra vida. Se trata de escudriñar, meditar y creer en la revelación escrita de Dios de tal manera que afecte todo nuestro ser. Quiere decir que ella debe ser parte de nuestra vida. La Biblia dice: la palabra de Cristo more en abundancia en vosotros, enseñándoos y exhortándoos unos a otros en toda sabiduría, cantando con gracia en vuestros corazones al Señor, con salmos e himnos y cánticos espirituales. Solo a través de las Escrituras podemos tener intimidad con Dios y conocer su voluntad. Toma tiempo para leer y meditar en la palabra de Dios cada día.

Esta es la hora en RRI. Son las 00 horas. 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

Muy buen día, queridos amigos, hermanos en Cristo, saludos cordiales. Hoy es martes 12 de mayo. Saludos para usted y para toda su familia. Que Dios les bendiga ricamente y que hoy nuestro Dios siga obrando en nuestro corazón por medio de su santa palabra. Estemos atentos con un corazón sensible, humilde, para escuchar más de nuestro Señor. En estos días, en el sermón bíblico, estamos compartiendo unos sermones con el pastor David Jeremiah sobre la interpretación del libro de Daniel. Le animo a estar atento a estos sermones, a estas prédicas. Son de mucha bendición para nuestra vida, sobre todo para conocer más y más de la voluntad de nuestro Padre Celestial. Es una gran necesidad en cada uno de nosotros estar atentos a la palabra de Dios y escudriñarla cada día. Si usted requiere mayor información de estos sermones o de otras enseñanzas que compartimos día a día, no dude en contactarse con nosotros. Haremos todo lo posible para que usted pueda obtener esta enseñanza y estudiarla un poco más. Bueno, siga orando por RRI, siga orando por los proyectos, los dos proyectos en Cañete y también en Nauta, y por el progreso en la radio de Sullana. Oremos. Nuestro Padre Celestial, te damos gracias por este nuevo día que nos has concedido. Te alabamos, oh Dios, por tanta misericordia sobre nuestras vidas. Guíanos siempre a través de tus santas escrituras y que el Espíritu Santo esté obrando en nuestro corazón. Usa la programación de hoy para que tu palabra pueda llegar a muchos corazones. Entregamos este día en tus manos para que hagas tu voluntad. Oramos en el nombre del Señor Jesucristo, nuestro Salvador. Amén.

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Continuamos con el buen ejercicio de memorizar la palabra de Dios y gracias por acompañarnos. En estos días estamos memorizando en la segunda epístola del apóstol Pablo a Timoteo, en el capítulo 2 y el versículo 22. La palabra de Dios dice de esta manera: huye también de las pasiones juveniles y sigue la justicia, la fe, el amor y la paz con los que de corazón limpio invocan al Señor. Este mandato no es solo para los jóvenes, es para toda persona de cualquier edad. Necesitamos poner en nuestro corazón que debemos huir de todo.

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1: La lectura de la palabra de Dios está en la primera epístola del apóstol Juan, los capítulos del 1 al 5.
2: Primera epístola universal de San Juan Apóstol, capítulo 1. Lo que era desde el principio, lo que hemos oído, lo que hemos visto con nuestros ojos, lo que hemos contemplado y palparon nuestras manos tocante al Verbo de vida, porque la vida fue manifestada y la hemos visto y testificamos y os anunciamos la vida eterna, la cual estaba con el Padre y se nos manifestó. Lo que hemos visto y oído, eso os anunciamos, para que también vosotros tengáis comunión con nosotros, y nuestra comunión verdaderamente es con el Padre y con su Hijo Jesucristo. Estas cosas os escribimos para que vuestro gozo sea cumplido. Este es el mensaje que hemos oído de Él y os anunciamos. Dios es luz y no hay ningunas tinieblas en Él. Si decimos que tenemos comunión con Él y andamos en tinieblas, mentimos y no practicamos la verdad. Pero si andamos en luz, como Él está en luz, tenemos comunión unos con otros, y la sangre de Jesucristo su Hijo nos limpia de todo pecado. Si decimos que no tenemos pecado, nos engañamos a nosotros mismos y la verdad no está en nosotros. Si confesamos nuestros pecados, Él es fiel y justo para perdonar nuestros pecados y limpiarnos de toda maldad. Si decimos que no hemos pecado, le hacemos a Él mentiroso y su palabra no está en nosotros. Capítulo 2. Hijitos míos, estas cosas os escribo para que no pequéis. Y si alguno hubiere pecado, abogado tenemos para con el Padre a Jesucristo el justo. Y Él es la propiciación por nuestros pecados, y no solamente por los nuestros, sino también por los de todo el mundo. Y en esto sabemos que nosotros le conocemos si guardamos sus mandamientos. El que dice, yo le conozco, y no guarda sus mandamientos, el tal es mentiroso y la verdad no está en él. Pero el que guarda su palabra, en este verdaderamente el amor de Dios se ha perfeccionado. Por esto sabemos que estamos en él. El que dice que permanece en él, debe andar como él anduvo. Hermanos, no os escribo mandamiento nuevo, sino el mandamiento antiguo que habéis tenido desde el principio. Este mandamiento antiguo es la palabra que habéis oído desde el principio. Sin embargo, os escribo un mandamiento nuevo, que es verdadero en él y en vosotros, porque las tinieblas van pasando y la luz verdadera ya alumbra. El que dice que está en la luz y aborrece a su hermano, está todavía en tinieblas. El que ama a su hermano permanece en la luz y en él no hay tropiezo. Pero el que aborrece a su hermano está en tinieblas y anda en tinieblas y no sabe a dónde va, porque las tinieblas le han cegado los ojos. Os escribo a vosotros, hijitos, porque vuestros pecados os han sido perdonados por su nombre. Os escribo a vosotros, padres, porque conocéis al que es desde el principio. Os escribo a vosotros, jóvenes, porque habéis vencido al maligno. Os escribo a vosotros, hijitos, porque habéis conocido al Padre. Os he escrito a vosotros, padres, porque habéis conocido al que es desde el principio. Os he escrito a vosotros, jóvenes, porque sois fuertes y la palabra de Dios permanece en vosotros y habéis vencido al maligno. No améis al mundo ni las cosas que están en el mundo. Si alguno ama al mundo, el amor del Padre no está en él. Porque todo lo que hay en el mundo, los deseos de la carne, los deseos de los ojos y la vanagloria de la vida, no proviene del Padre, sino del mundo. Y el mundo pasa y sus deseos, pero el que hace la voluntad de Dios permanece para siempre. Hijitos, ya es el último tiempo, y según vosotros oísteis que el anticristo viene, así ahora han surgido muchos anticristos, por esto conocemos que es el último tiempo. Salieron de nosotros, pero no eran de nosotros, porque si hubiesen sido de nosotros, habrían permanecido con nosotros, pero salieron para que se manifestase que no todos son de nosotros. Pero vosotros tenéis la unción del Santo y conocéis todas las cosas. No os he escrito como si ignoraseis la verdad, sino porque la conocéis y porque ninguna mentira procede de la verdad. ¿Quién es el mentiroso sino el que niega que Jesús es el Cristo? Este es anticristo, el que niega al Padre y al Hijo. Todo aquel que niega al Hijo tampoco tiene al Padre. El que confiesa al Hijo tiene también al Padre. Lo que habéis oído desde el principio permanezca en vosotros. Si lo que habéis oído desde el principio permanece en vosotros, también vosotros permaneceréis en el Hijo y en el Padre. Y esta es la promesa que Él nos hizo, la vida eterna. Os he escrito esto sobre los que os engañan, pero la unción que vosotros recibisteis de Él permanece en vosotros y no tenéis necesidad de que nadie os enseñe. Así como la unción misma os enseña todas las cosas y es verdadera y no es mentira, según ella os ha enseñado, permaneced en Él. Y ahora, hijitos, permaneced en Él, para que cuando se manifieste, tengamos confianza para que en su venida no nos alejemos de Él avergonzados. Si sabéis que Él es justo, sabed también que todo el que hace justicia es nacido de Él. Capítulo 3. Mirad cuál amor nos ha dado el Padre para que seamos llamados hijos de Dios. Por esto el mundo no nos conoce, porque no le conoció a Él. Amados, ahora somos hijos de Dios y aún no se ha manifestado lo que hemos de ser, pero sabemos que cuando Él se manifieste, seremos semejantes a Él porque le veremos tal como Él es. Y todo aquel que tiene esta esperanza en Él se purifica a sí mismo, así como Él es puro. Todo aquel que comete pecado infringe también la ley, pues el pecado es infracción de la ley. Y sabéis que Él apareció para quitar nuestros pecados y no hay pecado en Él. Todo aquel que permanece en Él no peca. Todo aquel que peca no le ha visto ni le ha conocido. Hijitos, nadie os engañe. El que hace justicia es justo como Él es justo. El que practica el pecado es del diablo, porque el diablo peca desde el principio. Para esto apareció el Hijo de Dios, para deshacer las obras del diablo. Todo aquel que es nacido de Dios no practica el pecado, porque la simiente de Dios permanece en él, y no puede pecar porque es nacido de Dios. En esto se manifiestan los hijos de Dios y los hijos del diablo. Todo aquel que no hace justicia y que no ama a su hermano, no es de Dios. Porque este es el mensaje que habéis oído desde el principio, que nos amemos unos a otros, no como Caín, que era del maligno y mató a su hermano. ¿Y por qué causa le mató? Porque sus obras eran malas y las de su hermano justas. Hermanos míos, no os extrañéis si el mundo os aborrece. Nosotros sabemos que hemos pasado de muerte a vida en que amamos a los hermanos. El que no ama a su hermano permanece en muerte. Todo aquel que aborrece a su hermano es homicida, y sabéis que ningún homicida tiene vida eterna permanente en él. En esto hemos conocido el amor en que Él puso su vida por nosotros. También nosotros debemos poner nuestras vidas por los hermanos. Pero el que tiene bienes de este mundo y ve a su hermano tener necesidad y cierra contra él su corazón, ¿cómo mora el amor de Dios en él? Hijitos míos, no amemos de palabra ni de lengua, sino de hecho y en verdad. Y en esto conocemos que somos de la verdad y aseguraremos nuestros corazones delante de Él. Pues si nuestro corazón nos reprende, mayor que nuestro corazón es Dios, y Él sabe todas las cosas. Amados, si nuestro corazón no nos reprende, confianza tenemos en Dios, y cualquiera cosa que pidiéremos la recibiremos de Él, porque guardamos sus mandamientos y hacemos las cosas que son agradables delante de Él. Y este es su mandamiento, que creamos en el nombre de su Hijo Jesucristo y nos amemos unos a otros como nos lo ha mandado. Y el que guarda sus mandamientos permanece en Dios, y Dios en él. Y en esto sabemos que Él permanece en nosotros, por el Espíritu que nos ha dado. Capítulo 4. Amados, no creáis a todo espíritu, sino probad los espíritus si son de Dios, porque muchos falsos profetas han salido por el mundo. En esto conoced el Espíritu de Dios. Todo espíritu que confiesa que Jesucristo ha venido en carne es de Dios. Y todo espíritu que no confiesa que Jesucristo ha venido en carne no es de Dios. Y este es el espíritu del anticristo, el cual vosotros habéis oído que viene y que ahora ya está en el mundo. Hijitos, vosotros sois de Dios y los habéis vencido, porque mayor es el que está en vosotros que el que está en el mundo. Ellos son del mundo, por eso hablan del mundo y el mundo los oye. Nosotros somos de Dios. El que conoce a Dios nos oye. El que no es de Dios no nos oye. En esto conocemos el espíritu de verdad y el espíritu de error. Amados, amémonos unos a otros, porque el amor es de Dios. Todo aquel que ama es nacido de Dios y conoce a Dios. El que no ama no ha conocido a Dios, porque Dios es amor. En esto se mostró el amor de Dios para con nosotros, en que Dios envió a su Hijo unigénito al mundo para que vivamos por Él. En esto consiste el amor, no en que nosotros hayamos amado a Dios, sino en que Él nos amó a nosotros y envió a su Hijo en propiciación por nuestros pecados. Amados, si Dios nos ha amado así, debemos también nosotros amarnos unos a otros. Nadie ha visto jamás a Dios. Si nos amamos unos a otros, Dios permanece en nosotros y su amor se ha perfeccionado en nosotros. En esto conocemos que permanecemos en Él y Él en nosotros, en que nos ha dado de su Espíritu. Y nosotros hemos visto y testificamos que el Padre ha enviado al Hijo, el Salvador del mundo. Todo aquel que confiese que Jesús es el Hijo de Dios, Dios permanece en Él y Él en Dios. Y nosotros hemos conocido y creído el amor que Dios tiene para con nosotros. Dios es amor, y el que permanece en amor, permanece en Dios y Dios en él. En esto se ha perfeccionado el amor en nosotros, para que tengamos confianza en el día del juicio. Pues como Él es, así somos nosotros en este mundo. En el amor no hay temor, sino que el perfecto amor echa fuera el temor, porque el temor lleva en sí castigo. De donde el que teme no ha sido perfeccionado en el amor. Nosotros le amamos a Él porque Él nos amó primero. Si alguno dice, yo amo a Dios y aborrece a su hermano, es mentiroso. Pues el que no ama a su hermano a quien ha visto, ¿cómo puede amar a Dios a quien no ha visto? Y nosotros tenemos este mandamiento de Él. El que ama a Dios, ame también a su hermano. Capítulo 5. Todo aquel que cree que Jesús es el Cristo es nacido de Dios. Y todo aquel que ama al que engendró, ama también al que ha sido engendrado por Él. En esto conocemos que amamos a los hijos de Dios, cuando amamos a Dios y guardamos sus mandamientos. Pues este es el amor a Dios, que guardemos sus mandamientos, y sus mandamientos no son gravosos. Porque todo lo que es nacido de Dios vence al mundo, y esta es la victoria que ha vencido al mundo, nuestra fe. ¿Quién es el que vence al mundo, sino el que cree que Jesús es el Hijo de Dios? Este es Jesucristo que vino mediante agua y sangre, no mediante agua solamente, sino mediante agua y sangre. Y el Espíritu es el que da testimonio, porque el Espíritu es la verdad. Porque tres son los que dan testimonio en el cielo, el Padre, el Verbo y el Espíritu Santo, y estos tres son uno. Y tres son los que dan testimonio en la tierra, el Espíritu, el agua y la sangre, y estos tres concuerdan. Si recibimos el testimonio de los hombres, mayor es el testimonio de Dios, porque este es el testimonio con que Dios ha testificado acerca de su Hijo. El que cree en el Hijo de Dios tiene el testimonio en sí mismo. El que no cree a Dios le ha hecho mentiroso porque no ha creído en el testimonio que Dios ha dado acerca de su Hijo. Y este es el testimonio, que Dios nos ha dado vida eterna, y esta vida está en su Hijo. El que tiene al Hijo tiene la vida. El que no tiene al Hijo de Dios no tiene la vida. Estas cosas os he escrito a vosotros que creéis en el nombre del Hijo de Dios, para que sepáis que tenéis vida eterna, y para que creáis en el nombre del Hijo de Dios. Y esta es la confianza que tenemos en Él, que si pedimos alguna cosa conforme a su voluntad, Él nos oye. Y si sabemos que Él nos oye en cualquiera cosa que pidamos, sabemos que tenemos las peticiones que le hayamos hecho. Si alguno viere a su hermano cometer pecado que no sea de muerte, pedirá y Dios le dará vida. Esto es para los que cometen pecado que no sea de muerte. Hay pecado de muerte por el cual yo no digo que se pida. Toda injusticia es pecado, pero hay pecado no de muerte. Sabemos que todo aquel que ha nacido de Dios no practica el pecado, pues aquel que fue engendrado por Dios le guarda y el maligno no le toca. Sabemos que somos de Dios y el mundo entero está bajo el maligno, pero sabemos que el Hijo de Dios ha venido y nos ha dado entendimiento para conocer al que es verdadero. Y estamos en el verdadero, en su Hijo Jesucristo. Este es el verdadero Dios y la vida eterna. Hijitos, guardaos de los ídolos. Amén.
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1: Para efectuar cambios duraderos en nuestra vida, es fundamental renovar nuestra manera de pensar, reemplazando cada pensamiento por lo que Dios dice en su palabra. La Biblia dice: no os conforméis a este siglo, sino transformaos por medio de la renovación de vuestro entendimiento. Y también leemos en Efesios: renovaos en el espíritu de vuestra mente. Para cambios duraderos y vencer hábitos pecaminosos, es necesario renovar nuestra manera de pensar, estableciendo las verdades de Dios en nuestro corazón.

0: Esta es la hora en RRI.
1: Son las 00 horas 30 minutos.
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0: Bueno, si te perdiste el episodio anterior de Aviva Nuestros Corazones, puedes encontrarlo en nuestra página avivanuestroscorazones.com o en la aplicación Aviva Nuestros Corazones. Ayer comenzamos el primer programa de una serie de 2 días con Kim Cash Tate, quien nos llevará a conocer a un profeta del Antiguo Testamento del cual probablemente se escucha muy poco, el profeta Micaías. Ella nos sumergirá en la palabra y veremos cómo este profeta nadó contracorriente, en contra de su cultura y de la mayoría. Y a pesar de ello, él es a quien recordamos. No conocemos el nombre de ninguno de los 400 profetas que le dijeron al rey lo que él quería oír. Esos profetas no superaron la prueba del tiempo. Pero aquí tenemos a un hombre, Micaías, que sirvió al propósito de Dios en su generación. Y eso es lo que nosotras queremos hacer también. Por eso me encanta este texto. Entonces, Kim, tú has sido amiga de Aviva Nuestros Corazones por mucho tiempo. Eres escritora y maestra de la Biblia. Y estoy viendo la Biblia de Kim en estos momentos y veo que tiene colores y tiene marcas. Está mucho más ordenada que la mía, pero las marcas son similares. Kim, eres una mujer que durante 20 años ha estado empapándose de la palabra de Dios. Y si te interesa saber más sobre su ministerio, hemos dejado un link en la transcripción de hoy de avivanuestroscorazones.com. Si no has leído sus libros, te recomiendo que lo hagas. Uno de ellos se titula Cling, que en español sería como aférrate. Y también tiene un ministerio llamado Cling Ministries, que trata sobre qué, Kim?
1: La intimidad con el Señor es tu caminar con Él.
0: Aferradas a Él.
1: Sí, absolutamente.
0: Nos aferramos a todo tipo de cosas. Esa es nuestra tendencia natural, ¿verdad?
1: Así es. Nos aferramos a muchas cosas por naturaleza, pero nuestra meta debe ser aferrarnos solo a Dios y a su palabra.
0: Cada vez que hemos estado contigo, ese ha sido el mensaje al que nos sigues apuntando. Es como si independientemente del pasaje de la Biblia en el que estés, siempre regresas ahí, y me encanta. Sé que nuestras oyentes querrán conocer más sobre ti y sobre tu ministerio. Así que, Kim, estamos encantadas de tenerte aquí. Y, Señor, te ruego que unjas con aceite fresco a esta sierva tuya y que nos des oídos para oír y corazones para recibir lo que tú nos dirás a través de Kim, para que podamos ser mujeres que sirvamos a tu propósito en nuestra generación. No somos parte de ninguna otra generación y no tenemos un llamado más elevado que servir a tus propósitos. Así que, sea cual sea el propósito que pensamos que tenemos, oro para que tú reajustes nuestra perspectiva hoy, de modo que podamos decir sí, Señor, al propósito que tú tienes para nuestras vidas. Bendice a tu sierva y dale libertad al abrir tu palabra para nosotras. Oro en el nombre de Jesús. Amén.
1: Amén. Bueno, estamos en uno de mis capítulos favoritos de la Biblia. Aunque lo admito, tengo muchos capítulos favoritos. Pero este es mi favorito, por lo que podemos aprender del profeta Micaías, quien sirvió con valentía y sin temor al propósito de Dios en su propia generación. La frase, después de haber servido al propósito de Dios en su propia generación, proviene de Hechos 13:36, donde se dice esto de David: y qué glorioso sería que el Señor dijera de ti o de mí, ella sirvió al propósito de Dios en su propia generación. Entonces, hemos estado estudiando 2 Crónicas 18 y recopilando lo que podemos sobre lo que significa servir a los propósitos de Dios, incluso lo que no significa, tal como vimos en los 400 profetas y en Acab en este capítulo. Todavía no hemos avanzado mucho en el capítulo. Micaías ni siquiera ha entrado en escena, pero hasta ahora la escena es fascinante. tenemos al rey de Israel y al rey de Judá presentes, lo que rara vez ocurre en las páginas de las Escrituras. Estos reyes, el rey Acab y el rey Josafat, están en una alianza por matrimonio y Josafat lo está visitando en Samaria. El rey Acab quería que fuera con él a la guerra para recuperar Ramot de Galaad. Pero Josafat le dice: mi pueblo estará contigo, pero primero consultemos al Señor, lo cual es interesante, ya que accedió a ir antes de consultar al Señor. Y ya hemos hablado de la reprimenda que recibiría más tarde del Señor. Así que nuestra primera lección de este capítulo fue esta: servir a los propósitos de Dios significa buscar la voluntad de Dios. Acab reúne a 400 profetas, ninguno de los cuales habla en el nombre del Señor. Pero la escena es impresionante. Los 400 dicen: sube, el Señor está contigo. Él entregará al enemigo en tus manos. Josafat dijo: me estás diciendo que no hay ni una sola persona aquí que pueda consultar al Señor. Acab admite: bueno, hay un hombre a quien podemos preguntar, Micaías, hijo de Imla, pero lo detesto porque solo profetiza mal sobre mí. Eso nos llevó a nuestra segunda y tercera lección. Servir a los propósitos de Dios implica que habrá personas que te odiarán. Si estás sirviendo al propósito de Dios, debes ser conocido como alguien que sirve al propósito de Dios. Acab odiaba a Micaías, pero sabía que Micaías era un hombre de Dios. Continuemos con la historia. Estamos en 2 de Crónicas 18. Nos quedamos en el versículo 7, donde Josafat respondió a las palabras de Acab sobre Micaías, diciendo: no hable el rey así. En otras palabras, sé que lo odias, nunca te ha profetizado nada bueno, pero ve a buscarlo. En el versículo 8 nos dice: entonces el rey de Israel llamó a un oficial y le dijo: trae pronto a Micaías, hijo de Imla. Así es como me imagino que lo dijo, porque Acab no quería ver a ese hombre. Ahora pasemos al versículo 9. El rey de Israel y Josafat, rey de Judá, estaban sentados cada uno en su trono, vestidos con sus mantos, en la era a la entrada de la puerta de Samaria, y todos los profetas profetizaban delante de ellos. Ahora tenemos una amplia toma de esa escena con más detalle. No solo estaban dos reyes juntos, vestidos con ropas reales y sentados en sus tronos, sino que estaban en la puerta de Samaria, que era la antigua costumbre de celebrar la corte, y 400 profetas profetizando delante de ellos. Es un espectáculo digno de contemplar. Versículo 10 nos dice que Sedequías, hijo de Kenana, se había hecho cuernos de hierro y decía: así dice el Señor, con estos acornearás a los arameos hasta acabarlos. Y todos los profetas profetizaban así, diciendo: sube a Ramot de Galaad y tendrás éxito, pues el Señor la entregará en manos del rey. Ten en cuenta que estos falsos profetas están usando el nombre del Señor, a diferencia de los profetas de Baal con los que luchó Elías. Ellos profetizaban en nombre de Baal. Sin embargo, el hecho de que uses el nombre del Señor y pretendas hablar de parte de Él no significa que sea así. Puede parecer que están sirviendo al propósito de Dios, pero Dios no está en ninguna parte. El versículo 12 nos dice: el mensajero que fue a llamar a Micaías le advirtió: mira, las palabras de los profetas son unánimes en favor del rey. Por esto te ruego que tu palabra sea como la de uno de ellos y hables favorablemente. Este mensajero ejerció presión para que Micaías se conformara, sin duda, de acuerdo con las instrucciones de Acab. Sé uno con todos los demás profetas. ¿Alguna vez has sentido presión por estar de acuerdo con los que te rodean? Puede ser con tus compañeros de trabajo o con tu familia. todos están de acuerdo en algo y tú eres la única persona que piensa diferente. Es incómodo, por decirlo menos. Ahora, imagina que hay 400 personas en el otro lado. Esto es lo que Micaías está enfrentando. Veamos cómo él responde en el versículo 13. Pero Micaías le contestó: vive el Señor, que lo que mi Dios me diga, eso hablaré. Esta es precisamente la razón por la que vuelvo una y otra vez a este capítulo. Esa audacia, esa valentía de Micaías nos lleva a la lección número 4. Servir a los propósitos de Dios significa caminar en el poder del Espíritu Santo. Micaías no se deja impresionar por el hecho de que todos sus contemporáneos estén hablando favorablemente al rey. No se inmuta, no tartamudea, no dice, dame tiempo para pensarlo. Su respuesta fue inmediata. Solo digo lo que Dios me dice que diga. Conocía su propósito y no dudó en caminar en él. Fíjate que él dice, vive el Señor. Micaías es claro. Él sirve al Dios vivo. ¿No te encanta que haya dicho lo que mi Dios me diga? Hay una relación. Él estaba demostrando, estoy en una relación con el Señor. Él es mi Dios. Él es mi Dios. Escucha, si queremos servir a los propósitos de Dios en nuestra generación, tenemos que conocer a nuestro Dios y tenemos que caminar en el poder del Espíritu Santo. El Espíritu Santo nos da poder para no tener miedo. No tenemos por qué temer cuando el Señor está con nosotras. Ahora, eso no quiere decir que no vamos a sentir miedo. Si nos encontramos en una situación en la que las personas no quieren escuchar hablar de Cristo o de la verdad de la Biblia, y ese es el tiempo en el que vivimos, estamos llamadas a compartir la verdad en esa situación, aunque surjan esos sentimientos de temor. Sin embargo, al igual que Micaías, podemos permanecer firmes, sabiendo que nuestro Señor vive, sabiendo que Él está con nosotras y que nuestro propósito es glorificarlo. Si queremos servir a los propósitos de Dios en nuestra generación, según nos guíe el Espíritu, tenemos que estar dispuestas a decir la verdad, por muy poco popular o desagradable que sea. Me encanta que Micaías sea un ejemplo de esto para nosotras. Bueno, ¿qué sucedió después? En el versículo 14 nos dice, cuando llegó ante el rey, este preguntó, Micaías, ¿iremos a Ramot de Galaad a pelear o debo desistir? Sube y tendrás éxito, respondió él, porque serán entregados en tu mano. ¿Puedes escuchar el sarcasmo en la voz de Micaías? Acab también lo percibió. Así que dijo en el versículo 15, entonces el rey le dijo a Micaías, ¿cuántas veces he de tomarte juramento de que no me digas más que la verdad en el nombre del Señor? Acab se vio obligado a hacer que Micaías dijera la verdad, porque en la providencia de Dios, Micaías tenía la única palabra del Señor para esta situación. En el versículo 16, Micaías le responde, y él respondió, vi a todo Israel esparcido por los montes como ovejas sin pastor. Y el Señor dijo, estos no tienen pastor, que cada uno vuelva a su casa en paz. Entonces el rey de Israel le dijo a Josafat, no te dije que no profetizaba lo bueno acerca de mí, sino lo malo. Entonces Micaías le hace saber que Acab no sobrevivirá. Y Acab inmediatamente entiende la profecía. Pero Micaías no ha terminado. El versículo 18 nos dice, Micaías respondió, por tanto escuchen la palabra del Señor. Yo vi al Señor sentado en su trono y todo el ejército de los cielos estaba a su derecha y a su izquierda. Y el Señor dijo, ¿quién persuadirá a Acab, rey de Israel, para que suba y caiga en Ramot de Galaad? Y uno decía de una manera y otro de otra. Entonces se adelantó un espíritu y se puso delante del Señor y dijo, yo lo persuadiré. Y el Señor le dijo, ¿cómo? Y él respondió, saldré y seré un espíritu de mentira en boca de todos sus profetas. Entonces él, Dios, dijo, lo persuadirás y también prevalecerás. Ve y hazlo así. Ahora, el Señor ha puesto un espíritu de mentira en boca de estos sus profetas, pues el Señor ha decretado el mal contra usted. Micaías dijo esto delante de los reyes sentados en sus tronos en medio de 400 profetas, con valentía y sin miedo. Eso es asombroso. Esa es la escena terrenal. Los tronos, los profetas y todo el mundo. Es sorprendente, pero a Micaías se le ha dado una visión de la escena celestial que precedió a esta. Es una escena parecida a la de Job, donde los ángeles están ante Dios, con Satanás entre ellos, y Satanás necesita el permiso de Dios para tentar a Job. Dios es el soberano gobernante del cielo y de la tierra, de los ángeles santos y de los ángeles caídos. Él ya había pronunciado un juicio contra Acab antes de todo esto. Y así es como este juicio se llevaría a cabo. Dios es tan soberano que incluso el pensamiento que entró en la mente de Acab de ir contra Ramnot de Galad era parte de su plan soberano. Pero observemos algo importante. La escena terrenal era desalentadora, incluso aterradora. Micaías tuvo que presentarse ante esos dos poderosos reyes, vestidos con sus ropas reales, sentados en sus tronos. Sin embargo, ¿sabes por qué pudo avanzar sin temor? Porque ya había tenido una visión del Señor en su trono. Lección número 5. Servir a los propósitos de Dios significa mantener los ojos fijos en Jesús. Si nuestros ojos están fijos en las cosas de la tierra, seremos fácilmente sacudidas. Tropezaremos cuando se trata de caminar hacia el propósito de Dios, porque se vuelve desafiante y difícil. La oposición siempre está presente. El enemigo siempre está maquinando para evitar que cumplas el propósito de Dios. Él quiere que tengas miedo y dudas, así que pondrá personas en tu camino para hacerte dudar. Estoy haciendo demasiado. Tengo demasiado celo por las cosas de Dios. Quizá estoy siendo demasiado doctrinal en mis convicciones. Quizá deba llegar a un punto medio. Pero Hebreos 12:2 nos dice que para correr la carrera que tenemos por delante, debemos tener los ojos puestos en Jesús, el autor y consumador de la fe, quien por el gozo puesto delante de él, soportó la cruz, despreciando la vergüenza y se ha sentado a la diestra del trono de Dios. Ahora escucha lo que dicen Colosenses 3, 1 y 2. Me encantan estos versículos y por eso los leo a menudo. Dice, si ustedes, pues, han resucitado con Cristo, busquen las cosas de arriba, donde está Cristo, sentado a la diestra de Dios. Pongan la mira en las cosas de arriba, no en las de la tierra. La mente de Micaías estaba puesta en las cosas de arriba, no en lo que podía ver en aquella puerta de Samaria. Él mantuvo la mirada en su Dios y nada se compara con la gloria del Señor. Somos fortalecidas cuando ponemos nuestros ojos en Cristo, porque se nos recuerda nuestra esperanza y nuestro propósito eterno. Bueno, Micaías les cuenta esta increíble visión. ¿Y qué sucede a continuación? Versículo 23. Entonces se acercó Sedequías, hijo de Kenana. Este es el hombre entusiasta que hizo los cuernos de hierro. Y golpeó a Micaías en la mejilla y le dijo, ¿cómo pasó de mí el Espíritu del Señor para hablarte a ti? Respondió Micaías, tú lo verás aquel día en que entres en un aposento interior para esconderte. Entonces el rey de Israel ordenó, tomen a Micaías y devuélvanlo a Amón, gobernador de la ciudad, y a Joás, hijo del rey, y díganles, así dice el rey, echen a este a la cárcel y aliméntenlo con poco pan y poca agua hasta que yo vuelva en paz. Micaías le dijo, si en verdad vuelves en paz, el Señor no ha hablado por mí. Y añadió, oigan pueblos todos. Y subió el rey de Israel con Josafat, rey de Judá, contra Ramot y Galad. Micaías fue castigado por servir al propósito de Dios. En el episodio anterior vimos la persecución que conlleva servir al propósito de Dios. Aunque Josafat quería consultar al Señor y recibió una respuesta clara y directa de él a través de Micaías, se fue a la batalla de todos modos con el rey Acab claramente sin servir al propósito de Dios. Pero aunque Acab no hizo caso del mensaje, parece que este se le quedó grabado. En el versículo 29 dice, el rey de Israel dijo a Josafat, yo me disfrazaré para entrar en la batalla, pero tú ponte tus ropas reales. Y el rey de Israel se disfrazó y entraron en la batalla. Él cree que puede evadir la voluntad de un Dios soberano. Bueno, aunque no hayas leído el capítulo, ya sabes lo que pasa. Sabes lo que va a pasar. Porque lo que Dios dijo que haría, lo hará. En el versículo 30 al 32 nos dice, pero el rey de Aram había ordenado a los capitanes de sus carros, no peleen contra chico ni contra grande, sino contra el rey de Israel. Cuando los capitanes de los carros vieron a Josafat, dijeron, este es el rey de Israel, porque era el único que vestía las ropas reales, y se desviaron para pelear contra él. Pero Josafat clamó, ¿te imaginas Josafat gritando? ¡No, no, no! ¡Se equivocaron de hombre! Y el Señor vino en su ayuda y Dios lo apartó de él, pues al ver los capitanes de los carros que no era el rey de Israel, dejaron de perseguirlo. Y ahora escucha esto. Pero alguien disparó su arco al azar, aunque no fue al azar a sus ojos, e hirió al rey de Israel por entre la juntura de la armadura. Y él dijo al cochero, da la vuelta y sácame de la batalla, pues estoy gravemente herido. La batalla arreció aquel día y el rey de Israel fue sostenido en el carro frente a los arameos hasta la tarde y murió al ponerse el sol. No puedes evitar la voluntad de un Dios soberano. Nada es aleatorio, nada es casualidad. Ese fue el Dios soberano. Quiero terminar con esto, la lección número 6. Servir a los propósitos de Dios no se trata de hacer algo grande. Creo que las redes sociales nos han engañado, haciéndonos creer que para servir

0: a ciertas personas y cuál parece ser el propósito de ellas. Y miramos nuestras propias vidas y pensamos, ¿pero cuál es mi propósito? Y muchas veces lo que realmente estamos diciendo es, esto es todo. Tengo un trabajo normal, ni siquiera es un ministerio a tiempo completo, o solo estoy en casa, nadie me conoce. Quizás cuando mis hijos sean mayores pueda empezar a cumplir mi propósito. Servir al propósito de Dios no se trata de números, seguidores o de tener gran influencia. Miren a Micaías. La mayoría de ustedes nunca habían escuchado hablar de él. Está en la Biblia, pero no es un nombre importante en la Biblia. ¿Con qué frecuencia escuchan a la gente hablar de Micaías? Ni siquiera Josafat sabía quién era. Los profetas de su tiempo eran personas como Elías, Eliseo e Isaías. A Isaías le dedicaron un libro entero. A Micaías solo le dedicaron un capítulo de un libro. De hecho, cuando leí este relato y Josafat dijo, no hay ningún profeta a quien podamos consultar, sentí mucha curiosidad por saber dónde estaba Elías en ese momento. Dios aún no se lo había llevado. Pero ese es el punto. Dios usó a Micaías en ese día, en ese momento. No sabemos qué hacía Micaías antes de eso y no se vuelve a mencionar. Sin embargo, cumplió el propósito de Dios en su generación. Eso es lo que sabemos de él. Donde quiera que estés, hagas lo que hagas. Si lo haces para la gloria del Señor, estás cumpliendo el propósito de Dios en tu generación. Sea cual sea tu trabajo, Dios puede usarte allí para hacer luz, para decirle una palabra a alguien. Cuando estás en tu casa y tu hogar es tu ministerio y lo tratas como tal, cambiar pañales es servir el propósito de Dios. Lo digo muy en serio. No dejes que el enemigo te engañe haciéndote pensar, serviré al propósito de Dios más adelante. Ahí es cuando realmente tendrá importancia. Cada día te levantas y haces todo lo necesario para cuidar tu familia y tu hogar, dedicándote a tus hijos mientras les enseñas las cosas de Dios. Debes saber que estás sirviendo al Señor. Cuando lo pensamos de manera correcta, servir al propósito de Dios es hacer algo grande en el sentido de que es significativo. Todo lo que hacemos para el Señor es grande, tiene implicaciones eternas, es sobrenatural, porque solo puede hacerse por su gracia y por el poder del Espíritu Santo. Así que, para terminar, me encantaría que hicieras una pausa y oraras con estas palabras. Señor, quiero servir a tu propósito en mi generación. Muéstrame en dónde ya lo estoy haciendo, aunque ni siquiera me doy cuenta. Ayúdame a valorarlo y alabarte por lo que ya estás haciendo. Oro para que en todos los aspectos de mi vida me muestres cómo servir a tu propósito y me des la gracia y la fuerza para llevarlo a cabo. Haz que viva para tu gloria, honor y alabanza. En el nombre de Jesús. Amén.
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Esta es la hora en RRI. Son la 1:00 a.m. Somos RRI. 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

Continuamos con el buen ejercicio de memorizar la palabra de Dios y gracias por acompañarnos. En estos días estamos memorizando en la segunda epístola del apóstol Pablo a Timoteo, en el capítulo 2 y el versículo 22. La palabra de Dios dice de esta manera: huye también de las pasiones juveniles.

esto no es solo para los jóvenes, es para toda persona de cualquier edad. Necesitamos poner en nuestro corazón que debemos huir de todo.

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1: Muchos saludos, amigo y amiga de este su Instituto Bíblico del Aire. Hemos estado estudiando este Evangelio de Juan verso por verso, y en nuestro estudio anterior vimos que, al principio del capítulo 7, se estaba llevando a cabo la fiesta de los tabernáculos en Jerusalén. Los hermanos naturales de Jesús le sugirieron que fuera a la fiesta. En realidad, ellos estaban tratando de hacerle el itinerario de trabajo a Jesús. Y Jesús deja bien establecido que su agenda no sería dictada por lo que sus hermanos quisieran que él hiciera o no. Entonces él nos demuestra que Dios tiene su agenda. En la agenda de Dios, para Jesús, él tenía un momento en el cual Jesús tenía que ir a la fiesta, cómo debía ir y qué debía hacer cuando fuera. Después que sus hermanos se fueron, Jesús decidió ir a la fiesta, pero secretamente. Algunos estudiosos sugieren que durante la mayor parte de la celebración de la fiesta de los tabernáculos, él permaneció oculto. Pero cerca de la mitad de la fiesta, nos dice el verso 14, él se dio a conocer y comenzó a ministrar allá en Jerusalén. Al comienzo del capítulo 7 se nos sugiere que él se mantuvo lejos de Judea por la hostilidad existente entre él y el sistema religioso establecido. Ellos estaban planificando matarlo, y como el padre tenía un tiempo para que eso sucediera, él quiso ir a la fiesta secretamente y mantenerse aislado de la gente. Pero al llegar al verso 14 leemos, «Más a la mitad de la fiesta subió Jesús al templo y enseñaba, y se maravillaban los judíos diciendo, ¿cómo sabe este letras sin haber estudiado?». Jesús les respondió y dijo, «Mi doctrina no es mía, sino de aquel que me envió. El que quiera hacer la voluntad de Dios, conocerá si la doctrina es de Dios o si yo hablo por mi propia cuenta». La palabra letras en el verso 15 se refiere a los escritos sagrados. Ellos se referían al conocimiento perfecto que Jesús tenía de las escrituras. O sea, ¿cómo puede éste saber esto sin haber ido a la escuela rabínica? En respuesta a esto, Jesús nos da una de las más grandes definiciones de fe que podamos encontrar en el Evangelio de Juan. Recuerde que a lo largo de todo el Evangelio encontramos respuestas a las preguntas ¿quién es Jesús? ¿Qué es la fe? ¿Y qué es la vida? ¿Qué es la fe en esta declaración de Jesús? La respuesta de Jesús es que su enseñanza no es la de un rabí más o la de un carpintero itinerante de Nazaret, lo cual significa no tener dirección, ni estatus, ni diplomas, ni grados. Su enseñanza no salía de él mismo, sino del Padre Celestial. Era la enseñanza de Dios. Jesús pudo anticipar la oposición de ellos de la misma manera que la gente nos desafía cuando proclamamos que los 66 libros de la Biblia son la palabra de Dios. Cuando usted se encuentra con gente así, surge la pregunta, ¿cómo usted le comprueba a esa gente que tal declaración es verdad? La gran respuesta de Jesús a esa pregunta está en el verso 17. El que quiera hacer la voluntad de Dios, conocerá si la doctrina es de Dios o si yo hablo por mi propia cuenta. En otras palabras, si usted viene a la palabra de Dios con la intención de hacer la voluntad de Dios, usted llegará a la conclusión de que realmente es de Dios, que no pueden ser palabras de hombres. Esto es trascendental para nosotros en estos días, en los que la inspiración de la Biblia está siendo desafiada tan completamente. ¿Cómo probar que las palabras de Cristo y las Escrituras son palabra de Dios? Bien, usted podría ir a un seminario o una universidad. Usted puede internarse en una librería, estudiar lenguas semíticas y arqueología y todo tipo de cosas. Pero lo que Jesús nos dice es que vengamos a la palabra de Dios con la disposición de hacer la voluntad de Dios. O sea, Venga la palabra de Dios con la disposición de hacerla y cuando usted lo haga, conocerá. Es asombroso cómo esto se contrapone a la manera en que los intelectuales enfocan las cosas. Los intelectuales han dicho por siglos, convénzame intelectualmente y cuando me convenza, lo seguiré con mi voluntad. Es lo mismo que se plantea en el Evangelio de Juan, ver para creer. Las Escrituras, no solo Jesús, nos dicen que no, no es ver para creer, es cree y verás. El salmista creyó que vería la benevolencia de Jehová en la tierra de los vivientes. Usted cree y su fe lo lleva a ver. Aquí pasa lo mismo, solo que de una manera más práctica. Venga la enseñanza de Cristo y si usted tiene la disposición de corazón de hacer la voluntad de Dios, en el hacer viene el conocer. Es asombroso cómo esto es verdad. En Juan 13, cuando Jesús lavó los pies de sus discípulos, dio una gran enseñanza sobre un corazón de servicio, la aptitud de siervo, y enseñó sobre lavarse los pies el uno al otro. Ellos debían amarse unos a otros con una actitud de servicio, de la misma manera que los había amado por todos esos 3 años. Y al final de esta enseñanza, Jesús dice, si sabéis estas cosas, bienaventurados sois si las hiciereis. Saberlo todo sobre el servicio, saberlo todo sobre el amor fraternal, no trae satisfacción. Lo que nos hace bienaventurados es hacer lo que sabemos. En muchas culturas se sugiere que el conocimiento es una virtud. En ciertas áreas eso podría ser cierto. Pero cuando se trata de la realidad espiritual, del tipo de realismo o el tipo de vida que Cristo quiso mostrarle al mundo, definitivamente eso no es verdad. Tener mucho conocimiento y no aplicarlo no es una virtud. La verdadera virtud espiritual es aplicar lo que se sabe. Aquí encontramos una lista que podemos ver a lo largo del Evangelio que está detrás del hacer. ¿Cómo estar seguros? ¿Cómo saber que sabemos? Sabemos que sabemos porque hacemos y guardamos sus mandamientos. Esa es la manera de saber. Así que la manera de saber que las palabras de Cristo son las palabras de Dios es haciéndolas. Permítame ilustrarlo. Tome una de las enseñanzas de Jesús, por ejemplo, es más bienaventurado dar que recibir. El apóstol Pablo dice que Jesús dijo eso, que debemos trabajar para compartir con los demás. Es una verdad aplicable al matrimonio. Muchas personas se casan por lo que pueden conseguir de la otra persona. Es ahí cuando usted puede compartir este verso con ellos. ¿Sabe usted que es más bienaventurado dar que recibir? Implemente eso con su esposa o esposo en el matrimonio. No piense en lo que pueden dar, sino en lo que usted puede dar. Céntrese en los demás. El egoísmo es uno de los principales problemas del matrimonio y, por supuesto, el antídoto para el egoísmo es la generosidad. Piénselo y aplíquelo y verá que esto es palabra de Dios. En la experiencia de muchos matrimonios, esto ha sido transformador, pero no es todo. Hay alrededor de 500 enseñanzas de Jesús en el Nuevo Testamento y esa es solo una de ellas. Y si usted recibe el impacto que esa enseñanza tiene, imagínese lo que sería el impacto de todas las 500 otras verdades que enseñó Jesús. Esa es la manera en la que usted prueba que las enseñanzas de Jesús provienen de Dios. No se trata solamente de conocer por usted mismo o examinar las fuentes de donde viene la verdad para verificar la validez que tengan. Jesús dijo, si usted quiere saber, entonces haga, porque en el hacer está el conocer. Y cuando usted compruebe que una de las verdades de Jesús es verdad al aplicarla con las personas con las que se relaciona, entonces tome otra verdad de Jesús y aplíquela también. Luego de eso, usted estará calificado para decir si las enseñanzas de Jesús vienen de Dios mismo. Esa es también una de las maneras de acercarse a la inspiración de las Escrituras. ¿Cómo sabe usted que las Escrituras son inspiradas? ¿Por memorizarla? Eso es muy bueno. Como maestro de la Biblia, creo en la gente que aprende de las Escrituras. Pero lo importante, al acercarse a las Escrituras, si usted quiere probar que estas palabras son espíritu y vida y que pueden producir vida en usted, es venir a esa palabra con la disposición de hacer la verdad que encuentre aquí, porque, contrario al intelectualismo, cuando usted hace, conoce. Esto es muy sencillo, pero esa es la base sobre la cual Jesús fundamentó esta gran verdad, sobre el punto de que su enseñanza no era la enseñanza de un rabí más o un hombre más, sino la palabra de Dios. Y esa es la respuesta a la pregunta, ¿qué es la fe? El diálogo continúa en el verso 18 de Juan 7, donde dice, el que habla por su propia cuenta, su propia gloria busca, pero el que busca la gloria del que le envió, este es verdadero y no hay en él injusticia. Esta es una maravillosa descripción de Jesús. ¿Quién es Jesús? Bien, de acuerdo a este verso 18, él es un hombre de verdad. En el capítulo 14, verso 6, él dice que él es la verdad misma. Y en este verso 18, Jesús nos dice el por qué vino a este mundo, para dar testimonio de la verdad. Note lo que Jesús tiene que decir sobre la verdad y la manera en que se identifica a sí mismo y su enseñanza con la verdad. Él se presenta como un hombre de verdad porque él no habla de sí mismo o hace lo que quiere. Como vimos, él es uno con el Padre. El Padre le decía cada cosa que debía hacer y decir. Y es esa la razón por la que él es un hombre de verdad y no hay falsedad en él. En nuestro próximo estudio, Dios mediante, continuaremos estudiando estas enseñanzas de Juan capítulo 7. Espero que pueda estar con nosotros.
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1: Dios pintó un hermoso cuadro de su iglesia en el primer siglo. El pincel divino hizo trazos de una iglesia que huía de Jerusalén por causa de una terrible persecución contra los cristianos. Lo maravilloso de este cuadro es que los que fueron esparcidos iban por todas partes anunciando el Evangelio. El creyente en Jesús debe hablar de su Salvador. En cualquier circunstancia, sea buena o mala, toda ocasión es una oportunidad para hablar de Jesús.

0: Esta es la hora en RRI.
1: Son la 1:00 a.m. 30 minutos.
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0: En esto pensar.
1: 70 semanas están determinadas sobre tu pueblo y sobre tu santa ciudad. Así profetizó Daniel. Esta formidable profecía de las 70 semanas, así como muchas otras, son tratadas en este programa. Mantenga siempre la sintonía con nosotros. En estos momentos, Mariano González se dirige sobre el tema profético que se denomina
2: el segundo templo. ¿Qué tal, amigo? El profeta Jeremías predijo la destrucción del templo de Salomón, la caída de Jerusalén, el exilio de los israelitas hacia Babilonia y el regreso de este pueblo a Palestina en un término de 70 años. He aquí su profecía. Toda esta tierra será puesta en ruinas y en espanto, y servirán estas naciones al rey de Babilonia 70 años. Y cuando sean cumplidos los 70 años, castigaré al rey de Babilonia y a aquella nación por su maldad, ha dicho Jehová, y a la tierra de los caldeos, y la convertiré en desiertos para siempre. Cuando en Babilonia se cumplan los 70 años, yo os visitaré y despertaré sobre vosotros mi buena palabra para haceros volver a este lugar. Con la caída del reino de Judá, Nabucodonosor llevó a sus habitantes cautivos a Babilonia. Llevó consigo además los tesoros del templo de Salomón y los colocó en el templo de su dios en Sinar. Pasaron 70 años, vino el reino de los persas y el rey medo-persa Darío decretó en el año 538 a.C. que los judíos podían regresar a su patria y reedificar el templo en Jerusalén. Otra vez, mi amigo de la radio, los santos profetas, hablando inspirados del Espíritu Santo, habían predicho acontecimientos por venir con matemática precisión. Su vaticinio se había cumplido en todos sus detalles. Otro poderoso testimonio a la inspiración y confiabilidad de las Sagradas Escrituras. Si el oyente quiere empaparse de los interesantes detalles de la caída de Jerusalén, de la destrucción del templo de Salomón, de las transacciones providenciales entre Darío y los líderes judíos en el exilio, así como lo que sucedió después en Tierra Santa cuando los judíos regresaron, lea los últimos capítulos de Segunda Crónicas y los primeros de Esdras. Es una historia exuberante y cautivadora. En el limitado espacio de esta presentación radial, solo es posible enumerar a grandes rasgos los puntos más salientes de este conmovedor quehacer en la vida nacional de Israel. Confieso que me apasiona hasta los huesos esta parte de la historia del pueblo escogido. El rey Darío ordenó, pues, entregarle a Sesbassar, príncipe de los judíos en el exilio, los utensilios que había traído a Babilonia el rey caldeo Nabucodonosor. Junto a Zorobabel, Sesbassar habría organizado los primeros contingentes de los judíos dispuestos a regresar. Una vez en Jerusalén, pusieron mano a la obra de reedificar el templo. Ordenaron madera de cedro del Líbano y contrataron albañilería fenicia y carpinteros, tal y como Salomón había hecho cuando construyó el primer templo. Cuando los albañiles echaban los cimientos, los sacerdotes comenzaron a alabar a son de trompetas y címbalos y cantaban a Jehová. Muchos de los sacerdotes, levitas y ancianos que habían visto la casa primera, viendo echar los cimientos de esta casa segunda, lloraban en alta voz, mientras muchos otros daban grandes gritos de alegría. El pueblo no podía distinguir el clamor de los gritos de alegría de la voz del lloro, porque clamaba el pueblo con gran júbilo y se oía el ruido hasta de lejos. Por un tiempo, el grupo de colonos que había venido de Babilonia trabajó contra viento y marea, encarando dificultades y todo tipo de dilaciones. Los samaritanos presentaban tenaz oposición a la obra de estos. El segundo templo se identifica en la historia como el templo de Zorobabel, para distinguirlo del primer templo, o templo de Salomón. Tenía el mismo tamaño y diseño del primero, pero no la misma gloria, y dentro de unos segundos diremos por qué. Antes, queremos avanzar en este punto que las escrituras reconocen a lo menos 5 templos. El primero fue el de Salomón. De este hemos hablado ya en una entrega anterior. El segundo es el de Zorobabel, con el cual nos ocupamos hoy. El tercero es el templo de Herodes, que estaba en pie en los días de Cristo, y el cual abordaremos en nuestro próximo programa. El cuarto es el templo del período de la gran tribulación, que iremos mencionando en nuestras pláticas, intercalándolo con los otros 3 templos. Y el quinto es el templo milenial, predicho en la profecía de Ezequiel, capítulos 40 al 48. Consideraremos los templos cuarto y quinto en entregas por venir de este programa. El segundo templo no tenía la gloria física que exhibió el primero. La calidad de su arquitectura y lo exiguo de sus decoraciones no se podían comparar con la suntuosidad con que Salomón había realizado el primer templo. Pero esta diferencia entre los dos edificios no era física únicamente. Diferían en gloria espiritual también. El libro de Esdras relata la inauguración del segundo templo. Indica que se dedicó en medio del regocijo público, encabezado por los sacerdotes. Las ceremonias incluyeron el sacrificio de 100 becerros, 200 carneros, 400 corderos y 12 machos cabríos como ofrenda por el pecado de las 12 tribus de Israel. Pero no hubo respuesta ni manifestación de parte de Dios en esta dedicación como la hubo en la dedicación del templo de Salomón. En cambio, en el libro de Segunda Crónicas, narrando los acontecimientos y detalles de la dedicación del templo de Salomón, se afirma que después que el rey terminó su oración dedicatoria, descendió fuego de los cielos y consumió el holocausto y las víctimas, y la gloria de Jehová llenó la casa, de modo que no podían entrar los sacerdotes en la casa de Jehová, porque la gloria de Jehová había llenado la casa. Tal manifestación de la divina presencia estuvo ausente en el segundo templo, o templo de Zorobabel. La gloria de Jehová, el Shekinah o presencia divina, había partido compañía con Israel. El Señor se había apartado de ellos, saliendo del templo y de la ciudad hacia el este, tal y como vislumbró Ezequiel. Sí, amigo de este programa, leemos en la escritura que años antes, la embarazada esposa del sacerdote Finés se moría en el acto de dar a luz. Su deceso ocurrió por la trágica noticia de que el arca de Dios había sido hecha prisionera por los filisteos, y porque su esposo había muerto en batalla, y también su suegro, el sumo sacerdote Elí. Al recién nacido llamaron Icabod, que quiere decir sin gloria, o no hay gloria, o gloria desterrada. Circunstancias similares rodearon la dedicación del segundo templo. Hubo un fenomenal Icabod. Más todavía, Dios permitió que este templo de Zorobabel fuera profanado vilmente por Antíoco Epifanes, rey de Siria. Este colocó allí una estatua del dios Zeus y ordenó que se le sacrificara un puerco en pleno altar. Esta profanación, de orden mayúsculo, fue solo augurio y tipo del acto barbárico y sin precedentes que cometerá el rey altivo o anticristo del tiempo del fin, y cuyo escenario tendrá efecto en el cuarto templo o templo del período de la gran tribulación. La falta de la presencia del Señor con su pueblo dejaba un vacío consumidor en la nación de Israel. El sentimiento vacante torturaba, los hacía sentir infelices. Su secuela se ha dejado ver y se ha dejado sentir por miles de años, hasta el día de hoy, con esta nación rebelde y contradictora. Me recuerda la penosa experiencia del rey Saúl, quien actuó neciamente y Dios se apartó de él. Ya Dios no le hablaba ni por sueños, ni por Urim, ni por profeta. La vaciedad de Saúl lo llevó a los extremos más ridículos y a las decisiones más degradantes, como fue aquella de consultar a una bruja. ¡Qué solemne grosería! Pero Icabod me recuerda también a todo hombre que en el día de hoy rechaza a Jesús, la verdadera luz que alumbra a todo hombre que viene al mundo. El que rechaza esta luz divina está condenado a la vaciedad, a las tinieblas espirituales, destituido en la soledad y confinado al abandono. El hombre sin Cristo sentirá desolación en su alma, aunque esté en medio de una muchedumbre. Se sentirá en tinieblas, aunque el sol brille. Quedará vacío e insatisfecho, aunque apure el vaso del placer, o se corone de fama, o llegue a amasar mucho dinero. Su destino será volverse taciturno, deprimido, miserable. En consecuencia, buscará escapismo en el maldecido alcohol, en el pestilente cigarrillo, en las drogas alucinógenas o en el sexo ilícito. Estos solo aumentarán su desespero y lo hundirán más profundo en su ruina. A estas maldiciones tiene el hombre que volverse más y más y más para recibir menos y menos y menos. Es porque el pecador sin Jesucristo tiene sobre su frente escrita con letras imborrables Icabod, sin gloria, gloria desterrada, gloria perdida, sin honor, gloria arruinada. Si muere en este estado, sin arrepentimiento, ¡ay, suerte del pecador! Icabod queda separado de la gloria de Dios para siempre. Icabod cortado del disfrute de la presencia de Dios por toda la eternidad. Icabod vacío y en el infierno días sin fin. Icabod sin gloria y en obscuridad perenne. Icabod insatisfecho y atormentado, donde el gusano no muere y el fuego nunca se apaga. Icabod, Icabod, Icabod.
1: Rogamos al Señor de la mies que, en esto pensad, haya sido de bendición espiritual para usted. Escríbanos a En esto pensad, apartado 2153, Santo Domingo, República Dominicana. Repetimos, En esto pensad, apartado 2153, Santo Domingo, República Dominicana.

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1: Apocalipsis capítulo 4, versículo 11, habla del Señor Jesús. Dice, Señor, digno eres de recibir la gloria y la honra y el poder, porque tú creaste todas las cosas, y por tu voluntad existen y fueron creadas. Jesús es digno de toda la gloria, la honra y el poder. ¿Captó usted? ¿Comprendió la magnitud de su persona? Es la única persona de la cual podemos decir estas cosas. Es la única persona que es digna de gloria, honra y poder. Es imposible magnificar a Jesús demasiado. ¡Qué tal Salvador! Nuestro Señor merece toda nuestra adoración.

son las 2 de la mañana. 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

Continuamos con el buen ejercicio de memorizar la palabra de Dios y gracias por acompañarnos. En estos días estamos memorizando en la segunda epístola del apóstol Pablo a Timoteo, en el capítulo 2 y el versículo 22. La palabra de Dios dice de esta manera: huye también de las pasiones juveniles y sigue la justicia, la fe, el amor y la paz con los que de corazón limpio invocan al Señor. Este mandato no es solo para los jóvenes, es para toda persona de cualquier edad. Necesitamos poner en nuestro corazón que debemos huir de todo.

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1: ¿Sabe usted quién es su verdadero enemigo? Si usted no comprende cuán terrible es su enemigo, no va a estar preparado para defenderse. Es por ello que el truco más inteligente del diablo es hacerle creer que él no existe. Hoy en día nos reímos sobre la idea de un diablo. Pensamos que el diablo es cómico, un pequeño individuo vestido de rojo, con cuernos, un rabo puntiagudo y un tridente tratando de pinchar a todo el que enganche. Pensamos que es chistoso, mas sin embargo el diablo está detrás de todo, haciéndonos creer que él no existe, que él es simplemente una caricatura. Otros toman al diablo seriamente, creen que existe, pero que está en el infierno. Él, amigo, no está en el infierno. Él estará en el infierno un día. Algunos creen que el diablo reina en el infierno. Él no reina en el infierno. Cuando él vaya a parar al infierno, será encarcelado y atormentado. Muchas veces no sabemos quién es nuestro enemigo. Pero tenemos la tendencia de querer pelear los unos contra los otros. Y somos seres humanos. Escuche, su enemigo no son los políticos ni los impuestos municipales o gubernamentales que tiene que pagar. Su enemigo no es su cónyuge, ni la industria de la pornografía, ni el comercio de licor, ni los narcotraficantes. Estos son carne y sangre. Dice la Biblia que nuestra lucha es contra Satanás.
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1: Las pasiones mueven nuestra vida. El fútbol, autos, grandes proyectos, ropa y mucho más. Todo lo que hacemos es el resultado de lo que más valoramos. La pasión más grande del rey David era su Dios. Él dijo en el Salmo 42, en los versos 1 y 2, como el ciervo brama por las corrientes de las aguas, así clama por ti, oh Dios, el alma mía. Mi alma tiene sed de Dios, del Dios vivo. ¿Cuándo vendré y me presentaré delante de Dios? Todos sus poros transpiraban por Dios. ¿Es Dios tu más grande pasión? Invierte tu tiempo y todos tus intereses en Dios, y Él será tu más grande pasión.

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2: Los seres humanos pensamos erróneamente que la felicidad es un destino donde llegaremos si tenemos esto o aquello. En esta carrera de ratas de laboratorio, exigimos más allá de nuestras capacidades y horarios a nuestros cuerpos y a nuestras familias, con el afán de tener y tener cada vez más para fortalecer nuestra imagen y elevar nuestro estatus social. Lo interesante, por no decir lo estresante, es que cuando llegamos a esa estación tan deseada, cuando alcanzamos esa meta añorada, descubrimos que no es tan satisfactoria como nos decían, o que ya no tiene la misma atracción porque ya pasó de moda. O sea que estábamos ansiosos por no tener lo deseado, nos desesperamos en la búsqueda de alcanzarlo, llegamos exhaustos solo para comprobar que no todo lo que reluce es oro y quedamos peor que al inicio. Es que la felicidad no es un destino donde llegar, sino una forma de viajar. No depende tanto de aquello que te pongas por delante o te pongan por delante, porque la maquinaria propagandista ejerce gran presión en esta vorágine de consumir y consumir, sino en la actitud interior que sostengas durante la concreción de dicha meta. Obvio que la meta es importante, pero la actitud lo es más. Por ejemplo, el matrimonio A considera la posibilidad de cambiar su antiguo vehículo por un modelo nuevo. ¿Por qué motivo? Bueno, porque el vecino de enfrente lo tiene y no soportan que les mire con desprecio. Por lo tanto, se endeudan e hipotecan para alcanzar dicha meta. Y lo logran. ¡Qué satisfacción! Pero una cirugía inesperada en uno de sus hijos les sorprende y deben devolver el auto para destinar sus ahorros para pagar los honorarios médicos. ¡Qué frustración! Ahora, el matrimonio B, en cambio, tiene la misma meta, vehículo nuevo. Ahorran, planifican, pero no llegan. Imprevistos, claro. Bueno, no hay problema. Será el próximo año. Lo importante es seguir juntos, sanos y sin deudas. Siempre contentos. ¿Ves la diferencia? Ponte metas y mientras avanzas hacia ellas, disfruta del viaje.
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1: Jesús nos dijo varias razones por las cuales Él había venido a este mundo. Juan 12:27. Ahora está turbada mi alma, ¿y qué diré? Padre, sálvame de esta hora. Mas para esto he llegado a esta hora. Juan 9:39. Para juicio he venido a este mundo, para que los que no ven vean, y los que ven sean cegados. Juan 10:10. El ladrón no viene sino para hurtar y matar y destruir. Yo he venido para que tengan vida y para que la tengan en abundancia. Juan 12:46. Yo, la luz, he venido al mundo para que todo aquel que cree en mí no permanezca en tinieblas. Jesús tenía varios propósitos, razones por venir. Y todo fue para nuestro bien.

0: Esta es la hora en RRI.
1: Son las 2 de la mañana, 30 minutos.
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Mi amigo, mi amiga, ¿cómo están? ¿Alguien dijo alguna vez que el cielo prepara hombres y mujeres buenos con una cruz para que la gema no sea pulida sin fricción, ni los hijos de Dios sean purificados sin adversidad? La mujer de esta historia tuvo que enfrentar una dura adversidad en su cuerpo, pero fue un ejemplo de luz para quienes la conocían. Todo esto porque su corazón, su mente y su vida fueron desencadenados.

0: 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Como hojas secas en el viento, las personas indigentes son forzadas a ir de aquí para allá. No encuentran posibilidad de echar raíces en algún sitio. Aquellos que llegan a la misión Pacific Garden tienen un techo de día y de noche. Gracias al apoyo de muchos amigos, las puertas siempre están abiertas y la luz siempre encendida para dar la bienvenida a esta misión. Los huéspedes reciben comida nutritiva, ropa fresca y un lugar seguro donde pasar la noche. Hay cientos de hombres, mujeres, niños y niñas que llegan cada día. Pastores y consejeros que proclaman la verdad les ayudan a enfrentar su realidad. Al aceptar de dónde vienen y quiénes son, recurren a aquel que les hace libres y vencedores. Luego, cuando ponen su fundamento en el amor que Él les da, comienzan a palpar esa transformación que solo viene de Dios. Este cambio de vida es aquel que proclama Desencadenados, el programa que nos confronta con nosotros mismos y nos pone a reflexionar.
1: Señora Donaldson, hemos visto que sus dolores se deben a una masa grande en los ovarios.
2: Doctor, ¿es cáncer?
1: No lo sabemos realmente, pero debemos practicar una cirugía para remover la masa. Luego hay que hacer unos exámenes posteriores. Debemos constatar si es maligno.
3: ¿Cuánto tiempo debe estar hospitalizada, doctor?
1: No lo sé. Todo depende de los resultados. Esperemos que sea benigno.
0: Mavis apenas tenía 12 años cuando tuvo esta fuerte crisis de salud. Su vida cambió dramáticamente a partir de entonces. Desde ese día, sufrió en su juventud dolores fuertes en los codos y rodillas. Sin embargo, siguió adelante con lo que la vida le deparaba. Sin saberlo, peores días estaban por venir. Esta es la segunda parte de la historia real de Mavis Donaldson. Hoy con nosotros en Desencadenados.
4: Mavis no podía acceder a un seguro de salud. Debido a esto, nuestros gastos médicos eran fuertes. Tampoco pudimos tener muchos lujos en la vida. Sin embargo, la gracia de Dios cubrió nuestro matrimonio. Él nos ayudó a tener una relación muy estrecha. Solo dos personas que se aman y que están verdaderamente comprometidas entre ellas y con Dios pueden lograrlo. Mientras nuestro hijo Benjamín crecía, Mavis seguía sufriendo pequeños ataques casi todos los días.
5: Ya tengo el cereal. ¿Qué más falta en la lista?
2: Dudley, me está dando otro ataque.
5: Tranquila, cariño. Estoy contigo.
2: Siento que me voy del cuerpo. No me dejes.
5: Aquí estoy, Mavis. Toma mi mano. Apriétala lo más que puedas. Vamos. Tomemos un poco de aire. Tranquila. Respira profundo. Expira despacio. Así está bien. Así. Intenta relajarte. Aquí estoy. No mire. Respira profundo.
2: Ya me siento mejor.
5: Bien. Solo mantente respirando.
2: Lamento ser una peste para ti. Deberías llevarme a un campo y deshacerte de mí.
5: No, aún no. He invertido demasiado en ti.
2: Está bien. Me voy a asegurar de ser aún más costosa.
5: ¿En serio? No eres una carga para mí. Dios nos dio el uno al otro. Te amo cada día más.
2: Dudley, yo también te amo. Tú sabes cómo hemos hablado de adoptar una niña, pero ¿crees que sea oportuno? Hay algo que parece estar mal en mí.
3: Creo que Dios tiene guardado algo especial para nosotros, Mavis. Además, sé que serás una gran madre para ella. Hagamos los papeles para la adopción, ¿sí?
4: Por medio de una agencia de adopción que tenía relación con la iglesia, solicitamos que nos den una niña con necesidades especiales. Un día viernes de 1980, antes del Día de la Madre, la trabajadora social me llamó. Nos pidió que fuéramos al día siguiente para recoger a una niña de 6 meses. Nos preparamos rápidamente. Compramos pañales, leches de fórmula y comida para bebés. Al día siguiente, nuestra familia ya estaba completa. Poco después de adoptar a Tatiana, tuve que ir a Cleveland para recibir entrenamiento en mi trabajo. Una semana después, mientras viajaba de regreso a casa, Mavis tuvo otro ataque y no estuve allí para ayudarla. Nuestra vecina me esperaba.
6: Dudley, por aquí, estoy con tus hijos.
3: ¿Cómo dices? ¿Dónde está Mavis?
6: Creo que ya está bien. La vi tambaleando en el patio, caminando de atrás para adelante. Fui a ver qué le sucedía.
3: Seguramente tuvo un ataque y quiso tomar un poco de aire.
6: Ella no me conoce, pero la puerta estaba abierta y decidí entrar. Entonces llamé a la ambulancia y la llevaron al hospital.
3: ¿Los niños están bien?
6: Sí, encontré a Benjamín escondido en una esquina. La pequeña estaba durmiendo en la cuna. La traje a mi departamento.
3: Le agradezco bastante. ¿Pueden quedarse un momento mientras voy al hospital?
6: Por supuesto.
4: Cuando fui al hospital, Mavis estaba amarrada a una cama. Cuando llegó, le había dado otro ataque, pero esta vez más fuerte. Se recuperó rápidamente, pero conforme pasaba el tiempo, empezó a tener fuertes dolores de cabeza que transformaron su carácter.
2: ¡No! ¡Mire lo que hice!
3: No te preocupes, yo mismo lo limpio.
2: Por intentar apurarme, mira lo que pasó.
3: No te preocupes, Mavis. Puedo meter una pizza en el horno.
2: No. Haré algo rápido. Es el dolor de cabeza. Es que he pasado así toda la semana.
3: ¿Has tomado las medicinas?
2: Claro que las he tomado. Discúlpame, no quise desahogarme contra ti.
3: Está bien. Sé que el dolor te pone mal.
2: ¿Qué sería de mí sin ti?
3: Nunca tendrás que saberlo.
4: Las crisis de salud eran constantes, una tras otra. Esto devoraba nuestras finanzas. Un domingo por la noche, el lupus hizo que las manos de Mavis se hinchen. Fue tan rápido que no alcanzamos a quitar sus anillos. El dolor era cada vez más insoportable y los anillos hinchaban más sus dedos. Tuve que llamar al joyero para que venga y los corte. Mavis los guardó y se puso muy triste. Sabía que no teníamos dinero para repararlos. Pasaron los años y nunca se quejó de eso. Pero yo sabía que los extrañaba. En enero de 1994, el doctor descubrió una masa en los ovarios de Mavis.
2: Realmente no puedo creer que esto esté pasando. ¿Qué vamos a hacer si es cáncer?
3: Probablemente no lo sea. ¿Quién sabe si tampoco sea algo serio?
2: El dolor que siento es muy serio.
3: No puede ser cáncer. Simplemente no puede ser.
2: No importa lo que pase, Dudley. La gracia de Dios siempre me acompañará. Siempre ha estado allí con nosotros. Además, he aprendido a estar contenta donde quiera que vaya. Incluso en Wisconsin.
3: Eso se llama humor preoperatorio. Pero tienes razón.
4: El libro de Proverbios nos dice: fíate de Jehová de todo tu corazón y no te apoyes en tu propia prudencia. Reconócelo en todos tus caminos y Él enderezará tus veredas.
2: Hemos pedido a Dios que complete su plan en nuestras vidas y sé que lo está haciendo.
4: Su profunda fe en el Señor no solo le ayudó a sobrellevar el dolor por largo tiempo, pero también animó a otras personas, incluso a mí. El día de la operación esperé en el hospital con 2 amigos de la iglesia. Finalmente, el doctor me llamó y me pidió que hablemos en el pasillo.
1: Temo que no hay buenas noticias para usted, señor Donaldson. La biopsia nos indica que su esposa tiene un tumor maligno de 3er grado. La masa es grande como una toronja. Cubre los 2 ovarios y parte del útero.
3: ¿Pudieron extirpar el tumor?
1: Logramos sacar lo que se pudo, pero no sabemos si quedaron residuos. Su esposa va a necesitar un tratamiento. Le contactaré con una oncóloga. Sin embargo, debo decirle que este cáncer es agresivo. No puedo ser optimista.
4: Regresé a la sala de espera para compartir esto con mis amigos. No Nos abrazamos y lloramos juntos. Intenté ser valiente, pero mientras llamaba a nuestras familias, mi serenidad se quebrantó.
7: Mamá, el doctor dijo que es maligno. Sí, los chicos ya lo saben. Es muy duro para ellos. No, no pudieron extirpar todo. No sé cuándo van a darle la quimioterapia. Debemos hablar con la oncóloga.
4: Todos estábamos en la habitación de Mavis, esperando que la traigan. Ese momento llegó el pastor. El dolor que yo sentía me estaba derrumbando. Luego escuchamos a los médicos llevando a Mavis al cuarto. Ella estaba todavía adormecida. Qué bueno, pensé. Así tendré más tiempo para pensar cómo darle la noticia. Cuando la movieron a su cama, sus ojos se abrieron un poco. Me acerqué y puse su mano junto a la mía.
2: Tengo cáncer.
7: Así es, Mavis.
2: Dudley, no llores, mi amor. Vas a ver que todo va a salir bien. Dios va a ver por nosotros.
4: Fortalecida en su fe en Dios y en su determinación por salir adelante, Mavis se cubrió de ánimo por el optimismo de la oncóloga. Empezó sus sesiones de quimioterapia un mes después de la cirugía.
0: Estamos presentándoles la segunda parte y final de la historia de Mavis Donaldson.

0: Ya volvemos con la historia real en Desencadenados.
1: La quimioterapia que era aplicada cada 6 meses fue un tiempo muy difícil de traumas emocionales. Entregué a Mavis 6 tarjetas. Cada una de ellas tenía que ser abierta en cada quimioterapia. Las escribí para darle aliento en esos momentos difíciles. A pesar de que las terapias de Mavis fueron nuestro foco de atención, nuestras vidas continuaban de forma normal. Eso fue algo que compartí con mi pastor, que se llamaba Dave Rosin.
2: ¿Cómo está tu esposa, Dudley?
1: Es muy duro, Dave. Siempre se pone mal después de la terapia.
2: ¿Cómo está manejando su situación?
1: Ya conoces a Mavis. Siempre hace que las cosas sean menos pesadas.
2: Ella es una inspiración. ¿Cómo te sientes tú?
1: Bueno, recién nos informaron que vendieron la casa. Debemos mudarnos.
2: No te preocupes por eso. Hay muchas personas en la iglesia listas para ayudar.
1: No, ya han ayudado lo suficiente. Nos han traído comida y han llevado a nuestros hijos al colegio.
2: Somos una familia en Cristo, Dudley. Lo que hacemos por nuestro hermano, lo hacemos por Jesús.
1: La iglesia hizo todo por nosotros durante la mudanza. Incluso ayudaron con los gastos del cambio de casa. Cuando Mavis completó el último ciclo de la quimioterapia, el examen de sangre reveló que el cáncer estaba en un rango no detectable. De pronto todo parecía estar mejor. Dábamos gracias al Señor cuando los siguientes exámenes revelaban que no había cáncer. Llegó Navidad y decidí dar a Mavis un regalo especial.
3: Me pregunto qué será.
4: Ya sabes, las cosas buenas vienen en paquetes pequeños.
3: Mis anillos de bodas.
4: Los llevé al joyero para que los repare. 4 años eran mucho tiempo para esperar.
3: Dudley, gracias. Extrañaba tanto usarlas, gracias. No pude haber recibido mejor regalo que este.
1: Nuestra vida volvió a la normalidad. Estuvimos bien unos días hasta la llamada de la oncóloga. Quiso esperar después de Navidad para darnos los resultados de los últimos exámenes. El cáncer había regresado y la única opción era un trasplante de médula. Este procedimiento todavía era algo experimental. No se había comprobado en un cáncer de ovario. El único lugar donde lo podían practicar era en Chicago, a 250 millas de aquí. Pero primero querían realizar otra operación para revisar el estado del cáncer. Esto fue en el hospital de Appleton.
5: Al revisar a su esposa, vimos tumores del tamaño de arvejas regados en el área del abdomen.
1: ¿No pudieron removerlos?
5: No, fue imposible. El cáncer de su esposa está más agresivo que antes.
1: Entonces hay que recurrir al trasplante de médula.
5: Así es.
1: ¿Qué implica esta operación?
5: Primero, las células madre de la médula de su esposa deben ser removidas y guardadas. Luego hay que suministrar una dosis masiva de quimioterapia suficiente para matar la enfermedad. Luego volvemos a introducir sus células madres en su corriente sanguínea con la intención de que se reproduzcan y su sangre vuelva a la normalidad. Si eso ocurre, se salvará.
1: ¿Hay garantía de eso?
5: No. Como les dije, es un procedimiento nuevo para este tipo de cáncer, pero si no lo aplicamos, su esposa no tiene esperanza de vida.
1: La madre de Mavis vino a casa para ayudar a mi esposa en la recuperación. Viajamos a Chicago y Mavis tuvo el trasplante. Fue una horrible experiencia. Su cabello, que había crecido otra vez, de nuevo se cayó. Se puso muy mal con los vómitos y diarreas. No tenía fuerzas para comer. Todavía estaba muy débil por las quimioterapias anteriores. Su sistema inmunológico estaba totalmente destruido. Si alguien entraba a su habitación, debía lavarse las manos, utilizar mascarilla, gorro, mandil y zapatos quirúrgicos. Mavis, ¿estás despierta?
3: Ay, Dudley, me siento muy débil.
1: Necesitas sentarte. Vamos, Mavis.
3: No. Estoy mal, estoy débil, Dudley, no puedo.
1: Déjame ayudarte.
3: Debo hacerlo.
1: La enfermera dijo que el doctor de cabecera va a hacer sus rondas muy pronto. ¿Sabes lo que va a decir si te ve en la cama?
3: ¿Va a traer a su equipo de estudiantes?
1: Supongo que sí. Él da clases en el hospital y los estudiantes aprenden con la práctica.
3: Ay, detesto eso. Son tan impersonales. Dudley, me siento como un espejín.
4: Bueno, en cierto sentido sí lo eres. Vamos, levántate. Te ayudaré a sentarte en esa silla. Luego vamos a orar.
1: Debido a que la unidad de trasplantes no contaba con el equipo de médicos necesario, tuve que hacerme cargo de los cuidados de Mavis. La bañaba todos los días. La llevaba a caminar 3 veces al día. Le daba los tratamientos de respiración, aseguraba que tome las medicinas y le ponía sus inyecciones diarias. Poner las inyecciones fue lo más duro para mí. Empezamos a contar los días, esperando que las células madre muestren signos de recuperación. Esto normalmente sucede de 18 a 21 días. Pero a los 21 días no vimos ningún cambio. Mavis empezó a perder las esperanzas.
3: Ay, no quiero salir a caminar, Dudley.
4: Vamos, Mavis, tienes que caminar para que no te den neumonía. Si no lo haces, te puedes complicar.
3: A mí eso ya no me importa.
4: No digas eso.
3: ¿Cuánto tiempo hemos estado aquí?
4: 28 días.
3: ¿Ya ves? Uno ya pierde las esperanzas.
4: No, no digas eso, estás equivocada.
3: Es que ya estoy cansada. Además, me siento una carga para ti.
4: No, nunca más digas eso. No lo eres. Yo te amo, Mavis.
3: Dudley, si esto no funciona, no quiero más tratamientos, ¿de acuerdo? Por favor, ya no aguanto más.
4: Está bien, pero ahora vamos a la sala.
3: Mi tiempo de caminar ya mismo termina. Si me muero, me alivia que los chicos son casi adultos. Además, conocen al Señor.
4: No te des por vencida. Te necesito y también nuestros hijos.
3: Bueno, está bien. Quizás pueda aguantar hasta ver a mi hijo graduarse.
4: Así se habla. Y Tati también se graduará y verás cuando se casen.
6: ¡Qué bueno! Se van a caminar.
3: Pero no me pida que baile.
6: Tengo buenas noticias, Mav. Su sangre está comenzando a reponerse.
4: ¡Gloria a Dios!
1: Poco a poco, la sangre de Mavis empezó a cobrar fuerza. Mavis se fortaleció más, pero aún seguía débil. Después de pocas semanas, pudimos regresar a casa. Habíamos estado fuera por 2 meses. Fue un tiempo muy duro y traumático para nuestros hijos. Siempre se preguntaban si verían a su madre viva otra vez. Benjamín se graduó en mayo y Mavis estuvo allí sentada en primera fila. Insistió en organizar una recepción por la graduación de su hijo. Su sangre mejoró durante el verano. A fines de julio tuvo un nuevo chequeo.
5: Mavis, ¿cómo se siente?
3: Más o menos. Un poco decaída, pero bueno, en general bien.
5: Me temo que los exámenes revelan que el cáncer está regresando nuevamente.
4: No puede ser. ¿Hay alguna salida, doctor?
5: Intentar de nuevo con la quimioterapia, pero no le doy más que unos meses de vida.
3: No deseo más tratamientos, doctor. No después del trasplante que me hicieron.
5: Le comprendo. Lo lamento. Haremos lo mejor para aliviar su dolor.
1: Sin esperanzas de una cura, decidimos concentrarnos en el tiempo que Dios nos daba para estar juntos. A inicios de septiembre, Mavis entró en el hospital con un dolor abdominal. Tuvo que ser intervenida para extraer un tumor que bloqueaba sus intestinos.
2: ¿Cómo está tu esposa, Dudley?
4: No, muy bien, David. Está tan débil por el trasplante que no puede recuperarse de la cirugía.
2: Cuando regrese a casa, la iglesia les traerá comida y les acompañará.
4: Muchas gracias. Su mamá también va a venir para cuidarla. Mi trabajo me permite cuidar bien de ella. Pensamos contratar a una enfermera que venga a cuidarla. Ahora sí que necesito mucha ayuda.
2: ¿Cómo se encuentra su vida espiritual?
4: Muy bien. Ella confía solo en el Señor. Está lista para encontrarse con Él.
1: Después de 10 días, Mavis recobró sus fuerzas y pudo regresar a casa. Pero no podía levantarse mucho tiempo de la cama. En su cumpleaños, el 7 de octubre, le ayudé a bajar las gradas y le puse en una silla de ruedas. Luego la saqué afuera a tomar aire. Era un hermoso día de otoño.
3: Me encanta oler el aire fresco. Las hojas están preciosas.
4: Mire ese árbol. ¿No es hermoso?
3: Sí, Dios es maravilloso.
4: Feliz cumpleaños, Mavis.
3: Es mi último cumpleaños en este mundo. El siguiente va a ser en el cielo.
4: Pero en el cielo no existe tiempo.
1: No creo que celebren los cumpleaños allá.
3: No, pero sí vamos a tener una gran fiesta cada vez que alguien acepte a Cristo.
1: Avísame si estás cansada para llevarte de nuevo al dormitorio.
3: Dudley, ¿crees que sea correcto cantar canciones de alabanza en mi funeral?
1: ¿Eso es lo que quieres?
3: Sí.
1: Claro que es correcto.
3: También quiero que en el servicio se hable de Cristo a las personas, como pasó en nuestra boda.
1: Así lo haré, Mavis. Estoy seguro que Dave predicará sobre Jesús.
3: Dudley, ya quiero entrar. Llévame, por favor.
1: Esa fue la última vez que salió de su cuarto. Hubo mucha gente que le visitó. Todos ellos salían transformados al ver la presencia de Dios en Mavis. Su fe y su amor lo decían todo. Ella siempre me pedía que lea los pasajes de la Biblia que hablan del cielo.
3: Léeme algo sobre el cielo.
1: El Evangelio de Juan, capítulo 10, versos 28 y 29. Jesús dijo: y yo les doy la vida eterna, y no perecerán jamás, ni nadie les arrebatará de mi mano. Mi Padre, que me las dio, es mayor que todos, y nadie las puede arrebatar de la mano de mi Padre.

0: habrá más llanto, ni clamor ni dolor, porque las primeras cosas pasaron.
1: Y voy a ver a Cristo cara a cara.
0: El libro de Apocalipsis, capítulo 22, dice: y verán su rostro, y su nombre estará en sus frentes. No habrá allí más noche, y no tienen necesidad de luz de lámpara, ni de luz de sol, porque Dios el Señor les iluminará, y reinarán por los siglos de los siglos. La última noche que Mavis estuvo con nosotros, me acosté al lado de ella y descubrí que su respiración había cambiado. Había largas pausas entre una respiración y otra. Así continuó mientras su madre y yo la acompañábamos al día siguiente. Los ciclos en su respiración eran tan separados que nos dimos cuenta que pronto iba a morir. Llamamos a Benjamín y a Tatiana y a su amiga que estaba con ella. Subieron pronto a la habitación. Tomé su mano. Luego respiré lenta y profundamente y no volvió a respirar. Ese momento, Mavis se despertaba ante la luz gloriosa de Dios. Mientras llorábamos por su partida, ella ya descansaba en los brazos de su Salvador. Tuvo que luchar la buena batalla y terminó su carrera. Mantuvo su fe en alto y su propósito en la vida fue cumplido. La primera vez que me atreví a besarla fue en su frente. Nuevamente la besé de esa forma para darle el último adiós.
2: Hemos escuchado la conclusión dramática de la historia de Mavis. Sabemos que este testimonio ha sido de gran motivación para usted. Si desea recibir el mismo poder transformador en su vida, todo lo que tiene que hacer es acudir a Dios y pedir a Jesucristo que entre en su corazón y en su vida. Si necesita consejo para tomar esta decisión importante, contáctese con nosotros. Nuestra dirección es Pacific Garden Mission, Chicago, Illinois, 60605. Este es el programa número 2750. Hemos escuchado la segunda parte y final de la historia real de Mavis Donaldson. Actuaron Alex Torres, Patricia Lohr, Jair Sánchez, Lorena Larrea, Manuela Dávila, ingeniero de sonido Juan Manuel Aguiló, asistente de grabación Alex Díaz, traducción de María Fernanda Merino. Les habla Germán Carvajal Torres con la dirección de Alfredo Matiz Villalobos. 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

0: Esta es la hora en RRI. Son las 3 de la mañana. 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

Continuamos con el buen ejercicio de memorizar la palabra de Dios y gracias por acompañarnos. En estos días estamos memorizando en la segunda epístola del apóstol Pablo a Timoteo, en el capítulo 2 y el versículo 22. La palabra de Dios dice de esta manera: huye también de las pasiones juveniles.

dato no es solo para los jóvenes, es para toda persona de cualquier edad. Necesitamos poner en nuestro corazón que debemos huir de todo.

0: Algunos están preocupados de las estadísticas, pero el asunto no es cuántas promesas hay en la Biblia, sino si Dios las cumple o no, o si creo en ellas o no. Eso es lo importante. Una cosa maravillosa en Dios es que siempre cumple sus promesas.
1: ¿Algún amigo cercano ha roto una promesa que le hizo? Quizás se sintió traicionado, pero aunque ellos nos defrauden, los creyentes podemos confiar en que Dios nunca falla. 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
0: Todos nosotros hacemos promesas y hay algunas que las cumplimos y otras que no. Y aunque pueda que tengamos la intención de cumplir cada una de ellas, no podemos hacerlo por alguna circunstancia o por otra. Y eso me hace pensar, por ejemplo, en aquellos padres que no cumplen las promesas que les hacen a sus hijos por creer que no son más que niños. Pero recuerde esto, que cuando usted hace una promesa a un niño, ese niño espera la promesa que le ha hecho en razón de quien lo dijo. Asimismo, pienso en todas esas promesas que se van volando. Por ejemplo, cuando dos personas se casan y se paran frente al altar y dicen, yo prometo hacer esto y lo otro. Y aunque no sé lo que algunos de ellos deben decir, el hecho es que eso no dura más que unas cuantas semanas o algunos meses. Así que distan mucho de ser buenas promesas, aunque en las bodas la gente hace promesas de todo tipo. Otro ejemplo es cuando una persona firma un contrato, el cual es en realidad la promesa escrita de que usted se propone hacer esto y lo otro, lo cual nos enseña que las promesas son valiosas y que, además, deberían ser algo serio. En realidad, si usted se pone a pensar en eso, toda su vida cristiana gira alrededor de un grupo de promesas. Y ese grupo de promesas viene de la palabra de Dios. ¿Cómo sabe usted que tiene vida eterna? Porque Jesús prometió que si cree en Él como su Salvador, entonces tendría el don de la vida eterna. Así que la razón por la que usted cree se debe a una promesa que Él le hizo. ¿Y qué va a pasar cuando muera? ¿Qué hay al respecto? ¿Cómo sabe dónde va a estar? Pues la única razón por la que sabe a dónde va es porque la Biblia dice, ausentes del cuerpo y presentes al Señor, en 2 Corintios 5:8. ¿Y cómo sabe que habrá resurrección después de la muerte? Porque Jesús lo dijo y usted lo cree. Y hay algo en cuanto a Él que hace que usted crea que le dará lo que ha prometido. De manera que toda su vida cristiana está envuelta en promesas. Y el propósito de este mensaje es muy sencillo, que usted pueda entender por qué puede confiar en las promesas de Dios. Y quisiera que me acompañe un momento al libro de Hebreos, capítulo 10, donde me gustaría considerar un versículo en especial. Aquí el autor nos dice, empezando en el versículo 19, que tenemos acceso a Dios el Padre y asimismo una relación con Él gracias a su Hijo Jesucristo, a quien se le da el nombre de el Camino Nuevo y Vivo, que es lo que nosotros obtenemos cuando creemos en Él como nuestro Salvador. Y este Jesús es nuestro gran sumo sacerdote, de lo cual tenemos certeza absoluta debido a lo que ha hecho en nuestra vida. Y entonces dice así en el versículo 23 de este capítulo 10 de Hebreos, mantengamos firme, es decir, agarremos fuertemente sin fluctuar la profesión de nuestra esperanza. ¿Por qué razón? Escuche esto. Porque fiel es el que prometió. Consideremos ahora lo que es una promesa divina y veámoslo de esta forma. Se trata de una garantía de parte de Dios de que ejecutará o no cierta acción, es decir, que hará o no hará algo. Y entonces surge una pregunta. ¿Qué tan buena es una promesa? Si alguien prometiera darle $5,000 por solo asistir a la iglesia el próximo domingo, usted preguntaría dos cosas. En primer lugar, ¿quién es esa persona? Y en segundo lugar, ¿tendrá $5,000? Y esas dos cosas son el carácter y la capacidad. O sea, ¿cumplirá su palabra? Y luego, ¿puede cumplir su palabra? Eso es algo muy importante. Y bien, a veces la gente se quejará de lo que Dios hace o no hace. Así que entendamos algo que es sumamente importante. Y se trata de que Dios hace dos clases de promesas. Una de ellas es la promesa incondicional y la otra es la promesa condicional. Pues bien, una promesa incondicional es aquella que Dios hace y según la cual cumplirá lo que sea que haya dicho, sin excepción alguna. Ahora bien, ¿hay algún ejemplo de eso? Pues si vamos a Génesis capítulo 12, podremos ver el trato que Dios hace con Abraham, el cual es un ejemplo perfecto de una promesa incondicional. Y quisiera que se fijen la diferencia que hay entre esta clase de promesa y una promesa condicional. Veamos entonces lo que dicen los versículos 1 al 3 de Génesis, capítulo 12. Pero Jehová había dicho a Abraham, «Vete de tu tierra y de tu parentela y de la casa de tu padre a la tierra, note todo lo que dice que hará, que te mostraré». Y haré de ti una nación grande, y te bendeciré, y engrandeceré tu nombre, y serás bendición. Bendeciré a los que te bendijeren, y a los que te maldijeren, maldeciré, y serán benditas en ti todas las familias de la tierra. Se trata de una promesa incondicional tras otra. En ningún momento Dios dice, salvo que, sí, pero... ni nada por el estilo. Tan solo dice, esto es lo que haré. Eche un vistazo a la vida de Abraham y verá que esta es una promesa incondicional acerca de lo que Dios dijo que haría. Te llevaré a cierta tierra. Te bendeciré allí. Haré que tu nombre sea grande. Bendeciré a los que te bendijeren y a los que te maldijeren, maldeciré. En ti serán benditas todas las familias de la tierra. ¿Es eso cierto? Claro que sí. De Abraham a su hijo Isaac, luego de Jacob a sus 12 hijos, uno de los cuales era Judá, y así hasta llegar al Señor Jesucristo, el cual forma parte de esa genealogía. Y toda la tierra ha escuchado y continúa escuchando hasta hoy, el nombre que es sobre todo nombre. De manera que Dios hizo exactamente lo que había dicho. Así que ahí tenemos una promesa incondicional. Pero ahora veamos lo que es una promesa condicional. Pues una promesa condicional es aquella que una persona hace y está dispuesta a cumplir bajo ciertas circunstancias. Si tal cosa sucede... esto es lo que yo haré, dice. O, si haces esto, yo haré esto otro. En la Escritura tenemos muchas promesas de esta clase, pero veamos una de ellas, la cual se encuentra en Romanos capítulo 10, versículo 9. Fíjese en esto. Si confesares con tu boca que Jesús es el Señor y si creyeres en tu corazón que Dios le levantó de los muertos, serás salvo. El sí hace... que sea una promesa condicional. Así que cuando alguien dice, yo sé que soy salvo, la pregunta es esta, ¿cómo lo sabe? Porque he sido bueno toda mi vida, responde usted. Pues eso no es lo que Dios dijo. Lo que Dios dijo es que su salvación está condicionada por su fe en el Señor Jesucristo como su Salvador y Señor. Veamos otro ejemplo. Si confesamos nuestros pecados, Él es fiel y justo para perdonar nuestros pecados y limpiarnos de toda maldad. Primera de Juan 1:9. Una vez más, el sí la hace condicional. Y bien, la gente suele decir cosas como estas. No sé por qué Dios no me ha cumplido su promesa acerca de lo que se proponía hacer. Pues eso pasa porque a veces le hacemos peticiones que no son parte de su voluntad, por lo que no las responderá. O a veces una persona dice, mire, esta promesa de Dios, pedid y se os dará, buscad y hallaréis, llamad y se os abrirá, en Mateo 7:7. Pero resulta que hay pecado en su vida y por eso Dios no le ha respondido. Dios cumple sus promesas, sin embargo, mire lo que dice, tus pecados te han separado de mí. Esa es la razón por la que usted no puede tomar un versículo de la Biblia, sacarlo de contexto y decir, esto es lo que Dios ha prometido, lo tengo. Tenemos que considerar toda la ley de Dios. Y puede estar totalmente seguro de una cosa. Después de haber creído en Jesucristo como su Salvador personal, la única certeza absoluta que puede tener es creer que se dirige al cielo tomando como base lo que Dios ha dicho por medio de su Hijo en su palabra. Esa es la única certeza real y absoluta que puede tener. De ahí que cuando la gente dice, mire, yo sé que voy rumbo al cielo. ¿Cómo lo sabe? Porque he hecho esto y aquello. Dice, lo que pasa es que, habiendo rechazado a Jesucristo, el Hijo de Dios, que es el peor de todos los pecados, prevén su futuro basados en su actividad. Así que cuando la gente dice, yo creo que Dios me ha prometido eso, ¿se lo ha prometido? ¿O usted quería algo con tal desesperación que lo calificó de promesa? Y bien, desde ese punto de vista, pensemos en el asunto del carácter y de la capacidad y empecemos por Dios. Quisiera que veamos cuatro atributos divinos o cuatro características de Dios, aunque hay muchas otras como, por ejemplo, la santidad de Dios, la justicia de Dios y la rectitud de Dios. No obstante, tomemos en cuenta solo estos cuatro atributos porque quisiera que entienda quién es Él, cómo es su carácter y qué significan su carácter y su capacidad, y así ver que no hay razón para dudar de la palabra de Dios. Así que veamos un momento cuáles son esos atributos divinos. Y el primero de ellos que quisiera considerar es el siguiente. Dios es veraz, lo cual quiere decir que es veraz en todo momento, ya que es la esencia de la verdad y dice únicamente la verdad, además de que conoce la verdad en cuanto a todo lo que existe en esta vida. Por eso dice en Tito capítulo 1, versículo 2, que Dios no miente. Toda la verdad se encuentra en Él. Así que una de las razones por las que puedo creer en sus promesas es sencillamente esta, porque solo dice la verdad. Y entonces, si estoy perdido y no soy salvo, puedo creer que si confío en Jesucristo como mi Salvador personal, mis pecados me serán perdonados, mi nombre será escrito en el libro de la vida del Cordero e iré rumbo al cielo. Porque si creo que Jesucristo solo dice la verdad, tengo una base para creer que soy salvo. ¿Y cuál es esa base? Que la persona que solo habla verdad me dijo que si creía en Él como mi Salvador, sería salvo. Y bien, hay muchas cosas más que podríamos decir al respecto, pero veamos ahora la segunda de las cualidades de Dios, que es su fidelidad. O sea, Dios es fiel. Y notemos lo que dice Pablo al inicio de esta epístola de 1 de Corintios capítulo 1, en el versículo 9. Fiel es Dios, por el cual fuisteis llamados a la comunión con su Hijo Jesucristo nuestro Señor. Este es un Dios fiel, lo cual significa que es digno de confianza y que hará lo que ha prometido hacer. En ningún momento de su vida o la mía, Dios resultará ser infiel, ya que la fidelidad es un atributo suyo. Así que se trata de un Dios de verdad y un Dios de fidelidad. Por otro lado, también es un Dios inmutable, es decir, que no cambia. Por ejemplo, en Malaquías capítulo 3, versículo 6 dice que es un Dios que no cambia, por lo que entonces no cambia de opinión. Ahora bien, hay ciertas cosas que son condicionales mientras que otras son incondicionales. Por ejemplo, si Dios dice, yo haré esto si tú no haces esto otro, y usted viola su voluntad o su propósito en alguna área, ¿qué sucede? Que entonces Dios no cumple lo que ha dicho. Y no es que no cumpliera su promesa, sino que esa era una promesa condicional con respecto a algo que usted debía o no debía hacer. Por otro lado, también es un Dios de amor, que es precisamente lo que dice en 1 de Juan capítulo 4, y una de las razones por las que usted y yo debemos creer en él por lo que respecta a su carácter. Y usted dirá, ¿cómo puedo saber si Dios me ama o no? Pues la cruz es toda la prueba que yo necesito para creer que me ama. Porque si estuvo dispuesto a hacer eso por mí, no tengo ninguna razón para dudar que hará todas las demás cosas que son menos que eso. Así que la cruz es la máxima expresión de su amor. Y ese fue el cumplimiento de su promesa, ya que había dicho que iría a la cruz a morir por nuestros pecados. ¿Cumplió entonces lo que había prometido? Sí, lo cumplió. ¿Tengo alguna razón para dudar de él? No la tengo. Así de maravilloso es su amor. Por lo tanto, piense en lo siguiente. Cuando Dios hace una promesa, se trata de una promesa que se compromete a cumplir. Y ya usted me ha escuchado decir esto antes. Nosotros estamos donde estamos hoy, cada uno de nosotros, por nuestra forma de pensar a lo largo de todos estos años. Y quisiera repetirlo. Por nuestra forma de pensar en todos estos años. No digo que no haya ciertas influencias que nos afectan. Eso yo lo entiendo. Y Dios lo sabe. Pero estamos donde estamos debido a nuestra forma de pensar. Y asimismo estamos donde estamos en nuestra relación con Dios debido a nuestra forma de pensar. Sin embargo, este debería ser mi pensamiento. Confío en Él y creo que es lo que dice ser. También creo que hará exactamente lo que afirma que hará cuando dice, nunca te dejaré ni te desampararé. Y punto. Hebreos 13:5. Fíjese. Eso es para cada creyente y usted puede tenerlo por seguro. Nunca te dejaré ni te desampararé y punto. Pero un incrédulo no tiene esa promesa. Solo es para creyentes. Ahora bien, a lo mejor usted que me escucha no es creyente y dice, ¿cómo puede aplicarse eso a mi vida? Pues escuche con cuidado. La Biblia dice que si confiesa con su boca que Jesucristo es el Señor y cree en su corazón que Dios le levantó de los muertos, será salvo. Y ahora permítame explicarle eso. Si usted confiesa con su boca que Jesús es el Señor, eso significa que manifiesta que cree que Jesucristo es el Hijo de Dios y el Señor de su vida. Y al hacer eso, pone su vida en las manos de Él para el perdón de sus pecados debido a lo que hizo en la cruz. Y entonces Dios perdonará sus pecados, le dará el don de la vida eterna y enviará su Espíritu Santo a su vida, quien le permitirá vivir en el temor de Dios todos los días de su vida. Y si le pide que haga eso, tiene la promesa, fíjese bien, tiene la promesa de la palabra de Dios de que Él hará exactamente lo que ha dicho. Lo perdonará, lo limpiará, le dará el don de la vida eterna, lo salvará para siempre, le dará un hogar en el cielo y andará con usted todos los días durante el resto de su vida. Pero todo eso está sujeto a la condición de que le entregue su vida a Cristo mientras confiesa que es pecador y mira la cruz donde se dio la cancelación de sus pecados. Puede ser que usted esté atravesando un tiempo muy difícil y que se pregunte dónde está Dios. Sin embargo, no es creyente y nunca ha creído en Jesús como su Salvador. Pues permítame entonces decirle dónde está. Está donde siempre ha estado, justamente a la puerta de su corazón, tratando de entrar en él. Y lo que desea es que le abra la puerta de su corazón y que le permita pasar. Y en el momento que lo haga, su vida cambiará.
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0: Dios nos salvó con un propósito específico. ¿Cuál es este propósito? Es para que seamos sus hijos y que le sirvamos todos los días de nuestra vida. Pienso en tantas personas que han sido salvas y nadie les ha dicho: ahora que confiaste en Jesucristo como tu Salvador, permíteme decirte lo que debes esperar, que Dios comenzará a trabajar en tu vida para que seas su siervo. Sin embargo, muchas personas han crecido con la idea que los siervos de Dios son los que están en la plataforma, los que cantan, los que predican o hacen otras cosas, y los demás están sentados y escuchando. Pero, amable oyente, en ninguna parte de la Biblia se habla de esto. No es asunto de sentarse y llenarse de la verdad, porque al solo hacer eso usted se puede aburrir y no servirá de mucho, ya que solo estará recibiendo y recibiendo y no compartiendo con otros. Lo que la Biblia nos enseña es todo lo contrario. La palabra de Dios nos insta a ser servidores del Dios viviente.
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0: Esta es la hora en RRI.
1: Son las 3 de la mañana, 30 minutos.
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3: Ayer les conté la historia de David y su enfrentamiento con aquel gigante que nadie se atrevía a desafiar. Especifiqué también que David no luchó solo, sino que lo hizo con el poder absoluto de Dios, en quien él confiaba, y así obtuvo la victoria. Mi pregunta fue, ¿cuáles son los gigantes de su vida? Y si confiaba en que Dios podía estar a su lado peleando la batalla para poder vencerlos. Yo sé que a diario enfrentamos situaciones y dificultades que van persistiendo y sumándose hasta que, sin darnos cuenta, se transforman en gigantes, muy difíciles de derrotar. ¿Por qué son gigantes? Claro está, porque nos asustan, nos desaniman, nos vencen, toman nuestra total atención, no hacemos más que pensar en ello, nos hacen daño y nos sentimos incapaces de enfrentarlos solas. ¿Cuáles son los gigantes de su vida? ¿Fracaso? ¿La preocupación? ¿La tensión? Depresión, soledad, enojo, falta de perdón, ¿cuántos más? Hay diferencia entre ver los problemas como un camino hacia la derrota y comprender que toda circunstancia difícil puede ser una oportunidad para cambiar, para crecer y ver el propósito de Dios en ello. Por ejemplo, el gigante de la depresión es uno de los problemas más comunes de nuestra sociedad, pero no por ser común, deja de ser un gran problema en la actualidad. Son muchos los motivos por los cuales nos deprimimos, pero el hecho está en que resulta muy fácil hacerlo, y hasta le podría decir que parece un virus contagioso, porque basta que haya alguien en la familia deprimido para que todos los que están alrededor se vean afectados también. Un factor traidor y variable que nos juega en contra son nuestras propias emociones. Somos un sube y baja. Si hoy nos levantamos bien, nos comemos el mundo, pero si no, no deseamos ver a nadie y ni siquiera salir a la puerta. ¿Por qué? Porque ninguna emoción es estable y debemos aprender a mirar la realidad y tener fe. La persona que solo se lleva por las emociones trae consigo el alto riesgo de vivir siempre deprimida. El otro factor que influye demasiado es la tendencia a compararnos con otros, que en ese momento creemos están mejor que nosotras. No podemos trasladar nuestra vida a la de los demás. Si tiende a tomarse todo a la tremenda y culparse por todo lo que le pasa, estará siempre desanimada y se sentirá víctima de las circunstancias. No le hará ver la oportunidad para vencer su problema. No descuide su salud y su físico cuando esté desanimada. Esto es una fuerte tendencia. No cargue usted sola con la depresión. Entréguesela a Dios. Busque ayuda en buenos consejeros y en la iglesia. Renueve sus fuerzas en las promesas de Dios. Él dice, venid a mí, con todas tus cargas, que yo te haré descansar.
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Lo que Dios espera de cada creyente en el Señor Jesucristo es que presente todo su ser como un sacrificio de adoración continua. La Biblia dice: así que, hermanos, os ruego por las misericordias de Dios que presentéis vuestros cuerpos en sacrificio vivo, santo, agradable a Dios, que es vuestro culto racional. Sí es posible presentar continuamente todo nuestro ser al servicio de Dios, pues la presencia continua del Espíritu Santo nos capacita para hacerlo. Esta no es una decisión que se hace una sola vez en la vida. Por el contrario, es una decisión diaria, continua. Cada día debemos tomar la decisión de presentar todo nuestro ser a Dios.

Todo creyente debe ser parte de la Gran Comisión, y una forma de serlo es involucrándose en las misiones, ya sea ofrendando, orando o yendo a las naciones a predicar de Cristo. Cualquiera de las formas en que Dios obra en su corazón, participe activamente y constantemente.

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1: Momentos de la creación. Hola, soy Milton de los Santos. Los libros de ciencia, artículos y documentales sobre la evolución están saturados con lo que el creacionista Mike Riddle llama palabras confusas. Estas palabras son palabras que los evolucionistas suelen utilizar cuando no hay pruebas conclusivas y observables que apoyen a sus declaraciones. Con este telón de fondo, el programa de hoy le entrenará a identificar las palabras y las frases confusas y borrosas. En una reciente publicación de la revista Science News, encontramos, por ejemplo, las primeras palabras confusas en el título del artículo: las burbujas pueden haber protegido las etapas tempranas de la vida. ¿Identificó las palabras? Sí, es la frase pueden haber. En el segundo párrafo leemos: tan apretado escondite podría haber protegido a los microbios de la radiación ultravioleta. Por supuesto, las palabras son podrían haber. En el párrafo siguiente, un geólogo es citado diciendo que el trabajo es muy razonable y es otra manera de conseguir que usted acepte la ilusión del pensamiento del científico. En los párrafos restantes encontramos dos más: podría, puede tener, un quizá, un podría haber y en dos instancias parece ser. El autor del artículo concluye con estas palabras: si los microbios sobrevivieron en estos compartimientos en las tempranas etapas de la Tierra, podrían haberlo hecho potencialmente también en otros planetas como Marte. Espero que las palabras sí y potencialmente pongan en marcha las campanas de alarma del pensamiento crítico en su cerebro. Estoy tan contento que la Biblia evite palabras y frases difusas, ¿no lo cree? La Biblia no intenta engañar o engañarnos. Sus palabras son verdaderas porque su autor es verdad, y sus palabras perduran para siempre. 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
1: Cuando uno es niño y estudia en la escuela, parece que la vida es larga y nunca terminará el año escolar. Pero cuando ya somos adultos, ya nos damos cuenta que la vida es rápida, pasa rápido el tiempo. La Biblia dice en Salmo 90, versículo 10, los días de nuestra edad son 70 años, y si en los más robustos son 80 años, con toda su fortaleza es molestia y trabajo, porque pronto pasan y volamos. Por lo tanto, debemos orar como dice Salmo 90, versículo 12. Enséñanos de tal modo a contar nuestros días que traigamos al corazón sabiduría. Oh, vivir sabiamente en los días que Dios nos da en esta vida.

Esta es la hora en RRI. Son las 4 de la mañana. 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

Continuamos con el buen ejercicio de memorizar la palabra de Dios y gracias por acompañarnos. En estos días estamos memorizando en la segunda epístola del apóstol Pablo a Timoteo, en el

esto no es solo para los jóvenes, es para toda persona de cualquier edad. Necesitamos poner en nuestro corazón que debemos huir de todo.

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1: ¿Qué tal? Bienvenidas siempre, amigas. A la hora de comprar juguetes para nuestros niños, debemos tomar en cuenta la edad y los gustos de cada uno. Hoy compartiremos contigo algunos consejos al respecto.
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1: El primero de los consejos a la hora de comprar juguetes para tus hijos es que, si tienes niños de diferentes edades en casa, guarda sus respectivos juguetes en cajas separadas, pues pueden provocar accidentes o lesiones si están en el suelo. 2. En particular, mantén los juguetes que tengan piezas pequeñas fuera del alcance de los niños más pequeños. 3. Comprueba los juguetes con frecuencia y tira los que estén rotos. 4. No mezcles pilas nuevas y usadas. Cámbialas todas al mismo tiempo, de lo contrario, las pilas nuevas recalentan las usadas. A la hora de elegir los juguetes, compra los juguetes apropiados para la edad del niño en un establecimiento de confianza. No des a tu hijo ningún juego que contenga bordes afilados o que esté hecho de plástico rígido fino. Proporciónale pinturas y colores no tóxicos. No compres juguetes de segunda mano, pueden estar rotos o reparados con pinturas que contienen plomo. Evita los juguetes novedosos que no estén diseñados para los niños pequeños. Lee las advertencias en la caja. Si tienes bebés y niños pequeños, comprueba que los ojos, las narices, las orejas o los cascabeles de los peluches y las muñecas estén bien asegurados. Elimina los lazos. Ata los juguetes de cuna con cintas muy cortas y retíralos de la cuna en cuanto el bebé se pueda sentar. Elimina los centros de actividades o los juguetes voluminosos de la cuna en cuanto el bebé pueda ponerse de pie, pues son una superficie de apoyo para saltar de la cuna. No dejes que el bebé mastique o chupe los peluches. El pelo representa un gran peligro. Nunca dejes que un niño pequeño juegue con un juguete no recomendado para su edad. Puede contener piezas pequeñas que podrían provocarle asfixia. Y por último, no dejes a un bebé o a un niño pequeño jugar solo en su habitación. Como madres, siempre procuremos el bienestar de nuestros hijos y estemos en constante alerta. En una ocasión el apóstol Pablo, no debemos pues dormirnos como los demás, sino mantenernos alertas y en nuestro sano juicio.
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1: Gracias por tu compañía. Mañana estaremos nuevamente junto a ti compartiendo un nuevo tema. Hasta entonces y bendiciones.
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1: Para efectuar cambios duraderos en nuestra vida, es fundamental renovar nuestra manera de pensar, reemplazando cada pensamiento por lo que Dios dice en su palabra. La Biblia dice: no os conforméis a este siglo, sino transformaos por medio de la renovación de vuestro entendimiento. Y también leemos en Efesios: renovaos en el espíritu de vuestra mente. Para cambios duraderos y vencer hábitos pecaminosos, es necesario renovar nuestra manera de pensar, estableciendo las verdades de Dios en nuestro corazón.

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1: De regreso a Génesis. ¿Las sectas creen en la evolución o en la creación? El doctor Juan Morris, presidente del Instituto para la Investigación de la Creación, explica: por supuesto que hay una variedad amplia de creencias en cuanto a este asunto. La mayoría de las sectas principales, sin embargo, ciertamente no creen en la creación bíblica. Consideremos a los mormones, los cuales creen que el universo siempre ha existido y que el hombre, incluso el hombre Jesucristo, provino del espacio exterior. Los testigos de Jehová no creen en la evolución, pero sí creen en el concepto de millones de años. Ciertamente, las sectas de la nueva era, como los Hare Krishna, creen en la evolución. Para ellos, es importante creer en un origen naturalista de las cosas y, sobre todo, negar la existencia de Adán y del pecado original, por los cuales la muerte de Cristo en la cruz pagó el castigo. El cristianismo está fundado en la creación. Sencillamente, no podemos ignorarlo. Vamos de regreso a Génesis y entendamos bien nuestro fundamento. Nos gustaría tener noticias suyas y poder enviarle un paquete informativo gratis. Nuestro correo electrónico es genesis@icr.org. De regreso a Génesis es una producción del Instituto para la Investigación de la Creación. Yo soy Luis Enrique Sánchez.

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1: Hermana casada, le hago una pregunta. ¿Cómo es su relación con su esposo? Y cuando él toma una decisión y no está de acuerdo, no le hago la pregunta si usted está de acuerdo con él con todo lo que él decide. Eso no es posible. Pero la pregunta es, cuando no está de acuerdo, ¿cómo es su reacción? ¿Cómo es su actitud? Cuando le habla y procura convencerle de tomar otra decisión, ¿sus palabras son respetuosas? ¿Le corta cuando él comienza a explicar? ¿Es eso respetuoso? No, pero él está equivocado. No le pregunto si está equivocado. Le pregunto si usted responde bien a los errores que su esposo comete. Usted no es responsable por lo que él hace. Usted es responsable por cómo responde a lo que él hace.
2: Meditar en la palabra de Dios cada día es vital para toda dama creyente que desea conocer más de Cristo. Así lo dice el libro de Juan. Escudriñad las escrituras, porque a vosotros os parece que en ellas tenéis la vida eterna, y ellas son las que dan testimonio de mí.

0: Esta es la hora en RRI.
1: Son las 4 de la mañana, 30 minutos.
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3: El creyente lleno del Espíritu es una persona que se somete a la autoridad. ¿Qué significa esto? Esto significa que nos sometemos unos a otros en el rango del cristianismo, en la familia de Dios. No estamos compitiendo unos con otros. No estamos tratando de hacer nuestra propia voluntad. Debemos cooperar unos con otros.

0: Para algunos, el pasaje de las Escrituras es uno de los más polémicos. Me refiero a algunos versículos que encontramos en el capítulo 5 del libro de Efesios, donde leemos el consejo inspirado de Pablo hacia los esposos y a las esposas, que dice esto: las casadas estén sujetas a sus propios maridos, como al Señor, porque el marido es cabeza de la mujer, así como Cristo es cabeza de la iglesia. 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
1: Algunas porciones de las Escrituras son más como un campo minado, cargado de explosivos, que como un cofre del tesoro lleno de verdades. Y al adentrarse en esos pasajes, usted mismo se da cuenta de que son algo controversiales a la luz de los tiempos en los cuales vivimos. No sé si usted habrá visto un mapa antiguo, un mapa verdaderamente viejo, con secciones geográficas que nunca han sido exploradas antes. ¿Ha visto alguna vez un mapa así? Cuando uno ve un mapa de esas regiones remotas y misteriosas, y es que algunos de esos mapas antiguos siempre muestran una criatura que arroja fuego por la boca con escama y con cola larga y enrollada, y las palabras debajo de esa criatura que dice, aquí hay dragones. ¿Le ha tocado ver un mapa así? Debido al temor o a la imaginación de algunos que nunca han estado en esas partes remotas del mundo, se pensaba en aquellos tiempos que esas áreas no exploradas por el hombre estaban llenas de dragones. Bueno, Efesios capítulo 5, del versículo 22 hasta el capítulo 6, versículo 9, tiene un letrero similar. Aquí hay dragones, aquí hay explosivos. Esta sección no es políticamente correcta para muchas personas y estamos en este territorio para explorarlo. Permíteme explicarle hacia dónde nos dirigimos. La carta a los Efesios puede dividirse fácilmente a la mitad. Los primeros tres capítulos son de doctrina. Los últimos tres capítulos son acerca de las responsabilidades del creyente. Los primeros tres capítulos muestran nuestra posición en Cristo. Los últimos tres, nuestra práctica, nuestra conducta. La conducta que deben mostrar los seguidores de Cristo. Los primeros tres capítulos muestran a Dios en su soberanía, obrando, llamándonos hacia Él mismo y colocándonos en el cuerpo de Cristo, que es la iglesia. Los últimos tres capítulos muestran nuestro andar con Él en la vida diaria y cómo eso afecta nuestro lugar de trabajo, nuestra vida social, cómo afecta a otros creyentes a nuestro alrededor y cómo esto nos afecta en nuestras relaciones en el hogar con la familia. Muy bien, la sección que vamos a ver en este momento es la que trata con el hogar y la familia. Es esa sección de gran interés para muchos de nosotros en este momento, comenzando en medio de esa sección, en el capítulo 5, a partir del versículo 22, y como dije anteriormente, hasta el capítulo 6, versículo 9. Aquí encontramos tres categorías principales. Vamos a cubrir esta sección despacio. No nos vamos a apresurar para alcanzar a hablar de todas las cosas. Cuando Martín Lutero, el reformador de la iglesia del siglo XVI, llegó a esta sección al escribir su comentario bíblico y en su traducción de las escrituras al idioma alemán, él llamó a esta sección la Haustafel, que significa la tabla de la familia. Y es que es una serie de normas para la familia cristiana. Y en esa tabla del hogar hay tres relaciones en tres áreas distintas. Escuche con mucho cuidado. Primero, la relación marido y mujer. En el capítulo 5 de Efesios, versículos 22 al 33. Segundo, la relación padres e hijos. Capítulo 6, versículos del 1 al 4. Y tercero, la relación amo y esclavo. Capítulo 6, versículos del 5 al 9. Esta división de capítulos, la verdad, es un poco lamentable. Usted sabe que las divisiones de los capítulos no son inspiradas, ¿verdad? Los versículos son los inspirados, pero no las divisiones de los capítulos ni los números de los versículos. Esos no son inspirados. Permítame repetirlo. Los versículos son inspirados, pero no las divisiones de capítulos ni los números de versículos. Cuando se recopiló el Nuevo Testamento original de sus varios autores en los manuscritos de aquella época, estos manuscritos eran una continuación de caracteres griegos llamados unciales. Y esos caracteres unciales iban de un lado del pergamino hacia el otro, sin ninguna división de capítulos. La verdad es que estamos agradecidos de que los editores, con el paso del tiempo, nos dieron a nosotros estas divisiones, porque en nuestros días es muy fácil localizar un pasaje de la Escritura yéndonos por el número del capítulo y el número del versículo. Pero muchas veces estas divisiones no caen en el lugar adecuado. No deseo ser un crítico con respecto al trabajo que hicieron los editores, porque en verdad estoy muy agradecido por ese trabajo que realizaron, pero este pasaje en particular de Efesios es un ejemplo de esos lugares en los cuales las divisiones no fueron en el lugar adecuado. El último capítulo de Efesios, el capítulo 6, debiera realmente comenzar en el versículo 10, donde dice, de acuerdo a la versión internacional de la Biblia, por último. ¿Les suenan conocidas esas frases? Esa es la frase favorita de nosotros los predicadores. Y no significa que ya hemos terminado el sermón, sino que nos estamos preparando, nos estamos acercando al final, aunque no estemos allí todavía. Yo creo que aquí el apóstol Pablo llega a las últimas cosas que desea enfatizar aquí en esta carta, a lo cual se adentra a ese mundo de demonios y a la armadura del cristiano, y de esta manera es como termina el capítulo 6. Pero aquí tenemos un contexto de gran importancia que, si lo pasamos por alto, podemos tergiversar todo lo que el apóstol dice en esta tabla de la familia. Y yo no deseo hacer eso. Quiero que usted esté alerta para analizar conmigo estas cosas. Le pido que tenga en la mano un lápiz o un bolígrafo y un papel para escribir y tomar notas, para que no se le olvide ninguna de este tipo de relaciones aquí descritas. Permítame darle un consejo para que usted pueda ver lo que ha sido escrito aquí. Así que tome su lápiz, su bolígrafo y encierre en un círculo las palabras que le voy a decir. Por ejemplo, Efesios 5:22. Escriba bajo estas palabras o encierre en un círculo las casadas. Ahora Efesios 5:25, maridos. Una vez más, Efesios 6:1, la palabra hijos, subráyelo. Efesios 6:4, padres. Luego, Efesios 6:5, siervos. Finalmente, Efesios 6, versículo 9, amos. Una vez subrayadas o encerradas en un círculo estas palabras, pasemos a lo siguiente. Todas estas son claves literarias que ayudan a analizar el pasaje y son como subtítulos, por decirlo así, de esta sección. Pablo era un maestro en cuanto a eso. Hablándole a las mujeres, él escribe casadas. Cuando se dirige a los esposos, él dice maridos. Luego escribe a los padres, ahí está. Y finalmente escribe a los hijos. Y cuando habla, por ejemplo, a los amos y a los esclavos, yo le animaría a que usted pensara en aquellos que son los empleadores y a los empleados, para hacerlo más afín a nuestro contexto cultural, ¿verdad? Dejaremos a los empleadores y a los empleados en esa categoría. Aunque en aquellos días los esclavos estaban dentro del hogar también. Así que todo es parte de esa tabla de la familia de la que estoy hablando, utilizando las propias palabras de Martín Lutero. Esas son las relaciones más difíciles para todos. Marido y mujer, padres e hijos, empleadores y empleados. Son realmente un desafío. Están llenas de conflictos y de emociones. Algunos de ustedes que me están escuchando en este momento, tal vez no le hablen a su cónyuge en algún tiempo porque tienen algún tipo de conflicto no resuelto. Su vida íntima ha sido afectada. No se relacionan bien el uno con el otro. Ni siquiera les gusta que su cónyuge les vea o les toque porque los conflictos todavía están allí y su relación no es muy buena en este momento. Algunos de ustedes odian su trabajo. No tienen un buen jefe. O tal vez usted sea el jefe y no le gusten las personas que trabajan para usted. Usted tiene conflictos en el trabajo. Otros de ustedes todavía son menores de edad y viven bajo el mismo techo con sus padres y no llevan una buena relación. De manera que estos versículos están cargados de dificultades. Así que permítame darle tres declaraciones que he podido obtener al pensar en estos versículos. La primera de ellas es la siguiente. La sección completa se encuentra en un contexto importante, y este es: sed llenos del Espíritu Santo. ¿Ha notado que en los versículos del 18 al 20 del capítulo 5, incluyendo el versículo 21, son todos una sola oración, una sola frase? Bueno, en el texto original no existen puntos ni comas, sino hasta el final del versículo 21, comenzando pues con el versículo 18. Esta frase o esta oración simplemente continúa hasta el final hablando del tema de la sumisión. Comienza con lo siguiente: sed llenos del Espíritu, dice el apóstol Pablo. Y la verdad, este es un mandamiento. Esto describe lo que ocurre cuando usted es lleno. Usted habla con otras personas, con cánticos, y adora a Dios junto con otras personas. Usted es agradecido y está agradecido por las cosas que ocurren y se somete a otros, como dice aquí el versículo 21. Ese es el contexto, lo que nos lleva a una segunda declaración, que es: todas estas relaciones dependen del mismo concepto, la sumisión. Todas estas relaciones dependen de ese contexto. Note lo que dice el versículo 21, dice: someteos unos a otros. Para las mujeres es la sumisión a sus maridos y su disposición dada por Dios como líderes. Ellos son la cabeza del hogar. Los maridos deben aplicar la sumisión en su amor al honrar y apoyar a sus esposas y tratarlas con gran respeto. Los hijos deben entender la sumisión, o habrá una ruptura en la obediencia de parte de ellos hacia los padres. Una persona obedece porque está sometida. Si no estamos sometidos, no obedecemos. Cada adolescente y cada niño, cada uno que viva bajo el mismo techo que sus padres, debe saber lo que dice este pasaje del capítulo 6, versículos 1 al 3. Los padres, en el versículo 4, deben conocer y aplicar la sumisión, o si no, provocarán a ira a sus hijos. Los padres tienden a ser más demandantes y perfeccionistas. Al tener un espíritu crítico y a esperar de sus hijos más de lo que deberían, pero el ser llenos del Espíritu, lo que origina que haya una actitud sumisa y le enseñen al padre a ser un líder lleno de gracia, con firmeza, pero lleno de gracia y humildad. Por eso es importante poner atención que la sumisión debe ser sujeta a el ser lleno del Espíritu Santo. Los que trabajan para otros, en el versículo 5 lo vemos, deben ser obedientes a sus jefes porque tienen un espíritu de sumisión. Y los que son jefes, note el versículo 9, llamados aquí amos, deben tratar a sus empleados bien y con respeto, teniendo ellos mismos un espíritu sumiso. Creo que usted entiende el punto. La sumisión es el concepto presente en todas las relaciones de las cuales acabamos de hablar. Vea el concepto de la sumisión fluyendo desde el capítulo 5, versículo 21, hasta el capítulo 6, versículo 9. Si no puede ver ese concepto, entonces no podrá ver el punto general. La tercera declaración que quiero compartir con ustedes es la siguiente. La verdad de esta sección de las Escrituras ha sido malentendida y mal aplicada. Los fanáticos religiosos y las personas sin sabiduría han causado mucho daño utilizando esta sección de las Escrituras para enseñar una posición desequilibrada en cuanto a la sumisión y a la dominación o el dominio. El dominio nunca refleja un liderazgo lleno del Espíritu. Es más bien pecaminosa, es autoritaria, es demandante y es un abuso injusto. Eso no es lo que enseñan las Escrituras. La persona que enseña esto malinterpreta el pasaje para hacer que diga eso, pero realmente las Escrituras no están señalándolo. Además, nuestra cultura ha decidido ignorar las enseñanzas y principios claros de Dios. Por un lado, tenemos a las enojadas, ultrafeministas mujeres, quienes han logrado grandes victorias. Las demandas frívolas en los tribunales han inspirado temor y han hecho que perdamos terreno que nunca debimos haber entregado a ellas, tanto como esposos, como padres o como empleadores. La mezcla de los sexos ha contribuido a hacer más borrosas estas responsabilidades de cada quien en el hogar o en el lugar de trabajo, o en el gobierno, en las instituciones militares, pero yo creo que particularmente en el hogar. Y en el intento humanista de abordar y retribuir los actos degradantes de comportamientos abusivos e injustos, la sociedad ha ido demasiado lejos y ha desechado lo bueno con lo malo. Si usted piensa que he exagerado al decir aquí hay dragones, permítame darle un pequeño proyecto. Mañana en su trabajo, cuando esté disfrutando una taza de café con sus compañeros, diga simplemente: ¿saben? Ayer escuché a un pastor en la radio predicar en cuanto a las esposas sometiéndose a sus esposos. Y no diga más, solo eso. ¿Sabe usted lo que van a decirle los demás? ¿Qué qué? ¿Y tú vas a esa iglesia? ¿Vas a una iglesia así? Ese pastor debe ser un fanático, un hombrecito inseguro tratando de controlarlos. Mire, en primer lugar yo podré ser muchas cosas, pero no soy un hombrecito inseguro, aunque de tamaño esté no de gran tamaño. Más bien soy una persona que se preocupa grandemente por las enseñanzas de las Escrituras. Y voy a pelear por eso hasta el último día de mi vida. Voy a pedirle que haga dos cosas difíciles para usted. Además, tengo que pedirle que me escuche con concentración, lo cual siempre, siempre espero que usted haga. Voy a pedirle que haga dos cosas. Le voy a pedir que piense bíblicamente y no culturalmente. Y también le voy a pedir que piense teológicamente y no de forma humanista. ¿Le parece bien? Algunos de ustedes tal vez ya lo están haciendo, o algunos otros se pregunten, ¿qué fue lo que dijo? Bueno, voy a pedirle que piense bíblicamente. Antes de que usted permita que la cultura le diga cómo pensar, permanezca aquí, en el texto. Manténgase fascinado por la palabra de Dios y no por los tiempos en que vivimos. De esa forma, usted siempre será una persona relevante a su tiempo. Pero le digo de antemano, usted estará fuera del ritmo con que este mundo se está manejando y va a ser malentendido, acéptelo. Es por eso que Cristo le dijo a sus seguidores, el mundo los odiará. Así que tenga cuidado cuando todo el mundo solo diga cosas buenas de usted. Lo que eso significa es que usted está nadando en contra de la corriente o al revés. Si todo lo que escucha son cosas buenas de usted, usted está nadando con la corriente, no en contra de ella. Usted ya ha dejado de ser luz y de ser sal. Así que le pido que piense bíblicamente. Le pido que por favor razone desde el punto de vista de Dios y no desde el punto de vista de los hombres. Este es uno de esos pocos lugares en los cuales usted es libre para hacer eso. Usted siempre puede razonar así en su mente, internamente. Pero este es uno de los pocos lugares públicos en el cual usted está rodeado por personas que también desean razonar de esa forma. Lo que le estoy pidiendo es difícil de hacer, lo sé. Y cada día es aún más difícil. Con todo esto, ese trasfondo que estoy mencionando aquí en Efesios capítulo 5, comenzando con el versículo 21, lo cual contiene la idea de un contexto que vamos a ver en toda la sección, pensemos en ese, en el sometimiento mutuo. Dice la Escritura en Efesios 5, 21, someteos unos a otros en el temor de Dios. En otras palabras, está diciendo, sean sumisos los unos a los otros por respeto a Cristo. Permítame decirle algo que quiero que nunca olvide. El creyente lleno del Espíritu es una persona sumisa. No me dé la excusa de su temperamento, por favor. No me diga de las heridas que ha sufrido. No piense que esas cosas están aquí en este momento. Ahorita no piense en ellas. No piense en esas situaciones. ¿Recuerda lo que le acabo de pedir? Piense bíblicamente, piense teológicamente. El creyente lleno del Espíritu es una persona que se somete a la autoridad. Por cierto, la palabra someteos viene de la palabra griega upotasso. Se deletrea así, H-U-P-O-T-A-S-S-O, upotasso. Esta palabra es usada en el Nuevo Testamento y realmente significa colocarse bajo rango. El colocarse bajo rango es el significado de la palabra upotasso. Permítame aplicarla en términos militares. Si yo soy un teniente, entonces estoy sometido a un capitán. Si yo soy un capitán en la Marina, por ejemplo, entonces estoy sometido, upotazo, a un almirante. Si soy un soldado, estoy upotazo, al sargento. Entonces, ¿se entiende el concepto? Yo tengo que darle un saludo militar a las personas en esos rangos, porque respeto al rango, es que yo me someto. Observe, por favor, lo general que es el versículo 21. Dice, someteos unos a otros. Aquí no estoy hablando de hombres y mujeres, no estoy hablando de esposa y esposo, no estoy hablando de hijos y padres, no estoy hablando de empleados y empleadores. Aquí está hablando unos a otros. El creyente lleno del Espíritu Santo, versículo 18, es una persona que se somete a la autoridad. ¿Qué significa esto? Esto significa que nos sometemos unos a otros en el rango del cristianismo, en la familia de Dios. No estamos compitiendo unos con otros. No estamos tratando de hacer nuestra propia voluntad. No debemos abusar de la autoridad sobre otras personas o codiciar un lugar de importancia, pues. Los hombres no deben tratar de dominar a las mujeres. Las mujeres tampoco deben tratar de dominar a los hombres. Los adolescentes no deben ser irrespetuosos, sino que deben respetar a su padre y a su madre. Debemos cooperar unos con otros. No debemos tratar de poner a las personas en su lugar. Debemos estar dispuestos a escuchar a otros y a hablar las cosas en un espíritu de sumisión, por supuesto. Escuchar a los demás. Los padres y madres no deben ser autoritarios o tratar a sus hijos de manera injusta o avergonzarlos y no honrarlos, pues ellos podrían también no honrarlo a usted. Como empleados, debemos someternos a nuestros empleadores. Como empleadores, debemos tener un corazón sumiso ante las personas de nuestra compañía. ¿Me comprende? Estoy hablando de hacer eso lo más claro posible, para que nadie tenga excusa y diga, pero es que usted no conoce mi situación. No vayamos allá. El creyente lleno del Espíritu es un seguidor de Cristo sometido a la autoridad. Así como Cristo, al venir a esta tierra, siendo Dios, se sometió a sí mismo a la cruz. Si no lo cree, vea Romanos 12, versículo 3. Dice, digo, pues, por la gracia que me es dada, a cada cual que está entre vosotros, que no tenga más alto concepto de sí mismo que el que debe tener, sino que piense de sí con cordura. Sin importar si usted es un hombre o mujer, cuando estamos llenos del Espíritu Santo, somos un ejemplo de la vida de Cristo. Y cuando esto ocurre, surgen tres cosas: dignidad, igualdad y unidad. Escríbalas, por favor. Dignidad, igualdad y unidad. A los ojos de Cristo no hay hombre o mujer, hijo o padre, cuando se trata del valor intrínseco de la persona. En cuanto al papel que cada uno desempeña, sí existen todas esas cosas, pero cuando se trata del valor de la persona, solo hay dignidad, igualdad y unidad. Piense bíblicamente, no culturalmente. Razone teológicamente, no de manera humanista. Eso significa que su esposa tiene el mismo valor que usted. Usted y ella son absolutamente iguales delante de Dios. Eso significa que usted y su hijo son iguales delante de Dios también. De una manera eterna, son un alma eterna delante de Dios. Lo que significa que ese joven merece dignidad y respeto. Y que usted pertenece a él porque son de la familia, de la misma familia. Esa es la forma en que Cristo condujo su vida.
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0: Esta es la hora en RRI. Son las 5 de la mañana. 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

Continuamos con el buen ejercicio de memorizar la palabra de Dios y gracias por acompañarnos. En estos días estamos memorizando en la segunda epístola del apóstol Pablo a Timoteo, en el capítulo 2 y el versículo 22. La palabra de Dios dice de esta manera: huye también de

Esto no es solo para los jóvenes, es para toda persona de cualquier edad. Necesitamos poner en nuestro corazón que debemos huir de todo.

Dos hombres estaban cazando patos y uno fanfarroneaba de la puntería que tenía. Un pato pasó volando y el fanfarrón disparó, y el pato siguió volando sin rasguño. Después de un momento, el fanfarrón dijo: «Amigo mío, estás presenciando un milagro. Allí va volando un pato muerto. No sé lo que usted piense, pero la realidad es que ese no fue un milagro. Pero lo que sí sé es esto. La Biblia dice que todo ser humano está muerto en sus pecados mientras Cristo no le dé nueva vida. Ese es el milagro del nuevo nacimiento, estar muerto un momento y que, por la gracia de Dios, se le haga vivir al siguiente. Es un milagro de transformación completa y eterna». Le habla David Jeremiah, animándole a que tome el camino hacia una vida nueva. Descubra los milagros de Dios en Su Minuto en la Biblia.

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0: Es un verdadero placer para todos los que hacemos La Biblia Dice darle la bienvenida. En breve, David Logacho estará con nosotros respondiendo las consultas de hoy.
1: Desde Perico, Jujuy, Argentina, nos escribe una amiga oyente para hacernos esta consulta. Por favor, hermanos, explíquenme el significado del texto en Mateo capítulo 24, versículo 40.
2: Gracias por su consulta. Para responderla, es necesario tomar en cuenta tanto el contexto anterior como el contexto posterior de este versículo en particular. Así que, permítame dar lectura al pasaje bíblico que se encuentra en Mateo 24, 36 a 44. La Biblia dice: Pero del día y la hora nadie sabe, ni aun los ángeles de los cielos, sino solo mi Padre. Mas como en los días de Noé, así será la venida del Hijo del Hombre. Porque como en los días de Noé, antes del diluvio, estaban comiendo y bebiendo, casándose y dando en casamiento, hasta el día en que Noé entró en el arca, y no entendieron hasta que vino el diluvio y se los llevó a todos, así será también la venida del Hijo del Hombre. Entonces estarán dos en el campo, el uno será tomado y el otro será dejado. Dos mujeres estarán moliendo en un molino, la una será tomada y la otra será dejada. Velad, pues, porque no sabéis a qué hora ha de venir vuestro Señor. Pero sabed esto, que si el padre de familia supiese a qué hora el ladrón habría de venir, velaría y no dejaría minar su casa. Por tanto, también vosotros estad preparados, porque el Hijo del Hombre vendrá a la hora que no pensáis. Por lo que se ve en el pasaje bíblico leído, el tema central tiene que ver con la segunda venida física del Señor Jesucristo. El día y la hora nadie sabe, ni siquiera los ángeles de los cielos, sino solo el Padre. Sin embargo, la segunda venida del Señor Jesucristo estará precedida de una época muy parecida a la época inmediatamente anterior al advenimiento del diluvio en los días de Noé. Esto no se refiere mayormente a la maldad de aquella época, sino principalmente a la indiferencia de aquella época. ¿Indiferencia en qué sentido? Pues, en el sentido de ocuparse de los asuntos normales, rutinarios de la vida, olvidando que la venida del juicio de Dios estaba cerca, era inminente. De la misma manera, la gente que esté en la tierra en el tiempo previo a la segunda venida del Señor Jesucristo, estará comiendo y bebiendo, casándose y dándose en casamiento, es decir, en lo suyo, cumpliendo con sus deberes sociales y nada más. La gente de los tiempos de Noé reconoció demasiado tarde que habían ignorado lo más importante por haberse ocupado en lo rutinario de la vida. En el instante menos pensado, vino el diluvio y se los llevó a todos. Algo parecido va a pasar con la gente que esté viva sobre la tierra cuando venga por segunda vez el Señor Jesucristo. Reconocerán demasiado tarde que han ignorado lo más importante por haberse ocupado en lo rutinario de la vida. Es en este contexto que entra Mateo 24:40. Así como la gente en la época de Noé, que no estaba preparada para la venida del diluvio, pereció cuando vino el diluvio, de la misma manera, la gente de la época previa a la segunda venida del Señor Jesucristo, que no estará preparada para la segunda venida del Señor Jesucristo, perecerá cuando venga el Señor Jesucristo. La única manera de estar preparado para la segunda venida del Señor Jesucristo es haber recibido por la fe al Señor Jesucristo como Salvador, con el consecuente cambio en el estilo de vida. El Señor Jesucristo lo puso de una manera muy clara cuando dijo que en aquel tiempo dos estarán en el campo, el uno será tomado y el otro será dejado. Aquel que es tomado es el que no estaba preparado para la segunda venida del Señor Jesucristo, por cuanto jamás lo recibió como su Salvador. Esta persona será sacada de la tierra y recibirá el juicio debido a su pecado. Aquel que es dejado es el que estaba preparado para la segunda venida del Señor Jesucristo, por el hecho que recibió al Señor Jesucristo como Salvador. Quedándose en la tierra, podrá entrar al reino milenial de Cristo. El mismo razonamiento se sigue para las dos mujeres que estarán moliendo en un molino. La una será tomada y la otra será dejada. El Señor Jesucristo resume su enseñanza exhortando a velar o a estar alerta, estar preparado, porque no se sabe a qué hora ha de venir el Señor Jesucristo. Así como a nadie le pueden robar si está siempre alerta, a nadie le podrá sorprender la segunda venida del Señor Jesucristo, porque estará siempre alerta, porque se habrá preparado por medio de recibir por la fe al Señor Jesucristo como Salvador.
1: La segunda consulta nos ha llegado por internet desde algún lugar no identificado. Nos dice así: leí su artículo con respecto al sello del Espíritu Santo. Lo que entendí es que todos los creyentes somos sellados por el Espíritu Santo en el momento que recibimos a Cristo como nuestro Salvador. El problema es que en la iglesia donde me congrego, me han enseñado que el creyente debe buscar ser sellado por el Espíritu Santo y que cuando eso ocurre se manifiesta en la capacidad de hablar en lenguas. Yo no he tenido esa experiencia. Le agradeceré sus comentarios sobre este testimonio.
2: Como ya lo expresamos en nuestro artículo, el cual ha sido leído por usted, el creyente es sellado por el Espíritu Santo el instante mismo que recibe a Cristo como Salvador. Esta no es nuestra opinión personal al respecto, sino lo que clara y contundentemente enseña la Biblia. Permítame citar el texto en el cual se basa esta clara enseñanza. Se encuentra en Efesios 1, del 11 al 14. La Biblia dice: en él asimismo tuvimos herencia, habiendo sido predestinados conforme al propósito del que hace todas las cosas según el designio de su voluntad, a fin de que seamos para alabanza de su gloria, nosotros, los que primeramente esperábamos en Cristo. En él también vosotros, habiendo oído la palabra de verdad, el evangelio de vuestra salvación, y habiendo creído en él, fuisteis sellados con el Espíritu Santo de la promesa, que es las arras de nuestra herencia, hasta la redención de la posesión adquirida, para alabanza de su gloria. Hablando de Cristo, el apóstol Pablo dice que en él, asimismo tuvimos herencia, habiendo sido predestinados conforme al propósito del que hace todas las cosas según el designio de su voluntad, a fin de que seamos para alabanza de su gloria, nosotros, los que primeramente esperábamos en Cristo. Sobre esto, podríamos decir tantas cosas hermosas, pero será en otro momento. Por lo pronto, bástenos saber que Dios ha derramado bendiciones espectaculares sobre todos aquellos que hemos confiado en Cristo como nuestro Salvador. Dentro de esas maravillosas bendiciones espirituales está justamente el ser sellados con el Espíritu Santo. El texto dice: en él, es decir, en Cristo, también vosotros, es decir, todos los creyentes, habiendo oído la palabra de verdad, el evangelio de vuestra salvación, y habiendo creído en él, fuisteis sellados con el Espíritu de la promesa. Todo lo debemos a Cristo. Sin él, nada de lo que tenemos podría ser nuestro. El texto dice que nosotros los creyentes, habiendo oído el mensaje del evangelio, o la palabra de verdad, y habiendo creído en ese mensaje, es decir, habiendo recibido a Cristo como nuestro Salvador, fuimos sellados con el Espíritu Santo. Es la ley de la causa y efecto. La causa es haber oído el evangelio y haber creído en él. El efecto es ser sellados con el Espíritu Santo. ¿Cuándo ocurrió esta obra de ser sellados con el Espíritu Santo? Pues mire cómo ha sido conjugado el verbo ser en la frase que dice: fuisteis sellados con el Espíritu Santo de la promesa. Este verbo está conjugado en tiempo pasado, lo cual significa algo que sucedió en el momento de recibir a Cristo como Salvador. No dice, sois sellados, tiempo presente, ni seréis sellados, tiempo futuro. Dice, fuisteis sellados, tiempo pasado. Esto significa entonces que todo creyente ha sido sellado con el Espíritu Santo de la promesa el instante mismo que recibió a Cristo como Salvador, porque es la presencia de Cristo en el creyente lo que garantiza, entre otras muchas cosas, el ser sellado con el Espíritu Santo de la promesa. No olvide que Cristo viene a la vida de la persona el instante que la persona lo recibe como Salvador, no antes ni después. El pasaje continúa diciendo que el Espíritu Santo de la promesa es las arras de nuestra herencia hasta la redención de la posesión adquirida. El propio Espíritu de Dios viene a morar en el creyente y asegura y preserva su salvación eterna. El sello del cual habla Pablo se refiere a una marca oficial de identificación que se coloca en un documento, carta o contrato. Un documento así sellado adquiere validez y seguridad. Existen cuatro verdades fundamentales que resultan de este sello. La primera, seguridad. La segunda, autenticidad. La tercera, propiedad. Y la cuarta, autoridad. El Espíritu Santo es dado por Dios al creyente como una promesa o una garantía de su herencia futura en la gloria. Todo esto sirve de fundamento para aseverar que el creyente no debe buscar ser sellado por el Espíritu Santo, porque ya ha sido sellado por Dios con el Espíritu Santo de la promesa el momento que creyó en Cristo y lo recibió como Salvador. Tanto es así que en ninguna parte de la Biblia se exhorta o se ordena o se insinúa que un creyente debe buscar ser sellado con el Espíritu Santo. Finalizando ya, el don de lenguas fue dado no a todos los creyentes, sino solamente a algunos, como lo demuestran textos como 1 Corintios 12, 29 a 30. Siendo así, es de esperarse que no todos hayan tenido el don de lenguas. Sin embargo, todos fueron sellados con el Espíritu Santo.
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1: Dios pintó un hermoso cuadro de su iglesia en el primer siglo. El pincel divino hizo trazos de una iglesia que huía de Jerusalén por causa de una terrible persecución contra los cristianos. Lo maravilloso de este cuadro es que los que fueron esparcidos iban por todas partes anunciando el Evangelio. El creyente en Jesús debe hablar de su Salvador. En cualquier circunstancia, sea buena o mala, toda ocasión es una oportunidad para hablar de Jesús.

0: Esta es la hora en RRI.
1: Son las 5 de la mañana, 30 minutos.
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1: Qué alegría es saber que un ser amado, a quien no hemos visto por algún tiempo, está por regresar a casa. A menudo se me hace necesario viajar fuera de la localidad donde mi familia y yo radicamos. En esas ocasiones y con el pasar de los días, mi familia espera mi regreso a casa con las mismas ansias y deseo de reunirnos otra vez, con las cuales yo anhelo estar con ellos. Existe en ellos, como también en mí, la confianza de que en determinado día estaré de regreso. Pero, ¿qué tal sería si ellos no supieran si yo fuese a regresar o no? ¿Qué si el padre o la madre dejan al resto de la familia para no volver jamás? Sucede que hay personas que abandonan a su familia. En estos casos, los hijos y la madre que quedan atrás atraviesan por días de incertidumbre, hasta que, con el pasar de los años, se acostumbran al hecho de que papá no regresará. La esperanza de ese regreso se desvanece. La presencia y realidad de lo que es un padre y un esposo desaparece de la vida de la familia. Espiritualmente, para muchos que se dicen ser cristianos, la presencia y la realidad de Jesucristo yace escondida en la poca tradición en que han crecido. Creo estar en lo correcto cuando afirmo que la mayoría de los que me escuchan hoy se consideran cristianos. Tú naciste en un ambiente en el cual la religión es parte íntegra de ciertas ocasiones especiales, tales como nacimientos, bautismos, primera comunión, bendición de casas, casamientos y funerales. En conexión con esas celebraciones, tú has aprendido ciertos detalles acerca de Dios. Dios es grande, es poderoso. Jesucristo nació en Belén, vivió en Nazaret, fue carpintero, predicó y dijo ser hijo de Dios. Tuvo 12 discípulos, uno de ellos le traicionó, fue entregado a las autoridades romanas, fue crucificado y, según dicen, resucitó. Creo también que un buen número de las personas que han aprendido esto, quizás la mayoría, sinceramente creen y no dudan de la realidad de toda esta enseñanza referente a Dios y a Jesucristo. Pero a la vez, entre nosotros los de habla hispana, nuestro conocimiento acerca de Dios y Jesucristo termina ahí. Jesús murió y quizás resucitó, pero de ahí en adelante nuestra mente está nublada. No hay seguridad de que hay algo más. Mejor ni pensamos en eso. La muerte de Cristo, como el punto final de nuestro entendimiento religioso, ha sido incrustado en nuestra mente con la forma en que se nos presenta, digamos, por ejemplo, la Semana Santa. Este es un tiempo en el cual se nos recuerda de la pasión y sufrimiento de Jesús. El punto cumbre viene a ser el Viernes Santo, cuando Cristo muere en la cruz. Es tanto el énfasis de este tiempo que excluimos otras áreas de las enseñanzas de Jesús y llegamos a pensar de Jesucristo como un pobrecito. Inconscientemente quizás le tenemos lástima. Nos identificamos con su sufrimiento y nos entristece su muerte. En sí no hay nada erróneo con este sentir. Es natural, es apropiado que nos conmueva el sufrimiento de un inocente. El problema radica en dos áreas. Una es el concentrarnos en la pasión y sufrimiento sin necesariamente hacer una conexión con su significado. La otra es el omitir o hacer poca referencia a lo que sigue después de la crucifixión, lo cual vendría a balancear la enseñanza y afectaría nuestro sentir hacia Jesús, pues lo que continúa es una nota de triunfo, o sea, la resurrección. Pero la realidad de la situación en la experiencia de nuestros pueblos hispanos es que la enseñanza que tradicionalmente hemos recibido nos hace pensar de Jesús primordialmente de dos maneras: como un niño en un pesebre o como el crucificado, muerto en una cruz. El sentir al cual casi somos forzados a forjar en nuestras mentes es entonces que este Jesús, quien vino al mundo en forma extraordinaria, quien condujo una vida ejemplar, cuya compasión fue continuamente demostrada hacia el prójimo, quien fue traicionado y crucificado, murió y partió a la eternidad. Aún si crees en la resurrección, la conclusión a la que llegas es que se fue de regreso al cielo. Prácticamente no hay diferencia en su partida y la de tu ser querido a quien lloraste y sentiste, y de quien, sabes, no ha de regresar a este mundo. Jesús es entonces como ese padre, esa madre, que dejó su hogar, su familia y sus hijos. Se ha ido para ya no más regresar. Al darnos cuenta de su partida, nos conmovemos y hasta lloramos. Pero con el pasar del tiempo nos acostumbramos al hecho de que se ha ido. Año tras año nos acordamos de su sufrimiento, de su pasión, de su partida. Se ha ido y no hay nada que podamos hacer. Como la familia cuyo padre se ha ido, tenemos que vivir nuestra vida de la mejor forma que podamos. Tenemos que arreglárnoslas por nosotros mismos, separados de la presencia y realidad del Mesías, quien se decía nos ayudaría. Es prácticamente en esta forma que crecemos y desarrollamos nuestra vida. Es a esta situación a la cual el apóstol Pablo se refiere cuando les escribe a los efesios diciéndoles: en aquel tiempo estabais sin Cristo, alejados, ajenos a la promesa, sin esperanza y sin Dios en el mundo. Esta situación puede ser resuelta al darnos cuenta que, si bien es cierto que Jesús se ha ido, no se ha ido para siempre. De la forma que una familia es motivada y espera con ansias al padre y esposo que ha salido de viaje, aquellos que han creído en Cristo, en la realidad y totalidad de lo que Él es, Hijo de Dios, Salvador, el único medio para perdonar pecados, el proveedor de vida eterna, quien no solo sufrió y murió, sino que resucitó y que ha prometido regresar. Aquellos que creen en Jesús de esta manera, miran hacia el futuro con esperanza, con la seguridad de que Jesús viene de nuevo a la tierra. El que se ha ido, regresará. Es la certeza de que Cristo vive hoy y que ha de regresar para que yo esté con Él y goce de su presencia, lo que me mantiene con esperanza en el futuro. Es la expectativa de la segunda venida de Cristo lo que puede ayudarte a cambiar toda tu perspectiva y actitud hacia la vida presente. Y es de eso, de esa gloriosa y esperada segunda venida de Cristo, de lo que quisiera hablarte en nuestro próximo programa. Asegúrate de que sintonizas El Camino de la Vida la próxima vez que se transmita en tu ciudad de residencia. Pablo dijo a los tesalonicenses: no queremos que ignoréis, para que no os entristezcáis como los que no tienen esperanza, porque el Señor mismo descenderá del cielo y así estaremos siempre con el Señor. Esa es la promesa para el verdadero creyente en Jesucristo. ¿Has creído tú en Él? ¿Puedes tú con gozo esperar su segunda venida? Si podemos ayudarte con alguna necesidad espiritual, no dejes de escribirnos, y que Dios te bendiga.

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1: Apocalipsis capítulo 4, versículo 11, habla del Señor Jesús. Dice, Señor, digno eres de recibir la gloria y la honra y el poder, porque tú creaste todas las cosas, y por tu voluntad existen y fueron creadas. Jesús es digno de toda la gloria, la honra y el poder. ¿Captó usted? ¿Comprendió la magnitud de su persona? Es la única persona de la cual podemos decir estas cosas. Es la única persona que es digna de gloria, honra y poder. Es imposible magnificar a Jesús demasiado. ¡Qué tal Salvador! Nuestro Señor merece toda nuestra adoración.

Esta es la hora en RRI. Son las 6 de la mañana. 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

Muy buen día, queridos amigos, hermanos en Cristo, saludos cordiales. Hoy es martes 12 de mayo, saludos para usted y para toda su familia, que Dios les bendiga ricamente y que hoy nuestro Dios siga obrando en nuestro corazón por medio de su santa palabra. Estemos atentos con un corazón sensible, humilde, para escuchar más de nuestro Señor. En estos días, en el sermón bíblico, estamos compartiendo unos sermones con el pastor David Jeremiah sobre la interpretación del libro de Daniel. Le animo a estar atento a estos sermones, a estas prédicas. Son de mucha bendición para nuestra vida, sobre todo para conocer más y más de la voluntad de nuestro Padre Celestial. Es una gran necesidad en cada uno de nosotros estar atentos a la palabra de Dios y escudriñarla cada día. Si usted requiere mayor información de estos sermones o de otras enseñanzas que compartimos día a día, no dude en contactarse con nosotros. Haremos todo lo posible para que usted pueda obtener esta enseñanza y estudiarla un poco más. Bueno, siga orando por RRI, siga orando por los proyectos, los dos proyectos en Cañete y también en Nauta, y por el progreso en la radio de Sullana. Oremos. Nuestro Padre Celestial, te damos gracias por este nuevo día que nos has concedido. Te alabamos, oh Dios, por tanta misericordia sobre nuestras vidas. Guíanos siempre a través de tus santas escrituras y que el Espíritu Santo esté obrando en nuestro corazón. Usa la programación de hoy para que tu palabra pueda llegar a muchos corazones. Entregamos este día.

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Continuamos con el buen ejercicio de memorizar la palabra de Dios y gracias por acompañarnos. En estos días estamos memorizando en la segunda epístola del apóstol Pablo a Timoteo, en el capítulo 2 y el versículo 22. La palabra de Dios dice de esta manera: huye también de

Santo no es solo para los jóvenes, es para toda persona de cualquier edad. Necesitamos poner en nuestro corazón que debemos huir de todo.

presentamos La Buena Semilla, una reflexión para cada día del año. La Buena Semilla para hoy se encuentra en 2 a los Corintios 6, 14 y 15. No os unáis en yugo desigual con los incrédulos, porque ¿qué comunión tiene la luz con las tinieblas? ¿O qué parte el creyente con el incrédulo? La reflexión de hoy se titula Solo un pequeño inconveniente. Rubén, un joven cristiano, había conocido a una simpática compañera de estudios llamada Laura. Descubrieron que tenían los mismos gustos y entonces se hicieron amigos y se enamoraron. Rubén dijo a sus padres, «Estamos hechos el uno para el otro. El único pequeño inconveniente es que ella no es cristiana, pero le interesa mi fe, es muy abierta y me hace muchas preguntas. Me necesita, quiere venir a reuniones cristianas conmigo y estoy seguro de que se convertirá a Cristo». Sus padres le advirtieron, ¿cómo puedes plantearte una vida juntos sin compartir desde el principio lo que es más importante en la vida de un creyente y que influirá en sus elecciones? ¿Cómo podrán vivir juntos con prioridades e intereses diferentes? Pero nada pudo disuadir a Rubén de casarse con Laura. Un año después de la boda, Laura seguía sin ir con Rubén a la asamblea cristiana y ya no le interesaba la fe. Tenía otros intereses. Rubén dejó de ver a sus amigos cristianos y finalmente su Biblia pasó de estar en su mesa de noche para estar en un cajón. Estimados jóvenes cristianos, no se dejen engañar. Si eres un verdadero cristiano, perteneces a tu Salvador y no serás feliz con un cónyuge no cristiano. La mayoría de las veces es el no creyente el que aleja al cristiano de Dios y no al revés. Si la persona a la que amas es el cónyuge que Dios tiene pensado para ti, Él se encargará de hacer que se convierta antes de que te comprometas. Así lo experimentaron muchos cristianos. Recomendamos dejar tu verdadera felicidad en las manos de Dios. 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
1: Las pasiones mueven nuestra vida. El fútbol, autos, grandes proyectos, ropa y mucho más. Todo lo que hacemos es el resultado de lo que más valoramos. La pasión más grande del rey David era su Dios. Él dijo en el Salmo 42, en los versos 1 y 2, como el ciervo brama por las corrientes de las aguas, así clama por ti, oh Dios, el alma mía. Mi alma tiene sed de Dios, del Dios vivo. ¿Cuándo vendré y me presentaré delante de Dios? Todos sus poros transpiraban por Dios. ¿Es Dios tu más grande pasión? Invierte tu tiempo y todos tus intereses en Dios, y Él será tu más grande pasión.

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1: Hay mucho por hacer, pero en estos instantes tengamos la reflexión para hoy. Con usted, Cornelio Rivera.
2: Las noches invernales son más largas y entre más alejados del área ecuatorial, más largas aún. Visité un lugar en el invierno donde el sol comenzaba a ocultarse apenas pasadas las 3 de la tarde y no salía hasta pasadas las 7 de la mañana. Apenas 8 horas de luz, pero 16 de oscuridad. En varias formas, la oscuridad nos limita o nos causa dificultades porque interfiere con nuestra capacidad para ver. Aunque en estos modernos tiempos gran parte del mundo ha resuelto el problema con extenso uso de electricidad, no fue así todo el tiempo, ni es así en todo lugar hoy. Antorchas, lámparas de gas y con pilas y generadores portátiles son de crucial importancia para muchos todavía hoy. En el primer siglo, la celebración de la fiesta de los tabernáculos entre los judíos hacía extenso uso de luz artificial. Por 6 noches, en medio de la oscuridad, en Jerusalén, en el atrio del templo, se encendían 4 candelabros con 4 luces cada uno. Estos candelabros requerían una escalera para subir a encender las lámparas. Aquella luz habría sido impresionante, algo no visto todo el tiempo, que llamaba la atención y que atraía a los habitantes de Jerusalén y sus alrededores. Aquella luz les invitaba a participar en la celebración y gozo de los beneficios provistos por Dios. Esa era una de las 3 grandes celebraciones de los judíos. Fue posiblemente en el último día de la fiesta, cuando las lámparas no se encendían, que Jesús dijo: "Yo soy la luz del mundo. El que me sigue no andará en tinieblas, sino que tendrá la luz de la vida". Si había algún tiempo cuando los habitantes de Jerusalén sabían lo que la luz significaba y habrían apreciado la luz y sus beneficios, este era ese momento. Cuando la oscura noche desaparecía y daba paso a una gran iluminación, algo que les permitiría permanecer en el recinto del templo en proximidad a la presencia de Dios, celebrando con gozo la salvación y la bendición que Él había provisto para Israel. Jesús es la luz del mundo. Él disipa las tinieblas que pueden estar invadiendo tu vida. Él te ilumina el camino hacia Dios.
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1: Jesús nos dijo varias razones por las cuales Él había venido a este mundo. Juan 12:27. Ahora está turbada mi alma, ¿y qué diré? Padre, sálvame de esta hora. Mas para esto he llegado a esta hora. Juan 9:39. Para juicio he venido a este mundo, para que los que no ven, vean, y los que ven, sean cegados. Juan 10:10. El ladrón no viene sino para hurtar y matar y destruir. Yo he venido para que tengan vida y para que la tengan en abundancia. Juan 12:46. Yo, la luz, he venido al mundo para que todo aquel que cree en mí no permanezca en tinieblas. Jesús tenía varios propósitos, razones por venir. Y todo fue para nuestro bien.

0: Esta es la hora en RRI.
1: Son las 6 de la mañana, 30 minutos.
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0: Imagínese que usted está a punto de ir a caminar por las montañas. La verdad es que usted está completamente desprevenido debido a la falta de experiencia y de las herramientas apropiadas. ¡Qué pensamiento más aterrador! Pero simplemente porque usted no vaya a ascender al pico de una montaña física hoy, lo más probable es que enfrentará problemas que parecen una tarea igualmente imponente. En el mensaje, Dios está cerca de usted. El Dr. Jeremiah explica que las acciones más difíciles también pueden brindar las mejores recompensas. Usted hallará nueva fuerza para enfrentar al día de hoy. En esta edición, de Momento Decisivo. Presentamos a nuestro pastor y maestro de Momento Decisivo, el Dr. David Jeremiah, con unas palabras más en cuanto al mensaje de hoy.
1: Gracias por acompañarnos en esta edición de Momento Decisivo. Con esta lección comenzamos la última sección principal de nuestra serie, Palabras de Aliento para Tiempos Desalentadores. Hoy reflexionaremos sobre lo que significa tener a Dios cerca de usted. Concluiremos esta lección el día de mañana, pero por ahora le invito a que me acompañe a abrir su Biblia en el Salmo 46. Vamos a considerar lo que la palabra de Dios quiere decir cuando nos afirma que Dios está cerca de usted. Alguien dijo una vez que Dios y yo somos mayoría, y ciertamente hizo bien las cuentas. Usted puede encontrarse completamente solo, rodeado de circunstancias difíciles, y aún así hallar protección y seguridad en el refugio de Dios. Así que en esta lección, refugiémonos juntos en esa victoria. Abramos la Biblia

No sé si han notado, pero cuando los creyentes se enfrentan a la dificultad, casi invariablemente acuden al libro de los Salmos. Alguien ha dicho que el libro de los Salmos tiene más manchas de lágrimas en sus páginas que cualquier otro libro de la Biblia. Hay algo en este libro que nos ayuda cuando enfrentamos problemas. Aquí, en las páginas del himnario del Antiguo Testamento, hallamos las palabras que describen lo que estamos sintiendo. Aquí comprendemos que no estamos solos en nuestro problema, sino que otros han enfrentado antes lo que nosotros estamos enfrentando. Aquí descubrimos esperanza en medio de la tempestad, incluso cuando el trueno y el rayo rugen a nuestro alrededor. Leemos el libro de los Salmos y al leerlo sentimos como si alguien ha escrito nuestra historia antes de que tuviera lugar. No es sorpresa que el primer libro que publicaron los puritanos en 1640 fue el de los Salmos, que publicaron incluso antes de imprimir la Biblia entera. No tenían los recursos para publicar la Biblia entera, así que publicaron los Salmos. Fue su apoyo en los días difíciles. Un escritor dice que imprimieron los Salmos porque no había otra colección que abarcara tanto la gama de la experiencia humana como la maravilla de la respuesta de Dios a esa experiencia. Los puritanos necesitaban esto porque, al atravesar dificultades, acudían al libro de los Salmos, y como dijo uno de sus dirigentes, todo estaba en el Salterio y estaba allí antes de que nos sucediera a nosotros. La respuesta de Dios estaba a su disposición. No sé en cuanto a ustedes, pero para mí simplemente leer los Salmos es una bendición. Sin ningún comentario, sin ningún mensaje adicional, sin lecciones adicionales, sino simplemente leyendo el libro, simplemente leyendo las páginas de este himnario. Pero hay algo interesante que sucede cuando uno examina el canto y busca la razón por la que fue compuesto. Tengo en mi biblioteca 4 o 5 libros de historias de himnos. Es asombroso lo que sucede cuando uno lee la historia de algún himno que uno canta y descubre lo que ocurrió cuando ese canto fue compuesto. Uno nunca vuelve a cantar ese canto de la misma manera. Cuando uno estudia el trasfondo de los Salmos y descubre lo que sucedió que motivó que se compusiera ese canto, uno resulta con un aprecio increíble por sus verdades y su aplicación a la propia vida de uno. Corría el año 701 a.C. y Senaquerib era rey de Asiria. Senaquerib era un expansionista y dirigía el temido ejército asirio hacia Israel y hacia el sur, a Judá, conquistando todo lo que encontraba en el camino. Los asirios eran un pueblo cruel y poderoso y no dejaban tela de duda en eso. Al tiempo de la agresión de Senaquerib, había un reino pequeño llamado Judá, y en medio de ese reino había una ciudad llamada Jerusalén. El rey de Judá era un hombre consagrado llamado Ezequías, que llegó al trono en su juventud y, a diferencia de los que le precedieron, empezó a promover reformas en el pueblo de Judá. Restauró la Pascua, hizo que el pueblo volviera al templo como lugar de adoración, derribó los lugares altos y destruyó la adoración a Baal. En Segunda de Reyes, capítulo 18 y versículo 3 al 7, leemos estas palabras en cuanto a él. Hizo lo recto ante los ojos de Jehová, conforme a todas las cosas que había hecho David su padre. En Jehová, Dios de Israel, puso su esperanza. Ni después ni antes de él hubo otro como él entre todos los reyes de Judá. Porque siguió a Jehová y no se apartó de él, sino que guardó los mandamientos que Jehová prescribió a Moisés. Y Jehová estaba con él, y a donde quiera que salía, prosperaba. Ese era el rey Ezequías. Al empezar la historia hoy, el reino del norte, Israel, ya había caído ante Senaquerib y los israelitas habían sido llevados en cautiverio. El pueblo sabía ahora que Senaquerib y su ejército sanguinario marchaba hacia Egipto y que todo lo que estuviera en su camino caería por igual. Pues bien, en su camino se hallaba este pequeño reino de Judá y la diminuta ciudad amurallada de Jerusalén. Interponiéndose en el camino de las intenciones de Senaquerib, estaba el pueblo de Dios. Los asirios enviaron sus ejércitos para sitiar la ciudad. Los dirigentes de los ejércitos asirios se pusieron fuera de los muros de Jerusalén y empezaron a vociferar sus amenazas y hostigamiento contra los pobladores. Decían cosas tales como:
¿Dónde están sus dioses? ¿Y dónde están los dioses de todas las ciudades que hemos destruido? El Dios de ustedes no es mejor que el Dios de ellas, y su Dios tampoco los salvará. En el capítulo 18 de Segunda de Reyes, versículos 29 al 31, leemos que ellos hostigaban a los judíos diciendo estas palabras: Así ha dicho el rey, no os engañe Ezequías, porque no os podrá librar de mi mano. Y no os haga Ezequías confiar en Jehová, diciendo, ciertamente nos librará Jehová, y esta ciudad no será entregada en mano del rey de Asiria. No escuchéis a Ezequías, porque así dice el rey de Asiria, haced conmigo paz y salid a mí, y coma cada uno de su vid y de su higuera, y beba cada uno las aguas de su pozo. En otras palabras, les estaban diciendo, no sigan a su dirigente, no le hagan caso a Ezequías. Él les está diciendo cosas equivocadas, y sea lo que sea que ustedes hagan, no le dejen decirles que confíen en Dios, porque Dios nunca los va a salvar. Diciéndolo en el vocabulario de hoy, les decían, bien pueden darse por muertos, están en serio aprieto. Más o menos al mismo tiempo en que este mensaje amenazador venía de parte del pueblo de Senaquerib, el rey Ezequías recibió otro mensaje de parte del predicador. Como saben, durante el reinado de Ezequías hubo dos profetas. El uno se llamaba Miqueas y el otro era Isaías. Isaías le envió una palabra a Ezequías. ¿Recuerdan que les dije en un mensaje pasado que cuando uno atraviesa problemas, Dios siempre hace dos cosas? Le da una palabra y le da un canto. Dios le dio al rey Ezequías una palabra por medio del profeta Isaías. La hallarán en Segunda de Reyes, capítulo 19, versículos 6 al 7. E Isaías les respondió, así diréis a vuestro Señor, así ha dicho Jehová, no temas por las palabras que has oído, con las cuales me han blasfemado los siervos del rey de Asiria. He aquí pondré yo en él un espíritu, y oirá rumor, y volverá a su tierra, y haré que en su tierra caiga a espada. En otras palabras, Isaías le envió a decir a Ezequías, sé lo que oyes que dicen, sé lo que estás viendo, sé cómo se ven las circunstancias. Parece que no hay esperanza, no eres coteja para el ejército asirio. Pero recuerda esto, Dios todavía está en su trono y Dios ha oído tu clamor. Pocos días más tarde, Ezequías recibió una carta de Senaquerib. Era una carta amenazante, provocadora y malintencionada, diciéndole exactamente todo lo que iba a hacer para destruir al pueblo de Judá. Me encanta lo que sucedió. La Biblia dice que Ezequías tomó la carta y se fue al templo de Dios, entró allí y extendió la carta delante del Señor. ¿Alguna vez ha hecho usted esto cuando está atravesando tiempos difíciles? ¿Alguna vez usted simplemente ha tomado su problema y ha dicho, Señor y Dios, aquí lo tienes, no sé qué hacer con esto? Así que Ezequías puso la carta ante Jehová Dios y le pidió su auxilio. Su oración se registra en el mismo capítulo 19 de Segunda de Reyes. Hacia el final de su oración, Ezequías dice, ahora pues, oh Jehová, Dios nuestro, sálvanos, te ruego, de su mano, para que sepan todos los reinos de la tierra que solo tú, Jehová, eres Dios. Luego regresó a su casa, a su residencia, al lugar desde donde oía las burlas que vociferaban los asirios, de vuelta al ejército que los sitiaba, de vuelta a las circunstancias que parecían imposibles, los ejércitos iban a atacar a medianoche. Entonces leemos lo que Dios hizo. En Segunda de Reyes, capítulo 19, versículo 35, se nos da un resumen. Y aconteció que aquella misma noche salió el ángel de Jehová y mató en el campamento de los asirios a 185,000. Y cuando se levantaron por la mañana, he aquí que todo era cuerpos de muertos. ¿Qué cosa más dramática sucedió esa noche? ¿Se imaginan el cuadro? Encerrado en la ciudad sin esperanza, Ezequías le presenta al Dios Todopoderoso su problema. Y Dios actúa y se encarga del asunto. ¿Saben? La victoria fue tan grande y llegó tan hondo en el corazón del pueblo de Israel que para conmemorar la victoria fue compuesto el Salmo que estudiaremos hoy, el Salmo 46. Algunos piensan que lo compuso el mismo Ezequías, otros piensan que tal vez fue Isaías quien lo compuso o algún poeta anónimo de Israel. Se lo dieron a los hijos de Coré, pero parece ser claramente el resultado de la gran victoria que el ángel del Señor ejecutó sobre el poderoso ejército de Asiria.
Así que hoy ponemos nuestras manos sobre este gran himno de victoria, himno de regocijo, himno de alabanza. Este himno es un recordatorio de que Dios todavía puede atender y resolver nuestro problema. ¿Lo sabían? Dios no queda apabullado por las ciudades sitiadas que nos rodean o por los enemigos que son mucho más que nosotros. Dios todavía puede hacer mucho más y por encima de todo lo que le pedimos o pensamos. Este himno ha sido una gran fuente de consuelo y ánimo para muchos. Estos 11 versículos del Salmo 46 nos recuerdan que, al enfrentar nuestros problemas en nuestras situaciones de asedio, podemos aprender cómo tener victoria en nuestras vidas. Al mirar este Salmo notarán de inmediato que se divide en tres secciones, cada una de las cuales termina con la expresión Selah, que es una señal especial en el himnario del Antiguo Testamento. Cada una de estas tres estrofas nos recuerdan algo particularmente importante en cuanto a Dios que necesitamos saber cuando enfrentamos problemas. En lugar de seguir un bosquejo en el sentido tradicional, permítanme presentarles tres principios que les ayudarán a superar los problemas que tienen en su vida utilizando los recursos divinos. En primer lugar, en la primera estrofa aprendemos que, primer punto, cuando vienen los problemas, retírese a su refugio. Salmo 46, versículos 1 al 3. Noten lo que dice Dios es nuestro amparo y fortaleza, nuestro pronto auxilio en las tribulaciones. Por tanto, no temeremos, aunque la tierra sea removida y se traspasen los montes al corazón del mar, aunque bramen y se turben sus aguas y tiemblen los montes a causa de su braveza. Selah. Aprendemos, en primer lugar, que tenemos un refugio asombroso. Les dije en otro mensaje que el Salmo 71 fue para mí como órdenes de marcha para decirle al mundo lo asombroso que es Dios todo el resto de mi vida. Amigos, tenemos un refugio asombroso, ¿no es así? Dice aquí, Dios es nuestro amparo y fortaleza. La palabra amparo realmente quiere decir un lugar tranquilo a donde uno va a buscar protección. Vemos que Ezequías siguió este principio, puesto que fue al templo con los problemas que tenía delante y los expuso en la presencia del Señor, en ese tranquilo refugio y ante el Dios Todopoderoso. Dijo, Dios, esta es mi necesidad y esto es lo que necesito que hagas por mí. Halló su refugio en Dios. Un canto favorito dice, tú eres la fuente de mi fortaleza y la fortaleza de mi vida. Deuteronomio capítulo 33, versículo 27 dice, el eterno Dios es tu refugio. Y acá abajo, los brazos eternos. El Salmo 91, versículo 2 dice, diré yo a Jehová, esperanza mía y castillo mío, mi Dios en quien confiaré. En el Salmo 1, versículo 2 leemos, Jehová, roca mía y castillo mío, y mi libertador. Dios mío, fortaleza mía, en él confiaré, mi escudo y la fuerza de mi salvación, mi alto refugio. ¿Cuántos de ustedes se alegran de tener en Dios un refugio a donde pueden acudir? ¿Saben? Si usted nunca ha acudido a ese lugar, puede ser creyente y nunca haber encontrado en Dios el refugio y amparo que él quiere ser para usted, porque, como pueden imaginarse mentalmente el cuadro, es como si todos estuvieran en círculo, mirando hacia afuera, tomados de la mano, buscando la respuesta, mientras que la respuesta está todo el tiempo en medio de ellos. ¿Cuántos saben que cuando atravesamos problemas, eso es lo que hacemos? Lo primero que hacemos es llamar a algún buen amigo y contarle todas las cosas malas que nos están sucediendo. La mayoría de las veces, todo lo que los amigos logran es hacernos sentir peor. Nunca debemos hacer eso. Después vamos a ver a algún consejero o asesor. Hay algunos asesores que incluso son creyentes y procuran ayudarnos a resolver el lío. Si nos sentimos desesperados lo suficiente, llamamos al pastor. Pero muchas veces la respuesta no está allí. La respuesta está precisamente en medio nuestro. Dios es nuestro amparo. Dios es un refugio asombroso. Por favor, noten. Cuando tenemos problemas, nuestro primer recurso, no el último, es acudir a Dios. El 31 de octubre de 1517, Martín Lutero clavó sus 95 tesis en la puerta de la Catedral del Castillo de Wittenberg, en Alemania. Ese fue el arranque de la Reforma Protestante.
Uno de los beneficios más importantes de la Reforma fue el redescubrimiento del canto congregacional. Lutero tenía convicciones tan fuertes en cuanto al uso del poder de la música sagrada y las expresó en varias afirmaciones que leí esta semana. Por ejemplo, en una ocasión dijo: si alguien desprecia la música, como todo fanático lo hace, no tengo ninguna simpatía por él, porque la música es un don y gracia de Dios, no invención humana. Por eso aleja al diablo y alegra a la gente. No sé si ustedes alguna vez oyeron que él dijo eso. Dijo que cualquier persona no gusta de la música es un fanático. No lo digo yo, lo dijo Martín Lutero. En otra ocasión Lutero dijo: el diablo, el originador de las ansiedades tristes y problemas inquietantes, huye ante el sonido de la música casi tanto como delante de la palabra de Dios. También, puesto que soy un predicador y me encanta tanto la música, me gustó mucho esta otra afirmación de Lutero: no permito que ningún hombre predique o enseñe al pueblo de Dios si no tiene un conocimiento apropiado del uso y el poder del canto sagrado. Interesante. El himno más poderoso de la Reforma fue el himno que compuso Lutero: Castillo fuerte es nuestro Dios, y se basa en el Salmo 46. Este himno llegó a ser el himno de batalla del pueblo, gran fuente de fortaleza e inspiración, incluso para los que murieron como mártires por sus convicciones. Se lo ha traducido casi a todo idioma, y en inglés hay más de 60 traducciones diferentes de sus versos. Cuando la dificultad y el desaliento acometían a Martín Lutero y a su compañero Felipe Melanchthon, que fueron los arquitectos de la Reforma, se visitaban uno al otro y a veces Lutero decía: Felipe, ven, cantemos el Salmo 46. Así tomaban la versión métrica que había compuesto Lutero y entonaban este gran canto. El primer verso de este gran himno de la Reforma apropiadamente consta en la tumba de Lutero, que se puede ver cuando se visita Alemania. Nuestro Dios es un refugio asombroso en nuestros tiempos y en tiempos de Lutero. Noten, en segundo lugar, es un refugio accesible. Noten lo que dice el pasaje: Dios es nuestro pronto auxilio en las tribulaciones. Me hace recordar algo que oí. Un padre le preguntó a su pequeño: ¿qué es lo que la Biblia dice acerca de la mentira? Y el niño respondió: la mentira es nuestro pronto auxilio en las tribulaciones. Pero no es eso lo que dice la Biblia. Dios, nuestro amparo, es un auxilio muy presente en momentos de problemas. La palabra tribulaciones se puede traducir como lugares estrechos. Es como cuando uno se halla entre la espada y la pared. No se sabe qué hacer. La expresión pronto auxilio quiere decir que es fácil hallar a Dios y cuando se lo halla es suficiente para toda situación. Dios nunca se esconde de nosotros cuando estamos en problemas. Está más presente con nosotros que cualquier amigo o pariente pudiera estar. Piénselo. Dios está más presente para nosotros que el mismo problema que nos ha empujado hacia Él. Para empezar, es un amigo en necesidad y amigo en verdad. Como leemos en Éxodo capítulo 33, versículo 14, las palabras de Dios a Moisés: mi presencia irá contigo y te dará descanso. Dios es muy accesible. Luego, noten, en tercer lugar, es un refugio eterno. Es un refugio no solo accesible, sino también eterno. Dice en los versículos 2 y 3 del Salmo 46: por tanto, no temeremos, aunque la tierra sea removida y se traspasen los montes al corazón del mar, aunque bramen y se turben sus aguas y tiemblen los montes a causa de su braveza. Aquí el salmista está tratando de imaginarse todas las calamidades que podrían ocurrir: la tierra siendo removida, las montañas destruidas. Se imagina todo lo que puede imaginarse en cuanto a desastres naturales y nacionales, y dice que, aunque sucedan todas esas cosas, todavía hay Dios. A veces nos retorcemos las manos con las cosas que suceden en nuestra cultura y pensamos: ¡ay, vaya! ¿Qué tal si esto sucede? Con todos los ataques terroristas de los últimos tiempos, quiero decirles que incluso si ocurriera el peor de los peores ataques terroristas, no le tomará a Dios por sorpresa. Dios no dirá: ¡ay, vaya! Miren lo que sucedió allá en la tierra. Busquen Salmo 102, versículos 25 al 28, y leamos lo que dice: desde el principio tú fundaste la tierra, y los cielos son obra de tus manos. Ellos perecerán, mas tú permanecerás.
y todos ellos, como una vestidura, se envejecerán. Como un vestido los mudarás y serán mudados, pero tú eres el mismo y tus años no se acabarán. Los hijos de tus siervos habitarán seguros y su descendencia será establecida delante de ti. Cuando vienen los problemas, acuda a su refugio. Es un amparo asombroso, está disponible y es eterno. Cuando todo lo demás falla, todavía queda Dios. Noten en la segunda estrofa de este salmo que hay que descubrir de nuevo su fortaleza. Segundo punto, cuando vienen los problemas, redescubra su fortaleza. Salmo 46, versículos 4 al 7. Hay dos pensamientos en esta estrofa. En primer lugar, usted necesita redescubrir que tiene un poder secreto por dentro. Versículo 4. ¿Lo sabían? Permítanme decirles algo que para mí resulta realmente interesante. Cuando una ciudad antigua pensaba que iba a sufrir asedio de parte de alguna otra nación, lo que más temían no era al enemigo, ni tampoco los terraplenes que podían levantar, ni siquiera sus armamentos. Lo que más temían era por la provisión de comida y agua dentro de la ciudad amurallada. Así que cuando Ezequías se dio cuenta de que los asirios venían contra Jerusalén, tuvo tiempo suficiente para hacer algo de preparativos. Ejerció todo cuidado para ver que su ciudad estuviera protegida. Escuchen lo que hizo. En el Valle del Cedrón, en las afueras de Jerusalén, hay un manantial profundo, burbujeante, llamado la Fuente de Gión, que provee de agua a Jerusalén. Había que protegerla, así que Ezequías hizo construir un acueducto de más de 500 metros de largo, cavado en roca viva. Así llevó las aguas del manantial de Gijón por debajo de las murallas de la ciudad de Jerusalén a un reservorio que se hallaba precisamente en medio de la ciudad. Luego cubrió toda evidencia de la fuente y lo hizo de manera tan clandestina que Senaquerib y los asirios no tenían ni idea de la provisión de agua ni de lo que había sucedido con la fuente. Si Dios no hubiera eliminado a los asirios aquella noche, Ezequías habría tenido agua suficiente dentro de la ciudad para mantener a su pueblo vivo por largo tiempo. Así que leemos en el versículo 4, «Del río sus corrientes alegran la ciudad de Dios, el santuario de las moradas del Altísimo». ¿Cuántos de ustedes saben que en medio de la ciudad amurallada, con todos los problemas que nos rodean, uno tiene un recurso en la persona del Espíritu Santo de Dios? En todas partes del Nuevo Testamento, en donde se mire, se halla esto. El Señor Jesús enseñó un poderoso recordatorio a su pueblo en Juan capítulo 4, versículos 13 al 14, diciendo, respondió Jesús y le dijo, cualquiera que bebiere de esta agua volverá a tener sed, mas el que bebiere del agua que yo le daré no tendrá sed jamás, sino que el agua que yo le daré será en él una fuente de agua que salte para vida eterna. Amén. No sé su situación, pero simplemente volviendo a estos salmos, ha sido una gran bendición para mí. Los salmos, muchos de ellos, escritos por David, nos dan el diario de David y nos ayudan a entender cómo enfrentarnos a los retos de la vida. 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No se olvide, mañana terminaremos esta lección sobre el Salmo 46. Luego, el jueves, empezaremos una lección con el título Dios le ve y le escucha. Espero nos acompañe. Les habló David Jeremiah. Que tenga un buen día. Volveremos a verlo el día de mañana.

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1: Saludos, queridos amigos. Hoy es martes 12 de mayo. Bienvenidos a este tiempo de Avanzando en RRI. Saludos, Pastor Stanley.
2: Saludos. Oh, perdón, Pastor.

0: persona contra ella porque ha subido su maldad delante de mí. Y Jonás se levantó para huir de la presencia de Jehová a Tarsis, y descendió a Joppe, y halló una nave que partía para Tarsis. Y pagando su pasaje, entró en ella para irse con ellos a Tarsis, lejos de la presencia de Dios, de Jehová. Aquí encontramos, este libro es muy diferente de los otros libros de los profetas. El libro de Jonás es diferente en esta manera. Los otros libros de los profetas se trataban principalmente del mensaje del profeta y poco sobre su persona, su propia persona. El libro de Jonás se trata principalmente sobre su propia persona y poco de su mensaje. Es un libro de ironía. Lo que sucede es el opuesto de lo que uno espera. Y aquí, de frente, la palabra de Dios vino a Jonás y le dio Dios un mensaje para ir y predicar contra Nínive. Y él descendió y bajó y entró en una nave, y fue a Tarsis, dirección opuesta. ¿Cuál es la motivación o deseo, la meta de Jonás? Ir en la dirección opuesta, porque Nínive está en la otra dirección y él va hacia Tarsis. ¿Por qué hizo eso? Él no le gustó la misión de Dios de ir y predicar a Nínive. Él quería que Nínive se pierda. No quería que se convirtiera y se salvara. ¿Por qué? Eso es mensaje para otro día. Eran tan malos y él quería que ellos se pierdan. Pero eso es lo que notamos acerca de Jonás. Huyó de la presencia de Jehová. ¿Qué? ¿Cómo es que el profeta de Dios que escucha la palabra de Dios y recibe una misión de Dios huye de la presencia de Dios? ¿No sabe el profeta que no puede escapar de la presencia de Dios? Sí sabe.
1: Aló, pastor, se silenció su micrófono.
0: No, señor. Meditación en la palabra del Señor. Esto gracias. Es...
1: Muy bien, adelante, listo. Pastor. Gracias, pastor, por la meditación de la palabra de Dios en el libro de Jonás. Y vamos a estar ahí atentos para aprender mucho más sobre la voluntad de Dios expresada a través de este libro y también aprender sobre el amor del Señor. Gracias, pastor, por esta meditación.
0: Gracias.
1: Bien, bueno, pastor, seguimos avanzando en RRI. Estamos procurando, por la gracia de Dios, llegar a muchos otros lugares con las Escrituras. Dios mediante, muy pronto estaremos dando noticias acerca de Sullana. Hoy van a hacer, pastor, trabajos eléctricos allí en la cabina radial, porque se tuvo que retirar algunas cosas, y vamos a procurar terminar en este día estos trabajos. Y también estamos ya preparando la computadora que se estará enviando a este lugar. Y Dios mediante, en estos días debemos estar retornando al aire en Sullana.
0: Bien, pastor, buena noticia. Tal vez esta semana, hoy es el día martes, entonces, ¿cree que viernes, sábado estaríamos al aire?
1: A más tardar debemos estar regresando el día sábado, Dios mediante.
0: Ok, bien, bien. Bueno, oramos por los que van a cambiar la cabina de su...

0: Juliana, de la emisora en su llana. Oh, anhelamos de nuevo estar con la palabra de Dios llegando a muchos corazones en esa zona.
1: Sí, a los que nos están escuchando a través de los aplicativos, ahí en Sullana les pedimos que sigan orando por los trabajos que se están realizando durante estos días en esta ciudad. Y también, pues, oren por otros proyectos de RRI en Nauta, también en Cañete, y probablemente hay un gran porcentaje en otra ciudad que no voy a mencionar en este momento, pero hay una linda oportunidad de transmitir en otra ciudad importante del país. Y probablemente también en otra localidad estaremos trabajando en estos días. Oren que Dios siga llevando a su palabra a través de RRI a muchos otros lugares.
0: Bien, pastor, creo que aquí en Lima, donde estamos, un equipo ya sale temprano, ya han salido para
1: Lleva.
0: avanzar con la obra de una nueva emisora.
1: Sí, eso lo vamos a mencionar más adelante, la localidad exacta. Estén orando que Dios nos guíe y guíe al equipo a hacer una buena labor. Va a ser una emisora importante.
0: Bueno, oramos por el buen avance de su trabajo y por su protección.
1: Correcto, correcto. Bueno, gracias por acompañarnos en Avanzando en RRI. Siga conectado con la palabra de Dios durante este día y comparta con sus contactos que aquí pueden escuchar la palabra de Dios las 24 horas del día.
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1: Nos revela la Escritura cómo y cuándo el Señor usó siervos fieles que sostuvieron el mensaje del Evangelio, utilizando para ello aún su propio hogar, como fue el caso de Aquila y Priscila, según nos expone el doctor Abelardo Limón.
2: En el capítulo 16 de la Epístola de Pablo a los Romanos, encontramos que Pablo toma de su tiempo para saludar a ciertos miembros de la Iglesia de Roma, entre ellos una pareja, Aquila y Priscila. No es nada improbable que cuando Pablo escribió la carta a los romanos, Aquila y Priscila estuviesen en Roma y tuviesen una congregación en su casa. La completa dedicación de este matrimonio de Aquila y Priscila a la causa de Jesucristo se puede ver más aún por lo que Pablo dice en los versos 4 y 5 del capítulo 16. Así dice: que expusieron su vida por mí, a los cuales no solo yo doy gracias, sino también todas las iglesias de los gentiles. Saludad también a la iglesia de su casa. No se sabe con precisión cuándo fue que Aquila y Priscila expusieron sus vidas por el apóstol. ¿Sería acaso en el tumulto que tuvo lugar en Corinto poco después de conocerse? ¿O quizás fue en Éfeso? No lo sabemos concretamente, pero pues no se nos dice. Si expusieron su vida por el apóstol Pablo en el tumulto de Éfeso, quizás esta pudo haber sido la razón por la cual tuvieron que trasladarse a la ciudad de Roma. La aseveración de Pablo de que él y todas las iglesias de los gentiles les deben gratitud parece indicarnos el hecho de que eran bien conocidos en las iglesias de los gentiles, precisamente porque eran muy activos en la obra, lo que da fuerza a la idea de su movilidad de un lugar a otro. La frase, la iglesia de su casa, en el verso 5, en su primer parte, nos indica aquel grupo de creyentes que se reunían en la casa de Aquila y de Priscila. Estos creyentes no eran la totalidad de los que había en Roma, sino solo un grupo de varios. Es digno aquí de notarse también el hecho de que hasta el tercer siglo de nuestra era, los cristianos se reunían no en templos especialmente edificados para la adoración, sino que se reunían en casas particulares, casas pertenecientes a cristianos de las diferentes localidades, que quizá por su tamaño o su ubicación se prestaban para este uso. Por ejemplo, vemos que al principio los cristianos de Jerusalén se reunían en la casa de María, la madre de Marcos. Pablo también nos menciona en Colosenses que algunas iglesias estaban en las casas de ninfas y de Aquila y de Priscila en Primera de Corintios. Después de saludar a Aquila y Priscila, Pablo entonces pasa a saludar a un varón llamado Epeneto. El verso 5 dice: Epeneto, amado mío, que es el primer fruto de Acaya o Asia en Cristo. De Epeneto realmente no sabemos nada. Según parece, había una relación muy estrecha entre Epeneto y el apóstol. Pero eso es todo lo que sabemos. En los mejores manuscritos de las Sagradas Escrituras se encuentra la palabra Asia en lugar de Acaya. Es decir, que parece que Epeneto fue uno de los primeros en convertirse a Jesucristo en toda la provincia del Asia. Nombre que en tiempos de Pablo se aplicaba únicamente a una pequeña sección situada en la costa occidental de lo que ahora llamamos Asia Menor. Asia, pues, era la provincia que estaba en la costa oriental, cuya costa occidental estaba la provincia de Acaya. En el verso 6, Pablo dice así: Saludad a María, la cual ha trabajado mucho entre vosotros. Y esta mujer María puede haber sido gentil o judía, no lo sabemos, ya que los mejores manuscritos dan la forma griega de este nombre, de María. Ella también había trabajado mucho en la obra de Jesucristo. Pablo también envía un saludo a Andrónico y a Junias. Dice: Saludad a Andrónico y Junias, mis parientes y mis compañeros de prisiones, los cuales son muy estimados entre los apóstoles, y que también fueron antes de mí en Cristo. Aquí hay duda de si aquí se trata de dos hombres o quizás un hombre y una mujer. El nombre Junias en el original tiene una terminación que creemos podría aplicarse tanto a un hombre como a una mujer. Si se trata de un hombre y una mujer, quizá fueron marido y mujer. Pero el hecho de que Pablo dice que son muy estimados entre los apóstoles parece indicarnos que se trata de dos hombres. No parece referirse, como algunos piensan, a familiares del apóstol según los vínculos de la carne, sino simplemente a judíos como él. Pablo emplea exactamente la misma palabra en Romanos capítulo 9, verso 3, refiriéndose a sus compatriotas. Además, es muy improbable que hayan habido tres familiares de Pablo en la iglesia de Roma y otros dos en Macedonia. Andrónico y Junias habían sido compañeros de Pablo en la cautividad. Sabemos que Pablo nos dice en 2 Corintios capítulo 11, verso 23, que él había estado en azotes sin número, en cárceles más, en peligros de muerte muchas veces. No sabemos cuántas veces estuvo preso a causa de su fe, pero sí sabemos que en una o varias de esas ocasiones, estos dos pudieron haber estado con él, es decir, Andrónico y Junias. O bien puede referirse simplemente al hecho de que Andrónico y Junias, como Pablo, han tenido que sufrir cárceles por la obra de Jesucristo. Pablo los califica de muy estimados entre los apóstoles, o que se destacan entre los apóstoles. Pero esta frase aquí podría significar que Andrónico y Junias eran bien conocidos de los apóstoles, o que se habían distinguido como apóstoles o enviados de Cristo. La segunda interpretación de estos nombres parece ser la más acertada. Así la entendieron los padres de la iglesia de los primeros siglos, y está de acuerdo con el sentido literal de las palabras, y está de acuerdo también con el significado más amplio de la palabra apóstol, que en el libro de los Hechos se aplica no solamente a los 12 apóstoles originales de Jesucristo, sino a otros siervos de Dios que se habían distinguido entre los misioneros de Cristo, como por ejemplo Bernabé. Andrónico y Junias se habían distinguido entre aquellos que habían hecho la obra de pioneros en lugares donde Cristo no era conocido, quizá en Roma misma. Ellos habían aceptado al Señor Jesucristo antes que Pablo, de manera que no es difícil que hayan sido del número de los que fundaron la iglesia de Roma. En los versos 8 hasta el 15, sigue entonces una serie de breves saludos a diferentes miembros de la iglesia de Roma que Pablo conocía. Aquí en esta sección, por ejemplo, Pablo emplea repetidas veces las expresiones en Cristo o en el Señor. Esto lo hace Pablo para indicar aquel lazo íntimo que unía a estos hermanos. Y como ya hemos visto, al examinar Romanos 8:1, designan la identificación legal, vital y espiritual de los creyentes con Cristo. Estos diferentes hermanos, pues, están unidos a Pablo, como lo están los diferentes miembros del cuerpo, los unos con otros. Todos pertenecen al mismo tronco, a la misma cabeza que en el sentido espiritual es Jesucristo. En el verso 10 encontramos que Pablo saluda a los de la casa de Aristóbulo. Se piensa que Aristóbulo puede haber sido el nieto de Herodes el Grande, el tirano que mató a todos los niños de Belén en Mateo capítulo 2. Este Aristóbulo posiblemente ya habría muerto, pero sus esclavos, muchos de ellos judíos y de estos algunos cristianos, continuaron llevando su nombre, como era la costumbre en aquel entonces. Aún después de cambiar de dueño, los esclavos seguían denominándose por el nombre del antiguo propietario. También tenemos el nombre de Herodión. Herodión era un judío. Sugiere el nombre de la familia de Herodes, y es posible que Pablo lo emplee inmediatamente después del nombre Aristóbulo, precisamente porque ambos pertenecían a la misma familia. Pablo también saluda a los de la casa de Narciso en el verso 11. Quizás Narciso era el famoso Liberto, secretario del emperador Claudio, había sido ejecutado unos años antes por orden de Agripina. Sus esclavos, naturalmente, pasarían a ser propiedad del emperador Nerón. Nerón ocupaba el trono a la sazón, pero continuaron llevando el nombre de su dueño anterior, de Narciso. Rufo se encuentra en el verso 13, y Rufo es uno de los nombres de esclavos más común. Se cree que este Rufo era el hijo de Simón de Cirene, y es muy posible ya que Marcos, que nos dice que Simón era padre de Alejandro y de Rufo, probablemente escribió su evangelio en Roma. Pablo califica a Rufo de escogido en el Señor, lo cual se refiere no simplemente a que Rufo había sido escogido por Dios, en el sentido que todo cristiano es escogido o elegido, sino también en el sentido de que Rufo era un cristiano eminente, distinguido por sus méritos como hijo de Dios. En los versículos 14 y 15, el apóstol Pablo emplea las frases «y a los hermanos que están con ellos», y a todos los santos que están con ellos. Esto nos muestra que la iglesia de Roma no estaba formada por un solo grupo, sino por muchos grupos que probablemente estaban diseminados por diferentes lugares de la ciudad. En el verso 16, el apóstol Pablo hace referencia a una de las costumbres de la iglesia primitiva, cuando él dice, «Saludaos los unos a los otros con ósculo santo». Sobre esta costumbre de saludarse con un beso, Justino Mártir dice lo siguiente: después de las oraciones, nos saludamos el uno al otro con un beso. Y en las constituciones apostólicas podemos leer también lo siguiente: entonces los hombres aparte y las mujeres aparte, salúdense el uno al otro con un beso en el Señor. Pablo termina esta sección con las palabras: «Os saludan todas las iglesias de Cristo», en el verso 16. Y con esto el apóstol muestra el aprecio que le tenían a la iglesia de Roma todas las iglesias que él había fundado, desde Jerusalén y por los alrededores hasta Ilírico. Y esto también parece sugerir la unidad que debe existir entre cristianos el día de hoy y los peligros comunes a todas las iglesias cristianas. El espíritu de disensión y los falsos maestros, y es así como interrumpe los saludos por un momento para intercalar una exhortación final a no permitir ser engañados por los falsos maestros. A final del capítulo, Pablo hace una amonestación final, desde el verso 17 hasta el verso 20. Aquí dice que los falsos maestros y aquellos que tratan de desviar a otros de la verdad de Dios constituyen realmente un problema que ha existido siempre en la iglesia cristiana. Este no es un problema nuevo. Los apóstoles tuvieron que enfrentarlo también. Casi la totalidad de sus escritos tienen el objeto de contrarrestar la influencia de los falsos maestros, y en muchos casos se refieren a ellos específicamente. Aquí vemos que, en primer lugar, el apóstol Pablo señala el deber de los cristianos con respecto a este problema de los falsos maestros, y en segundo lugar, el resultado que sigue al cumplimiento de nuestro deber. Veamos primero el deber de los cristianos en cuestión o a lo que se refiere a los falsos maestros. El deber consiste en identificar a los falsos hermanos y luego apartarse de ellos. Lo dice en el verso 17: «Mas os ruego, hermanos, que os fijéis en los que causan disensiones y tropiezos contra la doctrina que vosotros habéis aprendido, y apartaos de ellos».
1: Los falsos maestros, vergonzosamente, no son algo nuevo, ya que su existencia data desde los tiempos de la iglesia misma. Esto debe ponernos sobre aviso para saber detectarlos y ponerlos en el lugar que les corresponde. Gracias por acompañarnos. 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

Lo que Dios espera de cada creyente en el Señor Jesucristo es que presente todo su ser como un sacrificio de adoración continua. La Biblia dice: "Así que, hermanos, os ruego por las misericordias de Dios que presentéis vuestros cuerpos en sacrificio vivo, santo, agradable a Dios, que es vuestro culto racional". Sí es posible presentar continuamente todo nuestro ser al servicio de Dios, pues la presencia continua del Espíritu Santo nos capacita para hacerlo. Esta no es una decisión que se hace una sola vez en la vida. Por el contrario, es una decisión diaria, continua. Cada día debemos tomar la decisión de presentar todo nuestro ser a Dios.

0: Esta es la hora en RRI.
1: Son las 7 de la mañana, 30 minutos.
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2: El temor de Dios y el amor por la verdad. Padres, enséñenle eso a sus hijos y disciplínenlo en una relación de amor, consistencia y ejemplo. Y los hijos serán un gozo, un deleite, no solo para ustedes, sino para todos los demás.
3: Nos da mucho gusto que nos acompañe el día de hoy en Gracia a Vosotros, Ministerio de Enseñanza del Pastor John MacArthur. La familia fue la primera institución establecida por Dios, antes del gobierno y mucho antes que la iglesia. Dios instituyó el matrimonio y la familia como el fundamento de la sociedad. Sin embargo, el pecado ha distorsionado esta hermosa institución. Esto nos lleva a hacer una pregunta clave. ¿Cuáles son las responsabilidades que Dios ha dado a hijos y padres dentro del hogar? Bueno, el día de hoy, el pastor John MacArthur, en la voz del pastor Luis Contreras, dará respuesta a esta importante pregunta en el sermón Diseño Divino para la Familia, en Gracia a Vosotros.
2: Abra su Biblia en Efesios 6 y llegamos ahora al diseño de Dios para la familia. Creo que en el pasado, cuando hice una serie sobre Efesios, probablemente haya al menos 10 mensajes, así que si quieren más de la palabra de Dios con más profundidad y amplitud, puede regresar, puede ir al sitio web de Gracia a Vosotros y puede descargar los sermones de Efesios del pasado sobre el esposo y la esposa, así como mensajes mucho más extensos, incluso sobre la familia, los niños y los padres. Solo vamos a tocar algunos aspectos destacados. Hay mucho más en el sitio web de Gracia a Vosotros. Ahora, cuando hablamos del diseño divino para la familia, realmente se resume en 4 versículos. Son realmente muy simples y directos. Hijos, obedeced al Señor a vuestros padres, porque esto es justo. Honra a tu padre y a tu madre, que es el primer mandamiento.

0: con promesa, para que te vaya bien y seas de larga vida sobre la tierra. Y vosotros, padres, no provoquéis a ir a vuestros hijos, sino creadlos en la disciplina y amonestación del Señor. Ese es un enfoque minimalista de la familia, y sin embargo cubre todo. Hay muchos lugares a los que puede ir y recibir malos consejos sobre la familia. Este es el cimiento de todo el diseño de Dios para la familia, dirigido a los hijos y a los padres. No necesito insistir en el punto, todos sabemos que la familia está siendo atacada. Digo, es al por mayor, los hombres están siendo asaltados, los hombres están siendo atacados por la cultura y lo han sido durante mucho tiempo. Los hombres son reformulados como tóxicos, un patriarcado tóxico que ha tenido un impacto destructivo en la sociedad. Las mujeres son los objetivos abusados de este patriarcado tóxico al verse obligadas a quedarse en casa y tener hijos y nunca encontrar su realización verdadera que les llegaría en la ubicación corporativa, porque ahí es donde las mujeres deben realizarse. Ese es el engaño de esta cultura. El matrimonio es una forma de esclavitud a esta sociedad, en gran parte. El matrimonio es una forma de esclavitud que debe terminar para que todos puedan ser libres de perseguir cualquier deseo personal que deseen cumplir sin ser estorbados por otra persona. Así que esto conduce a la soltería. La soltería es libertad sexual y libertad personal. Y claro, los niños son obviamente las víctimas de toda esta distorsión del diseño de Dios. Los niños tienen derecho a vivir si no van a ser una molestia para usted, si no van a entrometerse en su libertad. De lo contrario, puede matarlos en el vientre. Incluso después de que nacen, si lo irritan a usted, puede medicarlo, lo cual es algo horrible. Debe ser considerado un acto delictivo. La gente tiene tanta prisa por hacer eso. Escuché hoy que hay algunos medicamentos para cachorros, para atenuar las irritaciones de los cachorros. Si a usted no le gusta un cachorro, no consiga un cachorro. Pero cuando usted tiene un hijo, usar medicamentos en un niño es un acto de irresponsabilidad a corto plazo que puede conducir a un desastre total a largo plazo en una vida. Así que sabemos todo esto y hemos hablado de la guerra contra los niños. Hice una serie sobre eso, así que no voy a extenderme en todo eso. Pero es hora de que veamos la simplicidad de lo que dice la Escritura. Y la Biblia nos da aquí la fórmula para criar a nuestros hijos. Sabemos lo que está mal con la cultura. Entendemos eso y sabemos cuán perverso es. Al grado que la profesión médica, que se supone que es la que nos protege de la muerte y no hace daño, básicamente está medicando a nuestros hijos para que tengan un futuro desastroso, como también mutilarlos por la ideología de transgénero. Es locura. Entendemos el horror de todo eso. Entendemos que el sistema educativo está pervirtiendo a nuestros niños, exponiendo a los niños de 5 niños a las drag queen, a homosexuales. Digo, usted sabe todo eso porque está todo allá afuera. Tenemos que volver a la palabra de Dios y poner nuestros ojos en cómo Dios ve esta relación entre padres e hijos. Y por cierto, en Ezequiel 16, el Señor dice acerca de los niños que estaban siendo ofrecidos a Moloc. Ellos estaban siendo ofrecidos como sacrificios humanos al Dios Moloc. Él dice, son mis hijos. En ese sentido, todos los niños son los niños de Dios. El Salmo 127 dice, he aquí, herencia de Jehová son los hijos. Los hijos son un regalo del Señor. En Marcos 10, Jesús dijo, dejad que los niños vengan a mí, porque de los tales es el reino de los cielos. Así que usted tiene que empezar con eso. Los niños le pertenecen al Señor y a usted se le da la responsabilidad de administrarlos para Él, para que usted pueda devolvérselos a Él. Es por eso que usted debe criar a su hijo en la disciplina e instrucción del Señor. Le pertenecen a Él. Ahora, para lograr con éxito llevar a cabo la responsabilidad de criar a los niños, hay 2 deberes aquí. Uno de parte de los hijos, versículos 1 al 3, y luego de parte de los padres en el versículo 4. Y como dije, hay mucho más que se puede decir. Solo le voy a dar una descripción general con algunos énfasis seleccionados. Así que veamos el versículo 1. El deber de los hijos. Obviamente se trata de hijos que tienen la edad suficiente para comprender la obediencia y asumir la responsabilidad de actuar de manera obediente y actuar en honor a sus padres. Así que no estamos hablando aquí de infantes. Hijos es tategna. Hay una palabra griega para infantes que no se usa aquí. Esta es la palabra de manera general de descendencia, hijos. Se refiere a cualquier persona desde niños pequeños hasta jóvenes antes de que comiencen su propia vida adulta. Cualquiera que todavía esté bajo el cuidado de sus padres. Todo incluido. Y tienen dos mandatos. Uno, obedeced en el Señor a vuestros padres. Obedezcan, versículo 2, honra a tu padre y a tu madre. Es obedecer y honrar. Esos van juntos. La obediencia es una acción y el honor es una actitud. Diremos más sobre eso en un momento. Pero algo que es básico para la civilización, es la instrucción a los hijos para que sean obedientes. El quinto mandamiento es obedecer a tus padres, Éxodo 20, versículo 12. Pero no sé si usted se acuerda de esto. La desobediencia a los padres era básicamente una receta para una ejecución. En Éxodo 21, 15 y 17, y también en Levítico 20, versículo 9, se prescribía la pena de muerte para los hijos rebeldes. Ellos son una devastación para una sociedad y por eso la ley de Dios fue severa en el punto de la rebelión de los hijos. La pena de muerte vino con ella. Ahora, el hecho de que los hijos deben ser mandados es desde el Antiguo Testamento para empezar. Así que regrese al libro de Proverbios y escuchemos simplemente algunas declaraciones simples. Capítulo 1, versículo 8. Oye, hijo mío, la instrucción de tu padre y no abandones la enseñanza de tu madre. Ese es un mandato. Escucha a tu padre y a tu madre. Capítulo 2. Hijo mío, versículo 1. Si recibiereis mis palabras y atesorares mis mandamientos dentro de ti, haciendo que tu oído esté atento a la sabiduría, si inclinares tu corazón al entendimiento. De nuevo un mandato, mis mandamientos. Capítulo 3. Hijo mío, no te olvides de mi enseñanza, sino que tu corazón guarde mis mandamientos. Capítulo 4. Oíd, hijo, la instrucción de un padre, y prestad atención para que ganéis entendimiento, porque os doy sana enseñanza. No abandonéis mi instrucción. Y luego en el versículo 4, retenga vuestro corazón mis palabras, guarda mis mandamientos y vivirás. Este es el deber de los padres, el mandar. Capítulo 5, hijo mío, versículo 1, presta atención a mi sabiduría, inclina tu oído a mi entendimiento. Capítulo 7, nuevamente, versículo 1. Hijo mío, guarda mis palabras y atesora mis mandamientos dentro de ti. Guarda mis mandamientos y vive. Y sigue así. Instrucción para ser obedientes. El padre está en la posición del comandante. Esa es la responsabilidad de los padres. Y los niños deben obedecer. Ahora, esta es una realidad desafiante y hay un buen resumen del desafío de esto en Lucas capítulo 2 y está relacionado con nuestro Señor. Lucas 2 y el versículo 52 dice acerca de Jesús. Él siguió creciendo en sabiduría y en estatura y en favor ante Dios y los hombres. Ahora, sin pecado, perfectamente recto, como hombre. Sin embargo, él necesitaba aumentar en sabiduría, necesitaba crecer en estatura, necesitaba crecer en el favor de Dios y también en el favor de los hombres. Ahora, estas son las cuatro categorías en las que se desarrollan los niños. La sabiduría es mental, la estatura es física, el favor con los hombres es social y el favor con Dios es espiritual. Ahora, nuestros hijos no son perfectos. Nuestros hijos no son justos, no son sin pecado como el Hijo de Dios. Así que tenemos que enfrentarnos a este réprobo que apareció disfrazado de un bebé tierno y tenemos que entender a lo que nos enfrentamos. Tiene que crecer mentalmente, físicamente, socialmente, espiritualmente y tenemos que cuidarlos en las cuatro categorías. Les enseñamos a pensar, les enseñamos a trabajar, les enseñamos a relacionarse con las personas y les enseñamos a relacionarse con Dios. Les hacemos un lugar en el mundo en esta instrucción. Esta es nuestra responsabilidad. Y simplemente enfatizaría nuevamente, lo último que debe hacer es entorpecer la comprensión de su hijo, entorpecer las respuestas de su hijo con medicamentos. Usted necesita ver toda la fuerza de la caída de ese niño. Y la crianza de los hijos es la solución a eso. La crianza de los hijos. Usted tiene la responsabilidad de no tranquilizar de alguna manera a su hijo, que no logra absolutamente nada, no proporciona crecimiento mental, ni desarrollo físico, ni habilidades sociales, ni desarrollo espiritual en absoluto. Este es el desafío de la crianza de los hijos. Y en muchos, muchos casos está dejando de lado para la medicación. Y como dije antes, eso debería ser criminal. Debería ser rechazado junto con todos los horribles bloqueadores de la pubertad transgénero y las cirugías que son populares. Usted tiene una responsabilidad con sus hijos de verlos por lo que son, pecadores, pecaminosos, necesitados del Evangelio, necesitados de el desarrollo que la crianza de los hijos está diseñada para proporcionar. En el capítulo 30 de Proverbios, versículo 11, hay una especie de hombre que maldice a su padre y no bendice a su madre. Versículo 17, el ojo que escarnece al padre y desprecia a la madre, los cuervos del valle lo sacarán y los polluelos del águila se lo comerán. Eso es solo lenguaje vívido. Hablando de un niño rebelde, un niño que se burla de sus padres. Usted tiene la responsabilidad de enseñarle a sus hijos a ser obedientes. Eso también está en Colosenses 3:20. Obediente porque es agradable al Señor. Esto es lo que es crear hijos. No es desarrollar su sentido de la moda. No es convertirlos en una especie de erudito altamente motivado. No es hacerlos algún tipo de gran atleta. Es elevarlos mentalmente, físicamente, socialmente y espiritualmente. Al entrenarlos con todas las facultades que usted tiene, confrontando todas las facultades que ellos tienen. Y usted es todas esas cosas. Usted es maduro físicamente, usted es maduro mentalmente, usted es maduro espiritualmente, usted es maduro físicamente, es el modelo, es el ejemplo, lo entiende, lo comprende y su trabajo es transmitirle eso a sus hijos. Y comienza con enseñarles a obedecer. Upacuo, de donde obtenemos acústico, comienza con ellos escuchando, enseña a sus hijos a escuchar y a someterse a lo que dice. Es un presente imperativo. Sigan haciendo esto, sigue obedeciendo. Obedeced a vuestros padres en todo momento, en todo. Y luego añaden el Señor, en otras palabras, porque esto es lo que agrada al Señor. Lo mismo se dice acerca de someterse al gobierno, en 1 Pedro 2:13. Háganlo como para el Señor. Lo mismo se dice de los esclavos en Colosenses 3 y de sus amos. Esclavos, sirvan a sus amos en el Señor. Esto se debe a que todo esto es el diseño de Dios para la vida más productiva. Y usted lo hace sin ninguna excepción. Simplemente obedezca todo el tiempo en el Señor. Y haces esto todo el tiempo. Y haces esto sin excepción. Simplemente obedeces todo el tiempo en el Señor. ¿Por qué? Esto es tan bueno. Porque esto es justo. ¿Puedo detenerme aquí por un momento y decir que sus hijos necesitan saber lo que es correcto? Esa es la mejor respuesta que le dará a su hijo cuando le pregunte, ¿por qué tengo que hacer esto? ¿Por qué tengo que hacer esto? ¿Por qué no puedo hacer esto? Está bien o está mal, eso es todo y eso es suficiente. Lo que usted está haciendo es mostrarle que en el mundo en el que ellos viven hay absolutos. Usted no necesita dar una defensa filosófica de cualquier comportamiento que requiera, si es consistente con la palabra de Dios, y hacer que sus hijos obedezcan es consistente con la palabra de Dios. Recuerdo que mi padre me decía muchas veces cuando decía, ¿por qué? Papá, ¿por qué? Él decía, porque yo estoy a cargo, porque es correcto, Es correcto. Todo lo que necesitas saber es que esto es correcto. Toda esta cultura no acepta los absolutos. Y eso es lo que se les está enseñando a nuestros hijos mediante todos los medios de comunicación y puntos de venta educativos, que puedes creer lo que quieras, nada está bien y nada está mal, y puedo establecerlo desde el comienzo. La otra frase conocida que resonaba en mi mente de mi padre era: porque yo lo digo. Eso es muy importante, hablar así. Lo haces porque yo lo digo y sé que es correcto. Lo haces porque es correcto y Dios dice que es correcto. Y enseña a sus hijos que hay cosas que son absolutamente correctas porque son correctas, e incorrectas porque son incorrectas, y Dios ha tomado esa determinación. La palabra justo, por cierto, ahí es la palabra para justicia, que habla de Dios y Cristo y la justicia que se nos imputa en la salvación. Así que hace lo que Dios dice porque es correcto. Permítanme darles una ilustración de eso en Nehemías. Estaba leyendo esto el otro día, Nehemías 9:13. No está en el contexto de la crianza de los hijos, pero es una declaración interesante. Este es un pequeño repaso de Egipto, sí, del éxodo de Israel de Egipto y su llegada al monte Sinaí. Y en el versículo 13 leemos esto: entonces descendiste sobre el monte Sinaí. Esto es mirar la aparición de Dios en el monte Sinaí para dar la ley. Y hablaste, esto es Nehemías 9:13, y hablaste con ellos, es decir, con el pueblo, desde el cielo. Les diste ordenanzas justas y leyes verdaderas, buenos estatutos y mandamientos. Y tú estableciste para ellos mandamientos, estatutos y la ley. Son buenos, son verdaderos y son justos, porque Dios así lo dijo y Él establece lo que es correcto. El Salmo 119:75 dice: tus juicios son justos. Oseas capítulo 14, creo que es el versículo 9, lo mismo. Tus mandamientos, tus juicios son justos porque vienen de ti. Así que los hijos deben obedecer los mandamientos justos de Dios transmitidos mediante sus padres. ¿Hay algún momento en el que no debes hacer eso? Bueno, hay uno establecido explícitamente en las Escrituras, establecido explícitamente en las palabras de Jesús. Escuche lo que Él dijo, Lucas 14. Si no aborrecen a su padre y a su madre, no pueden ser mis discípulos. ¿En qué punto odias a tu padre y a tu madre? Cuando tu padre y tu madre te prohíben venir a Cristo. Durante siglos, a los niños judíos y a otros, se les ha prohibido creer en Cristo. Se les ha pedido que maldigan a Cristo. Ahí es donde viene la ruptura. Mateo 10. Si no me amas a mí más que a padre o madre, no puedes ser mi discípulo. Entonces, la suposición es que los hijos deben obedecer a sus padres en el Señor porque sus padres están en el Señor. Tú no obedeces a padres que están desafiando los mandamientos de las Escrituras. Entonces, ¿cuál es la responsabilidad de un hijo? Obedecer, porque los padres están transmitiendo los mandamientos del Señor. Y luego en el versículo 2, honra a tu padre y a tu madre. Esa es la actitud que corresponde a la obediencia activa. No es reacia, no es rebelde, no es que no quiera, es con honor, timao. En realidad se puede usar para significar asombro, respeto. Se usa en Juan 5:23, de honrar a Dios y honrar a Cristo. Así que así es como obedeces, con honor. Esto significa la actitud y la acción. Y luego el apóstol Pablo dice: este es el primer mandamiento con promesa. Este es el quinto de los 10 mandamientos, pero este es el primero con una promesa, porque es único y es el primero en la sección de relaciones humanas. Los primeros 4 mandamientos tienen que ver con su relación con Dios. Los últimos 6 mandamientos tienen que ver con la relación unos con otros. El primero de esos mandamientos de relaciones humanas tiene una promesa. ¿Y cuál es la promesa? Versículo 3. Para que te vaya bien y seas de larga vida sobre la tierra. Eso se cita directamente de Éxodo 20, versículo 12, los 10 mandamientos. Eso Dios escribió en piedra en el monte Sinaí. Es absolutamente esencial. que los hijos tanto obedezcan como honren a sus padres. Absolutamente esencial. Ahora, no es natural. No es natural. Nacen réprobos, nacen rebeldes, nacen con una naturaleza caída. Se les tiene que enseñar obediencia y honor. Y regrese a Proverbios conmigo por unos momentos y le voy a dar una idea rápida de cómo desarrolla usted eso. Proverbios 3:11. Hijo mío, no menosprecies la disciplina de Jehová, ni aborrezcas su reprensión, porque aquel a quien Jehová ama, reprende, como el padre corrige al hijo en quien se deleita. El Señor disciplina, el Señor reprende, y lo hace porque Él ama. Y lo mismo hace un padre, así que ahí ve usted disciplina y reprensión. Eso es parte del entrenamiento. Ampliaré eso en el capítulo 10 de Proverbios. Se vuelve muy específico. Versículo 13. La vara es para las espaldas del falto de entendimiento. ¿Alguien no tiene claro eso? La vara es para la espalda del falto de entendimiento. Capítulo 19 y versículo 18. Disciplina a tu hijo mientras haya esperanza y no desee su muerte. Tienes una opción. Usted tiene una opción. Puede disciplinar a su hijo o desear la muerte de su hijo. Si usted no disciplina a su hijo, él se dirige al desastre y a la muerte. Entonces usted tiene la opción. ¿Usted lo quiere muerto? ¿La quiere muerta o disciplinada? En el capítulo 22, versículo 15, la necedad está ligada al corazón del niño. Algo de eso es lindo, algo de eso no lo es, pero es necedad. La necedad está ligada al corazón del muchacho, mas la vara de la disciplina la alejará de él. Esa es una promesa, amigos. Saque la vara. Ellos necesitan asociar el dolor con el mal comportamiento. ¿Por qué hace usted esto? Versículo 3. Porque usted quiere que les vaya bien y usted quiere que vivan mucho tiempo sobre la tierra. Los hijos piadosos van a vivir una vida bendecida, eso es calidad. Y van a vivir una vida larga, eso es cantidad. Usted quiere que sus hijos tengan una vida rica, plena, gozosa, feliz, pacífica y gratificante. Entonces disciplínelos para la obediencia y la honra. Y si usted quiere que tengan una vida larga y plena, sin atajos a causa de su pecado y transgresión y falta de dominio propio, entonces usted debe disciplinarlos. Y vemos eso explícitamente entonces en el versículo 4, ¿no es así? Padres, ¿cuál es su trabajo? No provoquéis a ir a vuestros hijos, sino criadlos en la disciplina y amonestación del Señor.
1: Así es como se los instruyó en que el plan de Dios para la familia llama a los hijos a obedecer y honrar a sus padres, y a los padres a criar fielmente a sus hijos en la verdad de Dios. Parte del sermón, Diseño Divino para la Familia, aquí en Gracia a Vosotros. 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

Circuito Parque número 3, Administración Plaza Satélite, código postal 53102, México. O puede escribirnos a través del siguiente correo electrónico: radio@gracia.org. Le damos las gracias por su tiempo y sintonía en nombre del personal de este organismo y le comento que estamos orando para que Dios continúe extendiendo su gracia en usted mientras nos acompañe en la próxima edición para continuar desatando la verdad de Dios un versículo a la vez aquí en Gracia a Vosotros.

0: Esta es la hora en RRI. Son las 8 de la mañana. 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

Continuamos con el buen ejercicio de memorizar la palabra de Dios y gracias por acompañarnos. En estos días estamos memorizando en la segunda epístola del apóstol Pablo a Timoteo, en el capítulo 2 y el versículo 22. La palabra de Dios dice de esta manera: huye también de las pasiones juveniles.

dato no es solo para los jóvenes, es para toda persona de cualquier edad. Necesitamos poner en nuestro corazón que debemos huir de todo.

0: Solo un minuto.
1: Los hijos son un regalo del Señor. Como resultado, la maternidad es un gran honor y privilegio, pero también es sinónimo de servicio. A veces este servicio constante puede ser agotador e incluso desalentador, pero las madres pueden encontrar verdadero incentivo en Jesús. Al arrodillarse para lavar los pies de sus discípulos, el Señor mostró que la clave del liderazgo auténtico es la humildad. Y es la humildad lo que lleva a la recompensa eterna. A menos que usted esté dispuesta a doblegarse y a ensuciarse las manos, perderá las verdaderas riquezas de la maternidad. Al morir a sus propios deseos y volcar su vida en otras personas, se vuelve como Cristo y crea un legado piadoso que continuará por las generaciones futuras. ¿Qué mayor bendición podría esperar una madre?
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efectuar cambios duraderos en nuestra vida, es fundamental renovar nuestra manera de pensar, reemplazando cada pensamiento por lo que Dios dice en su palabra. La Biblia dice: "No os conforméis a este siglo, sino transformaos por medio de la renovación de vuestro entendimiento". Y también leemos en Efesios: "Renovaos en el espíritu de vuestra mente". Para cambios duraderos y vencer hábitos pecaminosos, es necesario renovar nuestra manera de pensar, estableciendo las verdades de Dios en nuestro corazón.

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1: Una cosa es decir que somos espirituales y otra es decir que somos discípulos de Jesucristo. El objetivo de un discípulo es conectar lo que creemos con la forma en que vivimos. Esto es Pautas para Vivir. Gran parte de los escritos del apóstol Pablo en la Biblia buscan animar a los seguidores de Jesús a vivir alineados con el Evangelio. Todos luchamos por equilibrar las influencias que permitimos en nuestras vidas. Pablo les recordaba frecuentemente a las iglesias primitivas que debían comportarse de manera diferente a aquellos que no seguían a Jesús. Los primeros miembros de la iglesia traían consigo viejos estilos de vida, como abusos de alcohol, sexuales, deshonestidad y otros. Cada uno de estos comportamientos evidenciaba un corazón no transformado por Jesús. El daño que nos causamos a nosotros mismos o a los demás es de lo que fuimos rescatados a través de Jesús. En 1 Corintios 6, Pablo dice que vivir en viejas costumbres impide heredar el reino de Dios. Los corintios fueron lavados, santificados y justificados en el nombre de Jesús y por el Espíritu de Dios. Cuando internalizamos esta verdad, nuestras acciones deben reflejar a Jesús. En otras palabras, si la entrada es buena, la salida también debe serlo. Nuestra identidad en Cristo nos llama a reflejar su gloria en todo lo que hacemos. ¿Qué le escribiría Pablo a usted o a su iglesia? ¿Está reflejando el comportamiento dañino de aquellos que no entienden el reino de Dios o está viviendo en la realidad de haber sido rescatado por Dios?
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Hermana casada, le hago una pregunta. ¿Cómo es su relación con su esposo? Y cuando él toma una decisión y no está de acuerdo, no le hago la pregunta si usted está de acuerdo con él con todo lo que él decide. Eso no es posible. Pero la pregunta es, cuando no está de acuerdo, ¿cómo es su reacción? ¿Cómo es su actitud? Cuando le habla y procura convencerle de tomar otra decisión, ¿sus palabras son respetuosas? ¿Le corta cuando él comienza a explicar? ¿Es eso respetuoso? No, pero él está equivocado. No le pregunto si está equivocado. Le pregunto si usted responde bien a los errores que su esposo comete. Usted no es responsable por lo que él hace. Usted es responsable por cómo responde a lo que él hace.

0: Esta es la hora en RRI.
1: Son las 8 de la mañana, 30 minutos.
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2: ¿Piensa usted que porque sus oraciones no son contestadas cuando usted quiere, es que Dios no las escucha? Escuchemos lo que el doctor Adrian Rogers tiene que decir al respecto.
3: ¿Sabía que el mismo Señor Jesucristo llamó a las puertas del cielo? ¿Piensa usted que las oraciones de Jesús, el Hijo de Dios en la carne, fueron contestadas automáticamente? En Mateo 26:44 leemos, y dejándolos, se fue de nuevo y oró por tercera vez, diciendo las mismas palabras. Ahora piense conmigo en esto. Jesús oró por tercera vez diciendo las mismas palabras. Aquí hay un misterio y una verdad, sea que lo entendamos o no, y es, nosotros debemos mantenernos llamando, pedir, buscar, llamar. Y si alguien me pregunta, pastor, ¿hay un momento cuando dejamos de llamar? Por supuesto que sí, cuando la puerta se abre. O sea, cuando recibe lo que pidió, o cuando tiene la seguridad en su corazón, aunque todavía no tenga en su mano lo que pidió, o cuando Dios le dice simplemente no.
2: Bienvenidos una vez más a El Amor que Vale. Les habla Andrés García Vigio. La oración no es solo asunto de deseo cuando pedimos, sino asunto de discernimiento cuando buscamos. Podemos estar buscando el propósito de Dios. De paso, déjeme decir lo siguiente. ¿Sabía que podemos orar sin estar en la voluntad de Dios? La única cosa que queda fuera del alcance de la oración es aquella que está fuera de la voluntad de Dios. En la voz del pastor Lenín de Llanón, el doctor Adrian Rogers nos ofrece la segunda parte del estudio bíblico, Los Principios de la Oración.
3: Abra la palabra de Dios en Santiago 4:3. ¿Pedís? Y no recibís, porque pedís mal. Si usted pide por algo erróneo, Dios no le va a bendecir. Dios no le va a dar. Pudiera ser que usted tenga una motivación egoísta. Pedís y no recibís, porque pedís mal, para gastar en vuestros deleites. Yo puedo pedir por necesidades personales, pero no puedo pedir por necesidades egoístas. Y pudiera ser que Dios mismo quiere que busque. Antes de darme lo que Él quiera darme, Él quiere que yo quiera más de Él que aquello por lo cual estoy pidiendo. Por eso Santiago 4:8 dice, acercaos a Dios y Él se acercará a vosotros. Así que pudiera ser que Dios quiere que yo me acerque a Él y que le busque y que deje de practicar oraciones tibias o totalmente vacías. Dios hace negocios con aquellos que seriamente quieren hacer negocios. Pudiera ser que Dios quiera que yo busque su poder que viene por medio de la pureza, de acuerdo a lo que dice Santiago 5:16, la oración eficaz del justo. Puede mucho. Ahora note la progresión. Deseo, discernimiento y determinación. Pedir, buscar y golpear o llamar. ¿Dónde golpea? En una puerta que está cerrada. Y cuando ora, debe mantenerse orando hasta que se abra la puerta. Eso sí, hay barreras que tenemos que vencer cuando oramos. Golpear. Este verbo está en tiempo presente y literalmente significa mantenerse golpeando. Pero a veces la respuesta de Dios es diferente. Pedimos una cosa y Él nos da otra. Y de hecho, a veces Dios nos niega ciertas cosas. Le pedimos algo y Dios nos dice, no, eso no es bueno para ti. No quiero que lo tengas. estás pidiendo por un motivo equivocado. Por cierto, en algunas ocasiones la respuesta de Dios puede demorar. Y de eso estoy hablando este momento. Tenemos que golpear y mantenernos golpeando la puerta. Yo sé que esto es un poquito difícil de entender, pero es una verdad bíblica. Voy a tratar de ampliar este asunto de golpear o llamar. Busque Lucas 11:5. Jesús aquí está hablando acerca de la oración. Y en Lucas 11:1, los discípulos le dijeron: Señor, enséñanos a orar. En todo esto el tema es la oración. Primero el hombre llamando, golpeando la puerta de su vecino, de su amigo, para pedirle que le preste un poco de pan. Está llamando a la puerta de alguien que conoce y que le ama. Y le dice: tengo una necesidad, tengo visitas inesperadas, pero no tengo nada para darles de comer y me sentiré muy avergonzado si no puedo servirles algo. Préstame 3 panes. ¿Qué es lo que sucedió? Veamos Lucas 11:7. Y aquel respondiendo desde adentro le dice: no me molestes, la puerta ya está cerrada. Pudiera ser que todo esto de la puerta cerrada no signifique gran cosa para usted. Pero en esos días las cerraduras eran muy complicadas. No era nada fácil el abrir una puerta. Y mis niños están conmigo en la cama. No, no había un dormitorio para cada uno. Todos dormían en un mismo cuarto y el levantarse significaba que todos lo hicieran. Y en la misma casa guardaban a los animales, los que también podían despertarse. Y los perros, los propios y los del vecino, comenzarían a ladrar. Por eso el hombre le contestó: no puedo hacerte este favor, lo siento mucho. Ahora note lo que dice el verso 8. Os digo que aunque no se levante a dárselo por ser su amigo, sin embargo, por su inoportunidad se levantará y le dará todo lo que necesite. Y yo os digo: pedid y se os dará. Buscad y hallaréis. Llamad y se os abrirá. Usted pide. Ese es su deseo. Usted busca. Eso es discernimiento. Usted llama. Eso es determinación. Ahora, sea que usted esté de acuerdo o no, sea que lo entienda o no, amigo, usted tiene que llamar a las puertas del cielo y a veces tiene que persistir en llamar para que sus oraciones sean contestadas. Vamos ahora a Lucas 18, empezando en el primer versículo. También les refirió Jesús una parábola sobre la necesidad de orar siempre y no desmayar. Ese no desmayar significa no dejar de orar. A veces oramos, llamamos a la puerta una vez, y una voz desde adentro nos dice que nos alejemos y nos vamos. Dios no quiere que nos alejemos, Dios quiere que nos mantengamos pidiendo, buscando, llamando. Sigamos leyendo en Lucas 18. Había en una ciudad un juez que ni temía a Dios ni respetaba a hombre. Había también en aquella ciudad una viuda, la cual venía a él diciendo: hazme justicia de mi adversario. Y él no quiso por algún tiempo. Pero después de esto dijo dentro de sí: aunque ni temo a Dios ni tengo respeto a hombre, sin embargo, porque esta viuda me es molesta, le haré justicia. No sea que viniendo de continuo me agote la paciencia. Y el Señor dijo: oíd lo que dijo el juez injusto. ¿Y acaso Dios no hará justicia a sus escogidos que claman a él de día y de noche? Se tardará en responderles. Usted me pregunta: pastor, ¿por qué Dios se queda en la cama y no se levanta a abrir la puerta de inmediato? ¿Por qué no me hace justicia frente a mi adversario ahora mismo? Porque Dios hace negocios con los que quieren hacer negocio. Y Jesús dijo que debemos mantenernos llamando, cualquiera que sea la razón. Necesitamos entender que la Biblia dice, por lo tanto, el Señor esperará para ser misericordioso contigo. En Mateo 15 tenemos la historia de una mujer cananea que tenía una hija atormentada por un demonio y le pidió a Jesús que la sanara. Jesús le contestó que él había sido enviado a las ovejas perdidas de la casa de Israel. Y cuando ella postrándose le suplicó ayuda, Jesús le dijo, «No está bien tomar el pan de los hijos y echarlo a los perrillos». Oiga, ¿cómo se hubiera sentido usted? Suponga que usted tuviera una hija poseída por el diablo. Usted se acerca a este hombre que supuestamente es el Salvador y el Señor del universo, este que dicen está lleno de compasión, y él le dice, «Perro, aléjate de mí. Yo solo he venido a salvar a las ovejas perdidas de la casa de Israel. No tengo nada que ver contigo. Eres un paria». ¿Qué hubiera hecho usted? ¿Sabe lo que esa mujer contestó? Ella le dijo a Jesús, «Señor, tienes razón. Yo no merezco absolutamente nada. Pero aún los perrillos comen de las migajas que caen de la mesa de sus amos». Entonces, respondiendo, Jesús dijo, «Oh, mujer, grande es tu fe. Hágase contigo como quieres». Y su hija fue sanada desde aquella hora. Tal vez alguien me pregunte, «Pastor, ¿por qué está comparando a Dios con un vecino egoísta? ¿Por qué está comparando a Dios con un juez injusto? ¿Por qué le compara con una persona intolerante?» Recuerde que lo relatado en Mateo 15 son acciones y palabras de Jesús. Pero Jesús no está diciendo que Dios es un juez injusto, o que es un vecino egoísta, o que no tiene respeto por las personas. Pero lo que la Biblia enseña es que necesitamos persistir en la oración. Necesitamos pedir si es que queremos recibir. Y necesitamos buscar. ¿Hay algo que Dios está tratando de enseñarnos aquí? ¿Hay alguna pieza en este rompecabezas que no necesitamos? Y cuando pedimos y cuando buscamos, entonces llamamos y llamamos y seguimos llamando. En Primera de Reyes 18, Elías oró y cerró las fuentes de los cielos, y no llovió sobre la tierra por algunos años. Y luego Dios le dice a Elías que vaya donde el rey Acab y le diga que la lluvia vendrá. Leamos desde el verso 41 de Primera de Reyes 18. Entonces Elías dijo a Acab, «Sube, come y bebe, porque una lluvia grande se oye». De paso, recuerde que por años no había caído ni una sola gota de lluvia. Acab subió a comer y a beber. Y Elías subió a la cumbre del Carmelo y postrándose en tierra puso el rostro entre sus rodillas y dijo a su criado, «Sube ahora y mira hacia el mar». Y él subió y miró. Y dijo, «No hay nada». Y él volvió a decir, «Vuelve 7 veces». Aquí está un hombre que ya sabía que iba a llover porque Dios se lo había dicho. Pero él ora no solo una vez, sino 7 veces. Y a la 7ª vez su criado le dijo, «Yo veo una pequeña nube como la palma de la mano de un hombre que sube del mar». Y él dijo, «Ve. Y di a Acab, unce tu carro y desciende, para que la lluvia no te ataje». ¿Por qué Dios no envió la lluvia la primera vez? No lo sé, pero no lo hizo, aunque había prometido que llovería. Pero el profeta tuvo que orar 7 veces. Demoras no son negociaciones, demoras no son negaciones. Y nosotros no podemos simplemente cosechar las bendiciones de Dios cuando están maduras. Dios tiene su propio tiempo, y ni usted ni yo sabemos cuándo es ese tiempo. sabía que el mismo Señor Jesucristo llamó a las puertas del cielo. ¿Piensa usted que las oraciones de Jesús, el Hijo de Dios en la carne, fueron contestadas automáticamente? Yo me sorprendí al considerar esta porción bíblica, pero en Mateo 26:44 leemos, y dejándolos, se fue de nuevo. Lloró por tercera vez diciendo las mismas palabras. Ahora piense conmigo en esto. Jesús oró por tercera vez diciendo las mismas palabras. Aquí hay un misterio y una verdad, sea que lo entendamos o no. Y es, nosotros debemos mantenernos llamando. Pedir, buscar y llamar. Y si alguien me pregunta, pastor, ¿hay un momento cuando dejamos de llamar? Por supuesto que sí. Cuando la puerta se abre. O sea, cuando recibimos lo que hemos pedido. O cuando tiene la seguridad en su corazón, aunque todavía no tenga en su mano lo que pidió. O cuando Dios le dice sencillamente, no. El poderoso apóstol Pablo quería algo. Y dice que por tres veces le pidió a Dios. Y Dios prácticamente le dijo, no. No te voy a dar lo que estás pidiendo. En palabras de Pablo, él tenía un aguijón en la carne. Y en 2 Corintios 12:8 dice, respecto a lo cual tres veces he rogado al Señor que lo quite de mí. Pero Dios le dijo, Pablo, escucha, no te voy a dar lo que me pides, pero en cambio, te voy a dar de mi gracia. Y Pablo dejó de llamar. Él no oró una cuarta vez al respecto. ¿Cuándo usted deja de orar? Cuando la puerta se abre y usted tiene lo que ha pedido. O cuando lo tiene en su corazón y Dios le da esa seguridad. Hay una necesidad por la cual usted pide. Hay un discernimiento que usted busca y hay una determinación a la que usted llama. Creo que muchos de nosotros no somos persistentes en la oración. Permítame decir algo más sobre este llamar. En un sentido, usted puede decir que Dios contesta todas las oraciones. Algunas veces su respuesta es sí. ¿Alguna vez usted le ha pedido algo a Dios y Él le ha concedido eso casi de inmediato? Estoy seguro que muchos de ustedes habrán sido bendecidos de esa manera. Mi amigo, hay cosas y circunstancias que de ninguna manera pueden ser simple casualidad y que la única explicación racional es que son las respuestas directas de Dios a nuestras oraciones. Pero a veces la respuesta de Dios es no. Es cuando Dios dice, estás pidiendo algo erróneo, no te lo voy a conceder. Recuerde que Dios lo sabe todo. Y aunque usted piense que lo que está pidiendo es bueno, Dios sabe que no lo es. Y por eso no se lo da. En tal caso, no se enoje con Dios, más bien agradezca a Dios. Y algunas veces la respuesta de Dios es, espera. Es cuando Dios dice, voy a darte lo que pides, pero tienes que aprender a depender en mí. Estoy ayudándote en tu desarrollo. Y muchas veces cuando Dios no nos da aquello que le pedimos, por lo general nos da algo que es infinitamente mejor de lo que nosotros pedimos. Ahora, ¿cuáles son las recompensas de la oración? Regresemos al capítulo 7 de Mateo. ¿Cómo sabemos que Dios va a contestar la oración? Veamos Mateo 7, verso 8. Porque todo aquel que pide, recibe, y el que busca, halla, y al que llama, se le abrirá. Si usted pide con fe, si usted busca con discernimiento, y si usted es persistente, sus oraciones serán contestadas. Y Jesús ilustra esta verdad. ¡Qué gran maestro fue Jesús! En Mateo 7, en los versos del 9 al 11, él dice, ¿qué hombre hay de vosotros que si su hijo le pide pan, le dará una piedra? O si le pide un pescado, le dará una serpiente. Pues si vosotros, siendo malos, sabéis dar buenas dádivas a vuestros hijos, ¿cuánto más vuestro Padre que está en los cielos dará buenas cosas a los que le pidan. Ahora, ¿por qué debemos tener la seguridad de que Dios va a contestar nuestras oraciones? Porque Dios es bueno. Vean la lógica de Jesús. Si aún los hombres malos cuidan de sus hijos, ¿no es mucho más razonable el esperar que un Dios bueno conteste las oraciones de sus hijos? Y no solamente que Dios es bueno, sino que además es un Dios sabio. Dios jamás le dará a usted algo que le haga daño. Dios jamás le dará piedras en lugar de pan. Él nos dará lo que quiera darnos, porque es sabio. Pero Dios no solamente es bueno y sabio, sino que por sobre todas las cosas, Dios es amor. Es nuestro Padre que está en el cielo. Así que cuando nos acercamos a Dios en oración, no dejemos de orar pidiendo por nuestras necesidades, pero no para nuestros lujos. Busquemos con discernimiento la voluntad de Dios y seamos persistentes cuando, mediante la oración, estamos golpeando a las puertas del cielo.
4: El principio de la oración persistente es uno que olvidamos tan fácilmente, ¿no es cierto? Pero es esa petición continua que permite que Dios tome y moldee nuestra voluntad y deseos, adaptándolos a sus deseos para nosotros. 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

Esta es la hora en RRI. Son las 9 de la mañana. 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

Continuamos con el buen ejercicio de memorizar la palabra de Dios y gracias por acompañarnos. En estos días estamos memorizando en la segunda epístola del apóstol Pablo a Timoteo, en el capítulo 2 y el versículo 22. La palabra de Dios dice de esta manera: huye también de las pasiones juveniles.

esto no es solo para los jóvenes, es para toda persona de cualquier edad. Necesitamos poner en nuestro corazón que debemos huir de todo.

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2: Nunca he visto que alguien asaltara una biblioteca y buscara en la sección de teología desesperadamente por un comentario o diccionario para saber qué hacer con su vida.
0: En nuestro recorrido por la Ruta 66 llegamos al Holbrook, localidad que se encuentra a orillas del río Pequeño Colorado en el noreste del condado Navajo. En 1881 se colocaron las vías del ferrocarril en el noreste de Arizona, que pasa a través de una zona conocida como Cruce de Cabeza de Caballo. Al año siguiente, una estación de ferrocarril fue construida y el nombre de la comunidad fue cambiado a Holbrook, en honor de Holbrook, primer ingeniero jefe de la compañía de ferrocarril del Atlántico y Pacífico. En Holbrook puedes visitar el histórico Palacio de Justicia, que alberga el museo y la Cámara de Comercio. Es uno de los dos únicos tribunales de estilo románico richardsoniano en el estado de Arizona y está incluido en el Registro Nacional de Lugares Históricos. Con esta curiosidad te damos la bienvenida a nuestra particular Ruta 66, un viaje por la historia y el mensaje del Libro de los Libros. Seguimos en nuestra serie sobre el Libro de los Salmos y en esta ocasión vamos a llegar a los Salmos 25 y 26 para hablar de un tema que todos necesitamos y que todos anhelamos: la justicia advierte. Sobre este importante y necesario tema trataremos en nuestro episodio de hoy. Vamos a escuchar ya la reflexión y explicación sobre los Salmos 26 y 26. Vamos a escuchar ya la reflexión y explicación sobre los Salmos 25 y 26 en la voz de Fernando Díaz Sarmiento. Nosotros volveremos en un ratito con la sección de preguntas y

0: y respuestas, por supuesto, aquí en nuestra Ruta 66.
1: Vamos a estudiar los Salmos 25 y 26, cuyo tema principal es la cuestión de la justicia. El primero es un salmo extremadamente bien construido, a partir de lo que denominamos un acróstico alfabético. Es decir, está organizado en 22 versículos que empiezan por cada letra del alfabeto hebreo, desde la letra Aleph hasta la letra Tav. Y como les gusta a muchos estudiosos clasificar, este es un salmo penitencial. Y aquí el salmista ora a Dios pidiendo liberación. Pero él hace esa oración con relación a la cuestión de la propia justicia. Y aquí él descubre la necesidad de perdón. Él no insiste tanto en su inocencia, sino que revela su fragilidad humana, su pecado, y entonces pide perdón. Pide la gracia y misericordia de Dios para su vida. Ya el Salmo 26 es más corto que el 25, y es un cántico que expresa más bien la confianza en Dios, y en el que el salmista expresa su justicia ante Dios y pide por ello su protección. Dicho esto, el Salmo 25 empieza diciendo: a ti, Señor, elevo mi alma. Mi Dios, en ti confío. No permitas que sea yo humillado. No dejes que mis enemigos se burlen de mí. Quien en ti pone su esperanza jamás será avergonzado. Pero quedarán en vergüenza los que traicionan sin razón. Como ocurre en muchos salmos, el salmista se encuentra en un conflicto con los enemigos, sufriendo ante las circunstancias adversas de la vida, con lo que él se vuelve a Dios y se refugia en él. Y en este momento, fíjate qué cosa más interesante. La crisis, la lucha, la dificultad, la angustia que surge en la vida, precisamente es el momento adecuado para aprender sobre Dios. Y aquí se destaca el tema de la justicia. Por eso es bueno aprender que este salmo te hará bastante bien. Y él se dirige a Dios pidiéndole que le enseñe el camino de la justicia y de la verdad. Dice así: Señor, hazme conocer tus caminos, muéstrame tus sendas, encamíname en tu verdad, enséñame. Tú eres mi Dios y Salvador, en ti pongo mi esperanza todo el día. Y como ocurre en determinados textos bíblicos, su percepción de las dificultades de la vida en ese caso no lleva a una percepción de una justicia propia, sino al descubrimiento de que Dios es la fuente de toda justicia, y que la suya propia, la del salmista, más bien es una injusticia personal, y puede ser la razón de sus problemas. Así que él reevalúa su vida. Es interesante notar cómo muchas personas esconden todos sus problemas debajo de la alfombra de la vida, y evitan rebuscar. No miran debajo para nada, experimentando un verdadero trauma de afrontar la realidad de sus propios errores, problemas y fragilidades, de su propia historia. Pero el salmista, digamos de manera muy madura, liberada y tranquila, se vuelve definitivamente a Dios y dice lo siguiente: acuérdate, Señor, de tu ternura y gran amor que siempre me has mostrado. Olvida los pecados y transgresiones que cometí en mi juventud. Acuérdate de mí según tu gran amor, porque tú, Señor, eres bueno. Es interesante ver el gran descubrimiento que el salmista hace. Nadie tendrá verdadera salud emocional sin tener equilibrio espiritual. Y la relación con la justicia, con el pecado, con la culpa, con la vida anterior, esa vida de la juventud, del pasado, sin duda marcará esa situación problemática si las cosas no se resuelven. Con lo cual, tener las cosas ajustadas, arregladas, garantiza la verdadera salud. Y la gran esperanza está en el carácter y en la acción de Dios. Bueno y justo es el Señor. Fíjate bien. Presta mucha atención. Por eso les muestra a los pecadores el camino. Fíjate qué cosa. ¿Has encontrado el camino? Pues bien, fue Dios el que te lo mostró. Él dirige en la justicia a los humildes y les enseña su camino. Todas las sendas del Señor son amor y verdad para quienes cumplen los preceptos de su pacto. Por amor a tu nombre, Señor, perdona mi gran iniquidad. ¿Quién es el hombre que teme al Señor? Será instruido en el mejor de los caminos. Tendrá una vida placentera y sus descendientes heredarán la tierra. El Señor brinda su amistad a quienes lo honran y les da a conocer su pacto. Mis ojos están puestos siempre en el Señor, pues solo Él puede sacarme de la trampa. Al leer estos versículos, es interesante observar el camino en que gran parte de nuestra sociedad decide tomar ante la justicia y la culpa. Podríamos decir que es el verdadero camino del avestruz: esconder la cabeza, enterrarla en la arena y vivir, podríamos decir, en un auténtico síndrome de alienación. Pero el camino bíblico es bastante más suave, muy sencillo. Tan solo hay que reconocer con coraje y transparencia tu fragilidad, tu falta de justicia, y presentarte ante Dios, que es bueno y justo, y muestra el camino a los pecadores. Dios es un Dios que no quiere acusar, sino que desea perdonar y actúa basado en su misericordia y bondad. El salmista es consciente de esa realidad al escribir estas líneas tan poéticas, tan extraordinarias. Ante la aflicción que se adueñó de su vida, ante la reflexión profunda sobre su experiencia del pasado y su injusticia que se convierte en justicia por el perdón divino, él mantiene su esperanza y termina con una oración de confianza y petición a Dios. Dice desde el versículo 20: protege mi vida, rescátame, no permitas que sea avergonzado, porque en ti busco refugio. Sean mi protección la integridad y la rectitud, porque en ti he puesto mi esperanza. Libra, oh Dios, a Israel de todas sus angustias. Pasamos ya al Salmo 26, que tratará todavía el tema de la justicia, pero con un enfoque, digamos, un poquito diferente. Él muestra cómo la permanencia en la justicia tiene un sentido en la vida. En el Salmo 25, él revela su dificultad con el conflicto que tuvo en la vida, con la relación que ese conflicto tenía con su conciencia. Aquí en el Salmo 26, él está ya seguro en una vida de justicia bajo la acción poderosa de Dios. Así que ahora él pide a Dios para que lo mantenga en este camino. Al fin y al cabo, no podemos pensar que da igual ser justo o injusto. El que vive en la justicia tendrá una vida bendecida, a la vez que necesariamente habrá una necesidad de distinción entre el que es íntegro y el que no. Por eso él mismo dice: hazme justicia, Señor, pues he llevado una vida intachable. En el Señor confío sin titubear. Examíname, Señor, ponme a prueba. Purifica mis entrañas y mi corazón. Tu gran amor lo tengo presente, y siempre ando en tu verdad. Yo no convivo con los mentirosos, ni me junto con los hipócritas. Aborrezco la compañía de los malvados. No cultivo la amistad de los perversos. Observa por un momento la necesidad de coraje, de valentía, para confrontar el error. Una de las grandes crisis de la sociedad de hoy es exactamente la falta de coraje, de valentía, para confrontar aquello que hay de malo en la sociedad. Podemos decir que hay una especie de relativismo predominante donde todas las personas tienen, digamos, sus supuestas razones, sus verdades, y por eso nadie puede decir nada, sino que todo se queda así. ¿Cómo está?, podríamos decir. Sin embargo, el salmista tiene una noción bastante clara que la integridad es sencillamente integridad, que la justicia es justicia, y que la injusticia, por supuesto, es injusticia. Dice así: con manos limpias e inocentes camino, Señor, en torno a tu altar, proclamando en voz alta tu alabanza y contando todas tus maravillas. Señor, yo amo la casa donde vives, el lugar donde reside tu gloria. Y a continuación, él le pide a Dios: en la muerte no me incluyas entre pecadores y asesinos, entre gente que tiene las manos llenas de artimañas y sobornos. Yo, en cambio, llevo una vida intachable. Líbrame y compadécete de mí. Tengo los pies en terreno firme, y en la gran asamblea bendeciré al Señor. Por lo tanto, observa que el enfoque, la preocupación, el deseo, la atención fundamental de los dos salmos es el tema de la justicia. Precisamente es la gran necesidad en el mundo de hoy, la gran laguna en un mundo que está definitivamente en crisis, en una necesidad ética quizás raramente vista en los últimos siglos. Y aquí las palabras sabias de los salmos, que ciertamente son de beneficio para nuestra salud, nos muestran que la justicia es un tema fundamental. Es fundamental en el nivel de la conciencia y en el nivel de la relación con el propio Dios. Lo es también para una religiosidad verdadera, basada en una actitud de coherencia y en la percepción de que el perdón de Dios es la gran manera de resolver nuestras injusticias pasadas. Y es fundamental en un compromiso definitivo, tan claro y absoluto con la justicia, que no renuncia a la integridad y la vida según los preceptos divinos. Por eso, una vez más, enfatizaremos aquello que dijimos al principio. ¿Necesitas buena salud emocional y espiritual? Pues bien, la justicia advierte. La justicia bíblica indica. Estos salmos hacen bien a tu salud. Y esperamos que hayan hecho bien a tu corazón. Que Dios te bendiga.

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0: Ahora seguimos con nuestro viaje por la Biblia. Continuamos aquí en nuestro tiempo de Ruta 66. Como muchos ya sabrán, este espacio es un programa original del profesor de Biblia Luis Sayao, producido por Radio Encuentro, Radio Transmundial en España, un espacio que ha sido traducido por Mateus Rodríguez y presentado y adaptado por el profesor de Biblia y comunicador Fernando Díaz Sarmiento. Después de escuchar la exposición y la reflexión sobre los Salmos 25 y 26, recuerda que tú también puedes plantearnos tus preguntas tus comentarios. Lo puedes hacer en el WhatsApp o Telegram 601 20 32 65 con el prefijo más 34 desde fuera de España o bien en el correo electrónico info@radioencuentro.net. Vamos a avanzar aquí con los Salmos 25 y 26. La justicia advierte. ¿Y cómo advierte? Fernando, ¿qué hizo el salmista? ¿Por qué tantos enemigos? Es mi pregunta. ¿Por qué habla tanto del pecado? ¿Qué hizo este hombre?
2: Mira, Esperanza, el salmo es davídico y es bastante razonable entender este salmo vinculado a la persona de David. Y lo que descubriremos aquí y que llama nuestra atención es que él tiene una sensación de pecado. Él siente su fragilidad ética. Pero dos frases definitivamente llaman nuestra atención. En el versículo 7, él dice, «No te acuerdes de los pecados y transgresiones de mi juventud». Y en el versículo 11 añade, «Perdona mi pecado, que es tan grande». Es posible que el salmista esté recordando aquí las cosas vinculadas a su pasado, cuando era más joven. Así que, por ejemplo, esto encaja muy bien con la propia experiencia de David con su propio pecado. Quizás este salmo todavía no esté directamente relacionado, pero puede perfectamente recordar su error con Betsabé o cualquier otra cosa semejante de cuando él era mucho más joven. Así que lo que descubriremos detrás de este salmo, y en gran parte de la Biblia, es que hay una sensación que tendremos cuando somos absolutamente sinceros con nosotros mismos acerca de que somos pecadores. Sí, pecadores, frágiles, que no nos hemos arrepentido de algo malo que hemos hecho, sino que sentimos que el problema está dentro de nosotros mismos. El salmista está de manera clara desesperado por la ayuda de Dios en su vida. Y también podemos decir que nuestros pecados específicos manchan y marcan nuestra conciencia y eso nos lleva a buscar a Dios. Aquí el salmista se acuerda de detalles. Es interesante que el salmo no presenta aquello que precisamente es el enfoque de su oración, mostrando que eso es algo entre él y Dios. Pero puede perfectamente referirse a problemas específicos de la trayectoria de vida del propio David.
0: Mira, yo creo que tenía algunos problemas serios, porque el Salmo 25 enfatiza tanto en ciertos verbos como en el versículo 5, que habla de guiar, enseñar y luego habla de instruir en el versículo 12. ¿Por qué esa ansiedad suya de querer aprender algo?
2: Pues bien, de hecho llama mucho la atención el que sea un salmo sediento por una dirección de instrucción y de enseñanza. Y eso nos llama la atención porque en este salmo hay una crisis. Él está rodeado de enemigos, de sufrimiento, y eso lo lleva a pensar más profundamente sobre la vida. Y él recuerda de manera clara su fragilidad, sus pecados, y entonces pide a Dios que le dé enseñanza, que le instruya. La cosa que más interesa en nuestras vidas es la enseñanza de Dios. Lo que es más necesario es aquello que nadie procura. Nunca he visto que alguien asaltara una biblioteca y buscara en la sección de teología desesperadamente por un comentario o diccionario para saber qué hacer con su vida. es algo que no ocurre. ¿Por qué? Porque la gente no piensa que aquello pueda resolver algo. La persona piensa que si tiene más dinero, su vida será más feliz. Cuando su vida pasa por la angustia, pasa por la percepción del sentido de la vida, la persona investiga y analiza su pasado y su pecado. Y ahí es cuando dirá desesperadamente: «Enséñame, Dios, ayúdame, dame instrucción, porque es de eso de lo que yo necesito».
0: Pensé que ibas a decir entonces: «Robará una biblioteca de teología».
2: Creo que la enseñanza impedirá que llegue a ese extremo.
0: Está bien, el salmo dijiste que es bueno para la salud. ¿Cuál es la relevancia de estos salmos para el día de hoy?
2: Mira, Esperanza, eso es realmente importante. ¿Por qué? Porque vivimos hoy en una sociedad que experimenta una crisis muy seria debido al relativismo y a diversos movimientos que no son bien planteados ni planificados. Tenemos hoy un coste operativo del mundo elevadísimo, y ese coste se debe exactamente a la ausencia de justicia. Cuando esos fundamentos empiezan a fallar, toda la sociedad entra en una crisis enorme. Por eso este salmo y otros salmos y demás textos bíblicos semejantes son absolutamente pertinentes. Da la impresión que se escribieron en el periódico de ayer y seguramente saldrán en las noticias de hoy.
0: Ahora, el Salmo 25 parece terminar de una manera un tanto extraña, porque él ha estado hablando de su situación, su realidad particular, y de repente está hablando de Israel, ¿no es así? Que Dios redima a Israel. ¡Qué extraño final es este!
2: Sí, eso llama la atención y es algo común. Aparece también en otros salmos y se debe probablemente a una nota litúrgica. Este último texto excede el orden alfabético sobre el que hablamos, y es probable que eso se haya incluido en el Salmo teniendo a la vista el razonamiento, digamos que más colectivo, de la mentalidad judía o hebrea antigua. Él piensa en su experiencia, piensa en su relación con Dios, y su deseo es que el pueblo de Dios, del cual él es parte, sea de la misma forma bendecido por Dios, tal como él lo ha sido también.
0: Está bien, pasamos ahora al Salmo 26. ¿Orgullo o coherencia de vida? ¿Cómo podemos ver aquí al salmista en este capítulo 26? El autor del Salmo 26 parece que actúa de manera extraña. Se llena la boca diciendo: «Soy bueno, soy justo, soy santo, soy íntegro».
2: Aquí tenemos una línea, digamos, tenue y difícil de evaluar. ¿Por qué? Porque existe una falsa modestia que no tiene mucho sentido aquí, en el que la persona empieza a decir: «Ay, es que no sé nada, soy ignorante, soy débil, soy malo». Pero todo el mundo sabe que las cosas no son así exactamente.
0: Ahí va la falsa piedad.
2: Sí, tú lo has dicho, una falsa piedad. Y existe también la actitud de la persona que quiere sobresalir en relación con los demás. Y digamos, hace una defensa de su justicia propia, de su propia justicia. El salmista aquí está siendo muy sincero. Se está refiriendo a su conducta externa. Así que, por ejemplo, puedes decir, y con total razón: «Nunca he dejado de pagar mis impuestos. Nunca me he involucrado en asuntos relacionados con la prostitución. Nunca he actuado así». Y él está diciendo justamente eso. Y es algo importante porque, fíjate, si tuviéramos una gran cantidad de personas capaces de decir: «Nunca he pagado soborno, nunca hice contabilidad paralela, nunca he jugado sucio», qué maravilla sería escuchar ese tipo de expresión. Él incluso se atreve a decir que los perversos practican el soborno abiertamente. Así que la conducta aquí podemos decir que es desde el punto de vista de su expresión externa. Ahora bien, con eso no está diciendo que sea mejor que nadie. Él no está señalando que sea superior a las demás personas. Él no está diciendo: «Soy una persona en el fondo esencialmente superior a los demás. Mi corazón es más puro que el de los demás». Digamos que más bien es una evaluación de la conducta externa. Lo vemos muchas veces en el Salmo. Cuando la cosa se profundiza, cuando el salmista empieza a evaluar su corazón, comienza a ver los detalles, él se da cuenta de que su justicia social es insuficiente para tener una pureza y rectitud completa ante Dios. Pero una cosa especial que llama nuestra atención, que incluso mencionaste en la pregunta, es que hay una necesidad muy grande hoy de lo que podríamos llamar coherencia divina. Él dice lo siguiente: mis pies están firmes en la rectitud. En la gran asamblea bendeciré al Señor. ¿Por qué? Hay mucha gente hoy que vive sin propósito ni vergüenza. El tipo con toda la cara dura que se integra en la comunidad de fe como si nada hubiera pasado. Es una vergüenza. El salmista dice: mira, yo haré todo el esfuerzo por tener una vida justa, así que cantaré himnos en la gran asamblea y hablaré de las maravillas de Dios. Lo que no puede ser es que una persona tenga un comportamiento social deplorable y aún así actúe en la iglesia o en la comunidad como si todo estuviera bien, incluso atreviéndose a criticar a los demás.
0: Atacando al gobierno por todo. El gobierno que es corrupto, el gobierno que no paga. ¿Y cuánto vas a ver lo que está pasando realmente?
2: Sí, la vida de la persona es igual de lamentable.
0: Fernando, muchas gracias por la explicación. Realmente eran salmos necesarios y muy saludables. Y para vosotros que seguís ahí a nuestro lado, permaneced muy atentos un poquito más, porque tenemos la aplicación de nuestra Ruta 66 especialmente preparada para vosotros. Vamos a escuchar.
2: Nos has acompañado en nuestra ruta 66 viajando por los Salmos 25 y 26, donde hemos hablado, como recordarás, sobre el tema la justicia advierte. ¿Y de qué nos advierte la justicia? De que el Salmo, los Salmos, son buenos para la salud de aquellos que se preocupan por la justicia. Como hemos podido observar, los dos elementos que se destacan en estos dos salmos son exactamente la justicia que viene de Dios cuando somos perdonados por Él y la justicia en el corazón que viene a través del perdón. El corazón perdonado debe producir una vida de justicia, una vida coherente. Querido amigo, querida amiga, no te olvides de la gran lección. Es importante la justicia en la vida y la justicia también en el corazón. Que Dios nos ayude.
0: Por hoy nos quedamos aquí en nuestra Ruta 66. Te esperamos para el próximo episodio de nuestra Ruta 66, aquí en esta misma emisora o en la plataforma de podcast. 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Si tienes comentarios e impresiones del programa, las puedes compartir con nosotros a través de un mensaje escrito o un mensaje de voz en el WhatsApp o Telegram 601 20 32 65 con el prefijo más 34 desde fuera de España. También lo puedes hacer usando el correo electrónico info@radioencuentro.net. Nos encantaría regalarte la guía comentario para que conozcas más a fondo la Biblia. Solicítala en las vías de contacto que te acabo de mencionar. Estuvo en la parte técnica Andrés Ocampo y te acompañó Esperanza Suárez. Nos vamos, pero contamos contigo en nuestra próxima y particular Ruta 66. Un camino abierto a la esperanza, un encuentro con el autor de la vida.
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0: Esta es la hora en RRI.
1: Son las 9 de la mañana, 32 minutos.
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1: 70 semanas están determinadas sobre tu pueblo y sobre tu santa ciudad. Así profetizó Daniel. Esta formidable profecía de las 70 semanas, así como muchas otras, son tratadas en este programa. Mantenga siempre la sintonía con nosotros. En estos momentos, Mariano González se dirige sobre el tema profético que se denomina
2: el segundo templo. ¿Qué tal, amigo? El profeta Jeremías predijo la destrucción del templo de Salomón, la caída de Jerusalén, el exilio de los israelitas hacia Babilonia y el regreso de este pueblo a Palestina en un término de 70 años. He aquí su profecía. Toda esta tierra será puesta en ruinas y en espanto, y servirán estas naciones al rey de Babilonia 70 años. Y cuando sean cumplidos los 70 años, castigaré al rey de Babilonia y a aquella nación por su maldad, ha dicho Jehová, y a la tierra de los caldeos, y la convertiré en desiertos para siempre. Cuando en Babilonia se cumplan los 70 años, yo os visitaré y despertaré sobre vosotros mi buena palabra para haceros volver a este lugar. Con la caída del reino de Judá, Nabucodonosor llevó a sus habitantes cautivos a Babilonia. Llevó consigo además los tesoros del templo de Salomón y los colocó en el templo de su dios en Sinar. Pasaron 70 años, vino el reino de los persas y el rey medo-persa Darío decretó en el año 538 a.C. que los judíos podían regresar a su patria y reedificar el templo en Jerusalén. Otra vez, mi amigo de la radio, los santos profetas, hablando inspirados del Espíritu Santo, habían predicho acontecimientos por venir con matemática precisión. Su vaticinio se había cumplido en todos sus detalles. Otro poderoso testimonio a la inspiración y confiabilidad de las Sagradas Escrituras. Si el oyente quiere empaparse de los interesantes detalles de la caída de Jerusalén, de la destrucción del templo de Salomón, de las transacciones providenciales entre Darío y los líderes judíos en el exilio, así como lo que sucedió después en Tierra Santa cuando los judíos regresaron, lea los últimos capítulos de Segunda Crónicas y los primeros de Esdras. Es una historia exuberante y cautivadora. En el limitado espacio de esta presentación radial, solo es posible enumerar a grandes rasgos los puntos más salientes de este conmovedor quehacer en la vida nacional de Israel. Confieso que me apasiona hasta los huesos esta parte de la historia del pueblo escogido. El rey Darío ordenó, pues, entregarle a Sesbázar, príncipe de los judíos en el exilio, los utensilios que había traído a Babilonia el rey caldeo Nabucodonosor. Junto a Zorobabel, Sesbázar habría organizado los primeros contingentes de los judíos dispuestos a regresar. Una vez en Jerusalén, pusieron mano a la obra de reedificar el templo. Ordenaron madera de cedro del Líbano y contrataron albañilería fenicia y carpinteros, tal y como Salomón había hecho cuando construyó el primer templo. Cuando los albañiles echaban los cimientos, los sacerdotes comenzaron a alabar a son de trompetas y címbalos y cantaban a Jehová. Muchos de los sacerdotes, levitas y ancianos que habían visto la casa primera, viendo echar los cimientos de esta casa segunda, lloraban en alta voz, mientras muchos otros daban grandes gritos de alegría. El pueblo no podía distinguir el clamor de los gritos de alegría de la voz del lloro, porque clamaba el pueblo con gran júbilo y se oía el ruido hasta de lejos. Por un tiempo, el grupo de colonos que había venido de Babilonia trabajó contra viento y marea, encarando dificultades y todo tipo de dilaciones. Los samaritanos presentaban tenaz oposición a la obra de estos. El segundo templo se identifica en la historia como el templo de Zorobabel, para distinguirlo del primer templo, o templo de Salomón. Tenía el mismo tamaño y diseño del primero, pero no la misma gloria, y dentro de unos segundos diremos por qué. Antes, queremos avanzar en este punto que las escrituras reconocen a lo menos cinco templos. El primero fue el de Salomón. De este hemos hablado ya en una entrega anterior. El segundo es el de Zorobabel, con el cual nos ocupamos hoy. El tercero es el templo de Herodes, que estaba en pie en los días de Cristo, y el cual abordaremos en nuestro próximo programa. El cuarto es el templo del período de la gran tribulación, que iremos mencionando en nuestras pláticas, intercalándolo con los otros tres templos. Y el quinto es el templo milenial, predicho en la profecía de Ezequiel, capítulos 40 al 48. Consideraremos los templos cuarto y quinto en entregas por venir de este programa. El segundo templo no tenía la gloria física que exhibió el primero. La calidad de su arquitectura y lo exiguo de sus decoraciones no se podían comparar con la suntuosidad con que Salomón había realizado el primer templo. Pero esta diferencia entre los dos edificios no era física únicamente. Diferían en gloria espiritual también. El libro de Esdras relata la inauguración del segundo templo. Indica que se dedicó en medio del regocijo público, encabezado por los sacerdotes. Las ceremonias incluyeron el sacrificio de 100 becerros, 200 carneros, 400 corderos y 12 machos cabríos como ofrenda por el pecado de las 12 tribus de Israel. Pero no hubo respuesta ni manifestación de parte de Dios en esta dedicación como la hubo en la dedicación del templo de Salomón. En cambio, en el libro de Segunda Crónicas, narrando los acontecimientos y detalles de la dedicación del templo de Salomón, se afirma que después que el rey terminó su oración dedicatoria, descendió fuego de los cielos y consumió el holocausto y las víctimas, y la gloria de Jehová llenó la casa, de modo que no podían entrar los sacerdotes en la casa de Jehová, porque la gloria de Jehová había llenado la casa. Tal manifestación de la divina presencia estuvo ausente en el segundo templo, o templo de Zorobabel. La gloria de Jehová, el Shekiná o presencia divina, había partido compañía con Israel. El Señor se había apartado de ellos, saliendo del templo y de la ciudad hacia el este, tal y como vislumbró Ezequiel. Sí, amigo de este programa, leemos en la escritura que años antes, la embarazada esposa del sacerdote Finés se moría en el acto de dar a luz. Su deceso ocurrió por la trágica noticia de que el arca de Dios había sido hecha prisionera por los filisteos, y porque su esposo había muerto en batalla, y también su suegro, el sumo sacerdote Elí. Al recién nacido llamaron Icabod, que quiere decir sin gloria, o no hay gloria, o gloria desterrada. Circunstancias similares rodearon la dedicación del segundo templo. Hubo un fenomenal Icabod. Más todavía, Dios permitió que este templo de Zorobabel fuera profanado vilmente por Antíoco Epifanes, rey de Siria. Este colocó allí una estatua del dios Zeus y ordenó que se le sacrificara un puerco en pleno altar. Esta profanación de orden mayúsculo fue solo augurio y tipo del acto barbárico y sin precedentes que cometerá el rey altivo o anticristo del tiempo del fin, y cuyo escenario tendrá efecto en el cuarto templo o templo del período de la gran tribulación. La falta de la presencia del Señor con su pueblo dejaba un vacío consumidor en la nación de Israel. El sentimiento vacante torturaba, los hacía sentir infelices. Su secuela se ha dejado ver y se ha dejado sentir por miles de años, hasta el día de hoy, con esta nación rebelde y contradictora. Me recuerda la penosa experiencia del rey Saúl, quien actuó neciamente y Dios se apartó de él. Ya Dios no le hablaba ni por sueños, ni por Urim, ni por profeta. La vaciedad de Saúl lo llevó a los extremos más ridículos y a las decisiones más degradantes, como fue aquella de consultar a una bruja. ¡Qué solemne grosería! Pero Icabod me recuerda también a todo hombre que en el día de hoy rechaza a Jesús, la verdadera luz que alumbra a todo hombre que viene al mundo. El que rechaza esta luz divina está condenado a la vaciedad, a las tinieblas espirituales, destituido en la soledad y confinado al abandono. El hombre sin Cristo sentirá desolación en su alma, aunque esté en medio de una muchedumbre. Se sentirá en tinieblas, aunque el sol brille. Quedará vacío e insatisfecho, aunque apure el vaso del placer, o se corone de fama, o llegue a amasar mucho dinero. Su destino será volverse taciturno, deprimido, miserable. En consecuencia, buscará escapismo en el maldecido alcohol, en el pestilente cigarrillo, en las drogas alucinógenas o en el sexo ilícito. Estos solo aumentarán su desespero y lo hundirán más profundo en su ruina. A estas maldiciones tiene el hombre que volverse más y más y más para recibir menos y menos y menos. Es porque el pecador sin Jesucristo tiene sobre su frente escrita con letras imborrables Icabod, sin gloria, gloria desterrada, gloria perdida, sin honor, gloria arruinada. Si muere en este estado, sin arrepentimiento, ¡ay, suerte del pecador! Icabod queda separado de la gloria de Dios para siempre. Icabod, cortado del disfrute de la presencia de Dios por toda la eternidad. Icabod, vacío y en el infierno, días sin fin. Icabod, sin gloria y en obscuridad perenne. Icabod, insatisfecho y atormentado, donde el gusano no muere y el fuego nunca se apaga. Icabod. Icabod. Icabod.
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1: Dios pintó un hermoso cuadro de su iglesia en el primer siglo. El pincel divino hizo trazos de una iglesia que huía de Jerusalén por causa de una terrible persecución contra los cristianos. Lo maravilloso de este cuadro es que los que fueron esparcidos iban por todas partes anunciando el Evangelio. El creyente en Jesús debe hablar de su Salvador. En cualquier circunstancia, sea buena o mala, toda ocasión es una oportunidad para hablar de Jesús.

Esta es la hora en RRI. Son las 10 de la mañana. 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

Continuamos con el buen ejercicio de memorizar la palabra de Dios y gracias por acompañarnos. En estos días estamos memorizando en la segunda epístola del apóstol Pablo a Timoteo, en el capítulo 2 y el versículo 22. La palabra de Dios dice de esta manera: huye también de las pasiones juveniles.

Dato no es solo para los jóvenes, es para toda persona de cualquier edad. Necesitamos poner en nuestro corazón que debemos huir de

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2: Muchas gracias. Por la gracia de Dios, llegamos al cuarto programa en Semillas al Aire, considerando el capítulo 6 del Evangelio de Juan. En el primer programa considerábamos los primeros versículos hasta el versículo 20. Aquella tarde de jueves, del otro lado del mar de Galilea, el Señor alimentó 5.000 hombres, más las mujeres y los niños. Tomó 5 pancitos de cebada y 2 pececitos sequitos y salados. Dio gracias a Dios por el pan y lo fue distribuyendo en sus discípulos y se fue multiplicando y multiplicando como el aceite de la viuda allí en los días del profeta Elías en el primer libro de Reyes. Desde versículo 21 o 22 en adelante, mejor dicho 22, tenemos una escena de lo que sucedió el viernes. La siguiente mañana vinieron a buscar al Señor, inclusive del otro lado vino gente a buscarle y a seguirle. El Señor amablemente les dijo: me buscan porque les di de comer, pero deberían buscarme y encontrar una señal más grande, un significado más grande en todo esto. Entonces sus discípulos le dijeron: Señor, ¿qué señal haces? ¿Qué obra haces? La generación antigua que comieron el maná en el desierto murieron. Tú nos diste de comer pan ayer. ¿Cómo es esto, Señor? Entonces el Señor les dijo: aquellos que comieron maná en el desierto murieron.

pero yo soy el pan que descendió del cielo para que no mueran jamás. Todo aquel que crea en el pan vivo que descendió del cielo tenga vida eterna. Yo soy el pan que descendió del cielo, les estuvo diciendo. A este señaló el Padre, marcó con su sello de distinción, el único capaz de dar vida eterna. Bueno, hasta allí un discurso sencillo. Creo que todos lo comprendieron y cada uno se marchó a su casa contento. Pero también sospecho, también creo que había algunos judíos que no le creían entre las multitudes, tanto sea ya en la pradera en la tarde de comer el pan, como también en el discurso del viernes por la mañana. Fueron aquellos judíos que comenzaron a murmurar de él y llevaron la discusión, o comenzaron una discusión, allá en la sinagoga, sinagoga de Capernaum, el sábado por la mañana. Eso leíamos ayer, tercer programa en consideración del capítulo 6, ¿lo recuerda? Lo primero que le discutieron fue, ¿cómo dice este? Murmuraban entre ellos, ¿no? ¿Cómo dice este que descendió del cielo? Conocemos a su papá, conocemos a su mamá. Bueno, el Señor no tomó mucho tiempo para explicaciones, solamente les confirmó que Él era el pan de vida, había descendido del cielo, era enviado del Padre y daba vida eterna a todo aquel que le creyera. Pero hizo la salvedad, en un momento lo vamos a leer, versículos 43 en adelante, hizo la salvedad de que no todos podían venir a Él. Sí habían venido esa mañana a la sinagoga, sí estaban discutiendo frente a Él, pero no habían venido a Él para confiar en Él. ¿Por qué? Porque nadie podía venir a Él si el Padre no le trajera. Eso dijo el Señor en el versículo 44. Ahora, en el versículo 45, es decir, a renglón seguido, explicó qué quería decir. Escrito están los profetas, serán todos enseñados por Dios. Así que todo el que oyó al Padre y aprendió de Él está en condiciones de venir a Él. El Señor, el Mesías judío, discutiendo con judíos, les estaba diciendo, ustedes no creen a los profetas, no creen a Moisés, no creen en la palabra del Padre, por eso no pueden venir a mí. Los que son enseñados por la palabra del Padre, la palabra escrita por Moisés y los profetas, son traídos a mi persona, porque esa palabra señala mi persona. Eso estaba diciendo el Señor. Él continuó diciendo que era el pan del cielo, que era el pan de vida, el pan que descendió del cielo para dar vida eterna a todos los que en él creyeren. Y en un momento avanzó para decir, allí lo leemos en el versículo 51, el pan que yo daré es mi carne, la cual yo daré por la vida del mundo. Ahí tomaron su palabra, esta frasecita, este concepto, para generar una nueva discusión. ¿Cómo puede este darnos a comer su carne? Él siguió adelante con la temática y les habló de que les iba a dar su carne y su sangre, y metafóricamente, obviamente, estaba hablando de su entrega en la cruz, y que el que le creyese, el que quisiera recibir sus beneficios, tenía que apropiarse de él por la fe. Apasionadamente tenía que recibirlo, asimilarlo por la fe. Él se encargaría de darles vida eterna y al fin de los años y de los tiempos resucitarles en el día postrero. Bueno, mis amigos, en el día de ayer yo les decía, los seres humanos tienen una irremediable tendencia a complicar las cosas, discutir y generar controversias. Aquellos judíos cuestionaron y discutieron puntualmente varias cosas. ¿Cómo viene a decirnos este que descendió del cielo? Número uno. ¿Cómo puede este darnos a comer su carne? Y siguieron discutiendo, etcétera, etcétera. Creo en el programa anterior y en el repaso de hoy haber más o menos explicado la situación. Pero sabe, hoy quiero volver sobre el tema y además explicar un par de controversias que se generaron mucho tiempo después y que han corrido a través de 20 siglos por la historia de la iglesia. Sí, mi amigo, dice el versículo 41, murmuraban de él. El versículo 52, contendían entre sí.
Y en el versículo 60 y 61 dice, sus discípulos murmuraban de esto, era palabra dura. Así somos los seres humanos, generamos controversias. Permanezca conmigo, lo invito a considerar dos nuevas controversias que surgieron en la historia del cristianismo. Los hombres hicieron surgir, fundamentalmente del contenido de este capítulo 6, aquellos discursos y discusiones del Señor en Capernaum. ¿Qué le parece? Y es mi objetivo dar claras y sencillas explicaciones, porque estas cosas fueron escritas no para complicarnos la vida, escribir volúmenes enteros de teología. No, no, no, mi amigo. Juan escribió estas cosas presentando al Señor, el Salvador, y para que creyendo tengáis vida en su nombre.

Como les dije, quiero tomar un tiempo para considerar dos grandes controversias que cruzaron los siglos y aún siguen instaladas en medio nuestro hasta el día de hoy. Una es la controversia calvinista. Muchos hombres tomaron esa frase del Señor, «Ninguno puede venir a mí si el Padre que me envió no le trajere», para salir por la tangente, generar nuevos conceptos y discusiones. En un momento lo vamos a considerar, la controversia calvinista. Y otros, avanzando en las palabras de Juan capítulo 6, han tomado de una u otra manera literalmente las palabras del Señor de comer su carne y beber su sangre para generar nuevos conceptos y nuevas controversias. En especial me voy a referir al dogma católico de la transustanciación. Ellos creen que en la comunión, al momento de la consagración, el pan y el vino se convierten literalmente en el cuerpo, la sangre, alma y divinidad de Jesucristo. Dos grandes controversias en el cristianismo profesante mundial. Bueno, vamos por parte. Vamos a tratar de presentar y explicar esa controversia en cuanto a lo que expresara Agustín y Calvino y quedara impregnado allí en la doctrina calvinista de la elección y los cinco puntos del calvinismo. Nadie puede venir al Hijo si el Padre no le trae. Gran parte de esta doctrina calvinista, que así se llama hoy, fue generada, fue escrita, fue presentada por Agustín. San Agustín nació en el 354 de nuestro tiempo y murió en el 430. Más de 1000 años después, Juan Calvino nació en el 1509, murió en el 1564, desarrolló muchos de los escritos de Agustín y estableció lo que hoy llamamos, él y sus discípulos lo establecieron, hoy llamamos el calvinismo. Bueno, hubieron muchos opositores a ese sistema teológico. Tiempo después nació Jacobo Arminio, y los opositores fueron seguidores de Jacobo Arminio, y fue en aquel tiempo el arminianismo. Bueno, el calvinismo se sintetizó en cinco puntos que ellos debían creer y que enseñan claramente. La total depravación del hombre, número uno. Número dos, la elección incondicional de los seres humanos. Número tres, la expiación limitada del Señor. El Señor no murió por todos, según ellos, sino solo por los elegidos. Número cuatro, la gracia irresistible que Dios da al que fue escogido. Y número cinco, la perseverancia de los santos. Bueno, esto sirva como un titular nada más, no tenemos tiempo ni siquiera para presentarlo. Relacionado con Juan 6, hay un punto que aquí debemos explicar y que en la mayoría de las veces los calvinistas leen absolutamente fuera de contexto. Lo leen tal como yo lo voy a leer ahora. Juan 6, versículo 44. Ninguno puede venir a mí si el Padre que me envió no le trajere. Citando ese versículo y otros más, los calvinistas van hablando de depravación total del ser humano. A tal punto es pecador depravado que ni siquiera puede creer en un Salvador. Dios le tiene que dar fe, Dios lo tiene que reavivar y algunos dicen hasta regenerar para que pueda creer y recibir al Salvador. Ellos dicen de manera soberana, el Padre trae al Hijo a aquel ser humano que ha escogido para que sea salvo. Porque nadie puede venir al Hijo si el Padre no le trae. Ellos hablan de inhabilidad para creer. Ellos dicen que el ser humano es tan pecador, tan depravado, que ni siquiera tiene la habilidad para creer o la capacidad para creer. Dios le tiene que dar fe, lo elige y lo trae al Hijo para que sea salvo. Ahora, mi amigo, ¿dice eso el texto que estamos leyendo aquí en Juan capítulo 6? No, mi amigo, de ninguna manera. Generalmente toman esa frase fuera de contexto para discutir teología calvinista, discutir contra los que tienen un punto de vista arminiano. ¿Sabe? Yo no me voy a referir ni a lo uno ni a lo otro.
voy a tratar de explicar el texto en su contexto. Consciente de que ya ayer lo hice de una manera simple, pasé por este lugar explicando, mi amigo, y se lo quiero decir claramente, que aquí no hay ningún calvinista hablando con un arminiano. No hay nadie hablando de la elección incondicional de Dios. Aquí está un judío discutiendo con judíos en la puerta de la sinagoga de Capernaum. Aquí está el Señor judío, el Mesías de Israel, discutiendo con judíos que no le querían creer, no le querían recibir como Mesías, no querían aceptar que Él lo fuera. Entonces, y aquí paso a explicar el contexto y el texto, entonces el Señor les dice a esos judíos que nadie puede venir a Él si el Padre no lo trae. Y a renglón seguido, eso se llama contexto, a renglón seguido el Señor explica lo que quiso decir. Versículo 45, escrito está en los profetas, y serán todos enseñados por Dios. Y dice, así que todo aquel que oyó al Padre y aprendió de Él, viene a mí. ¿Se da cuenta, mi amigo? El Señor Jesús les estaba diciendo a esos judíos en la sinagoga, ustedes vinieron a la sinagoga, vinieron porque esa es la convocatoria, y vinieron a discutir conmigo aquí en la puerta de la sinagoga, pero no vinieron a mí. Y les estaba diciendo, nadie puede venir a mí si el Padre no le trae. ¿Cómo? ¿Qué significa eso? El versículo siguiente, él mismo lo aclara. Ustedes no vienen a mí porque no le han creído a Moisés y los profetas. El que lee y cree los escritos de Moisés y los profetas, viene a mí. Lo dice aquí y lo dice en el contexto varias veces. Sí, mi amigo, porque la sencilla palabra del Padre, la palabra del Antiguo Testamento, escrita por Moisés y los profetas, señalaba claramente y sin discusiones hacia la persona del Señor Jesús. Pero como aquellos judíos eran religiosos discutidores, religiosos que rechazaban su persona, no les había entrado la palabra del Antiguo Testamento. O les había entrado por un oído, porque todos los sábados la escuchaban, y le habían salido por el otro. En el capítulo anterior, el Señor les había dicho un reproche similar. Les había dicho y les había aconsejado, Evangelio de Juan, capítulo 5, versículos 37, el Padre que me envió ha dado testimonio de mí, nunca habéis visto su voz, ni habéis visto su aspecto, ni tenéis su palabra morando en vosotros, porque a quien Él envió, vosotros no le creéis. Versículo 39, escudriñad las Escrituras, porque a vosotros os parece que en ellas tenéis vida eterna, y ellas son las que dan testimonio de mí. ¿Se dan cuenta, mi amigo? No tenían la palabra del Padre morando en ellos, y por lo tanto, no podían ir a Él. De esa manera el Padre llevaba a los judíos al Hijo, a Cristo, a través de las Escrituras que claramente le señalaban. Y vez tras vez va a volver el Señor sobre el mismo tema. Fíjese lo que va a decir en capítulo 8 y versículo 37 a estos mismos judíos opositores. Sé que sois descendientes de Abraham, Juan 8, 37, pero procuráis matarme porque mi palabra no haya cabida en vosotros. Y fíjese 47, el que es de Dios, las palabras de Dios oye, por esto no las oís vosotros, porque no sois de Dios. Bueno, mi amigo, no le quiero dar más vueltas al asunto, porque es muy sencillo. Aquí hay un judío discutiendo con judíos, y les está diciendo el Mesías de Israel, les está diciendo, ustedes no pueden venir a mí porque no tienen la palabra del Padre morando en vosotros. La palabra del Padre es el instrumento que les trae y atrae a las personas a mí. El Señor, en otras palabras, les está diciendo, ustedes vinieron a discutir conmigo, no vinieron a mí. Nadie puede venir a mí si el Padre no le trae. ¿Y cómo es esto? Serán enseñados por Dios, y el que oyó la palabra de Dios el Padre vendrá a él. ¿Por qué? Porque la palabra del Antiguo Testamento, la palabra del Padre, escrita por Moisés y los profetas, claramente apuntaba a él. Bueno, creo que queda aclarado ese versículo. Insisto, no son teólogos calvinistas o arminianos los que discutían allí.
era el Mesías de Israel discutiendo con judíos antagonistas en la sinagoga de Capernaum. No lo olvide, lea el texto, el contexto, lea Juan 5, 6, 7, 8. Reiteradas veces el Señor les dijo: escudriñad las Escrituras, la palabra del Padre, ellas son las que dan testimonio de mí. Nada más, nada menos, ¿eh?

0: Bueno, en los pocos minutos que nos restan para cerrar nuestro programa, quiero mencionar y explicar un poquito la segunda controversia que mencionábamos, que se generó por las palabras del Señor avanzando por Juan capítulo 6. De nuevo, los seres humanos tomaron unas palabritas del Señor y salieron disparados por la tangente para seguir discutiendo o inventar nuevas controversias. Y ahora me voy a referir específicamente a la controversia católico-protestante sobre la transubstanciación. El Señor habló de comer su carne y beber su sangre. Y al avanzar los siglos de la Iglesia surgió una nueva controversia. Muchos llegaron a decir que en la cena del Señor el pan era que se convertía en cuerpo de Cristo y el vino en la sangre de Cristo. Bueno, la creencia existió por varios siglos en algunos ministros de las iglesias, pero fue declarada dogma de fe en el Concilio Católico de Trento, en Italia, que funcionó por aquellos días entre el 1545 y el 1563. Ese dogma de fe, en resumen y con mis palabras, dice que al momento de la consagración en la Eucaristía, el pan y el vino se convierten, cambian su sustancia, de manera que llegan a ser cuerpo, sangre, alma y divinidad del Señor Jesucristo. Por eso el dogma católico va a hablar de Jesús sacramentado. Mi amigo, comienzo a explicar esto diciéndole que capítulo 6 del Evangelio de Juan, el Señor, el Mesías judío, el Mesías de Israel, discute con judíos, pero no está hablando de un supuesto cambio de sustancia en el pan y en la copa de la cena, que ni siquiera estaba en el tema. Además, entienda que si alguien le habla de un Jesús sacramentado, está hablando de otro Jesús. Aquí claramente el Señor en Juan 6 y en todo el Evangelio de Juan enfoca la fe sobre su persona. Amigo, que no le ofrezcan y que usted no acepte ningún sustituto. La fe es en la persona del Señor Jesucristo. Él entregó su carne y derramó su sangre en el sacrificio de la cruz. Crea en Él, no en un rito, no en un supuesto cambio de sustancia, no en otro Jesús. Usted necesita recibir al verdadero Jesús como Salvador personal. Ayer les explicaba que el Señor hablaba de comer su carne y beber su sangre metafóricamente y espiritualmente. Él había hablado así de Él mismo en Juan 4, versículo 34, sentado con sus discípulos en el brocal del pozo de Samaria, y les dijo: mi comida es hacer la voluntad del Padre. Ahora en Juan 6 está hablando de nuestra comida. Es Él. Debemos creerle, asimilarle, hacerlo nuestro por la fe, apasionadamente, que llene nuestras vidas con vida eterna segura y la confianza segura de que en el día postrero Él nos levantará de entre los muertos. Eso estaba diciendo el Señor, así de simple. Y les digo, a esta altura del capítulo la conversación está complicada, porque los judíos que le eran adversario habían generado una complicación, una confusión. No agreguemos confusión, mi amigo, ni controversia. El Señor dijo: yo soy el pan del cielo, yo soy el pan de vida. El que en mí cree no tendrá hambre jamás, y el que en mí cree no tendrá sed jamás. Palabras claves para entender todo el capítulo 6, las palabras del versículo 35. Es por la fe, mi amigo. Confíe en la persona del Señor Jesús, el pan de vida, el pan del cielo, el pan enviado del Padre, el pan que descendió del cielo. Dio su carne y derramó su sangre en la cruz para salvarnos de nuestros pecados, para ser nuestro Salvador. Resucitó, vive, crea, recíbale como Salvador. Haga de Él su comida para la vida y para la vida eterna. Se nos terminó el tiempo. No pierda el enfoque del capítulo 6 y de todo el libro de Juan. Estas cosas fueron escritas para que, creyendo en Él, en el Señor, tengáis vida en su nombre, no para dogmas, no para ritos religiosos, no para irnos por nuevas discusiones. Sencillito, estas cosas fueron escritas para que creyendo tengáis vida en su nombre.
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0: Esta es la hora en RRI.
1: Son las 10 de la mañana, 30 minutos.
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3: Cuando te has propuesto atacar verbalmente a alguien y luego te das cuenta que no tienes la razón, puede ser que todo lo que te quede es pura ira. Ese fue el caso cuando los fariseos acusaron a Jesús de echar fuera demonios usando el poder de Satanás. Jesús respondió: "Toda casa dividida contra sí misma no se mantendrá en pie". Eso los dejó sin palabras y conspirando para destruirlo. Hoy, la marea de opinión se vuelve contra Jesús. 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Hoy, el pastor continúa con la serie de ilustraciones de Cristo titulada Ven y ve a Jesús. 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
4: Un día Jesús les dijo a sus discípulos: "¿Quién dicen los hombres que es el Hijo del Hombre?". Y ellos respondieron: "Unos Juan el Bautista, y otros Elías, pero otros Jeremías o alguno de los profetas". Y luego dijo: "¿Y ustedes, quiénes dicen que soy yo?". Él no dijo: "Ahora dime, ¿les agrado? ¿O qué opinas de los milagros que he realizado?". Muy bien, ¿verdad? Él dijo: "¿Quién dicen ustedes que soy yo?". Él estaba preguntando acerca de su persona. Ahora quiero que hoy sepas que tu respuesta a esa pregunta determina tu eternidad. ¿Quién dices tú que es Él? En Mateo capítulo 12, versículo 22, en el Nuevo Testamento, lo que estaba sucediendo era esto. Jesús realizó un milagro maravilloso y aquellos quienes lo rodeaban estaban tratando de determinar quién era Él. Ellos estaban tratando de responder esa pregunta: ¿quién dicen ustedes que soy yo? Mateo capítulo 12, versículo 22 nos dice: "Entonces le trajeron un endemoniado ciego y mudo, y lo sanó de manera que el mudo hablaba y veía". Ese hombre tenía dos problemas. En primer lugar, tenía un problema demoníaco. Estaba demoníacamente oprimido y tal vez inclusive poseído. Y hay algunos de ustedes que están escuchando este mensaje que entienden estas palabras de forma muy clara, porque están en la misma situación, llenos de condenación y odio para consigo mismos, y algunos de ustedes han luchado contra espíritus malignos, o pueden estar luchando contra ellos en este momento. El otro problema con ese hombre era que no podía hablar. Jesús curó ambos problemas, y eso fue verificable. Ellos podían verlo allí. Y el versículo 23 dice: "Y todas las multitudes estaban asombradas y decían: ¿Acaso no es este el hijo de David?". Ellos estaban tratando de determinar quién era Jesús. Esa expresión "hijo de David" en realidad se trata de un título mesiánico. Lo que estaban diciendo era: "¿Podría ser este el Mesías?". Y algunos de ustedes pueden estar haciéndose esa pregunta. Los fariseos, ellos eran la élite religiosa. A menudo los hacemos ver mal, pero ellos en muchas situaciones trataban de hacer las cosas lo mejor posible. Realmente odiaban a Jesús, y te diré por qué no les gustaba Jesús. En primer lugar, fue porque pisoteó algunas de sus tradiciones favoritas. A ellos no les gustó eso. La otra cosa fue porque Jesús a veces les hablaba como diciéndoles: "Oh, ¿qué deberíamos decir?". Jesús los juzgó. Los llamó hipócritas. Él señaló el pecado que había en sus corazones y eso no les gustó. Así que entonces comenzó.

0: comenzaron a entrar en pánico porque se estaba dando un levantamiento de personas que, al menos, se preguntaban si él era el hijo de David. ¿Podría ser que este sea el Mesías? Por lo tanto, esos fariseos, cuando vieron que eso estaba sucediendo, se encontraron en una situación en la cual inventaron una explicación de lo que estaban viendo. Y esto fue lo que dijeron. Ahora estoy en el versículo 24 en Mateo capítulo 12. Este no expulsa a los demonios sino por Belcebú, el príncipe de los demonios. Vaya, Belcebú era una deidad cananea y en realidad representaba a Satanás. Así que estaban diciendo, el milagro que acaban de ver, y nadie podría negar que allí sucedió un milagro, en realidad lo hizo el diablo. El diablo echó fuera a esos espíritus malignos, y fue el diablo quien hizo hablar al mudo. En realidad, en ese momento estaban bastante desesperados. Jesús, en este contexto, dio algunas razones por las cuales esa conclusión era falsa. Y si crees que esa conclusión es correcta, hoy quiero que sepas que es falsa. Y la razón que Jesús les dio a esas personas para creer en Él es la misma razón por la cual tú y yo deberíamos creer en Él. La primera razón, y la he titulado, un reino debe ser unificado, puede que no esté dicho de la mejor manera, pero esa es la esencia. Fíjate en lo que Jesús dijo en el versículo 25, Mateo 12, 25. Por cierto, Jesús conocía sus pensamientos. ¿Tú sabías que Jesús conoce lo que estás pensando hoy? Dios te bendiga. Quizás hoy me estás escuchando con tu mente y corazón y te estás diciendo a ti mismo, «Oh, Señor, háblame». Otros que también me están escuchando se están diciendo a sí mismos algo así como, «Me pregunto cuán aburrido va a ser esto». Y quizás haya otro que me está escuchando y se haya dicho a sí mismo, «No hay forma de que yo crea en este Jesús». Lo he rechazado antes y esta será la misma historia de siempre. Amigo, te digo que Jesús conoce lo que tú estás pensando. Y les dijo, todo reino dividido contra sí mismo es asolado, y toda ciudad o casa dividida contra sí misma no se mantendrá en pie. Si Satanás expulsa a Satanás, está dividido contra sí mismo. ¿Cómo puede entonces mantenerse en pie su reino? Tú sabes que el diablo hace muchas cosas destructivas. Él se extralimita y en realidad se hace daño a sí mismo con su extralimitación. A menudo es el maestro del caos. Le encanta el caos y a veces hay caos en su reino e inclusive en ocasiones fingirá exorcismo, pretendiendo que está echando fuera a un demonio. Ciertamente eso sucede con los falsos maestros quienes pasan por ciertos encantamientos y fingen como si estuvieran echando fuera demonios, y da la impresión de que eso está funcionando, pero en realidad no está funcionando. Ahora bien, aquí tenemos la posición de Cristo, no te la pierdas. Él estaba diciendo que ni siquiera el diablo, o déjame decirlo positivamente, él estaba diciendo que inclusive el diablo era lo suficientemente inteligente como para saber que no podía ser él quien echara fuera a sus propios demonios, o su reino se derrumbaría. Hasta él sabe que, cuando haya una guerra civil dentro de su propio reino, él se verá debilitado y no podrá intentar enfrentarse a Jesucristo y a la iglesia. Entonces Jesús dijo que el diablo no iba a echar fuera demonios, y eso es verdad, ¿no es así? El milagro que realizó Jesús fue tan directo, tan verificable, tan único y por lo tanto tan incuestionable que ellos no pudieron negarlo y decir que, de alguna manera, Satanás estaba haciendo lo que Jesús estaba haciendo era una total y absoluta tontería. Ese fue un acto de desesperación por parte de aquellos que estaban comprometidos a no creer. De hecho, Jesús los llevó un poco más allá en esa conversación y les dijo en el versículo 27, Mateo 12, 27, «Y si yo expulso los demonios por Belcebú, ¿por quién los expulsan vuestros hijos? Por tanto, ellos serán vuestros jueces. Pero si yo expulso los demonios por el Espíritu de Dios, entonces el reino de Dios os ha llegado a vosotros». Fíjate en algo. La comunidad judía en esos días tenía sus propios exorcistas. Ellos pasaban por esos encantamientos y echaban fuera demonios. Y yo no sé si estaba funcionando o no. No tengo forma de saberlo, pero Jesús estaba diciendo, acérquense a ellos y pregúntenles por autoridad de quién echan fuera demonios. Si dicen que es por autoridad del diablo, lo cual es algo que nunca dirán, se condenarán a sí mismos. Obviamente ellos no dirían eso. Si dicen que lo están haciendo por medio del poder de Dios, entonces, ¿por qué ustedes deberían ser críticos conmigo y decir que no lo estoy haciendo por medio del poder de Dios? En otras palabras, si ustedes se acercan a ellos y les preguntan, eso socavará su propia crítica. Eso era lo que Jesús les estaba diciendo. Entonces, la primera razón por la cual deberían creer es enterándose de que el diablo no puede hacer lo que Jesús hizo. Él nunca haría lo que Jesús hizo. Jesús no es de Satanás, sino de Dios. La segunda razón, y supongo que debo titular esta razón, una casa debe estar vigilada. Jesús continuó y dijo en el versículo 29, ¿o cómo puede alguien entrar en la casa de un hombre fuerte y saquear sus bienes si primero no lo ata? Y entonces saqueará su casa. Quiero que imagines que hay un secuestrador que agarró a algunos niños y los metió en una casa. Los retiene como rehenes y a la vez amenaza con matarlos si la policía busca capturarlo. Como tú muy bien sabes, a veces eso sucede. Ahora bien, la policía simplemente no puede entrar y decir, «Oh, sencillamente vamos a entrar y vamos a liberar a los niños. No hay ningún problema». No, el hombre fuerte, el secuestrador, debe ser arrestado. Él tiene que ser neutralizado, tiene que ser atado. Hay que ocuparse de él y una vez que se ocupen de él, entonces efectivamente la policía puede entrar y tomar a los niños y reunirlos con su familia. Bueno, lo que Jesús estaba diciendo era que a la luz del hecho de que le estoy haciendo tanto daño al reino de Satanás y el daño es tan amplio que en realidad estoy echando fuera demonios y liberando a la gente de eso, y que también soy capaz de tomar personas mudas y personas con otras discapacidades y hacer que ellas puedan hablar y ver, y todos los demás milagros, ¿no te das cuenta de que debo ser más fuerte que el enemigo que los mantiene atados? ¿No te das cuenta de que soy capaz de aplastar al hombre fuerte, el secuestrador, y liberar a los cautivos? Tú debes saber que he triunfado sobre Satanás. Hace poco le di a un hombre una copia de un libro que escribí titulado ¿Cómo puedes estar seguro de que pasarás la eternidad con Dios? Lo leyó y después de leerlo me dijo, me di cuenta de que Jesús había hecho todo el trabajo pesado. Bueno, pensé que esa es una expresión maravillosa para aplicarla a él. Y ciertamente se aplica al poder de Jesús sobre Satanás. Jesús es el hombre fuerte. Quiero que lo visualices hoy, muy por encima de todo principado, autoridad, poder, dominio y de todo nombre que se nombra no solo en este siglo, sino también en el venidero. Quiero que veas el triunfo de Jesús para que tú y yo oremos contra todo el mal en el mundo y el mal que inclusive puede estar presente en nuestras familias. Tenemos algo de terreno y algunas promesas sobre las cuales podemos apoyarnos porque cuando se trata de Satanás y Jesús, no hay competencia. ¿No es interesante que Jesús tuvo que defender su capacidad aquí, en la tierra? Pero ahora que ha ascendido al cielo, es aún más claro para nosotros que lo que fue para los discípulos, que Jesús fue quien triunfó completamente al haber aplastado la cabeza de la serpiente. Sí, por supuesto, tú y yo podemos ir hoy al territorio de Satanás, protegidos por Dios, creyendo en Dios, confiando en Dios, viendo al hombre fuerte atado para que los cautivos puedan salir libres. ¡Oh, que Dios aumente nuestra fe para que podamos continuar viendo milagros en nuestras vidas y en las vidas de otros para la gloria de su bendito nombre!
1: 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Gracias por escucharnos. 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

pasiones mueven nuestra vida. El fútbol, autos, grandes proyectos, ropa y mucho más. Todo lo que hacemos es el resultado de lo que más valoramos. La pasión más grande del rey David era su Dios. Él dijo en el Salmo 42, en los versos 1 y 2, como el ciervo brama por las corrientes de las aguas, así clama por ti, oh Dios, el alma mía. Mi alma tiene sed de Dios, del Dios vivo. ¿Cuándo vendré y me presentaré delante de Dios? Todos sus poros transpiraban por Dios. ¿Es Dios tu más grande pasión? Invierte tu tiempo y todos tus intereses en Dios, y Él será tu más grande pasión.

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Continuamos con el buen ejercicio de memorizar la palabra de Dios y gracias por acompañarnos. En estos días estamos memorizando en la segunda epístola del apóstol Pablo a Timoteo, en el capítulo 2 y el versículo 22. La palabra de Dios dice de esta manera: huye también de las pasiones.

Dato no es solo para los jóvenes, es para toda persona de cualquier edad. Necesitamos poner en nuestro corazón que debemos huir de todo.

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1: La Biblia compara a los hijos con flechas en manos de un guerrero. Las flechas no fueron hechas para quedarse en la aljaba. Su propósito es ser enganchadas en el arco, aladas para atrás, y luego se las suelta. Y si uno no está dejando ir a sus hijos, si no está mirando hacia la meta, entonces cuando el hijo tenga 20 años, no va a poder tomar la decisión correcta. Pero cuando tiene 17 o 18 años y todavía vive en casa y está a punto de ir a ver una película restringida para mayores de 17 años, o cuando está a punto de ser expuesto a la pornografía, en mi opinión, eso es lo que pasa con las películas para mayores de 17 años. Entonces, como padres, me parece que tienes un punto muy válido. La familia bíblica, sí protege a sus hijos del mal.
2: Esto es Vida en Familia Hoy. Nuestro anfitrión es Dennis Reini y yo soy Roberto Lepín. Nos acompañará en el estudio Carl Graustein, quien, desde su experiencia como cristiano y profesional, nos hablará acerca de los riesgos de crecer en la iglesia. Permanezca en sintonía.
1: Carl, ¿podrías comentarnos de qué manera ves que los hijos no están siendo protegidos hoy en día?
3: Bueno, el mal está por todas partes. Usted no tiene que ir demasiado lejos en este tiempo para darse cuenta del mal al que nuestros hijos

0: están expuestos tan fácilmente, a dos clics de distancia. Entonces nosotros como adultos no debemos usar nuestra ignorancia como excusa para no intervenir. Si no somos tan entendidos en la tecnología, no estamos tan conscientes de cuál es el contenido de la música, la película o el programa de televisión, tenemos que hacer nuestra tarea, debemos ser fieles. Dios nos llama a ser fieles.
1: Bueno, yo sé algo de lo que tú crees que nosotros como padres debemos estar conscientes, y es la tarea que hemos recibido de ser ejemplos para nuestros hijos. En última instancia, los adolescentes nos van a imitar. ¿Realmente piensas, Carl, que aquello que los padres creen en sus convicciones son en verdad el punto de partida si queremos ser efectivos al equipar a la próxima generación?
0: Definitivamente, Denis. La mayoría de mis convicciones hoy son muy similares a las convicciones de mis padres. Pero nuestro parecido es porque están basadas en la misma fuente, que es el Señor y la Santa Palabra de Dios como la fuente. Sin embargo, fue muy útil y sigue siendo útil tener el ejemplo de mis padres. Por ejemplo, recuerdo que a diario, cuando me despertaba por las mañanas, cruzaba por el comedor para ir al baño, miraba por sobre mi hombro izquierdo y veía a mi papá sentado en la sala con su Biblia abierta. Él la leía, u oraba, o tomaba notas. Y no recuerdo ninguna mañana en que mi papá jamás me haya dicho: esto fue lo que hice hoy, esto fue lo que leí hoy. Y estoy seguro de que eso alimentó muchas de sus conversaciones y los mensajes que compartía en la capilla. Pero el ejemplo de ver a mi papá diariamente en la palabra de Dios fue tan impactante para mí que me ha desafiado a tener esa práctica de un tiempo diario con el Señor, porque vi la práctica, vi el ejemplo. Vi el efecto de un caminar cristiano genuino y lleno de gozo, y bueno, yo quiero lo mismo. Y me di cuenta de que cuando paso tiempo en la palabra de Dios, descubro la misma cosa. Esta es la palabra viva de Dios. Me está hablando, me habla a diario y me prepara para mi día. Es parte de mi proceso de crecimiento como cristiano.
1: Bueno, si alguna vez ha habido un tiempo en que los padres deben abrazar la verdad de las Escrituras, es hoy en día. Porque esta es una cultura que niega la verdad absoluta. Y nuestros adolescentes están yendo a escuelas y luego a las universidades, entran a la edad adulta en un mundo que no abraza los 10 mandamientos, que no creen que haya un estándar para lo que es bueno para toda la sociedad. Carl, coméntanos un poco sobre esto y lo que ves hoy en día entre los adolescentes.
0: Bueno, no hay duda de que vivimos en un mundo posmoderno donde somos posverdad. Eso significa que no existe una verdad absoluta, y ese es el mundo en que vivimos hoy en día, mientras nuestros jóvenes se van para la universidad y a un colegio secular. Se van a golpear en la cara con eso y deben estar listos para afrontarlo, porque los cimientos de su fe serán atacados. Si la verdad no existe, entonces la palabra de Dios no es verdadera. Si no hay una verdad absoluta, entonces quizás Dios no existe y no puede ser más fundamental que eso. Cuando Dios es quitado, no debe sorprendernos al ver cómo vive una sociedad sin Dios, porque Dios cambia todo.
1: Así es, Carl, así es. ¿Algún joven ha regresado a ti como el director de la escuela para decirte: señor Carl, vaya, fui a la universidad y estaba en esa clase de ciencias, en esta clase de biología, y negaron completamente a Dios en una clase de filosofía? ¿Alguna vez ha regresado algún joven y han tenido conversaciones como esa?
0: Bueno, no han sido muchos jóvenes, pero sí algunos lo han hecho. Lo más convincente para mí fue la vez que un amigo me contó que cuando fue a su clase de psicología en una universidad comunitaria, él decidió intencionalmente estudiar en el último minuto con la esperanza de que eso no se le quedara en su memoria a largo plazo.
1: Vaya, esa es una nueva técnica.
2: Es muy creativo, diría yo.
0: No estoy seguro de querer reforzar ese comportamiento para todas las materias, pero bueno, fue una buena práctica para él y pudo sobrevivir. Él tenía que dar algunas respuestas para pasar el examen, pero no eran respuestas que él quería adoptar ni según las cuales quería vivir.
2: Sabes, los adolescentes realmente se enfrascan en el tema del legalismo y la hipocresía. Uno comienza a hablarles sobre estándares morales o acerca de la verdad y ellos presionan. ¿Dónde está eso en la Biblia? Se supone que no debemos ser legalistas. Eso me parece hipócrita. Al trabajar con los adolescentes, cuando te lanzan el «bueno, eso me parece legalista» o «estás siendo legalista», ¿qué les dices, Carl?
0: Buena pregunta, Roberto. El legalismo yo lo vería como el tratar de ganar la salvación a través de esta clase de comportamientos. Y no debemos hacerlo. Somos salvos solamente por fe, solamente por gracia. Es a través de la obra salvífica de Jesucristo al creer en Él. Pero la Escritura también exhorta al cristiano que es salvo para vivir según estándares morales. Y yo sería el primero en reconocer que hay ciertas áreas grises, algunos temas difíciles con los que todos deben luchar y tener paz delante de Dios para saber cómo actuar. Los adolescentes mencionarán rápidamente la hipocresía. Cuando ven hipocresía, la señalan y realmente se aferran a eso. De hecho, puede que no señalen a la gente que realmente puede resolver el problema. Pero he tenido estudiantes que vienen y dicen, escuché este rumor de lo que está pasando en la escuela. No se ha hecho nada al respecto y eso está mal, es una hipocresía. La realidad es que, en primer lugar, puede que yo no haya escuchado el rumor, por lo tanto, ¿cómo puedo reaccionar ante él? En segundo lugar, el rumor podría ser falso. Sí lo investigué, pero al mismo tiempo, si soy inconsistente, esa será una piedra de tropiezo frente a ese adolescente. Por lo tanto, un padre, un maestro o alguna persona en autoridad que exhorta a un joven para que actúe de cierta manera en que no vive, esa es una piedra de tropiezo que será difícil pasar para cualquiera, especialmente para un adolescente.
1: Sabes, la hipocresía para un adolescente es un blanco fácil. Ellos pueden mirar a su alrededor y hallar miles de ilustraciones frescas y vivientes de gente que no vive lo que predica. Pero Dios tiene la forma de llevarlos a vida real y confrontarlos con cuestiones que son innegables para probar su fe. Y para ti, eso ocurrió hace 20 años cuando tu padre te despertó con noticias discordantes que pusieron a prueba tu fe.
0: Sí, fue el verano antes de mi último año del bachillerato. Era agosto de 1988 y mi papá entró en mi habitación esa mañana. Me despertó para avisarme una noticia muy difícil, que mi mejor amigo había muerto en un accidente de tránsito la noche anterior, y este mejor amigo era alguien que había crecido conmigo en la casa de enfrente. Él nació 6 meses antes que yo y éramos los mejores amigos. Estuvimos juntos desde el jardín de niños hasta el penúltimo año del bachillerato. Jugábamos juntos, hacíamos deporte juntos. Era una amistad muy, muy, muy cercana. Y esa fue la prueba más importante que había enfrentado hasta ese punto de mi vida, a los 17 años. Y el tener que lidiar con la pérdida de mi amigo más cercano justo antes de nuestro último año. Así que en las semanas y en los meses que siguieron, porque todavía me duele esa muerte, incluso hasta el día de hoy, pero en las semanas y meses siguientes, los primeros años son un tiempo tan desafiante para cualquiera. Y mi dilema, mis preguntas eran cosas como, pensé que todas las cosas ayudaban a bien para los cristianos. Y Trevor era cristiano. Esto no se veía muy bien. Bueno, él está en el cielo, pero esto no es bueno para los que nos quedamos aquí. Y tenía otras preguntas como, él honraba a sus padres. Pensé que su recompensa era una larga vida. Entonces comencé a preguntarle a Dios por qué. Y luego la pregunta cambió a, ¿por qué, Dios? ¿Por qué estás haciendo esto? Y mi pregunta, mis palabras, dejaron de ser una pregunta y pasaron a ser una acusación. Yo comencé a insinuar que, de alguna manera, Dios tenía que rendirme cuentas por sus acciones. Así que yo estaba en una ladera resbalosa en ese punto. Simplemente tenía luchas muy reales en mis emociones. Pero Dios sencillamente irrumpió y comenzó a darme las Escrituras. Él me dijo en Isaías 55, «Mis pensamientos no son los de ustedes, ni sus caminos son los míos, y sí, yo hago que todo obre para el bien, pero puede que no lo veas. Puede que no lo veas hoy, puede que no lo veas este mes, este año, en esta vida, y todavía no sé por qué el Señor se llevó a Trevor». Pero alabo a Dios porque de alguna manera Él redimió ese tiempo y esa fue una prueba para mí que realmente hizo que mi fe se hiciera más fuerte. En nuestro primer segmento hablamos sobre la diferencia entre la fe de mi hermano y la mía. Comenté que yo me convertí quizá a los 4 años y él a los 34. Una de las cosas que él menciona es que yo atravesé una prueba como esta y él no. Él se fue lejos. De hecho, unos 3 o 4 días antes de la muerte, él se fue a la universidad para su segundo año, así que no tuvo esa lucha diaria. Eso me obligó a examinar los cimientos de mi fe, y así es como el Dios glorioso redime las pruebas. Él las usa para hacernos más fuertes, y podemos considerarlas un gozo a causa de ello. Sin embargo, también estoy consciente de que mucha gente se aleja de Dios en esos momentos, y estoy muy agradecido de que su Espíritu Santo intervino en mí y que en realidad me hizo más fuerte como resultado de esa terrible pérdida.
1: En este momento estoy recordando cómo fue criar a nuestros 6 adolescentes, y no creo que todos hayan perdido a algún compañero, pero algunos de ellos sí. Y eso provee al padre, quizá no al instante, en el momento que ocurre, pero en los días siguientes provee al padre un tremendo tiempo de enseñanza.
0: Así es, Denis.
1: Y creo que la mayoría de los padres en esos momentos se sienten inadecuados porque no tenemos las respuestas, no tenemos todas las explicaciones, pero sí tenemos la suficiente verdad de las Escrituras para poder decirle a esa persona que conoce a Cristo que la muerte es solo un aguijón, que es un rápido paso de este lugar que conocemos a otro lugar que no conocemos, llamado cielo, y esa es la promesa de las Escrituras. Lo que nos has enseñado, Carl, y el desafío que dejas a los padres, es en primer lugar a entender hoy en día de dónde vienen los jóvenes. Los peligros son reales y nosotros, como padres, debemos mantenernos cerca de ellos. No debemos controlarlos. Sí debemos dejarlos ir, dejar que comiencen a desarrollar sus propias convicciones. Debemos saber cuáles son nuestras convicciones mientras criamos a nuestros hijos, de modo que podamos transmitirles la verdad de la palabra de Dios.
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Lo que Dios espera de cada creyente en el Señor Jesucristo es que presente todo su ser como un sacrificio de adoración continua. La Biblia dice: "Así que, hermanos, os ruego por las misericordias de Dios que presentéis vuestros cuerpos en sacrificio vivo, santo, agradable a Dios, que es vuestro culto racional". Sí es posible presentar continuamente todo nuestro ser al servicio de Dios, pues la presencia continua del Espíritu Santo nos capacita para hacerlo. Esta no es una decisión que se hace una sola vez en la vida. Por el contrario, es una decisión diaria, continua. Cada día debemos tomar la decisión de presentar todo nuestro ser a Dios.

0: Esta es la hora en RRI.
1: Son las 11 de la mañana, 30 minutos.
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0: Bueno, si te perdiste el episodio anterior de Aviva Nuestros Corazones, puedes encontrarlo en nuestra página avivanuestroscorazones.com o en la aplicación Aviva Nuestros Corazones. Ayer comenzamos el primer programa de una serie de 2 días con Kim Cash Tate, quien nos llevará a conocer a un profeta del Antiguo Testamento del cual probablemente se escucha muy poco, el profeta Micaías. Ella nos sumergirá en la palabra y veremos cómo este profeta nadó contracorriente, en contra de su cultura y de la mayoría. Y a pesar de ello, él es a quien recordamos. No conocemos el nombre de ninguno de los 400 profetas que le dijeron al rey lo que él quería oír. Esos profetas no superaron la prueba del tiempo. Pero aquí tenemos a un hombre, Micaías, que sirvió al propósito de Dios en su generación. Y eso es lo que nosotras queremos hacer también. Por eso me encanta este texto. Entonces, Kim, tú has sido amiga de Aviva Nuestros Corazones por mucho tiempo. Eres escritora y maestra de la Biblia. Y estoy viendo la Biblia de Kim en estos momentos. Y veo que tiene colores y tiene marcas. Está mucho más ordenada que la mía, pero las marcas son similares. Kim, eres una mujer que durante 20 años ha estado empapándose de la palabra de Dios. Y si te interesa saber más sobre su ministerio, hemos dejado un link en la transcripción de hoy de avivanuestroscorazones.com. Si no has leído sus libros, te recomiendo que lo hagas. Uno de ellos se titula Cling, que en español sería como Aférrate. Y también tiene un ministerio llamado Cling Ministries, que trata sobre qué, Kim?
1: La intimidad con el Señor es tu caminar con Él.
0: Aferradas a Él.
1: Sí, absolutamente.
0: Nos aferramos a todo tipo de cosas. Esa es nuestra tendencia natural, ¿verdad?
1: Así es. Nos aferramos a muchas cosas por naturaleza, pero nuestra meta debe ser aferrarnos solo a Dios y a su palabra.
0: Cada vez que hemos estado contigo, ese ha sido el mensaje al que nos sigues apuntando. Es como si independientemente del pasaje de la Biblia en el que estés, siempre regresas ahí, y me encanta. Sé que nuestras oyentes querrán conocer más sobre ti y sobre tu ministerio. Así que, Kim, estamos encantadas de tenerte aquí. Y, Señor, te ruego que unjas con aceite fresco a esta sierva tuya y que nos des oídos para oír y corazones para recibir lo que tú nos dirás a través de Kim, para que podamos ser mujeres que sirvamos a tu propósito en nuestra generación. No somos parte de ninguna otra generación y no tenemos un llamado más elevado que servir a tus propósitos. Así que, sea cual sea el propósito que pensamos que tenemos, oro para que tú reajustes nuestra perspectiva hoy, de modo que podamos decir sí, Señor, al propósito que tú tienes para nuestras vidas. Bendice a tu sierva y dale libertad al abrir tu palabra para nosotras. Oro en el nombre de Jesús. Amén.
1: Amén. Bueno, estamos en uno de mis capítulos favoritos de la Biblia. Aunque lo admito, tengo muchos capítulos favoritos, pero este es mi favorito por lo que podemos aprender del profeta Micaías, quien sirvió con valentía y sin temor al propósito de Dios en su propia generación. La frase, después de haber servido al propósito de Dios en su propia generación,

0: proviene de Hechos 13:36, donde se dice esto de David: y qué glorioso sería que el Señor dijera de ti o de mí, ella sirvió al propósito de Dios en su propia generación. Entonces, hemos estado estudiando 2 Crónicas 18 y recopilando lo que podemos sobre lo que significa servir a los propósitos de Dios, incluso lo que no significa, tal como vimos en los 400 profetas y en Acab en este capítulo. Todavía no hemos avanzado mucho en el capítulo. Micaías ni siquiera ha entrado en escena, pero hasta ahora la escena es fascinante. Tenemos al rey de Israel y al rey de Judá presentes, lo que rara vez ocurre en las páginas de las Escrituras. Estos reyes, el rey Acab y el rey Josafat, están en una alianza por matrimonio y Josafat lo está visitando en Samaria. El rey Acab quería que fuera con él a la guerra para recuperar Ramot de Galaad. Pero Josafat le dice: mi pueblo estará contigo, pero primero consultemos al Señor, lo cual es interesante, ya que accedió a ir antes de consultar al Señor. Y ya hemos hablado de la reprimenda que recibiría más tarde del Señor. Así que nuestra primera lección de este capítulo fue esta: servir a los propósitos de Dios significa buscar la voluntad de Dios. Acab reúne a 400 profetas, ninguno de los cuales habla en el nombre del Señor. Pero la escena es impresionante. Los 400 dicen: sube, el Señor está contigo. Él entregará al enemigo en tus manos. Josafat dijo: me estás diciendo que no hay ni una sola persona aquí que pueda consultar al Señor. Acab admite: bueno, hay un hombre a quien podemos preguntar, Micaías, hijo de Imla, pero lo detesto porque solo profetiza mal sobre mí. Eso nos llevó a nuestra segunda y tercera lección. Servir a los propósitos de Dios implica que habrá personas que te odiarán. Si estás sirviendo al propósito de Dios, debes ser conocido como alguien que sirve al propósito de Dios. Acab odiaba a Micaías, pero sabía que Micaías era un hombre de Dios. Continuemos con la historia. Estamos en 2 de Crónicas 18. Nos quedamos en el versículo 7, donde Josafat respondió a las palabras de Acab sobre Micaías, diciendo: no hable el rey así. En otras palabras, sé que lo odias, nunca te ha profetizado nada bueno, pero ve a buscarlo. En el versículo 8 nos dice: entonces el rey de Israel llamó a un oficial y le dijo: trae pronto a Micaías, hijo de Imla. Así es como me imagino que lo dijo, porque Acab no quería ver a ese hombre. Ahora pasemos al versículo 9. El rey de Israel y Josafat, rey de Judá, estaban sentados cada uno en su trono, vestidos con sus mantos, en la era a la entrada de la puerta de Samaria, y todos los profetas profetizaban delante de ellos. Ahora tenemos una amplia toma de esa escena con más detalle. No solo estaban dos reyes juntos, vestidos con ropas reales y sentados en sus tronos, sino que estaban en la puerta de Samaria, que era la antigua costumbre de celebrar la corte, y 400 profetas profetizando delante de ellos. Es un espectáculo digno de contemplar. Versículo 10 nos dice que Sedequías, hijo de Kenana, se había hecho cuernos de hierro y decía: así dice el Señor, con estos acornearás a los arameos hasta acabarlos. Y todos los profetas profetizaban así, diciendo: sube a Ramot de Galaad y tendrás éxito, pues el Señor la entregará en manos del rey. Ten en cuenta que estos falsos profetas están usando el nombre del Señor, a diferencia de los profetas de Baal con los que luchó Elías. Ellos profetizaban en nombre de Baal. Sin embargo, el hecho de que uses el nombre del Señor y pretendas hablar de parte de Él no significa que sea así. Puede parecer que están sirviendo al propósito de Dios, pero Dios no está en ninguna parte. El versículo 12 nos dice, el mensajero que fue a llamar a Micaías le advirtió, mira, las palabras de los profetas son unánimes en favor del rey. Por esto te ruego que tu palabra sea como la de uno de ellos y hables favorablemente. Este mensajero ejerció presión para que Micaías se conformara, sin duda, de acuerdo con las instrucciones de Acab. Se unió con todos los demás profetas. ¿Alguna vez has sentido presión por estar de acuerdo con los que te rodean? Puede ser con tus compañeros de trabajo o con tu familia. Todos están de acuerdo en algo y tú eres la única persona que piensa diferente. Es incómodo, por decirlo menos. Ahora, imagina que hay 400 personas en el otro lado. Esto es lo que Micaías está enfrentando. Veamos cómo él responde en el versículo 13. Pero Micaías le contestó, vive el Señor, que lo que mi Dios me diga, eso hablaré. Esta es precisamente la razón por la que vuelvo una y otra vez a este capítulo. Esa audacia, esa valentía de Micaías nos lleva a la lección número 4. Servir a los propósitos de Dios significa caminar en el poder del Espíritu Santo. Micaías no se deja impresionar por el hecho de que todos sus contemporáneos estén hablando favorablemente al rey. No se inmuta, no tartamudea, no dice, dame tiempo para pensarlo. Su respuesta fue inmediata. Solo digo lo que Dios me dice que diga. Conocía su propósito y no dudó en caminar en él. Fíjate que él dice, vive el Señor. Micaías es claro. Él sirve al Dios vivo. ¿No te encanta que haya dicho lo que mi Dios me diga? Hay una relación. Él estaba demostrando, estoy en una relación con el Señor. Él es mi Dios. Él es mi Dios. Escucha. Si queremos servir a los propósitos de Dios en nuestra generación, tenemos que conocer a nuestro Dios y tenemos que caminar en el poder del Espíritu Santo. El Espíritu Santo nos da poder para no tener miedo. No tenemos por qué temer cuando el Señor está con nosotras. Ahora, eso no quiere decir que no vamos a sentir miedo. Si nos encontramos en una situación en la que las personas no quieren escuchar hablar de Cristo o de la verdad de la Biblia, y ese es el tiempo en el que vivimos, estamos llamadas a compartir la verdad en esa situación, aunque surjan esos sentimientos de temor. Sin embargo, al igual que Micaías, podemos permanecer firmes, sabiendo que nuestro Señor vive, sabiendo que Él está con nosotras y que nuestro propósito es glorificarlo. Si queremos servir a los propósitos de Dios en nuestra generación, según nos guíe el Espíritu, tenemos que estar dispuestas a decir la verdad, por muy poco popular o desagradable que sea. Me encanta que Micaías sea un ejemplo de esto para nosotras. Bueno, ¿qué sucedió después? En el versículo 14 nos dice, cuando llegó ante el rey, este preguntó, Micaías, ¿iremos a Ramot de Galaad a pelear o debo desistir? Sube y tendrás éxito, respondió él, porque serán entregados en tu mano. ¿Puedes escuchar el sarcasmo en la voz de Micaías? Acab también lo percibió. Así que dijo en el versículo 15, entonces el rey le dijo a Micaías, ¿cuántas veces he de tomarte juramento de que no me digas más que la verdad en el nombre del Señor? Acab se vio obligado a hacer que Micaías dijera la verdad, porque en la providencia de Dios, Micaías tenía la única palabra del Señor para esta situación. En el versículo 16, Micaías le responde, y él respondió, vi a todo Israel esparcido por los montes como ovejas sin pastor. Y el Señor dijo, estos no tienen pastor, que cada uno vuelva a su casa en paz. Entonces el rey de Israel le dijo a Josafat, no te dije que no profetizaba lo bueno acerca de mí, sino lo malo. Entonces Micaías le hace saber que Acab no sobrevivirá. Y Acab inmediatamente entiende la profecía. Pero Micaías no ha terminado. El versículo 18 nos dice, Micaías respondió, por tanto escuchen la palabra del Señor. Yo vi al Señor sentado en su trono y todo el ejército de los cielos estaba a su derecha y a su izquierda. Y el Señor dijo, ¿quién persuadirá a Acab, rey de Israel, para que suba y caiga en Ramot de Galaad? Y uno decía de una manera y otro de otra. Entonces se adelantó un espíritu y se puso delante del Señor y dijo, yo lo persuadiré. Y el Señor le dijo, ¿cómo? Y él respondió, saldré y seré un espíritu de mentira en boca de todos sus profetas. Entonces él, Dios, dijo, lo persuadirás y también prevalecerás. Ve y hazlo así. Ahora, el Señor ha puesto un espíritu de mentira en boca de estos sus profetas, pues el Señor ha decretado el mal contra usted. Micaías dijo esto delante de los reyes sentados en sus tronos en medio de 400 profetas, con valentía y sin miedo. Eso es asombroso. Esa es la escena terrenal. Los tronos, los profetas y todo el mundo. Es sorprendente, pero a Micaías se le ha dado una visión de la escena celestial que precedió a esta. Es una escena parecida a la de Job, donde los ángeles están ante Dios con Satanás entre ellos y Satanás necesita el permiso de Dios para tentar a Job. Dios es el soberano gobernante del cielo y de la tierra, de los ángeles santos y de los ángeles caídos. Él ya había pronunciado un juicio contra Acab antes de todo esto. Y así es como este juicio se llevaría a cabo. Dios es tan soberano que incluso el pensamiento que entró en la mente de Acab de ir contra Ramnot de Galaad era parte de su plan soberano. Pero observemos algo importante. La escena terrenal era desalentadora, incluso aterradora. Micaías tuvo que presentarse ante esos dos poderosos reyes, vestidos con sus ropas reales, sentados en sus tronos. Sin embargo, ¿sabes por qué pudo avanzar sin temor? Porque ya había tenido una visión del Señor en su trono. Lección número 5. Servir a los propósitos de Dios significa mantener los ojos fijos en Jesús. Si nuestros ojos están fijos en las cosas de la tierra, seremos fácilmente sacudidas. Tropezaremos cuando se trata de caminar hacia el propósito de Dios, porque se vuelve desafiante y difícil. La oposición siempre está presente. El enemigo siempre está maquinando para evitar que cumplas el propósito de Dios. Él quiere que tengas miedo y dudas. Así que pondrá personas en tu camino para hacerte dudar. Estoy haciendo demasiado. Tengo demasiado celo por las cosas de Dios. Quizá estoy siendo demasiado doctrinal en mis convicciones. Quizá deba llegar a un punto medio. Pero Hebreos 12:2. Nos dice que para correr la carrera que tenemos por delante, debemos tener los ojos puestos en Jesús, el autor y consumador de la fe, quien por el gozo puesto delante de él, soportó la cruz, despreciando la vergüenza y se ha sentado a la diestra del trono de Dios. Ahora escucha lo que dicen Colosenses 3, 1 y 2. Me encantan estos versículos y por eso los leo a menudo. Dice, si ustedes, pues, han resucitado con Cristo, busquen las cosas de arriba, donde está Cristo, sentado a la diestra de Dios. Pongan la mira en las cosas de arriba, no en las de la tierra. La mente de Micaías estaba puesta en las cosas de arriba, no en lo que podía ver en aquella puerta de Samaria. Él mantuvo la mirada en su Dios y nada se compara con la gloria del Señor. Somos fortalecidas cuando ponemos nuestros ojos en Cristo porque se nos recuerda nuestra esperanza y nuestro propósito eterno. Bueno, Micaías les cuenta esta increíble visión. ¿Y qué sucede a continuación? Versículo 23. Entonces se acercó Sedequías, hijo de Kenana. Este es el hombre entusiasta que hizo los cuernos de hierro. Y golpeó a Micaías en la mejilla y le dijo, ¿cómo pasó de mí el Espíritu del Señor para hablarte a ti? Respondió Micaías, tú lo verás aquel día en que entres en un aposento interior para esconderte. Entonces el rey de Israel ordenó, tomen a Micaías y devuélvanlo a Amón, gobernador de la ciudad, y a Joás, hijo del rey, y díganles, así dice el rey, echen a este a la cárcel y aliméntenlo con poco pan y poca agua hasta que yo vuelva en paz. Micaías le dijo, si en verdad vuelves en paz, el Señor no ha hablado por mí. Y añadió, oigan pueblos todos. Y subió el rey de Israel con Josafat, rey de Judá, contra Ramot y Galad. Micaías fue castigado por servir al propósito de Dios. En el episodio anterior vimos la persecución que conlleva servir al propósito de Dios. Aunque Josafat quería consultar al Señor y recibió una respuesta clara y directa de él a través de Micaías, se fue a la batalla de todos modos con el rey Acab claramente sin servir al propósito de Dios. Pero aunque Acab no hizo caso del mensaje, parece que este se le quedó grabado. En el versículo 29 dice, el rey de Israel dijo a Josafat, yo me disfrazaré para entrar en la batalla, pero tú ponte tus ropas reales. Y el rey de Israel se disfrazó y entraron en la batalla. Él cree que puede evadir la voluntad de un Dios soberano. Bueno, aunque no hayas leído el capítulo, ya sabes lo que pasa. Sabes lo que va a pasar, porque lo que Dios dijo que haría, lo hará. En el versículo 30 al 32 nos dice, pero el rey de Aram había ordenado a los capitanes de sus carros, no peleen contra chico ni contra grande, sino contra el rey de Israel. Cuando los capitanes de los carros vieron a Josafat, dijeron, este es el rey de Israel, porque era el único que vestía las ropas reales, y se desviaron para pelear contra él. Pero Josafat clamó, ¿te imaginas Josafat gritando? ¡No, no, no! ¡Se equivocaron de hombre! Y el Señor vino en su ayuda y Dios lo apartó de él, pues al ver los capitanes de los carros que no era el rey de Israel, dejaron de perseguirlo. Y ahora escucha esto. Pero alguien disparó su arco al azar, aunque no fue al azar a sus ojos, e hirió al rey de Israel por entre la juntura de la armadura. Y él dijo al cochero, da la vuelta y sácame de la batalla, pues estoy gravemente herido. La batalla arreció aquel día y el rey de Israel fue sostenido en el carro frente a los arameos hasta la tarde y murió al ponerse el sol. No puedes evitar la voluntad de un Dios soberano. Nada es aleatorio, nada es casualidad. Ese fue el Dios soberano. Quiero terminar con esto, la lección número 6. Servir a los propósitos de Dios no se trata de hacer algo grande. Creo que las redes sociales nos han engañado, haciéndonos creer que para servir al propósito de Dios tiene que ser algo grande, lo que a menudo significa algo público. En esta era de las redes sociales vemos escenarios, plataformas y seguidores. Vemos cómo Dios está usando a ciertas personas y cuál parece ser el propósito de ellas. Y miramos nuestras propias vidas y pensamos, ¿pero cuál es mi propósito? Y muchas veces lo que realmente estamos diciendo es, esto es todo. Tengo un trabajo normal, ni siquiera es un ministerio a tiempo completo, o solo estoy en casa, nadie me conoce. Quizás cuando mis hijos sean mayores pueda empezar a cumplir mi propósito. Servir al propósito de Dios no se trata de números, seguidores o de tener gran influencia. Miren a Micaías. La mayoría de ustedes nunca habían escuchado hablar de él. Está en la Biblia, pero no es un nombre importante en la Biblia. ¿Con qué frecuencia escuchan a la gente hablar de Micaías? Ni siquiera Josafat sabía quién era. Los profetas de su tiempo eran personas como Elías, Eliseo e Isaías. A Isaías le dedicaron un libro entero. A Micaías solo le dedicaron un capítulo de un libro. De hecho, cuando leí este relato y Josafat dijo, no hay ningún profeta a quien podamos consultar, sentí mucha curiosidad por saber dónde estaba Elías en ese momento. Dios aún no se lo había llevado. Pero ese es el punto. Dios usó a Micaías en ese día, en ese momento. No sabemos qué hacía Micaías antes de eso y no se vuelve a mencionar. Sin embargo, cumplió el propósito de Dios en su generación. Eso es lo que sabemos de él. Donde quiera que estés, hagas lo que hagas. Si lo haces para la gloria del Señor, estás cumpliendo el propósito de Dios en tu generación. Sea cual sea tu trabajo, Dios puede usarte allí para hacer luz, para decirle una palabra a alguien. Cuando estás en tu casa y tu hogar es tu ministerio y lo tratas como tal, cambiar pañales es servir el propósito de Dios. Lo digo muy en serio. No dejes que el enemigo te engañe haciéndote pensar, serviré al propósito de Dios más adelante. Ahí es cuando realmente tendrá importancia. Cada día te levantas y haces todo lo necesario para cuidar tu familia y tu hogar, dedicándote a tus hijos mientras les enseñas las cosas de Dios. Debes saber que estás sirviendo al Señor. Cuando lo pensamos de manera correcta, servir al propósito de Dios es hacer algo grande en el sentido de que es significativo. Todo lo que hacemos para el Señor es grande, tiene implicaciones eternas, es sobrenatural, porque solo puede hacerse por su gracia y por el poder del Espíritu Santo. Así que, para terminar, me encantaría que hicieras una pausa y oraras con estas palabras. Señor, quiero servir a tu propósito en mi generación. Muéstrame en dónde ya lo estoy haciendo, aunque ni siquiera me doy cuenta. Ayúdame a valorarlo y alabarte por lo que ya estás haciendo. Oro para que en todos los aspectos de mi vida me muestres cómo servir a tu propósito y me des la gracia y la fuerza para llevarlo a cabo. Haz que viva para tu gloria, honor y alabanza. En el nombre de Jesús. Amén.
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0: 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Son las 12 del mediodía. 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
1: Saludos, queridos amigos. Hoy es martes 12 de mayo. Bienvenidos a este tiempo de Avanzando en RRI. Saludos, Pastor Stanley.
2: Saludos, Pastor, en el nombre del Señor. Ahora sí,

0: delante de mí. Y Jonás se levantó para huir de la presencia de Jehová a Tarsis, y descendió a Joppe, y halló una nave que partía para Tarsis. Y pagando su pasaje, entró en ella para irse con ellos a Tarsis, lejos de la presencia de Dios, de Jehová. Aquí encontramos, este libro es muy diferente de los otros libros de los profetas. El libro de Jonás es diferente en esta manera. Los otros libros de los profetas se trataban principalmente del mensaje del profeta y poco sobre su persona, su propia persona. El libro de Jonás se trata principalmente sobre su propia persona y poco de su mensaje. Es un libro de ironía. Lo que sucede es el opuesto de lo que uno espera. Y aquí, de frente, la palabra de Dios vino a Jonás y le dio Dios un mensaje para ir y predicar contra Nínive. Y él descendió y bajó y entró en una barca, una nave, y fue a Tarsis, dirección opuesta. ¿Cuál es la motivación o el deseo, la meta de Jonás? Ir en la dirección opuesta, porque Nínive está en la otra dirección y él va hacia Tarsis. ¿Por qué hizo eso? Él no le gustó la misión de Dios de ir y predicar a Nínive. Él quería que Nínive se pierda. No quería que se convirtiera y se salvara. ¿Por qué? Eso es mensaje para otro día. Eran tan malos y él quería que ellos se pierdan. Pero eso es lo que notamos acerca de Jonás. Huyó de la presencia de Jehová. ¿Qué? ¿Cómo es que el profeta de Dios que escucha la palabra de Dios y recibe una misión de Dios huye de la presencia de Dios? ¿No sabe el profeta que no puede escapar de la presencia de Dios? Sí sabe. Meditación en la palabra del Señor.
1: Gracias, pastor, por la meditación de la palabra de Dios en el libro de Jonás. Y vamos a estar ahí atentos para aprender mucho más sobre la voluntad de Dios expresada a través de este libro y también aprender sobre el amor del Señor. Gracias, pastor, por esta meditación.
0: Gracias.
1: Bien, bueno, pastor, seguimos avanzando en RRI. Estamos procurando, por la gracia de Dios, llegar a muchos otros lugares con las escrituras. Dios mediante, muy pronto estaremos dando noticias acerca de Sullana. Hoy van a hacer, pastor, trabajos eléctricos allí en la cabina radial, porque se tuvo que retirar algunas cosas y vamos a procurar terminar en este día estos trabajos. Y también estamos ya preparando la computadora que se estará enviando a este lugar. Y Dios mediante, en estos días debemos estar retornando al aire en Sullana.
0: Bien, pastor, buena noticia. Tal vez esta semana, hoy es el día martes, entonces, ¿cree que viernes, sábado estaríamos al aire?
1: A más tardar debemos estar regresando el día sábado, Dios mediante.
0: Ok, bien, bien. Bueno, oramos por los que van a cambiar la cabina de Sullana, de la emisora en Sullana. Oh, anhelamos de nuevo estar con la palabra de Dios llegando a muchos corazones en esa zona.
1: Sí, a los que nos están escuchando a través de los aplicativos, ahí en Sullana les pedimos que sigan orando por los trabajos que se están realizando durante estos días en esta ciudad.

0: y también pues oren por otros proyectos de RRI en Nauta, también en Cañete, y probablemente hay un gran porcentaje en otra ciudad que no voy a mencionar en este momento, pero hay una linda oportunidad de transmitir en otra ciudad importante del país, y probablemente también en otra localidad estaremos trabajando en estos días. Oren que Dios siga llevando a su palabra a través de RRI a muchos otros lugares.
1: Bien, pastor, creo que aquí en Lima, donde estamos, un equipo ya sale temprano, ya han salido para avanzar con la obra de una nueva emisora.
0: Sí, eso lo vamos a mencionar más adelante, la localidad exacta. Estén orando que Dios nos guíe y guíe al equipo a hacer una buena labor. Va a ser una emisora importante.
1: Bueno, oramos por el buen avance de su trabajo y por su protección.
0: Correcto, correcto. Bueno, gracias por acompañarnos en Avanzando en RRI. Siga conectado con la palabra de Dios durante este día y comparta con sus contactos, que aquí pueden escuchar la palabra de Dios las 24 horas del día.
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Continuamos con el buen ejercicio de memorizar la palabra de Dios y gracias por acompañarnos. En estos días estamos memorizando en la segunda epístola del apóstol Pablo a Timoteo, en el capítulo 2 y el versículo 22. La palabra de Dios dice de esta manera: huye también de las pasiones juveniles y sigue la justicia, la fe, el amor y la paz con los que de corazón limpio invocan al Señor. Este mandato no es solo para los jóvenes, es para toda persona de cualquier edad. Necesitamos poner en nuestro corazón que debemos huir de todo.

0: continuación, Maritza Edmiston del Ministerio Las Perseveradoras nos entrega una perla preciosa.
1: Saludos, soy Maritza. De autor desconocido, escuche una jovial anécdota para las madres. Se le preguntó a un niño, ¿quién es tu mamá? Mamá es esa señora que lleva en el bolso un pañuelo con mis mocos, un paquete de toallitas, un chupete y un pañal de emergencias. Mamá es esa heroína que vence siempre mis pesadillas con una caricia. Mamá es esa campeona de atletismo capaz de llegar en décimas de segundo de 0 a 100 para evitar que me descuerne por las escaleras. Mamá es esa chef capaz de hacerme una cena riquísima con dos tonterías que quedaban en la refri, aunque ella se quede sin cena. Mamá es ese médico que sabe con solo mirarme si tengo fiebre, cuánta y lo que tiene que hacer. Mamá es esa sonámbula que puede levantarse dormida a las 4 de la mañana, mirar si me he hecho pis, cambiarme el pañal, darme jarabe para la tos, un poco de agua, ponerme el chupete, todo oscuras sin despertarse. Mamá es quien puede desaparecer mis lágrimas con un beso. Madres, les agradecemos y bendecimos. En especial a las madres solas, que son padre y madre y tienen que trabajar fuera del hogar para proveer a los suyos. Muchas mujeres han realizado proezas, pero tú las superas a todas.
0: Esperamos su visita en Las Perseveradoras ORG. Bendiciones.

efectuar cambios duraderos en nuestra vida, es fundamental renovar nuestra manera de pensar, reemplazando cada pensamiento por lo que Dios dice en su palabra. La Biblia dice: "No os conforméis a este siglo, sino transformaos por medio de la renovación de vuestro entendimiento". Y también leemos en Efesios: "Renovaos en el espíritu de vuestra mente". Para cambios duraderos y vencer hábitos pecaminosos, es necesario renovar nuestra manera de pensar, estableciendo las verdades de Dios en nuestro corazón.

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2: Ayer les conté la historia de David y su enfrentamiento con aquel gigante que nadie se atrevía a desafiar. Especifiqué también que David no luchó solo, sino que lo hizo con el poder absoluto de Dios, en quien él confiaba, y así obtuvo la victoria. Mi pregunta fue, ¿cuáles son los gigantes de su vida? Y si confiaba en que Dios podía estar a su lado peleando la batalla para poder vencerlos. Yo sé que a diario enfrentamos situaciones y dificultades que van persistiendo y sumándose hasta que, sin darnos cuenta, se transforman en gigantes, muy difíciles de derrotar. ¿Por qué son gigantes? Claro está, porque nos asustan, nos desaniman, nos vencen, toman nuestra total atención, no hacemos más que pensar en ello, nos hacen daño y nos sentimos incapaces de enfrentarlos solas. ¿Cuáles son los gigantes de su vida? ¿Fracaso? ¿La preocupación? ¿La tensión? ¿Depresión? ¿Soledad? ¿Enojo? ¿Falta de perdón? ¿Cuántos más? Hay diferencia entre ver los problemas como un camino hacia la derrota y comprender que toda circunstancia difícil puede ser una oportunidad para cambiar, para crecer y ver el propósito de Dios en ello. Por ejemplo, el gigante de la depresión es uno de los problemas más comunes de nuestra sociedad, pero no por ser común, deja de ser un gran problema en la actualidad. Son muchos los motivos por los cuales nos deprimimos, pero el hecho está en que resulta muy fácil hacerlo, y hasta le podría decir que parece un virus contagioso, porque basta que haya alguien en la familia deprimido para que todos los que están alrededor se vean afectados también. Un factor traidor y variable que nos juega en contra son nuestras propias emociones. Somos un sube y baja. Si hoy nos levantamos bien, nos comemos el mundo, pero si no, no deseamos ver a nadie y ni siquiera salir a la puerta. ¿Por qué? Porque ninguna emoción es estable y debemos aprender a mirar la realidad y tener fe. La persona que solo se lleva por las emociones trae consigo el alto riesgo de vivir siempre deprimida. El otro factor que influye demasiado es la tendencia a compararnos con otros, que en ese momento creemos están mejor que nosotras. No podemos trasladar nuestra vida a la de los demás. Si tiende a tomarse todo a la tremenda y culparse por todo lo que le pasa, estará siempre desanimada y se sentirá víctima de las circunstancias. No le hará ver la oportunidad para vencer su problema. No descuide su salud y su físico cuando esté desanimada. Esto es una fuerte tendencia. No cargue usted sola con la depresión. Entréguesela a Dios. Busque ayuda en buenos consejeros y en la iglesia. Renueve sus fuerzas en las promesas de Dios. Él dice, venid a mí, con todas tus cargas, que yo te haré descansar.
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1: Hermana casada, le hago una pregunta. ¿Cómo es su relación con su esposo? Y cuando él toma una decisión y no está de acuerdo, no le hago la pregunta si usted está de acuerdo con él con todo lo que él decide. Eso no es posible. Pero la pregunta es, cuando no está de acuerdo, ¿cómo es su reacción? ¿Cómo es su actitud? Cuando le habla y procura convencerle de tomar otra decisión, ¿sus palabras son respetuosas? ¿Le corta cuando él comienza a explicar? ¿Es eso respetuoso? No, pero él está equivocado. No le pregunto si está equivocado. Le pregunto si usted responde bien a los errores que su esposo comete. Usted no es responsable por lo que él hace. Usted es responsable por cómo responde a lo que él hace.
2: La oración es un medio para comunicarnos con Dios y debemos hacerlo cada día, pues a través de ella tendremos la ayuda necesaria para nuestras vidas. La Biblia nos dice, orando en todo tiempo, con toda oración y súplica en el Espíritu, y velando en ello con toda perseverancia.

0: Esta es la hora en RRI.
1: Son las 12 del mediodía, 30 minutos.
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0: La Biblia nos enseña que en el cielo hay grados de recompensa, pero en el infierno, ¿hay grados de castigo? Bienvenido a través de la Biblia, el programa donde conocemos a Dios en su palabra. Soy su anfitrión, Geiel Ortiz, y estoy contento de que usted esté con nosotros en el día de hoy estudiando la Biblia, la palabra de Dios. Este será un estudio bastante interesante. Oremos para iniciar. Padre Celestial, venimos ante ti con la disposición de poder aprender y entender lo que estudiaremos en el día de hoy. Ayúdanos a comprender lo que dice tu palabra. En el nombre de Jesús oramos. Amén. Y ahora iniciamos nuestro recorrido bíblico de hoy con las enseñanzas del Dr. McGee en la voz de nuestro maestro Samuel Montoya.
2: Seguimos hoy considerando el discurso de Jesús aquí en el capítulo 15 del Evangelio según San Juan. Y continuaremos hoy leyendo los versículos 9 hasta el 11. Dice el Señor Jesús: Como el Padre me ha amado, así también yo os he amado, permaneced en mi amor. Si guardareis mis mandamientos, permaneceréis en mi amor, así como yo he guardado los mandamientos de mi Padre y permanezco en su amor. Estas cosas os he hablado para que mi gozo esté en vosotros y vuestro gozo sea cumplido. El Señor quiere que seamos felices y nos gocemos de la vida. Uno de los frutos del Espíritu es tener gozo en la vida. Tenemos cierto temor de aquellos santos, superpiadosos, que no tienen ningún sentido del humor y andan siempre con la Biblia bajo sus brazos. Un cristiano que lleva fruto tendrá mucha alegría en esta vida, se gozará al asistir al culto bíblico y se gozará de servir al Señor. La vida que tiene comunión con Cristo sí se goza mucho. Estas cosas son tan maravillosas y muy importantes. Leamos ahora el versículo 12 de este capítulo 15 de Juan. Este es mi mandamiento, que os améis unos a otros como yo os he amado. Cristo está hablando aquí en este discurso a creyentes. Debemos amarnos unos a otros como Él nos ha amado. Es triste ver a los hermanos en nuestras iglesias que se critican, se atacan y chismean el uno del otro. El Espíritu de Dios no está obrando en tal situación. Es muy posible que uno tenga mucha enseñanza bíblica y todavía rechace este mandamiento de nuestro Señor. Amar como Él nos ha amado es amar en el nivel más alto. Solo el Espíritu de Dios puede producir tal amor en nuestras vidas. Continuemos ahora con los versículos 13 y 14. Nadie tiene mayor amor que este, que uno ponga su vida por sus amigos. Vosotros sois mis amigos si hacéis lo que yo os mando. Allí está la prueba. La vida cristiana no es una cosa a la aventura en que uno meramente sigue viento y marea. No. La vida cristiana es seguir sus instrucciones y sus instrucciones son muy claras. Si usted, amigo oyente, las sigue, llevará fruto. Él entregó su vida por nosotros, pero ahora nos pide que le obedezcamos. Él es nuestro amigo porque murió por nosotros. Nosotros somos amigos de Él cuando guardamos sus mandamientos. No nos pide que muramos, Él ya hizo eso. Nos pide guardar sus mandamientos. Alguien le preguntó en cierta ocasión al gran evangelista Dwight L. Moody si él tenía la gracia para morir. El señor Moody contestó que no la tenía, pero esperaba que cuando la hora viniera para morir, que el Señor se la daría. Y amigo oyente, se la dio. Continuemos con los versículos 15 y 16 del capítulo 15 de San Juan. Ya no os llamaré siervos, porque el siervo no sabe lo que hace su señor, pero os he llamado amigos, porque todas las cosas que oí de mi Padre os las he dado a conocer. No me elegisteis vosotros a mí, sino que yo os elegí a vosotros, y os he puesto para que vayáis y llevéis fruto, y vuestro fruto permanezca, para que todo lo que pidiereis al Padre en mi nombre, Él os lo dé. Somos los amigos de Jesús si hacemos lo que Él nos ha mandado. Y esto es algo que vale la pena reflexionar mucho, amigo oyente. Piense usted en la norma que Jesús nos da. Él murió por nosotros. ¿Estamos nosotros dispuestos a entregar nuestras vidas por otros? Nos pide que le obedezcamos y que hagamos lo que Él nos manda hacer. Cristo nos dice que Él nos ha revelado lo más íntimo de su ser, y Dios quiere revelarse a nosotros. Recuerde usted cómo se acercó a Abraham para revelarse.

0: revelarle su plan, porque Abraham era su amigo. Ahora, Jesús nos dice que nos ha revelado las cosas de Dios. Eso es lo que hace un amigo. ¿Cuántas personas pueden ir a donde usted para desahogarse o revelar lo más íntimo de su ser? Una de las cosas que debe caracterizar a un creyente es que le sea posible a uno ir donde ese creyente para contarle los problemas a fin de recibir de él mutua comprensión, ayuda y aliento. Es así como debemos amarnos los unos a los otros. Ahora fíjese usted en las palabras, no me elegisteis vosotros a mí, sino que yo os elegí a vosotros. A muchos no les gusta la doctrina de la predestinación, pero es una verdad maravillosa y práctica. Muchos cristianos desalentados se han encomendado al Señor diciendo, tú me has llamado y me has elegido y yo soy tu hijo. El doctor G. Campbell Morgan, por ejemplo, dijo, él me eligió a mí, por eso es la responsabilidad de él. Eso, amigo oyente, es confianza. Este grupito que está escuchando estas palabras de Jesús se va a dispersar dentro de unas horas. El pastor será crucificado y las ovejas se dispersarán. En tal hora, Jesús les dice, no me elegisteis vosotros a mí, sino que yo os elegí a vosotros. Un predicador que había sido convertido en su vejez había sido culpable de robar antes de ser salvo. Una noche después que recién comenzaba a predicar en cuanto a su Salvador, siendo todavía un nuevo cristiano, pasó por un gallinero en camino a su casa. Fue una gran tentación para él, pero se detuvo y oró diciendo, Señor, tu propiedad está en peligro, y no estoy hablando de las gallinas. Es maravilloso, amigo oyente, llamar al Señor así. El propósito de Dios es que produzcamos frutos, no simplemente un fruto pasajero, sino fruto que permanezca. Si permanecemos, entonces podemos pedir en su nombre. Las contestaciones a nuestras oraciones constituyen un buen barómetro de nuestra espiritualidad. Llegamos ahora a la culminación de esta sección en cuanto a llevar fruto, y precisamente aquí Jesús menciona una vez más que debemos amarnos unos a otros. Leamos el versículo 17. Esto os mando, que os améis unos a otros. Ahora esta debe ser la relación entre los creyentes. Hay también una relación con el mundo, y ahora Jesús entra en ese tema. Leamos los versículos 18 y 19 de este capítulo 15 de Juan. Si el mundo os aborrece, sabed que a mí me ha aborrecido antes que a vosotros. Si fuerais del mundo, el mundo amaría lo suyo. Pero porque no sois del mundo, antes yo os elegí del mundo, por eso el mundo os aborrece. Ahora fíjese usted lo que pasará. Si usted es un hijo de Dios, el mundo le aborrecerá. Creemos que la popularidad de un cristiano debe ser una indicación de cómo representa a Cristo ante el mundo. No creemos que un verdadero cristiano pueda ser realmente popular en el mundo. Ningún cristiano tiene el derecho de ser más popular que Jesús. El mundo no amará al verdadero Hijo de Dios. Amigo oyente, el mundo le amará si usted es del mundo. Pero si usted es un hijo de Dios, el mundo le aborrecerá. No es que tiene que portarse extrañamente ni de una manera súper piadosa. El mundo le aborrecerá si usted es un hijo de Dios. Esto es difícil, especialmente para los jóvenes que anhelan tanto ser populares. Vamos a hablar claro con nuestros jóvenes y vamos a decirles lo que dice el Señor. No van a ser populares en el mundo si son hijos de Dios. Desafortunadamente, hay muchas personas en la iglesia hoy en día que no son renacidas de veras. Y también le aborrecerán si usted es un hijo de Dios. Aborrecerán al predicador si es fiel a la palabra de Dios. Permítanos decirle, amigo oyente, una vez más, que tenga cuidado con el cristiano que es popular con el mundo. Continuemos leyendo los versículos 20 al 22 de este capítulo 15 de Juan. Acordaos de la palabra que yo os he dicho, el siervo no es mayor que su señor. Si a mí me han perseguido, también a vosotros os perseguirán. Si han guardado mi palabra, también guardarán la vuestra. Mas todo esto os harán por causa de mi nombre, porque no conocen al que me ha enviado. Si yo no hubiera venido ni les hubiera hablado, no tendrían pecado, pero ahora no tienen excusa por su pecado. Amigo oyente, no trate usted de ser mayor que su señor. El siervo no debe ser más popular que el maestro. Simplemente siga proclamando la palabra de Dios. Uno de los problemas es que no conocen al Padre. El otro problema es que no quieren que su pecado sea revelado. Jesucristo prendió la luz del cielo en las almas de los hombres. Y cuando uno prende la luz, pues pasan muchas cosas. Las ratas, las culebras y los lagartillos odian la luz y corren para encubrirse. A propósito, odiarán también al que prende la luz. Jesús dice, sin causa me aborrecieron. Y no hay causa para aborrecer a Jesús. La causa se encuentra en los corazones pecaminosos de los hombres. Continuemos ahora con el versículo 23. Dice Jesús, el que me aborrece a mí, también a mi Padre aborrece. Este es un versículo importante. El mundo no aborrece su idea de Dios, si es alguna persona vaga por allá lejos. Es a Cristo al que aborrecen. Jesús dice que cuando un hombre le aborrece, aborrece también a Dios el Padre. Es posible que usted diga que cree en Dios y que es popular, pero la prueba decisiva es su relación y su actitud en cuanto a Jesucristo. Uno no puede ser popular y creer en el Señor Jesucristo porque es a Él a quien aborrecen. Leamos ahora los versículos 24 y 25 de este capítulo 15 del Evangelio según San Juan. Si yo no hubiese hecho entre ellos obras que ningún otro ha hecho, no tendrían pecado, pero ahora han visto y han aborrecido a mí y a mi Padre. Pero esto es para que se cumpla la palabra que está escrita en su ley, sin causa me aborrecieron. Algún bromista ha dicho, Dios creó al hombre a su imagen y ahora el hombre está creando a Dios a su propia imagen. Ese es el tipo de Dios que quieren los hombres hoy en día, y el tipo de Dios que creen que está gobernando el universo. Jesús cita aquí estas palabras como cumplimiento de los Salmos 35:19 y 69:14, cuando dice que sin causa le aborrecieron. Aborrecen a Jesucristo porque han creado un Dios falso que no es el Dios de la Biblia. Y leamos ahora los versículos finales, versículos 26 y 27 de este capítulo 15 de Juan. Pero cuando venga el Consolador, a quien yo os enviaré del Padre, el Espíritu de verdad, el cual procede del Padre, Él dará testimonio acerca de mí. Y vosotros daréis testimonio también, porque habéis estado conmigo desde el principio. El Espíritu Santo da testimonio acerca de Cristo. ¿Es Jesucristo una realidad en su vida, amigo oyente? Si lo es, tal cosa es el resultado de la obra del Espíritu Santo. Una manera de saber si el Espíritu de Dios está obrando es ver si Cristo es glorificado. Si el Señor Jesús no es una realidad como usted desea que sea en su vida, pídale entonces al Espíritu Santo que haga una obra en su corazón. Necesitamos, amigo oyente, la realidad de Cristo en nuestros corazones y en nuestras vidas. Jesús les dijo a estos hombres que darían testimonio acerca de Él y ciertamente lo hicieron. Es el testimonio de Juan acerca del Señor Jesucristo lo que estamos estudiando ahora mismo. A nadie le fue posible dar tal testimonio, sino solo a los apóstoles, porque ellos habían estado con Jesús desde el principio. Y así llegamos al final de nuestro estudio del capítulo 15 del Evangelio según San Juan. Y pasamos ahora al capítulo 16. Este capítulo todavía es parte del discurso del aposento alto. Aprendimos en el capítulo anterior que los suyos deben amarse unos a otros. Y esto nos sirve de verdadero reproche. Es un reproche que Él tenga que mandarnos que hagamos esto. Es un reproche porque muestra que no somos tan atractivos como nos creemos. Necesitamos la ayuda sobrenatural para poder amarnos los unos a los otros. Luego nos dijo que debíamos identificarnos con Él. Y esto dará por resultado que el mundo nos aborrezca. Les dijo a ellos que si Él no hubiera venido, no habrían tenido pecado. Leímos esto en el versículo 22 del capítulo 15. Ahora Jesús no quiere decir que ellos no habrían tenido sus propios pecaditos, sino que desde que Él había venido, sus pecados personales no eran nada comparados con la inmensurable culpa de rechazar al Salvador del mundo y al Señor de la gloria. Permítanos decirle lo siguiente, amigo oyente. Si usted está escuchando esta transmisión y rechaza al Salvador, yo soy el peor enemigo que usted jamás pueda tener. No le es posible a usted entrar en la presencia de Dios y decir que nunca ha oído hablar del Salvador. Ha oído el Evangelio y esto aumenta su culpa. No tan solo hay grados de recompensa en el cielo, sino también grados de castigo en el infierno. La persona hoy en día que oye acerca de Jesucristo y vuelve la espalda a Él, queda en la misma categoría en que se halla Judas Iscariote, quien estuvo en la presencia de Cristo y luego le volvió la espalda. Rechazar al Señor Jesucristo, amigo oyente, es el pecado más grande de todos. Hay quienes preguntan si los paganos del mundo son perdidos o no. Sí, son perdidos, porque son pecadores, pero nunca han cometido el pecado de rechazar a Cristo. Yo preferiría más bien ser hotentote por allá en las tinieblas del África, sin haber oído nunca el Evangelio, que ser pecador sentado en el banco de una iglesia donde se predica la Biblia y aún así rechazar a Jesucristo. Hay muchos en nuestras iglesias que cometen este pecado terrible de rechazar a Cristo Jesús. Los apóstoles hallaron esta misma situación y Jesús les amonesta en cuanto a esto en el próximo capítulo. En el principio de este capítulo 16, Jesús todavía está hablando en cuanto al odio del mundo. Leamos pues los primeros tres versículos de este capítulo 16 de Juan. Estas cosas os he hablado para que no tengáis tropiezo. Os expulsarán de las sinagogas y aún viene la hora cuando cualquiera que os mate pensará que rinde servicio a Dios. Y harán esto porque no conocen al Padre ni a mí. El Señor no quería que los apóstoles fueran escandalizados por lo que les acontecería. Es característico de los fundadores de organizaciones y especialmente de las religiones hacer el esfuerzo de presentar un glorioso futuro para sus organizaciones. El método del mundo es hacer la propaganda por los maravillosos beneficios y hacer poco caso de las dificultades y desventajas y privaciones y sacrificios. ¡Cuán diferente es nuestro Señor Jesucristo! Es verdad que en el capítulo 14 nuestro Señor nos dijo que va a prepararnos lugar y que nos tomará a sí mismo. Pero también deja muy en claro que si le vamos a seguir acá, significa abandonarlo todo. Él dijo que las zorras tienen guaridas y las aves del cielo nidos, pero el Hijo del Hombre no tiene dónde recostar su cabeza. Dijo que si le vamos a seguir, debemos tomar nuestra cruz, no la cruz de Él, sino nuestra propia cruz, y seguirle. Si sufrimos aquí, reinaremos allá con Él. Él fue despreciado y desechado entre los hombres, varón de dolores, experimentado en quebranto. Él dijo que sus seguidores están en el mundo, mas no son del mundo, y que el mundo los aborrecería. Dejó todo eso en claro. Nunca dijo que nos sería fácil seguirle aquí. Demasiadas veces la que se profesa iglesia, en lugar de declararse a favor de Cristo, sale al mundo jactándose de que va a ganar al mundo. Y no lo ha ganado ya por 2000 años. Para lograr ganarlo, siempre trata de popularizar la religión. Trata de hacer que sea bien atractiva para el mundo. Usted notará que hoy en día hay iglesias que hacen uso de todo tipo de inventos y tretas y trucos para atraer a los impíos. Demasiadas personas dicen que hacen estas cosas para poder ganar al mundo. Permítanos decirle, amigo oyente, que si usted se declara a favor de la palabra de Dios, tendrá enemigos y estos le atacarán. Aún hay líderes en la iglesia y miembros prominentes de iglesias que tratan de manejar la iglesia. No lanzan un ataque directo contra la Biblia, sino contra los que tratan de enseñar la Biblia. Ojalá, amigo oyente, que usted asista a una iglesia donde se enseña la palabra de Dios, porque necesita de su apoyo. Hay historias trágicas en todas partes. Un diácono de una iglesia, por ejemplo, ha acabado ya con 3 predicadores. Uno salió quebrantado de salud. Otro simplemente se marchó del ministerio y el tercero renunció. También un pastor está hoy vendiendo automóviles usados. Dice que prefiere más bien tratar con los automóviles usados que con los cristianos usados. Jesús amonesta pues a sus discípulos en cuanto a todo esto. La palabra que usa aquí es tropezar o ser escandalizados. Les amonesta de antemano para fortalecerles y dejarles saber acerca de lo que les espera. Les ama hasta el fin y por eso les deja saber que estará con ellos y que comprende muy bien lo que les va a pasar. Él sabía que llegarían momentos cuando ellos serían ofendidos a causa de él. Sabía que Pedro, por ejemplo, le iba a negar aquella misma noche. Les dijo a sus discípulos lo que sucedería para alentarlos y dejarles saber que él les sostendría en todo. Quería que aprendieran su responsabilidad para con Dios y a no sentirse ofendidos por las cosas que los hombres les harían. Cuando les dice que serían expulsados de las sinagogas, les está advirtiendo en cuanto a una cosa terrible, porque en aquel entonces el ser excomulgado era lo peor que podría suceder a un judío religioso. En otras palabras, estos hombres tendrían que pagar un alto precio al declararse a favor del Señor Jesucristo. Los judíos religiosos los expulsarían. Y amigo oyente, una vez más deseamos hablar con toda franqueza. Si usted se declara a favor de Cristo Jesús, le costará algo. Jesús determina una vez más la causa del odio del mundo. Y dice que no conocen al Padre y tampoco le conocen a Él. Es por eso que el mundo aborrece la palabra de Dios. Es por eso que el mundo aborrece al verdadero creyente. Luego dice aquí, en el versículo 4 del capítulo 16, «Mas os he dicho estas cosas para que cuando llegue la hora os acordéis de que ya os lo había dicho. Esto no os lo dije al principio porque yo estaba con vosotros». Les está dejando saber lo que viene y les está entrenando para lo que ha de venir. El Señor siempre nos prepara, amigo oyente, y a través de los años hemos aprendido que este es el método de Dios. Hemos aprendido mediante la experiencia propia y observando a otros que el Señor nos entrena y nos prepara para lo que nos queda por delante. Leamos ahora el versículo 5 de este capítulo 16 del Evangelio según San Juan. Pero ahora voy al que me envió y ninguno de vosotros me pregunta, ¿a dónde vas? Es verdad que Simón Pedro le había preguntado a dónde iba, pero Pedro había hecho la pregunta de un pequeñito. Y Jesús está diciendo ahora que ninguno de ellos ha discernido en verdad lo que va a tomar lugar. Ninguno de ellos ha preguntado inteligente ni espiritualmente. Ahora el versículo 6 de este capítulo 16 de Juan dice, «Antes, porque os he dicho estas cosas, tristeza ha llenado vuestro corazón». Estos hombres se dejan abrumar por completo por el hecho de que él los iba a dejar. Y amigo oyente, eso es algo que los cristianos hoy en día necesitamos evitar. Muchos cristianos dejan que una experiencia les amargue, experimentan algún chasco y quedan abrumados de tristeza y hasta se alejan de Dios. Hay quienes ni aún entran en una iglesia porque están muy amargados a causa de algún incidente del pasado. Otros que han perdido a un ser querido están constantemente de luto. Eso no debe ser así. No debemos dejarnos abrumar por la tristeza. En el versículo 7, el Señor dice, «Pero yo os digo la verdad, os conviene que yo me vaya, porque si no me fuese, el Consolador no vendría a vosotros, mas si me fuere, os lo enviaré». ¿Por qué fue mejor que el Señor Jesús se fuera? Amigo oyente, no es posible ofrecerle algunos motivos y estamos seguros de que usted puede pensar en otros. Uno de los motivos es este. Su propósito en venir al mundo fue para morir, como él mismo lo expresó allá en el capítulo 10 del Evangelio de Marcos, versículo 45, cuando dijo, «Porque el Hijo del Hombre no vino para ser servido, sino para servir y para dar su vida en rescate por muchos». Cuando esto ocurrió, entonces él volvió al Padre porque había terminado la obra para la cual fue enviado. Ese es un motivo por el cual era mejor que él se fuera. Ahora hay otro motivo. Cuando él vino a esta tierra, se hizo hombre. Dios es omnipresente, pero Jesús se limitó haciéndose hombre. Y eso quiere decir que cuando él estaba en Galilea, no le era posible estar en Betania al mismo tiempo. Recuerde que María y Marta le hicieron recordar eso, cuando dijeron que si hubiera estado allí, su hermano no habría muerto. En otras palabras, si el Señor Jesús estuviera en el mundo hoy en día, en su cuerpo humano, no le sería posible estar con usted y conmigo al mismo tiempo. Por eso les dice que les enviará al Espíritu. El Espíritu Santo estará en todo lugar. Está aquí mismo conmigo hoy en día, igual como está con usted allí donde se encuentra. Jesús dice que esto nos conviene. Y aquí, amigo oyente, vamos a detenernos por esta ocasión. Continuaremos, Dios mediante, en nuestro próximo programa. Que Dios le bendiga ricamente.
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con la porción de la comida del rey, ni con el vino que él bebía. Pidió, por tanto, al jefe de los eunucos que no se le obligase a contaminarse. Y puso Dios a Daniel en gracia y en buena voluntad con el jefe de los eunucos, y dijo el jefe de los eunucos a Daniel: temo a mi señor el rey, que señaló vuestra comida y vuestra bebida, pues luego que él vea vuestros rostros más pálidos que los de los muchachos que son semejantes a vosotros, condenaréis para con el rey mi cabeza. Entonces dijo Daniel a Melzar, que estaba puesto por el jefe de los eunucos sobre Daniel: Ananías, Misael y Azarías, te ruego que hagas la prueba con tus siervos por 10 días y nos den legumbres a comer y agua a beber. Compara luego nuestros rostros con los rostros de los muchachos que comen de la ración de la comida del rey, y haz después con tus siervos según veas. Consintió pues con ellos en esto y probó con ellos 10 días. Y al cabo de los 10 días pareció el rostro de ellos mejor y más robusto que el de los otros muchachos que comían de la porción de la comida del rey. Así pues, Melzar se llevaba la porción de la comida de ellos y el vino que habían de beber, y les daba legumbres. A estos 4 muchachos Dios les dio conocimiento e inteligencia en todas las letras y ciencias, y Daniel tuvo un entendimiento en toda visión y sueños. Pasados pues los días al fin de los cuales había dicho el rey que los trajesen, el jefe de los eunucos los trajo delante de Nabucodonosor, y el rey habló con ellos, y no fueron hallados entre todos ellos otros como Daniel, Ananías, Misael y Azarías. Así pues estuvieron delante del rey. En todo asunto de sabiduría e inteligencia que el rey les consultó, los halló 10 veces mejores que todos los magos y astrólogos que había en todo su reino. Y continuó Daniel hasta el año primero del rey Ciro. La forma en que Dios prepara a un hombre es cosa de asombro. Cuando lo contemplamos, como podemos verlo en Daniel, nos quedamos realmente asombrados. Lo que está sucediendo aquí es realmente la obra de Dios, es realmente Dios preparando a su obrero. Dios siempre está más interesado en el obrero que en la obra. En tanto que nosotros enfocamos nuestra atención en el ministerio, Dios siempre concentra su atención en el ministro. Nosotros siempre nos enamoramos de lo que un hombre hace. Dios se entusiasma más por lo que el hombre es. Porque Dios sabe que si el hombre es lo que debe ser, hará lo que se debe hacer. Así que, cuando vemos a este hombre Daniel, nos vemos tentados una vez más a ver lo que hizo, y su influencia es de largo alcance. Pero la manera en que Dios lo preparó para que fuera el campeón que acabó siendo es incluso más dramática. Dios estaba en realidad ya haciendo su obra en la vida de Daniel mucho antes de cuando comienza su historia en este libro. Mucho antes de que Daniel, a los 14 años, llegara al palacio de Babilonia para ser uno de los hombres del rey, en su niñez, Daniel recibiría algunas profundas influencias. En su providencia divina, Dios le permitió a Daniel nacer durante el reinado del buen rey Josías, el único rey bueno en el reino del sur, en Judá. Josías fue el primer rey bueno que ese pueblo había tenido en 57 años. Hubo un hombre que reinó desde ese trono por 55 años, llamado Manasés. Fue un hombre malo y perverso, un rey malvado, a quien incluso Dios, según la Biblia, rehusó perdonar. Después de su reinado de 55 años, subió al trono su hijo Amón. Duró apenas 2 años. Fue tan malo que la Biblia dice que sus mismos criados conspiraron contra él, y cuando se descuidó, lo mataron. Sus propios criados. Lo sucedió en el trono Josías, que tenía apenas 8 años cuando llegó a ser rey. Uno de los más grandes despertamientos espirituales en toda la historia tuvo lugar bajo el liderazgo de este joven rey, que empezó a reinar a los 8 años y reinó hasta que tuvo 39. El libro de Segunda de Crónicas 34 nos dice que al 8º año de su reinado empezó a buscar a Dios. En el año 12º de su reinado empezó a purgar a Judá y a Jerusalén de los ídolos que había en la tierra. Así empezó en los días de Josías el más impresionante despertamiento espiritual que el mundo jamás ha visto. Josías se preocupó por la terrible condición en que se hallaba el templo, así que reunió a un grupo de hombres para que fueran al templo de Salomón y lo reconstruyeran y volvieran a amueblarlo. La Biblia dice que mientras reconstruían y reparaban el templo, hallaron un libro. Ese libro era el libro de la ley.

0: permítanme hacer un alto aquí por un momento para decirles que me asombra cómo el libro de la ley divina se puede perder en una iglesia. Sin embargo, al decirlo, debo decir también que esa experiencia común de hombres y mujeres en esta nación y en otras igualmente, asistir a alguna iglesia regularmente domingo tras domingo y para todo propósito y en la práctica, el libro de la ley puede estar bien perdido, porque jamás lo abren. Una de las cosas que muchos me han dicho cuando empiezan a asistir a nuestra iglesia es que se sorprenden al ver que todos traen su Biblia. En nuestra iglesia, el libro de la ley de Dios no se ha perdido. Así que, mientras ellos reparaban el templo, hallaron el libro de la ley. La Biblia dice que el sacerdote Hilcías le llevó el libro al escriba Safán y que Safán fue a ver al rey Josías y le dijo: quiero darte este libro y quiero que lo leas. Leemos en 2 de Reyes 22:10 y en adelante. Asimismo, el escriba Safán declaró al rey diciendo: el sacerdote Hilcías me ha dado un libro, y lo leyó Safán delante del rey. Y cuando el rey hubo oído las palabras del libro de la ley, rasgó sus vestidos y se echó a llorar. Más adelante, en el capítulo 23:3, se nos dice que, y poniéndose el rey en pie junto a la columna, hizo pacto delante de Jehová de que irían en pos de Jehová y guardarían sus mandamientos, sus testimonios y sus estatutos con todo el corazón y con toda el alma, y que cumpliría las palabras del pacto que estaban escritas en aquel libro, y todo el pueblo confirmó el pacto. Así que durante todo el reinado de Josías hubo una gran reforma y un gran despertamiento espiritual. Judá nunca antes había visto esto en toda su historia. Algo parecido al despertamiento espiritual que tuvo lugar cuando Josías estaba en el trono y Jeremías estaba en el púlpito. Y juntos cooperaron para hacer que Judá cayera de rodillas y a la larga volvieran al lugar de la bendición de Dios. Lo interesante es que mientras todo esto sucedía, el pequeño Daniel corría de un lado a otro por el palacio como príncipe en la corte. Hay buena evidencia de que estaba emparentado con el rey Sedequías como hijo de rey y tomando parte integral en el teje y maneje de ese despertamiento espiritual. Lo interesante de ese despertamiento espiritual es esto, que si lo juzgamos por el efecto que surtió, incluso en la misma familia del rey, deberíamos considerarlo un fracaso. Porque Josías, que fue factor esencial para que la reforma tuviera lugar, tuvo 4 hijos, Joacás, Joaquín, Sedequías y un nieto llamado Joacim, todos los cuales fueron hombres perversos y malos. Uno quizá podría mirar a Josías y decirle: Josías, tu avivamiento fue un fracaso. Ni siquiera afectó a tus propios hijos. Pero uno tendría que dar un paso atrás y decir más tarde que no fue un fracaso porque hubo un muchacho que fue tocado por esa reforma. Se llamaba Daniel. Participó en todo lo que tenía lugar bajo Josías y Jeremías, al punto de que cuando llegó al palacio de Babilonia y fue probado y tuvo que adoptar una posición sin compromisos, leemos en el versículo 8 de Daniel 1. Y Daniel propuso en su corazón no contaminarse con la porción de la comida del rey ni con el vino que él bebía. Dios lo había estado preparando todos esos días para el momento cuando tuviera que levantarse solo. En el mensaje pasado, hablamos de los primeros versículos de este capítulo y vimos cómo Daniel, habiendo sido llevado cautivo al reino de Babilonia y habiendo sido seleccionado debido a sus condiciones físicas, mentales y sociales, es sometido a la educación en Babilonia y se le exige que aprenda el idioma y la cultura de los caldeos. Finalmente, se ve en el punto en que debe tomar una decisión en cuanto a lo que es correcto, porque el rey quiere que coma de la carne que había sido ofrecida a los ídolos y que es ceremonialmente inmunda, y que beba el vino que había sido ofrecido en sacrificio a los perversos dioses de Babilonia, y Daniel dice: no puedo hacerlo. La ley divina dice que no está bien. Aquí trazo la raya. No voy a hacer lo que Dios me prohíbe que haga. Retomamos la historia en este estudio, en lo que llamo la resolución de una vida sin componendas. Daniel rehusó hacer acomodos. Noten, en primer lugar, en el versículo 8, cómo se propone no hacer acomodos en su vida. Vimos en el mensaje pasado que la razón para su éxito en todo este asunto fue que sabía lo que Dios había dicho y determinó firmemente hacerlo, no violar la palabra de Dios. Esto me hizo recordar que la Biblia nos dice en Isaías 48, Sécase la hierba, marchítese la flor, mas la palabra del Dios nuestro permanece para siempre. En Mateo 24:35 el Señor dice, el cielo y la tierra pasarán, pero mis palabras no pasarán. Siempre es bueno, amigos y amigas, trazar la raya donde la palabra de Dios traza la raya. Eso dará consistencia a todo en su vida. Eso es algo en lo que usted puede contar que jamás cambiará. Eso es resuelto de una vez por todas en el cielo. Si Daniel no le hubiera dicho que no a Aspenaz cuando se le presentó la tentación, su historia no habría sido escrita en el Salón de la Fama, sino en el Salón del Fracaso. Para todo lo que sigue en este libro, todo lo que estudiaremos en los mensajes que siguen, este versículo es como punto de apoyo, que nos dice que Daniel propuso en su corazón hacer lo que es debido. Supongo que si escribiera la historia de cada uno de nosotros, se vería que hubo un momento y un lugar en que tomamos ciertas decisiones que afectaron todo el resto de nuestras vidas. Recuerdo haber leído en una ocasión un consejo que un padre le daba a su hijo que estaba a punto de marchar al mundo y andar con sus propios pies. Alguien tomó ese consejo y lo puso en forma poética y dice, estás empezando, hijo mío, un viaje de toda la vida. En esa gran carrera que es la vida, encontrarás mil tentaciones. Cada ciudad está repleta del mal. El mundo es un escenario de emoción. Hay peligro por donde quiera que vayas. Pero si te ves tentado en debilidad, ten el valor, hijo mío, de decir que no. En el valor solamente está tu seguridad. Cuando el largo viaje empieces, tu confianza en el Padre Celestial te guardará sin mancha de pecado. Las tentaciones se aumentarán como la corriente de un turbulento arroyo, pero si te conservas fiel a tu hombría, ten valor, hijo mío, para decir que no. Ten cuidado al escoger tus compañeros, busca solo a los valientes y leales, ponte del lado de tus amigos en la prueba, sin cambiar los viejos por los nuevos. Y cuando te veas tentado por falsos amigos y a probar la copa del vino para saber, con firmeza, con paciencia, con bondad, ten valor, hijo mío, para decir que no. Ten valor, hijo mío, para decir que no. Ten valor, hijo mío, ten valor para decir que no. No hay ningún padre que me esté oyendo que de todo corazón, si es que no lo ha hecho ya, no quisiera sentarse con su hijo mirándole de frente y decirle precisamente esas palabras. Hijo, vas a verte lanzado en una situación en la que tendrás que ponerte firme por lo correcto y vas a tener que tener las agallas para decir que no. Pero es mejor que aprendas a decir que no si quieres que Dios te bendiga. La resolución de su vida, la resolución de Daniel nos estimula a todos, ¿verdad? Nos recuerda que, sea en el campo político, en la iglesia, o en los negocios, o en el trabajo, no tenemos que doblar las reglas para recibir la bendición de Dios. El éxito no depende de nuestros compromisos y acomodos. La historia de los acomodos en la Biblia no tiene nada de agradable. Es un relato triste y que enferma. Por todas partes donde hay componendas, se ve pérdida, no ganancia. Adán hizo acomodos a la ley divina y siguió a su esposa en el pecado y perdió el paraíso. Abraham hizo acomodos con la verdad, mintió en cuanto a Sara y casi pierde a su esposa. Sara hizo acomodos con la palabra de Dios y pidió a Abraham que se acostara con Agar. Y Agar dio a luz a Ismael y así perdimos la paz en el Medio Oriente. Esaú hizo su componenda con Jacob por una comida y perdió su primogenitura. Aarón hizo sus acomodos con la idolatría y él y el pueblo perdieron el privilegio de la tierra prometida. Sansón hizo acomodos con Dalila en su devoción como nazareo y perdió su fuerza, sus ojos, su vida. David hizo acomodos con las normas divinas de moralidad, adulteró con Betsabé, asesinó a Urías y perdió a su hijo. Salomón hizo componendas en cuanto a sus convicciones, se casó con mujeres extranjeras y perdió el Reino Unido. Acá hizo sus acomodos y se casó con Jezabel y perdió su trono. Ananías y Zafira hicieron sus acomodos respecto a la ofrenda que habían dado. Le mintieron al Espíritu Santo y perdieron sus vidas. Judas acomodó su supuesto amor por Cristo y lo vendió por 30 monedas de plata. Perdió su alma. Amigos y amigas, cada vez que se ve acomodos, componendas y compromisos, siempre se ve pérdida, no ganancia. Sin embargo, todo está tan contrario a lo que el mundo de hoy nos dice. El mensaje del mundo actual en nuestras vidas, al vivir en esta cultura, es este: si quieres avanzar, tienes que romper unas cuantas reglas. Dios le dice que no tiene por qué hacer tal cosa. Hacia el final de este mensaje, al ver la influencia que Dios le dio a Daniel, quiero recalcar que la influencia que Daniel tuvo no se debió a que haya roto alguna regla, sino a que rehusó ceder en lo que Dios había dicho que no. Estoy firmemente convencido que en nuestro mundo actual hay verdadera hambre de unos cuantos hombres que se levanten con firmeza y digan: como Daniel fue, así voy a ser yo. Leí de unos estudiantes de secundaria que, en una de sus clases, se vieron frente a un profesor impío. El profesor les dijo: por favor, todos los que crean en los mitos de la Biblia, pónganse de pie. Varios se pusieron de pie. Luego el profesor dice: los que estén absolutamente seguros, sigan de pie. Los demás tomen asiento. Solo unos cuantos quedaron de pie. Luego el profesor añadió: este semestre voy a librarlos de todas esas tonterías bíblicas. Leí la Biblia una vez y todo eso no es sino escritos de un grupo de personas con el cerebro trastornado. Quiero librarlos de todo esto. Un joven Daniel tuvo el valor suficiente para decirle: Señor, la Biblia es una carta de Dios para los creyentes. Si usted ha quedado confuso, eso es lo que le pasa por ponerse a leer correspondencia ajena. En Daniel, no solo vemos que se propuso llevar una vida sin componendas, sino que también notamos, en este pasaje, el refugio para una vida sin componendas. Dios cuidó a Daniel cuando Daniel hizo lo que era recto. ¿No es interesante en el versículo 9, que consta a renglón seguido el propósito de Daniel? Leemos: y puso Dios a Daniel. Uno puede rebuscar cualquier circunstancia que se quiera. Se puede pintar el peor escenario imaginable, pero si después de todo esto uno dice "y Dios", uno vuelve a estar en buena posición, ¿verdad? Lo que sucedió fue que Dios le dio a Daniel gracia ante la gente que contaba. Daniel no hizo acomodos para ganársela, Dios se la dio. Así que cuando Daniel tuvo que abrirse paso en este problema de la dieta, encontró un amigo en donde lo necesitaba. Cuando nos hallamos en la voluntad de Dios, Él es nuestro refugio y nuestro auxilio. ¿Saben lo que Daniel nos diría hoy mismo si estuviera aquí hablándonos directamente? Nos diría: jóvenes y adultos, prefiero ser cautivo de Babilonia en la voluntad de Dios que estar libre en Jerusalén y fuera de la voluntad de Dios. Estoy de acuerdo. No hay ningún lugar más seguro que la voluntad de Dios. Cuando uno se sale de la voluntad de Dios, se queda librado a sus propios recursos. Si usted se queda donde Dios quiere que esté y hace lo que Él quiere que haga, Él se compromete a cuidarlo, vigilarlo, darle fuerza. Proverbios 16:7 dice: cuando los caminos del hombre son agradables a Jehová, aún a sus enemigos hace estar en paz con él. Ahora, quiero que noten, en tercer lugar, no solo cómo Daniel se propuso vivir una vida sin componendas, ni cómo experimentó el refugio de una vida sin acomodos, sino en tercer lugar, los resultados de una vida sin componendas. El primer resultado de una vida sin componendas es valor. Cuando nos ponemos firmes y trazamos la raya, es como encender el horno de nuestra fortaleza interna para poder dar el siguiente paso y seguir firmes. Me gusta decirles a los jóvenes y señoritas que el momento en que necesitan ponerse firmes por lo que es correcto es el primer día en un nuevo ambiente. Simplemente tracen la línea. Digan: hasta aquí llego. ¿Saben lo que sucede cuando hacen eso? Eso le dará el valor para resistir la prueba cuando venga. Es muy interesante ver que Daniel exhibe esta clase de valor, y hay que tener en cuenta mentalmente el cuadro de lo que tiene lugar cuando Daniel va a ver a uno de los hombres del rey y le dice: gracias por la invitación a comer de la mesa del rey, pero he decidido no contaminarme con la comida del rey. Ahora, permítanme recordarles respecto a este rey Nabucodonosor. No es un sujeto con quien se quiera jugar. Es un tipo peligroso. Uno de los hijos de Josías se llamaba Sedequías, Cuando Sedequías pensó que Nabucodonosor iba a apoderarse de Jerusalén, pensó que podría escaparse. Salió por la puerta trasera y por los jardines reales. Pero los hombres de Nabucodonosor lo persiguieron, lo capturaron. ¿Saben lo que hicieron? Reunieron a todos sus hijos y a todos los nobles de su reino y le dijeron: Sedequías, toma asiento aquí. Entonces pusieron en hilera a todos sus hijos y uno por uno fueron matándolos, al igual que a todos los nobles de su gabinete. Luego, Nabucodonosor tomó una espada al rojo vivo y se la metió en las cuencas de los ojos del rey Sedequías. Le sacó los ojos. Así que lo último que el rey jamás vio en su vida fue la cruel masacre de sus propios hijos. Esa era la clase de individuo que era Nabucodonosor. En el mensaje pasado, también les dije que en Jeremías 22 se nos relata que Nabucodonosor tomó a otro individuo e hizo que lo asaran a fuego lento. Ese tipo de hombre era él. Cuando los compañeros de Daniel decidieron que no iban a hacer lo que el rey ordenaba, ¿saben lo que hizo? Los echó en un horno ardiendo. Así que Daniel llega a este reino y le dice a Aspenaz: he decidido no comer la comida del rey, eso me contaminaría. Eso exige valentía. Mírenlo desde nuestro punto de vista. Diríamos que el muchacho es valiente o está loco, una de dos. Pero sabemos que fue valiente. No solo una vida sin componendas resulta en valor, sino que también produce convicción. ¿No les parece interesante que Daniel fue más allá del ordinario? Adoptó una norma muy alta contra toda forma de mal. A veces, cuando leemos esta historia, sacamos la idea de que Daniel comía solo legumbres y agua, pero no hay nada en el texto que diga tal cosa. Es más, busquen Daniel 10 y voy a mostrarles algo muy interesante. Dice en el versículo 2: en aquellos días yo, Daniel, estuve afligido por espacio de 3 semanas. No comí manjar delicado, ni entró en mi boca carne ni vino. ¿Qué es lo que está infiriendo aquí? Que su costumbre, bajo circunstancias normales, era comer carne y beber vino, según el Antiguo Testamento. Así que cuando Daniel dijo: voy a comer solo legumbres y a beber agua, adoptó una norma mucho más alta que jamás había adoptado. Su convicción era vivir muy por encima de la tentación. Quería fijar la norma tan alta de modo que nadie tuviera problema alguno para comprender lo que se proponía. La palabra hebrea que se traduce legumbres literalmente quiere decir semilla que se siembra. Y hay toda clase de idea e interpretaciones al respecto. Un pastor amigo mío que vive en una región donde se producen frijoles bayos dice que debían ser frijoles bayos. Otros dicen que debe haber sido cereales. En realidad, no sé qué era. Era simplemente algún tipo de semilla que se siembra. Por eso se le llama legumbres. Daniel simplemente tomaba lo que producía la tierra. Sabía que brotando de la tierra no podía estar contaminado con la adoración a ídolos. Así que tuvo convicción. Pero quiero que noten también, en tercer lugar, que no solo tuvo valor y convicción, sino que también resultó en cortesía. Ahora bien, si Daniel hubiera adoptado la actitud beligerante de algunos que siguen teología fundamentalista, al adoptar esta posición lo habrían hecho de una manera tan beligerante que habría barrido con todo el reino con sus comentarios. Se habría subido al púlpito y hubiera dado de puñetazos y pedido que del cielo cayera fuego y juicio sobre todo el mundo que no adoptara la misma posición que él estaba tomando. Para cuando acabara, los pedazos y destrozos habrían quedado esparcidos por todo el patio. Pero noten lo que hizo. Se propuso en su corazón y pidió que se le permitiera no contaminarse. ¿No es interesante? A veces tenemos la idea de que si adoptamos una posición firme, tenemos que ser crueles, rudos e implacables. No es así. Alguien ha dicho que la prudencia, la diplomacia y el valor forman un excelente trío. Prudencia, diplomacia y valor. En lugar de desafiar a la autoridad, lo que hubo fue una petición con toda dignidad y cortesía. Quiero señalarles, amigos y amigas, que cuando uno está dentro de la voluntad de Dios y está haciendo lo que es debido, es posible tener calma. No hay por qué ponerse frenético. Tengo un amigo que me contaba que cuando él pensaba que su punto era débil, solía gritar y dar puñetazos sobre el púlpito. A veces pienso que algunos predicadores fundamentalistas gritan tanto y hacen tanto ruido solo porque no están seguros de tener la razón. Cuando se tiene la razón, se puede permanecer en calma y ser cortés. No hay por qué ser rudo. Cuando se anda en el poder del Espíritu Santo, hay un poder tranquilo que viene a la vida de uno. Daniel no solo tuvo cortesía, sino que también tuvo confianza. Noten lo que sucede aquí. Cuando habló con Aspenaz respecto a esta dieta especial que quería, al final del versículo 10 leemos que Aspenaz le dice: oye, Daniel, me gustaría complacerte, pero lo que me pides es que arriesgue mi cabeza ante el rey. ¿No es esa una buena expresión? Aspenaz conocía bien a Nabucodonosor, no tenía ninguna intención de correr riesgos por él, así que cuando Daniel no logró lo que se proponía en el primer intento, volvió a la carga. Pero noten, hay un nuevo nombre que aparece en el versículo 11, se trata de Melzar. Hay alguna confusión respecto a este individuo porque su nombre en realidad significa mayordomo. Algunos piensan que se trata de un nombre propio, sea como sea. Se trata de un hombre que estaba en un cargo inferior a Aspenaz. Cuando Daniel no logró lo que quería al hablar con el hombre que estaba más cerca al rey, fue a hablar con el que seguía en autoridad. Le dijo: mira, no quiero causarte problemas y sé que es un riesgo, pero por lo menos permíteme hacer esto. Hagamos la prueba por 10 días. No te vas a meter en problemas por eso. Hagamos la prueba con esta dieta por 10 días. Y si al final de los 10 días nosotros no estamos en mejor condición, entonces haremos lo que quieres que hagamos. Ustedes preguntan, ¿cómo puede Daniel tener tanto valor y tanta confianza? Eso brota de la clase de fibra que Daniel tenía en su vida. Creía tan firmemente en la palabra de Dios que sabía que Dios de ninguna manera iba a defraudarlo. Tenía tanta confianza que pudo decir: si Dios está por nosotros, ¿quién puede estar contra nosotros? Arriesgó su cuello por lo que creía. Una vida santa siempre produce confianza. ¿Lo sabían? Si ustedes siempre están mirando de reojo, amigos y amigas, tal vez no estén viviendo como es debido. Hay algo lindo en esto de tener limpia la conciencia y no tener que preocuparse por algo que alguien tal vez pudiera descubrir. Daniel vivía una vida tan santa y justa, andando en el poder que Dios le había dado, que no tuvo miedo de demostrar su dedicación ante todo el reino. Así que Daniel demostró estas características en su vida sin acomodos. ¿Cuáles son las características? En primer lugar, tuvo valor. En segundo lugar, convicción. Tercero, cortesía. Cuarto, confianza. Y finalmente, número 5, consistencia. Esto es lo más duro en toda la vida. Consistencia. ¿Qué virtud es? La mayoría de nosotros tenemos nuestros buenos momentos y nos encanta vivirlos, pero es muy difícil hacerlo día tras día. Quiero que noten lo que dice en el versículo 21, y continuó Daniel hasta el año primero del rey Ciro. Quiero detenerme unos momentos en esto para que comprendan la magnitud de este hombre. No es que se portara como es debido en ciertos momentos, ni la mayor parte del tiempo. Daniel vivió una vida consistentemente santa, justa, consagrada por más de 70 años en el palacio de Babilonia. Después de que los babilonios desaparecieron de la historia, él siguió viviendo de la misma manera cuando los persas llegaron al poder, y Daniel siguió siendo el mismo en todo eso. Todo este capítulo sería hermoso aun cuando no tuviéramos ese último versículo, pero ese último versículo es todo un mensaje por sí solo. Nos enseña que durante todo su cautiverio Daniel continuó. Nabucodonosor vino y se fue. Daniel continuó. Belsasar vino y se fue. Daniel continuó. Darío vino y se fue. Y Daniel continuó. Ciro vino y Daniel seguía ahí y continuó consistentemente siendo el hombre de Dios en el lugar de influencia. Daniel estuvo a ojos del público por casi 80 años. Estuvo en la corte real desde su adolescencia. Estuvo en una cultura que era completamente pagana y, sin embargo, Daniel es uno de los tres hombres del Antiguo Testamento de quien no se dice nada malo. No hay nada negativo que se diga de Daniel en todo este libro. Los únicos otros dos hombres en el Antiguo Testamento en este sentido son José y Jonatán. Es más, si quieren tener una buena exposición de lo que Dios fue toda su vida, busque Daniel 6:4, en donde leemos: Entonces, los gobernadores y sátrapas buscaban ocasión para acusar a Daniel en lo relacionado al reino, mas no podían hallar ocasión alguna o falta, porque él era fiel, y ningún vicio ni falta fue hallado en él. Entonces dijeron aquellos hombres: no hallaremos contra este Daniel ocasión alguna para acusarle si no la hallamos contra él en relación con la ley de su Dios. En otras palabras, la única manera en que podían hacer tropezar a Daniel tenía que ver con la religión. Le observaron bajo el lente del escrutinio todos esos años. Estoy tratando de pensar si alguna vez ha habido en algún lugar un político que haya estado en algún cargo del gobierno por 50 años y de quien nunca se haya podido decir algo malo. No puedo pensar en nadie. Dudo que haya el peligro de que algo así pudiera suceder en algún momento. Pero Daniel lo fue. Vivió una vida por encima de todo reproche, durante largo plazo. ¿Saben, amigos y amigas, que este es el gran reto de la vida? Es aleccionador pensar que uno puede ser bueno por un buen tiempo y luego, en apenas un solo instante, es posible echarlo todo a perder. Piensen en Salomón, el hombre más sabio que jamás ha vivido y quien en su vejez corrompió su convicción, murió como hombre destrozado, derrotado, en pecado, pero Daniel continuó a través de todos estos reinados. Consistencia. Bien. Los resultados de una vida sin compromiso son estos: valor, convicción, cortesía, confianza y consistencia. Lo último que quiero hablarles en este estudio es de las recompensas de una vida sin componendas. Como ustedes saben, el mundo nos dice que para poder avanzar tenemos que hacer esto y hacerlo de más allá y romper estas reglas y ceder en esto otro. Pero Daniel 1 es una historia en contraste al sistema ético del mundo. Este pasaje nos dice que aquí está un hombre que se levanta firme, derecho, y que se puso firme en lo que creía. El resultado fue que Dios le recompensó. Personalmente, estoy convencido de que Dios todavía hace lo mismo. Una de las razones por las que tenemos tantos problemas en nuestras vidas como creyentes es que estamos tratando de mantener un pie en este lado de la calle y el otro pie al otro lado de la calle. Y hay tanto de la iglesia en el mundo y tanto del mundo dentro de la iglesia que uno casi no puede decir la diferencia. Me pregunto, ¿qué sucedería si todos los que nos llamamos creyentes evangélicos simplemente nos comprometiéramos a decir, cueste lo que cueste, digan lo que digan, córtenlo como lo corten, en donde Dios traza la raya, ahí es donde yo trazo la raya, aquí me planto firme? Permítanme decirles lo que sucedió con Daniel. En primer lugar, Dios le recompensó con un impacto especial. Me gusta pensar que Daniel tenía un impacto especial visualmente. Daniel tenía carisma. Noten lo que dice los versículos 13 al 15. Compara luego nuestros rostros con los rostros de los muchachos que comen de la ración de la comida del rey, y haz después con tus siervos según veas. Consintió pues con ellos en esto, y probó con ellos 10 días. Y al cabo de los 10 días pareció el rostro de ellos mejor y más robusto que el de los otros muchachos que comían de la porción de la comida del rey. Así que, cuando Daniel y sus amigos comparecieron ante el hombre 10 días después, habiendo comido solo cereales, su impacto visual fue notorio. ¿Pueden imaginarse lo que sucedería si Daniel viviera en nuestros días con todos los medios de comunicación masiva que tenemos? Ya lo habrían contratado para que hiciera cuñas comerciales, ¿verdad? Hasta puedo pensar el nombre del grupo Daniel y los muchachos hebreos. ¿No les suena grandioso? No sé si ustedes presten atención a los comerciales, pero debo decirles que hay muchos que a mí me parecen de lo más absurdos, especialmente los que anuncian cereales. ¿Pueden imaginarse a un hombre que mide casi 2 metros de estatura, que pesa 120 kilos o más, que juega básquetbol en algún equipo campeón, en realidad deteniéndose frente a las cámaras de televisión y diciéndole a todo el mundo: antes de encestar con mis saltos de gorila, tengo que comerme mi tazón de cereal? Bien. Aquí tenemos el comercial de Daniel. Antes de entrar en el horno de fuego, tengo que comer mi plato de legumbres. Lo pondrían en televisión, ¿verdad? Ahí estaría, frente a todos nosotros, diciéndonos: amigos, si quieren tener poder y fuerza en su vida, coman legumbres. No sé lo que sucedió ni exactamente qué comió, pero lo que sí sé es que Daniel se presentó al cabo de los 10 días y tenía mejor aspecto que todos los demás. ¿Ustedes dicen, fue el cereal? No, no fue el cereal. Dios lo hizo porque Daniel quería hacer lo que era correcto. Dios le bendijo con un impacto especial en lo físico. Pero noten, en segundo lugar, que Dios le bendijo con una inteligencia especial. La Biblia dice en los versículos 17 y 20, a estos cuatro muchachos Dios les dio conocimiento e inteligencia en todas las letras y ciencias, y Daniel tuvo entendimiento en toda visión y sueños, en todo asunto de sabiduría e inteligencia que el rey les consultó, los halló 10 veces mejores que todos los magos y astrólogos que había en todo su reino. Hicieron la prueba por 10 días. Y ellos resultaron 10 veces mejores que los demás. ¿No les parece interesante? No he logrado comprender todos los detalles de esto. Ni siquiera puedo prometerle que va a resultar. Me dirijo con esto principalmente a todos los que están estudiando. No puedo hacer nada respecto a su coeficiente intelectual. Eso es algo fijo. No puedo hacer nada respecto a eso. No puedo hacer nada respecto a sus fracasos académicos pasados. Usted tiene que hacerle frente a eso. A lo mejor está en peligro de perder el año ahora mismo, pero sí puedo decirle esto. Hay algo muy especial en este pasaje bíblico que dice que cuando uno hace lo que es debido delante de Dios y toma una posición firme en donde Dios expresa opinión firme, Dios ha prometido bendecirnos. Opino que esto incluso tiene que ver con el intelecto. Así que Dios le dio a Daniel no solo un impacto especial físicamente y una inteligencia especial, sino que también, como dice en el versículo 17, Dios incluso le dio una perspicacia especial. Leemos que Daniel tuvo entendimiento en toda visión y sueños. El versículo 17 es el punto de apoyo sobre el cual descansa todo el resto del libro. ¿De qué trata el libro de Daniel? De sueños y visiones. Es un libro que interpreta las visiones y sueños de Daniel. Abarca todas las épocas de la tierra. ¿Cómo obtuvo Daniel la sabiduría para interpretar esas visiones y sueños? La Biblia dice que Dios se la dio. Fue un don especial de Dios, y así Daniel ha quedado en la historia como un hombre usado por Dios con anterioridad a todas las principales épocas de la historia para señalar todo lo que sucederá en consecuencia importante desde su tiempo hasta el reinado de Cristo. ¿Dónde lo aprendió? Dios le dio una perspicacia especial en visiones y sueños. Cuarto, Dios le dio una influencia especial, impacto visual especial, inteligencia especial, perspicacia especial e influencia especial. Fue influyente en la corte. La Biblia dice que se presentó ante el rey. Cuando el rey vio lo listo que era y lo bien que había aprovechado el curso de estudio, Daniel estuvo delante del rey. ¿Qué quiere decir esto? Lo matricularon en la escuela de administración del palacio y con el correr del tiempo llegó a ser el primer ministro del reino. Fue influyente no solo en la corte, sino también con sus compañeros. ¿Pueden imaginarse lo que debe haber sido ser Daniel y tener 3 compañeros, Ananías, Misael y Azarías? ¿Pueden imaginarse lo que deben haber sido para ellos estar junto a Daniel? ¿Piensan que él ejerció un impacto en ellos? Ni lo duden. Es más, puedo mostrarles cuánto impacto ejerció. Busquen en la Biblia el capítulo 3 de Daniel. Están a punto de arrojar a estos 3 hombres al horno ardiente porque no querían arrodillarse como el rey lo había ordenado. En el versículo 16 leemos, Sadrac, Mesac y Abednego respondieron al rey Nabucodonosor diciendo, no es necesario que te respondamos sobre este asunto. ¿No les parece encantador? En otras palabras, esto no nos entusiasma en lo más mínimo. Es más, sabemos exactamente lo que vas a decir. He aquí nuestro Dios, a quien servimos, puede librarnos del horno de fuego ardiendo y de tu mano, oh rey, nos librará. Y si no, sepas, oh rey, que no servimos a tus dioses ni tampoco adoraremos la estatua que has levantado. En realidad, no importa si nos echas al fuego o no. De todas maneras, no vamos a hacer lo que quieres que hagamos. Vamos, ¿con quién piensan que ellos habían estado andando? Tenían mucho de Daniel en ellos, ¿verdad? Daniel ejerció mucha influencia sobre sus compañeros. En tercer lugar, ejerció influencia sobre los cautivos. ¿Sabían que Daniel fue lo único consistente que ellos tuvieron en todo su cautiverio? Ezequiel estuvo con ellos por un tiempo. ¿Pueden imaginarse a esos cautivos en Babilonia mirando a Daniel como su héroe? Él es nuestro hombre en el palacio. Hay una frase en el libro de Daniel que no se repite respecto a ningún otro personaje en la Biblia, hasta donde yo sepa. Es la frase "muy amado". Se le halla 3 veces en el libro de Daniel y las 3 veces se refieren a Daniel. El único otro personaje que se acerca es el Señor Jesucristo. Daniel fue un hombre muy amado. ¿Por qué? Porque fue el campeón de su pueblo en el exilio. Fue el hombre en quien hallaba fortaleza. Sabían que Daniel hacía el bien. Se alegraban en él. Se reunían a su alrededor mientras estaban en Babilonia, lejos de su propia tierra. Es más, hay una cosa de lo más interesante. Si tuviéramos tiempo, examinaríamos lo que nos dice el libro de Esdras, donde hay un maravilloso pasaje que dice que en el reinado de Ciro, un día, él llamó a los judíos que estaban cautivos en su reino, algunos de los cuales eran amigos de Daniel, y les dijo: quiero que sepan que si quieren pueden regresar a Jerusalén y reconstruir su templo y reedificar su ciudad. Todo lo que tienen que hacer es ofrecerse como voluntarios y a mí me gustaría que regresen. En Daniel 10 leemos que Daniel seguía ahí en el tercer año de Ciro de Persia. Mi imaginación se echa a volar en esto y me imagino que un buen día Daniel fue a ver al rey Ciro y le pidió permiso para que los judíos volvieran a su tierra natal. Le leyó la profecía de Jeremías que dice que el pueblo de Israel estaría cautivo por 70 años y entonces le dijo: Ciro, quiero mostrarte lo que el profeta Jeremías dijo en cuanto a mi pueblo que está en este reino. Quiero que sepas que los 70 años ya se han cumplido y es tiempo de que mi pueblo vuelva a su tierra. Quiero animarte a que los dejes ir. Esdras dice que Ciro el persa permitió que los cautivos volvieran a su tierra natal. Pienso que Daniel fue la influencia que hizo que esto sucediera. ¿Pueden pensar en algo que sepan en la historia y que se asemeje a esto de un hombre que empezó a los 14 años bajo tremenda presión y vivió toda su vida entera hasta los 80 o 90 años y fue un constante testimonio para su Dios y su Señor? ¿Saben dónde empezó? Todo empezó cuando fue tentado a hacer acomodos y componendas. Y él dijo que no. Señor, a nuestras vidas, a cada uno de nosotros, nos vendrán pruebas. Lo sabemos. No siempre podemos decir cuándo vendrán. Nos preguntamos, ¿dónde están los Danieles de hoy? Leemos en Hebreos 11 de todos los grandes paladines en el salón de la fama de los tiempos del Antiguo Testamento y nos preguntamos, ¿dónde están nuestros paladines hoy? ¿Dónde están los hombres y mujeres que van a decir, donde Dios traza la raya, yo trazo la mía? Sea cual sea la tentación, no voy a violar lo que Dios dice que debo hacer. Señor, que haya unos cuantos que, como Daniel en la antigüedad, propongan en su corazón hacer lo que es debido, y jóvenes lo suficiente como para que su vida ejerza gran influencia en todos los años que les concedas. Cualquiera que sea la situación, y que continúen siendo hombres y mujeres de Dios, te lo pedimos en el nombre de Jesucristo. Amén.
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1: Dios pintó un hermoso cuadro de su iglesia en el primer siglo. El pincel divino hizo trazos de una iglesia que huía de Jerusalén por causa de una terrible persecución contra los cristianos. Lo maravilloso de este cuadro es que los que fueron esparcidos iban por todas partes anunciando el Evangelio. El creyente en Jesús debe hablar de su Salvador. En cualquier circunstancia, sea buena o mala, toda ocasión es una oportunidad para hablar de Jesús.

Esta es la hora en RRI. Son las 14 horas. 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

Continuamos con el buen ejercicio de memorizar la palabra de Dios y gracias por acompañarnos. En estos días estamos memorizando en la segunda epístola del apóstol Pablo a Timoteo, en el capítulo 2 y el versículo 22. La palabra de Dios dice de esta manera: huye también de

Santo no es solo para los jóvenes, es para toda persona de cualquier edad. Necesitamos poner en nuestro corazón que debemos huir de todo.

0: ¿Sabe usted quién es su verdadero enemigo? Si usted no comprende cuán terrible es su enemigo, no va a estar preparado para defenderse. Es por ello que el truco más inteligente del diablo es hacerle creer que él no existe. Hoy en día nos reímos sobre la idea de un diablo. Pensamos que el diablo es cómico, un pequeño individuo vestido de rojo, con cuernos, un rabo puntiagudo y un tridente tratando de pinchar a todo el que enganche. Pensamos que es chistoso, mas sin embargo el diablo está detrás de todo, haciéndonos creer que él no existe, que él es simplemente una caricatura. Otros toman al diablo seriamente, creen que existe, pero que está en el infierno. Él, amigo, no está en el infierno. Él estará en el infierno un día. Algunos creen que el diablo reina en el infierno. Él no reina en el infierno. Cuando él vaya a parar al infierno, será encarcelado y atormentado. Muchas veces no sabemos quién es nuestro enemigo. Pero tenemos la tendencia de querer pelear los unos contra los otros. Y somos seres humanos. Escuche, su enemigo no son los políticos ni los impuestos municipales o gubernamentales que tiene que pagar. Su enemigo no es su cónyuge, ni la industria de la pornografía, ni el comercio de licor, ni los narcotraficantes. Estos son carne y sangre. Dice la Biblia que nuestra lucha es contra Satanás.
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1: Las pasiones mueven nuestra vida. El fútbol, autos, grandes proyectos, ropa y mucho más. Todo lo que hacemos es el resultado de lo que más valoramos. La pasión más grande del rey David era su Dios. Él dijo en el Salmo 42, en los versos 1 y 2, como el ciervo brama por las corrientes de las aguas, así clama por ti, oh Dios, el alma mía. Mi alma tiene sed de Dios, del Dios vivo. ¿Cuándo vendré y me presentaré delante de Dios? Todos sus poros transpiraban por Dios. ¿Es Dios tu más grande pasión? Invierte tu tiempo y todos tus intereses en Dios, y Él será tu más grande pasión.

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2: Los seres humanos pensamos erróneamente que la felicidad es un destino donde llegaremos si tenemos esto o aquello. En esta carrera de ratas de laboratorio, exigimos más allá de nuestras capacidades y horarios a nuestros cuerpos y a nuestras familias, con el afán de tener y tener cada vez más para fortalecer nuestra imagen y elevar nuestro estatus social. Lo interesante, por no decir lo estresante, es que cuando llegamos a esa estación tan deseada, cuando alcanzamos esa meta añorada, descubrimos que no es tan satisfactoria como nos decían, o que ya no tiene la misma atracción porque ya pasó de moda. O sea que estábamos ansiosos por no tener lo deseado, nos desesperamos en la búsqueda de alcanzarlo, llegamos exhaustos solo para comprobar que no todo lo que reluce es oro y quedamos peor que al inicio. Es que la felicidad no es un destino donde llegar, sino una forma de viajar. No depende tanto de aquello que te pongas por delante o te pongan por delante, porque la maquinaria propagandista ejerce gran presión en esta vorágine de consumir y consumir, sino en la actitud interior que sostengas durante la concreción de dicha meta. Obvio que la meta es importante, pero la actitud lo es más. Por ejemplo, el matrimonio A considera la posibilidad de cambiar su antiguo vehículo por un modelo nuevo. ¿Por qué motivo? Bueno, porque el vecino de enfrente lo tiene y no soportan que les mire con desprecio. Por lo tanto, se endeudan e hipotecan para alcanzar dicha meta. ¡Y lo logran! ¡Qué satisfacción! Pero una cirugía inesperada en uno de sus hijos les sorprende y deben devolver el auto para destinar sus ahorros para pagar los honorarios médicos. ¡Qué frustración! Ahora, el matrimonio B, en cambio, tiene la misma meta, vehículo nuevo. Ahorran, planifican, pero no llegan. Imprevistos, claro. Bueno, no hay problema. Será el próximo año. Lo importante es seguir juntos, sanos y sin deudas. Siempre contentos. ¿Ves la diferencia? Ponte metas y mientras avanzas hacia ellas, disfruta del viaje.
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1: Jesús nos dijo varias razones por las cuales Él había venido a este mundo. Juan 12, 27. Ahora está turbada mi alma, ¿y qué diré? Padre, sálvame de esta hora. Mas para esto he llegado a esta hora. Juan 9, 39. Para juicio he venido a este mundo, para que los que no ven, vean, y los que ven, sean cegados. Juan 10, 10. El ladrón no viene sino para hurtar y matar y destruir. Yo he venido para que tengan vida y para que la tengan en abundancia. Juan 12, 46. Yo, la luz, he venido al mundo para que todo aquel que cree en mí no permanezca en tinieblas. Jesús tenía varios propósitos, razones por venir. Y todo fue para nuestro bien.

0: Esta es la hora en RRI.
1: Son las 14 horas, 30 minutos.
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Mi amigo, mi amiga, ¿cómo están? ¿Alguien dijo alguna vez que el cielo prepara hombres y mujeres buenos con una cruz para que la gema no sea pulida sin fricción, ni los hijos de Dios sean purificados sin adversidad? La mujer de esta historia tuvo que enfrentar una dura adversidad en su cuerpo, pero fue un ejemplo de luz para quienes la conocían. Todo esto porque su corazón, su mente y su vida fueron desencadenados.

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1: Señora Donaldson, hemos visto que sus dolores se deben a una masa grande en los ovarios.
2: Doctor, ¿es cáncer?
1: No lo sabemos realmente, pero debemos practicar una cirugía para remover la masa. Luego hay que hacer unos exámenes posteriores. Debemos constatar si es maligno.
3: ¿Cuánto tiempo debe estar hospitalizada, doctor?
1: No lo sé, todo depende de los resultados. Esperemos que sea benigno.
0: Mavis apenas tenía 12 años cuando tuvo esta fuerte crisis de salud. Su vida cambió dramáticamente a partir de entonces. Desde ese día, sufrió en su juventud dolores fuertes en los codos y rodillas. Sin embargo, siguió adelante con lo que la vida le deparaba. Sin saberlo, peores días estaban por venir. Esta es la segunda parte de la historia real de Mavis Donaldson. Hoy con nosotros en Desencadenados.
4: Mavis no podía acceder a un seguro de salud. Debido a esto, nuestros gastos médicos eran fuertes. Tampoco pudimos tener muchos lujos en la vida. Sin embargo, la gracia de Dios cubrió nuestro matrimonio. Él nos ayudó a tener una relación muy estrecha. Solo dos personas que se aman y que están verdaderamente comprometidas entre ellas y con Dios pueden lograrlo. Mientras nuestro hijo Benjamín crecía, Mavis seguía sufriendo pequeños ataques casi todos los días.
5: Ya tengo el cereal. ¿Qué más falta en la lista?
2: Dudley. Dudley, me está dando otro ataque.
5: Tranquila, cariño. Estoy contigo.
2: Siento que me voy del cuerpo. No me dejes.
5: Aquí estoy, Mavis. Toma mi mano. Apriétala lo más que puedas. Vamos. Tomemos un poco de aire. Tranquila. Respira profundo. Expira despacio. Así está bien. Así. Intenta relajarte. Aquí estoy. No mire. Respira profundo.
2: Ya me siento mejor.
5: Bien. Solo mantente respirando.
2: Lamento ser una peste para ti. Deberías llevarme a un campo y deshacerte de mí.
5: No, aún no. He invertido demasiado en ti.
2: Está bien. Me voy a asegurar de ser aún más costosa.
5: ¿En serio? No eres una carga para mí. Dios nos dio el uno al otro. Te amo cada día más.
2: Dudley, yo también te amo. Tú sabes cómo hemos hablado de adoptar una niña, pero ¿crees que sea oportuno? Hay algo que parece estar mal en mí.
4: Creo que Dios tiene guardado algo especial para nosotros, Mavis. Además, sé que serás una gran madre para ella. Hagamos los papeles para la adopción, ¿sí?
6: Por medio de una agencia de adopción que tenía relación con la iglesia, solicitamos que nos den una niña con necesidades especiales. Un día viernes de 1980, antes del Día de la Madre, la trabajadora social me llamó. Nos pidió que fuéramos al día siguiente para recoger a una niña de 6 meses. Nos preparamos rápidamente. Compramos pañales, leches de

0: fórmula y comida para bebés. Al día siguiente, nuestra familia ya estaba completa. Poco después de adoptar a Tatiana, tuve que ir a Cleveland para recibir entrenamiento en mi trabajo. Una semana después, mientras viajaba de regreso a casa, Mavis tuvo otro ataque y no estuve allí para ayudarla. Nuestra vecina me esperaba.
1: Dudley, por aquí, estoy con tus hijos.
2: ¿Cómo dices? ¿Dónde está Mavis?
1: Creo que ya está bien. La vi tambaleando en el patio, caminando de atrás para adelante. Fui a ver qué le sucedía.
2: Seguramente tuvo un ataque y quiso tomar un poco de aire.
1: Ella no me conoce, pero la puerta estaba abierta y decidí entrar. Entonces llamé a la ambulancia y la llevaron al hospital.
2: ¿Los niños están bien?
1: Sí, encontré a Benjamín escondido en una esquina. La pequeña estaba durmiendo en la cuna. La traje a mi departamento.
2: Le agradezco bastante. ¿Pueden quedarse un momento mientras voy al hospital?
1: Por supuesto.
0: Cuando fui al hospital, Mavis estaba amarrada a una cama. Cuando llegó, le había dado otro ataque, pero esta vez más fuerte. Se recuperó rápidamente, pero conforme pasaba el tiempo, empezó a tener fuertes dolores de cabeza que transformaron su carácter.
3: ¡No! ¡Mire lo que hice!
2: No te preocupes, yo mismo lo limpio.
3: Por intentar apurarme, mira lo que pasó.
2: No te preocupes, Mavis. Puedo meter una pizza en el horno.
3: No, no, no. Haré algo rápido. Es que es el dolor de cabeza. Es que he pasado así toda la semana.
2: ¿Has tomado las medicinas?
3: Claro que las he tomado. Discúlpame, no quise desahogarme contra ti.
2: Está bien. Sé que el dolor te pone mal.
3: ¿Qué sería de mí sin ti?
2: Nunca tendrás que saberlo.
0: Las crisis de salud eran constantes, una tras otra. Esto devoraba nuestras finanzas. Un domingo por la noche, el lupus hizo que las manos de Mavis se hinchen. Fue tan rápido que no alcanzamos a quitar sus anillos. El dolor era cada vez más insoportable y los anillos hinchaban más sus dedos. Tuve que llamar al joyero para que venga y los corte. Mavis los guardó y se puso muy triste. Sabía que no teníamos dinero para repararlos. Pasaron los años y nunca se quejó de eso. Pero yo sabía que los extrañaba. En enero de 1994, el doctor descubrió una masa en los ovarios de Mavis.
3: Realmente no puedo creer que esto esté pasando. ¿Qué vamos a hacer si es cáncer?
2: Probablemente no lo sea. ¿Quién sabe si tampoco sea algo serio?
3: El dolor que siento es muy serio.
2: No puede ser cáncer. Simplemente no puede ser.
3: No importa lo que pase, Dudley. La gracia de Dios siempre me acompañará. Siempre ha estado allí con nosotros. Además, he aprendido a estar contenta donde quiera que vaya. Incluso en Wisconsin.
4: Eso se llama humor preoperatorio. Pero tienes razón.
0: El libro de Proverbios nos dice: fíate de Jehová de todo tu corazón y no te apoyes en tu propia prudencia. Reconócelo en todos tus caminos y Él enderezará tus veredas.
3: Hemos pedido a Dios que complete su plan en nuestras vidas y sé que lo está haciendo.
0: Su profunda fe en el Señor no solo le ayudó a sobrellevar el dolor por largo tiempo, pero también animó a otras personas, incluso a mí. El día de la operación esperé en el hospital con dos amigos de la iglesia. Finalmente, el doctor me llamó y me pidió que hablemos en el pasillo.
5: Temo que no hay buenas noticias para usted, señor Donaldson. La biopsia nos indica que su esposa tiene un tumor maligno de tercer grado. La masa es grande como una toronja. Cubre los dos ovarios y parte del útero.
2: ¿Pudieron extirpar el tumor?
5: Logramos sacar lo que se pudo, pero no sabemos si quedaron residuos. Su esposa va a necesitar un tratamiento. Le contactaré con una oncóloga. Sin embargo, debo decirle que este cáncer es agresivo. No puedo ser optimista.
0: Regresé a la sala de espera para compartir esto con mis amigos. Nos abrazamos y lloramos juntos. Intenté ser valiente, pero mientras llamaba a nuestras familias, mi serenidad se quebrantó.
2: Mamá, el doctor dijo que es maligno. Sí, los chicos ya lo saben. Es muy duro para ellos. No pudieron extirpar todo. No sé cuándo van a darle la quimioterapia. Debemos hablar con la oncóloga.
0: Todos estábamos en la habitación de Mavis, esperando que la traigan. Ese momento llegó el pastor. El El dolor que yo sentía me estaba derrumbando. Luego escuchamos a los médicos llevando a Mavis al cuarto. Ella estaba todavía adormecida. Qué bueno, pensé. Así tendré más tiempo para pensar cómo darle la noticia. Cuando la movieron a su cama, sus ojos se abrieron un poco. Me acerqué y puse su mano junto a la mía.
6: Tengo cáncer.
2: Así es, Mavis.
6: Udly, no llores, mi amor. Vas a ver que todo va a salir bien. Dios va a ver por nosotros.
0: Fortalecida en su fe en Dios y en su determinación por salir adelante, Mavis se cubrió de ánimo por el optimismo de la oncóloga. Empezó sus sesiones de quimioterapia un mes después de la cirugía.
7: Estamos presentándoles la segunda parte y final de la historia de Mavis Donaldson.

0: Ya volvemos con la historia real en Desencadenados.
1: La quimioterapia que era aplicada cada 6 meses fue un tiempo muy difícil de traumas emocionales. Entregué a Mavis 6 tarjetas. Cada una de ellas tenía que ser abierta en cada quimioterapia. Las escribí para darle aliento en esos momentos difíciles. A pesar de que las terapias de Mavis fueron nuestro foco de atención, nuestras vidas continuaban de forma normal. Eso fue algo que compartí con mi pastor, que se llamaba Dave Rosin.
2: ¿Cómo está tu esposa, Dudley?
1: Es muy duro, Dave. Siempre se pone mal después de la terapia.
2: ¿Cómo está manejando su situación?
1: Ya conoces a Mavis. Siempre hace que las cosas sean menos pesadas.
2: Ella es una inspiración. ¿Cómo te sientes tú?
1: Bueno, recién nos informaron que vendieron la casa. Debemos mudarnos.
2: No te preocupes por eso. Hay muchas personas en la iglesia listas para ayudar.
1: No, ya han ayudado lo suficiente. Nos han traído comida y han llevado a nuestros hijos al colegio.
2: Somos una familia en Cristo, Dudley. Lo que hacemos por nuestro hermano, lo hacemos por Jesús.
1: La iglesia hizo todo por nosotros durante la mudanza. Incluso ayudaron con los gastos del cambio de casa. Cuando Mavis completó el último ciclo de la quimioterapia, el examen de sangre reveló que el cáncer estaba en un rango no detectable. De pronto todo parecía estar mejor. Dábamos gracias al Señor cuando los siguientes exámenes revelaban que no había cáncer. Llegó Navidad y decidí dar a Mavis un regalo especial.
3: Me pregunto qué será.
4: Ya sabes, las cosas buenas vienen en paquetes pequeños.
3: Mis anillos de bodas.
4: Los llevé al joyero para que los repare. 4 años eran mucho tiempo para esperar.
3: Dudley, gracias. Extrañaba tanto usarlas, gracias. No pude haber recibido mejor regalo que este.
1: Nuestra vida volvió a la normalidad. Estuvimos bien unos días hasta la llamada de la oncóloga. Quiso esperar después de Navidad para darnos los resultados de los últimos exámenes. El cáncer había regresado y la única opción era un trasplante de médula. Este procedimiento todavía era algo experimental. No se había comprobado en un cáncer de ovario. El único lugar donde lo podían practicar era en Chicago, a 250 millas de aquí. Pero primero querían realizar otra operación para revisar el estado del cáncer. Esto fue en el hospital de Appleton.
5: Al revisar a su esposa, vimos tumores del tamaño de arvejas regados en el área del abdomen.
1: ¿No pudieron removerlos?
5: No, fue imposible. El cáncer de su esposa está más agresivo que antes.
1: Entonces hay que recurrir al trasplante de médula.
5: Así es.
1: ¿Qué implica esta operación?
5: Primero, las células madre de la médula de su esposa deben ser removidas y guardadas. Luego hay que suministrar una dosis masiva de quimioterapia suficiente para matar la enfermedad. Luego volvemos a introducir sus células madres en su corriente sanguínea con la intención de que se reproduzcan y su sangre vuelva a la normalidad. Si eso ocurre, se salvará.
1: ¿Hay garantía de eso?
5: No. Como les dije, es un procedimiento nuevo para este tipo de cáncer, pero si no lo aplicamos, su esposa no tiene esperanza de vida.
1: La madre de Mavis vino a casa para ayudar a mi esposa en la recuperación. Viajamos a Chicago y Mavis tuvo el trasplante. Fue una horrible experiencia. Su cabello, que había crecido otra vez, de nuevo se cayó. Se puso muy mal con los vómitos y diarreas. No tenía fuerzas para comer. Todavía estaba muy débil por las quimioterapias anteriores. Su sistema inmunológico estaba totalmente destruido. Si alguien entraba a su habitación, debía lavarse las manos, utilizar mascarilla, gorro, mandil y zapatos quirúrgicos. Mavis, ¿estás despierta?
3: Ay, Dudley, me siento muy débil.
1: Necesitas sentarte. Vamos, Mavis.
3: No. Estoy mal, estoy débil, Dudley, no puedo.
1: Déjame ayudarte.
3: Debo hacerlo.
1: La enfermera dijo que el doctor de cabecera va a hacer sus rondas muy pronto. ¿Sabes lo que va a decir si te ve en la cama?
3: ¿Va a traer a su equipo de estudiantes?
1: Supongo que sí. Él da clases en el hospital y los estudiantes aprenden con la práctica.
3: Ay, detesto eso. Son tan impersonales. Dudley, me siento como un especín.
4: Bueno, en cierto sentido sí lo eres. Vamos, levántate. Te ayudaré a sentarte en esa silla. Luego vamos a orar.
1: Debido a que la unidad de trasplantes no contaba con el equipo de médicos necesario, tuve que hacerme cargo de los cuidados de Mavis. La bañaba todos los días. La llevaba a caminar 3 veces al día. Le daba los tratamientos de respiración. Aseguraba que tome las medicinas y le ponía sus inyecciones diarias. Poner las inyecciones fue lo más duro para mí. Empezamos a contar los días, esperando que las células madre muestren signos de recuperación. Esto normalmente sucede de 18 a 21 días. Pero a los 21 días no vimos ningún cambio. Mavis empezó a perder las esperanzas.
3: Ay, no quiero salir a caminar, Dudley.
4: Vamos, Mavis, tienes que caminar para que no te dé neumonía. Si no lo haces, te puedes complicar.
3: A mí eso ya no me importa.
4: No digas eso.
3: ¿Cuánto tiempo hemos estado aquí?
4: 28 días.
3: ¿Ya ves? Uno ya pierde las esperanzas.
4: No, no digas eso, estás equivocada.
3: Es que ya estoy cansada. Además, me siento una carga para ti.
4: No, nunca más digas eso. No lo eres. Yo te amo, Mavis.
3: Dudley, si esto no funciona, no quiero más tratamientos, ¿de acuerdo? Por favor, ya no aguanto más.
4: Está bien, pero ahora vamos a la sala.
3: Mi tiempo de caminar ya mismo termina. Si me muero, me alivia que los chicos son casi adultos. Además, conocen al Señor.
4: No te des por vencida. Te necesito y también nuestros hijos.
3: Bueno, está bien. Quizás pueda aguantar hasta ver a mi hijo graduarse.
4: Así se habla. Y Tati también se graduará y verás cuando se casen.
6: ¡Qué bueno! Se van a caminar.
3: Pero no me pida que baile.
6: Tengo buenas noticias, Mav. Su sangre está comenzando a reponerse.
4: ¡Gloria a Dios!
1: Poco a poco, la sangre de Mavis empezó a cobrar fuerza. Mavis se fortaleció más, pero aún seguía débil. Después de pocas semanas, pudimos regresar a casa. Habíamos estado fuera por 2 meses. Fue un tiempo muy duro y traumático para nuestros hijos. Siempre se preguntaban si verían a su madre viva otra vez. Benjamín se graduó en mayo y Mavis estuvo allí sentada en primera fila. Insistió en organizar una recepción por la graduación de su hijo. Su sangre mejoró durante el verano. A fines de julio tuvo un nuevo chequeo.
5: Mavis, ¿cómo se siente?
3: Más o menos. Un poco decaída, pero bueno, en general bien.
5: Me temo que los exámenes revelan que el cáncer está regresando nuevamente.
4: No puede ser. ¿Hay alguna salida, doctor?
5: Intentar de nuevo con la quimioterapia, pero no le doy más que unos meses de vida.
3: No deseo más tratamientos, doctor. No después del trasplante que me hicieron.
5: Le comprendo. Lo lamento. Haremos lo mejor para aliviar su dolor.
1: Sin esperanzas de una cura, decidimos concentrarnos en el tiempo que Dios nos daba para estar juntos. A inicios de septiembre, Mavis entró en el hospital con un dolor abdominal. Tuvo que ser intervenida para extraer un tumor que bloqueaba sus intestinos.
2: ¿Cómo está tu esposa, Dudley?
4: Muy bien, Dave. Está tan débil por el trasplante que no puede recuperarse de la cirugía.
2: Cuando regrese a casa, la iglesia les traerá comida y les acompañará.
4: Muchas gracias. Su mamá también va a venir para cuidarla. Mi trabajo me permite cuidar bien de ella. Pensamos contratar una enfermera que venga a cuidarla. Ahora sí que necesito mucha ayuda.
2: ¿Cómo se encuentra su vida espiritual?
4: Muy bien. Ella confía solo en el Señor. Está lista para encontrarse con él.
1: Después de 10 días, Mavis recobró sus fuerzas y pudo regresar a casa. Pero no podía levantarse mucho tiempo de la cama. En su cumpleaños, el 7 de octubre, le ayudé a bajar las gradas y le puse en una silla de ruedas. Luego la saqué afuera a tomar aire. Era un hermoso día de otoño.
3: Me encanta oler el aire fresco. Las hojas están preciosas.
4: Mire ese árbol. ¿No es hermoso?
3: Sí, Dios es maravilloso.
4: Feliz cumpleaños, Mavis.
3: Es mi último cumpleaños en este mundo. El siguiente va a ser en el cielo.
4: Pero en el cielo no existe tiempo. No creo que celebren los cumpleaños allá.
3: No, Pero sí vamos a tener una gran fiesta cada vez que alguien acepte a Cristo.
4: Avísame si estás cansada para llevarte de nuevo al dormitorio.
3: Dudley, ¿crees que sea correcto cantar canciones de alabanza en mi funeral?
4: ¿Eso es lo que quieres?
3: Sí.
4: Claro que es correcto.
3: También quiero que en el servicio se hable de Cristo a las personas, como pasó en nuestra boda.
4: Así lo haré, Mavis. Estoy seguro que Dave predicará sobre Jesús.
3: Dudley, ya quiero entrar. Llévame, por favor.
4: Esa fue la última vez que salió de su cuarto. Hubo mucha gente que le visitó. Todos ellos salían transformados al ver la presencia de Dios en Mavis. Su fe y su amor lo decían todo. Ella siempre me pedía que lea los pasajes de la Biblia que hablan del cielo.
3: Dudley, léeme algo sobre el cielo.
4: El Evangelio de Juan, capítulo 10, versos 28 y 29. Jesús dijo: y yo les doy la vida eterna, y no perecerán jamás, ni nadie les arrebatará de mi mano. Mi Padre, que me les dio, es mayor que todos, y nadie las puede arrebatar de la mano de mi Padre. El libro de Apocalipsis, capítulo 21. Enjugará Dios toda lágrima de los ojos de ellos, y ya no habrá más muerte, ni habrá más llanto, ni clamor ni dolor, porque las primeras cosas pasaron.
3: Y voy a ver a Cristo cara a cara.
4: El libro de Apocalipsis, capítulo 22, dice: y verán su rostro, y su nombre estará en sus frentes. No habrá allí más noche, y no tienen necesidad de luz de lámpara, ni de luz de sol, porque Dios el Señor les iluminará, y reinarán por los siglos de los siglos. La última noche que Mavis estuvo con nosotros, me acosté al lado de ella y descubrí que su respiración había cambiado. Había largas pausas entre una respiración y otra. Así continuó mientras su madre y yo la acompañábamos al día siguiente. Los ciclos en su respiración eran tan separados que nos dimos cuenta que pronto iba a morir. Llamamos a Benjamín y a Tatiana y a su amiga que estaba con ella. Subieron pronto a la habitación. Tomé su mano. Luego respiré lenta y profundamente y no volvió a respirar. Ese momento, Mavis se despertaba ante la luz gloriosa de Dios. Mientras llorábamos por su partida, ella ya descansaba en los brazos de su Salvador. Tuvo que luchar la buena batalla y terminó su carrera. Mantuvo su fe en alto y su propósito en la vida fue cumplido. La primera vez que me atreví a besarla fue en su frente. Nuevamente la besé de esa forma para darle el último adiós.
0: Hemos escuchado la conclusión dramática de la historia de Mavis. Sabemos que este testimonio ha sido de gran motivación para usted. Si desea recibir el mismo poder transformador en su vida, todo lo que tiene que hacer es acudir a Dios y pedir a Jesucristo que entre en su corazón y en su vida. 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Actuaron Alex Torres, Patricia Lohr, Jair Sánchez, Lorena Larrea, Manuela Dávila. 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

0: Esta es la hora en RRI. Son las 15 horas. 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

Dato no es solo para los jóvenes, es para toda persona de cualquier edad. 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

0: Algunos están preocupados de las estadísticas, pero el asunto no es cuántas promesas hay en la Biblia, sino si Dios las cumple o no, o si creo en ellas o no. Eso es lo importante. Una cosa maravillosa en Dios es que siempre cumple sus promesas.
1: 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Quizás se sintió traicionado, pero aunque ellos nos defrauden, los creyentes podemos confiar en que Dios nunca falla. 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
0: Todos nosotros hacemos promesas y hay algunas que las cumplimos y otras que no. Y aunque pueda que tengamos la intención de cumplir cada una de ellas, no podemos hacerlo por alguna circunstancia o por otra. Y eso me hace pensar, por ejemplo, en aquellos padres que no cumplen las promesas que les hacen a sus hijos por creer que no son más que niños. Pero recuerde esto, que cuando usted hace una promesa a un niño, ese niño espera la promesa que le ha hecho en razón de quien lo dijo. Asimismo, pienso en todas esas promesas que se van volando. Por ejemplo, cuando dos personas se casan y se paran frente al altar y dicen, yo prometo hacer esto y lo otro. Y aunque no sé lo que algunos de ellos deben decir, el hecho es que eso no dura más que unas cuantas semanas o algunos meses. Así que distan mucho de ser buenas promesas, aunque en las bodas la gente hace promesas de todo tipo. Otro ejemplo es cuando una persona firma un contrato, el cual es en realidad la promesa escrita de que usted se propone hacer esto y lo otro, lo cual nos enseña que las promesas son valiosas y que, además, deberían ser algo serio. En realidad, si usted se pone a pensar en eso, toda su vida cristiana gira alrededor de un grupo de promesas. Y ese grupo de promesas viene de la palabra de Dios. ¿Cómo sabe usted que tiene vida eterna? Porque Jesús prometió que si cree en Él como su Salvador, entonces tendría el don de la vida eterna. Así que la razón por la que usted cree se debe a una promesa que Él le hizo. ¿Y qué va a pasar cuando muera? ¿Qué hay al respecto? ¿Cómo sabe dónde va a estar? Pues la única razón por la que sabe a dónde va es porque la Biblia dice, ausentes del cuerpo y presentes al Señor, en 2 Corintios 5:8. ¿Y cómo sabe que habrá resurrección después de la muerte? Porque Jesús lo dijo y usted lo cree. Y hay algo en cuanto a Él que hace que usted crea que le dará lo que ha prometido. De manera que toda su vida cristiana está envuelta en promesas. Y el propósito de este mensaje es muy sencillo, que usted pueda entender por qué puede confiar en las promesas de Dios. Y quisiera que me acompañe un momento al libro de Hebreos, capítulo 10, donde me gustaría considerar un versículo en especial. Aquí el autor nos dice, empezando en el versículo 19, que tenemos acceso a Dios el Padre y asimismo a una relación con Él gracias a su Hijo Jesucristo, a quien se le da el nombre de el camino nuevo y vivo.

0: objetivo, que es lo que nosotros obtenemos cuando creemos en Él como nuestro Salvador. Y este Jesús es nuestro gran sumo sacerdote, de lo cual tenemos certeza absoluta debido a lo que ha hecho en nuestra vida. Y entonces dice así en el versículo 23 de este capítulo 10 de Hebreos: mantengamos firme, es decir, agarremos fuertemente, sin fluctuar, la profesión de nuestra esperanza. ¿Por qué razón? Escuche esto: porque fiel es el que prometió. Consideremos ahora lo que es una promesa divina y veámoslo de esta forma. Se trata de una garantía de parte de Dios de que ejecutará o no cierta acción, es decir, que hará o no hará algo. Y entonces surge una pregunta: ¿qué tan buena es una promesa? Si alguien prometiera darle $5,000 por solo asistir a la iglesia el próximo domingo, usted preguntaría dos cosas. En primer lugar, ¿quién es esa persona? Y en segundo lugar, ¿tendrá $5,000? Y esas dos cosas son el carácter y la capacidad, o sea, ¿cumplirá su palabra? Y luego, ¿puede cumplir su palabra? Eso es algo muy importante. Y bien, a veces la gente se quejará de lo que Dios hace o no hace. Así que entendamos algo que es sumamente importante. Y se trata de que Dios hace dos clases de promesas. Una de ellas es la promesa incondicional y la otra es la promesa condicional. Pues bien, una promesa incondicional es aquella que Dios hace y según la cual cumplirá lo que sea que haya dicho, sin excepción alguna. Ahora bien, ¿hay algún ejemplo de eso? Pues si vamos a Génesis capítulo 12, podremos ver el trato que Dios hace con Abraham, el cual es un ejemplo perfecto de una promesa incondicional. Y quisiera que se fijen la diferencia que hay entre esta clase de promesa y una promesa condicional. Veamos entonces lo que dicen los versículos 1 al 3 de Génesis, capítulo 12. Pero Jehová había dicho a Abraham: vete de tu tierra y de tu parentela y de la casa de tu padre a la tierra, note todo lo que dice que hará, que te mostraré. Y haré de ti una nación grande, y te bendeciré, y engrandeceré tu nombre, y serás bendición. Bendeciré a los que te bendijeren, y a los que te maldijeren, maldeciré, y serán benditas en ti todas las familias de la tierra. Se trata de una promesa incondicional tras otra. En ningún momento Dios dice, salvo que, sí, pero, ni nada por el estilo. Tan solo dice, esto es lo que haré. Eche un vistazo a la vida de Abraham y verá que esta es una promesa incondicional acerca de lo que Dios dijo que haría. Te llevaré a cierta tierra. Te bendeciré allí. Haré que tu nombre sea grande. Bendeciré a los que te bendijeren y a los que te maldijeren, maldeciré. En ti serán benditas todas las familias de la tierra. ¿Es eso cierto? Claro que sí. De Abraham a su hijo Isaac, luego de Jacob a sus 12 hijos, uno de los cuales era Judá, y así hasta llegar al Señor Jesucristo, el cual forma parte de esa genealogía. Y toda la tierra ha escuchado y continúa escuchando hasta hoy el nombre que es sobre todo nombre, de manera que Dios hizo exactamente lo que había dicho. Así que ahí tenemos una promesa incondicional. Pero ahora veamos lo que es una promesa condicional. Pues una promesa condicional es aquella que una persona hace y está dispuesta a cumplir bajo ciertas circunstancias. Si tal cosa sucede, esto es lo que yo haré, dice. O, si haces esto, yo haré esto otro. En la Escritura tenemos muchas promesas de esta clase, Pero veamos una de ellas, la cual se encuentra en Romanos capítulo 10, versículo 9. Fíjese en esto. Si confesares con tu boca que Jesús es el Señor y si creyeres en tu corazón que Dios le levantó de los muertos, serás salvo. El sí hace que sea una promesa condicional. Así que cuando alguien dice, yo sé que soy salvo, la pregunta es esta, ¿cómo lo sabe? Porque he sido bueno toda mi vida, responde usted. Pues eso no es lo que Dios dijo. Lo que Dios dijo es que su salvación está condicionada por su fe en el Señor Jesucristo como su Salvador y Señor. Veamos otro ejemplo. Si confesamos nuestros pecados, Él es fiel y justo para perdonar nuestros pecados y limpiarnos de toda maldad. Primera de Juan 1:9. Una vez más, el sí la hace condicional. Y bien, la gente suele decir cosas como estas. No sé por qué Dios no me ha cumplido su promesa acerca de lo que se proponía hacer. Pues eso pasa porque a veces le hacemos peticiones que no son parte de su voluntad, por lo que no las responderá. O a veces una persona dice, mire, esta promesa de Dios, pedid y se os dará, buscad y hallaréis, llamad y se os abrirá, en Mateo 7:7. Pero resulta que hay pecado en su vida y por eso Dios no le ha respondido. Dios cumple sus promesas, sin embargo, mire lo que dice, tus pecados te han separado de mí. Esa es la razón por la que usted no puede tomar un versículo de la Biblia, sacarlo de contexto y decir, esto es lo que Dios ha prometido, lo tengo. Tenemos que considerar toda la ley de Dios. Y puede estar totalmente seguro de una cosa. Después de haber creído en Jesucristo como su Salvador personal, la única certeza absoluta que puede tener es creer que se dirige al cielo tomando como base lo que Dios ha dicho por medio de su Hijo en su palabra. Esa es la única certeza real y absoluta que puede tener. De ahí que cuando la gente dice, mire, yo sé que voy rumbo al cielo. ¿Cómo lo sabe? Porque he hecho esto y aquello. Dice, lo que pasa es que, habiendo rechazado a Jesucristo, el Hijo de Dios, que es el peor de todos los pecados, prevén su futuro basados en su actividad. Así que cuando la gente dice, yo creo que Dios me ha prometido eso, ¿se lo ha prometido? ¿O usted quería algo con tal desesperación que lo calificó de promesa? Y bien, desde ese punto de vista, pensemos en el asunto del carácter y de la capacidad y empecemos por Dios. Quisiera que veamos cuatro atributos divinos o cuatro características de Dios, aunque hay muchas otras como, por ejemplo, la santidad de Dios, la justicia de Dios y la rectitud de Dios. No obstante, tomemos en cuenta solo estos cuatro atributos porque quisiera que entienda quién es Él, cómo es su carácter y qué significan su carácter y su capacidad, y así ver que no hay razón para dudar de la palabra de Dios. Así que veamos un momento cuáles son esos atributos divinos. Y el primero de ellos que quisiera considerar es el siguiente. Dios es veraz, lo cual quiere decir que es veraz en todo momento, ya que es la esencia de la verdad y dice únicamente la verdad, además de que conoce la verdad en cuanto a todo lo que existe en esta vida. Por eso dice en Tito capítulo 1, versículo 2, que Dios no miente. Toda la verdad se encuentra en Él. Así que una de las razones por las que puedo creer en sus promesas es sencillamente esta, porque solo dice la verdad. Y entonces, si estoy perdido y no soy salvo, puedo creer que si confío en Jesucristo como mi Salvador personal, mis pecados me serán perdonados, mi nombre será escrito en el libro de la vida del Cordero e iré rumbo al cielo. Porque si creo que Jesucristo solo dice la verdad, tengo una base para creer que soy salvo. ¿Y cuál es esa base? Que la persona que solo habla verdad me dijo que si creía en él como mi Salvador, sería salvo. Y bien, hay muchas cosas más que podríamos decir al respecto, pero veamos ahora la segunda de las cualidades de Dios, que es su fidelidad. O sea, Dios es fiel. Y notemos lo que dice Pablo al inicio de esta epístola de 1 Corintios capítulo 1, en el versículo 9. Fiel es Dios, por el cual fuisteis llamados a la comunión con su Hijo Jesucristo nuestro Señor. Este es un Dios fiel, lo cual significa que es digno de confianza y que hará lo que ha prometido hacer. En ningún momento de su vida o la mía, Dios resultará ser infiel, ya que la fidelidad es un atributo suyo. Así que se trata de un Dios de verdad y un Dios de fidelidad. Por otro lado, también es un Dios inmutable, es decir, que no cambia. Por ejemplo, en Malaquías capítulo 3, versículo 6 dice que es un Dios que no cambia, por lo que entonces no cambia de opinión. Ahora bien, hay ciertas cosas que son condicionales mientras que otras son incondicionales. Por ejemplo, si Dios dice, yo haré esto si tú no haces esto otro, y usted viola su voluntad o su propósito en alguna área, ¿qué sucede? Que entonces Dios no cumple lo que ha dicho. Y no es que no cumpliera su promesa, sino que esa era una promesa condicional con respecto a algo que usted debía o no debía hacer. Por otro lado, también es un Dios de amor, que es precisamente lo que dice en 1 de Juan capítulo 4, y una de las razones por las que usted y yo debemos creer en él por lo que respecta a su carácter. Y usted dirá, ¿cómo puedo saber si Dios me ama o no? Pues la cruz es toda la prueba que yo necesito para creer que me ama. Porque si estuvo dispuesto a hacer eso por mí, no tengo ninguna razón para dudar que hará todas las demás cosas que son menos que eso. Así que la cruz es la máxima expresión de su amor. Y ese fue el cumplimiento de su promesa, ya que había dicho que iría a la cruz a morir por nuestros pecados. ¿Cumplió entonces lo que había prometido? Sí, lo cumplió. ¿Tengo alguna razón para dudar de él? No la tengo. Así de maravilloso es su amor. Por lo tanto, piense en lo siguiente. Cuando Dios hace una promesa, se trata de una promesa que se compromete a cumplir. Y ya usted me ha escuchado decir esto antes. Nosotros estamos donde estamos hoy, cada uno de nosotros, por nuestra forma de pensar a lo largo de todos estos años. Y quisiera repetirlo. Por nuestra forma de pensar en todos estos años. No digo que no haya ciertas influencias que nos afectan. Eso yo lo entiendo. Y Dios lo sabe. Pero estamos donde estamos debido a nuestra forma de pensar. Y asimismo estamos donde estamos en nuestra relación con Dios debido a nuestra forma de pensar. Sin embargo, este debería ser mi pensamiento. Confío en Él. Y creo que es lo que dice ser. También creo que hará exactamente lo que afirma que hará cuando dice, nunca te dejaré ni te desampararé. Y punto. Hebreos 13:5. Fíjese, eso es para cada creyente y usted puede tenerlo por seguro. Nunca te dejaré ni te desampararé. Y punto. Pero un incrédulo no tiene esa promesa. Solo es para creyentes. Ahora bien, a lo mejor usted que me escucha no es creyente y dice, ¿cómo puede aplicarse eso a mi vida? Pues, escuche con cuidado. La Biblia dice que si confiesa con su boca que Jesucristo es el Señor y cree en su corazón que Dios le levantó de los muertos, será salvo. Y ahora permítame explicarle eso. Si usted confiesa con su boca que Jesús es el Señor, eso significa que manifiesta que cree que Jesucristo es el Hijo de Dios y el Señor de su vida. Y al hacer eso, pone su vida en las manos de Él para el perdón de sus pecados debido a lo que hizo en la cruz. Y entonces Dios perdonará sus pecados, le dará el don de la vida eterna y enviará su Espíritu Santo a su vida, quien le permitirá vivir en el temor de Dios todos los días de su vida. Y si le pide que haga eso, tiene la promesa, fíjese bien, tiene la promesa de la palabra de Dios de que Él hará exactamente lo que ha dicho. Lo perdonará, lo limpiará, le dará el don de la vida eterna, lo salvará para siempre, le dará un hogar en el cielo y andará con usted todos los días durante el resto de su vida. Pero todo eso está sujeto a la condición de que le entregue su vida a Cristo mientras confiesa que es pecador y mira la cruz donde se dio la cancelación de sus pecados. Puede ser que usted esté atravesando un tiempo muy difícil y que se pregunte dónde está Dios. Sin embargo, no es creyente y nunca ha creído en Jesús como su Salvador. Pues permítame entonces decirle dónde está. Está donde siempre ha estado, justamente a la puerta de su corazón, tratando de entrar en él. Y lo que desea es que le abra la puerta de su corazón y que le permita pasar. Y en el momento que lo haga, su vida cambiará.
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0: Dios nos salvó con un propósito específico. ¿Cuál es este propósito? Es para que seamos sus hijos y que le sirvamos todos los días de nuestra vida. Pienso en tantas personas que han sido salvas y nadie les ha dicho: ahora que confiaste en Jesucristo como tu Salvador, permíteme decirte lo que debes esperar, que Dios comenzará a trabajar en tu vida para que seas su siervo. Sin embargo, muchas personas han crecido con la idea que los siervos de Dios son los que están en la plataforma, los que cantan, los que predican o hacen otras cosas, y los demás están sentados y escuchando. Pero, amable oyente, en ninguna parte de la Biblia se habla de esto. No es asunto de sentarse y llenarse de la verdad, porque al solo hacer eso usted se puede aburrir y no servirá de mucho, ya que solo estará recibiendo y recibiendo y no compartiendo con otros. Lo que la Biblia nos enseña es todo lo contrario. La palabra de Dios nos insta a ser servidores del Dios viviente.
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0: Esta es la hora en RRI.
1: Son las 15 horas, 30 minutos.
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1: La lectura de la palabra de Dios está en la primera epístola del apóstol Juan, los capítulos del 1 al 5.
2: Primera epístola universal de San Juan Apóstol, capítulo 1. Lo que era desde el principio, lo que hemos oído, lo que hemos visto con nuestros ojos, lo que hemos contemplado y palparon nuestras manos tocante al Verbo de vida, porque la vida fue manifestada y la hemos visto y testificamos y os anunciamos la vida eterna, la cual estaba con el Padre y se nos manifestó. Lo que hemos visto y oído, eso os anunciamos, para que también vosotros tengáis comunión con nosotros, y nuestra comunión verdaderamente es con el Padre y con su Hijo Jesucristo. Estas cosas os escribimos para que vuestro gozo sea cumplido. Este es el mensaje que hemos oído de Él y os anunciamos. Dios es luz, y no hay ningunas tinieblas en Él. Si decimos que tenemos comunión con Él y andamos en tinieblas, mentimos y no practicamos la verdad. Pero si andamos en luz, como Él está en luz, tenemos comunión unos con otros, y la sangre de Jesucristo su Hijo nos limpia de todo pecado. Si decimos que no tenemos pecado, nos engañamos a nosotros mismos, y la verdad no está en nosotros. Si confesamos nuestros pecados, Él es fiel y justo para perdonar nuestros pecados y limpiarnos de toda maldad. Si decimos que no hemos pecado, le hacemos a Él mentiroso, y su palabra no está en nosotros. Capítulo 2. Hijitos míos, estas cosas os escribo para que no pequéis. Y si alguno hubiere pecado, abogado tenemos para con el Padre a Jesucristo el justo. Y Él es la propiciación por nuestros pecados, y no solamente por los nuestros, sino también por los de todo el mundo. Y en esto sabemos que nosotros le conocemos si guardamos sus mandamientos. El que dice, yo le conozco, y no guarda sus mandamientos, el tal es mentiroso y la verdad no está en él. Pero el que guarda su palabra, en este verdaderamente el amor de Dios se ha perfeccionado. Por esto sabemos que estamos en él. El que dice que permanece en él, debe andar como él anduvo. Hermanos, no os escribo mandamiento nuevo, sino el mandamiento antiguo que habéis tenido desde el principio. Este mandamiento antiguo es la palabra que habéis oído desde el principio. Sin embargo, os escribo un mandamiento nuevo, que es verdadero en él y en vosotros, porque las tinieblas van pasando y la luz verdadera ya alumbra. El que dice que está en la luz y aborrece a su hermano, está todavía en tinieblas. El que ama a su hermano permanece en la luz y en él no hay tropiezo. Pero el que aborrece a su hermano está en tinieblas y anda en tinieblas y no sabe a dónde va, porque las tinieblas le han cegado los ojos. Os escribo a vosotros, hijitos, porque vuestros pecados os han sido perdonados por su nombre. Os escribo a vosotros, padres, porque conocéis al que es desde el principio. Os escribo a vosotros, jóvenes, porque habéis vencido al maligno. Os escribo a vosotros, hijitos, porque habéis conocido al Padre. Os he escrito a vosotros, padres, porque habéis conocido al que es desde el principio. Os he escrito a vosotros, jóvenes, porque sois fuertes y la palabra de Dios permanece en vosotros y habéis vencido al maligno. No améis al mundo ni las cosas que están en el mundo. Si alguno ama al mundo, el amor del Padre no está en él. Porque todo lo que hay en el mundo, los deseos de la carne, los deseos de los ojos y la vanagloria de la vida, no proviene del Padre, sino del mundo. Y el mundo pasa y sus deseos, pero el que hace la voluntad de Dios permanece para siempre. Hijitos, ya es el último tiempo, y según vosotros oísteis que el anticristo viene, así ahora han surgido muchos anticristos, por esto conocemos que es el último tiempo. Salieron de nosotros, pero no eran de nosotros, porque si hubiesen sido de nosotros, habrían permanecido con nosotros, pero salieron para que se manifestase que no todos son de nosotros. Pero vosotros tenéis la unción del Santo y conocéis todas las cosas. No os he escrito como si ignoraseis la verdad, sino porque la conocéis y porque ninguna mentira procede de la verdad. ¿Quién es el mentiroso sino el que niega que Jesús es el Cristo? Este es Anticristo, el que niega al Padre y al Hijo. Todo aquel que niega al Hijo tampoco tiene al Padre. El que confiesa al Hijo tiene también al Padre. Lo que habéis oído desde el principio permanezca en vosotros. Si lo que habéis oído desde el principio permanece en vosotros, también vosotros permaneceréis en el Hijo y en el Padre. Y esta es la promesa que Él nos hizo, la vida eterna. Os he escrito esto sobre los que os engañan, pero la unción que vosotros recibisteis de Él permanece en vosotros y no tenéis necesidad de que nadie os enseñe. Así como la unción misma os enseña todas las cosas y es verdadera y no es mentira, según ella os ha enseñado, permaneced en Él. Y ahora, hijitos, permaneced en Él, para que cuando se manifieste, tengamos confianza para que en su venida no nos alejemos de Él avergonzados. Si sabéis que Él es justo, sabed también que todo el que hace justicia es nacido de Él. Capítulo 3. Mirad cuál amor nos ha dado el Padre para que seamos llamados hijos de Dios. Por esto el mundo no nos conoce, porque no le conoció a Él. Amados, ahora somos hijos de Dios y aún no se ha manifestado lo que hemos de ser, pero sabemos que cuando Él se manifieste, seremos semejantes a Él porque le veremos tal como Él es. Y todo aquel que tiene esta esperanza en Él se purifica a sí mismo, así como Él es puro. Todo aquel que comete pecado infringe también la ley, pues el pecado es infracción de la ley. Y sabéis que Él apareció para quitar nuestros pecados y no hay pecado en Él. Todo aquel que permanece en Él no peca. Todo aquel que peca no le ha visto ni le ha conocido. Hijitos, nadie os engañe. El que hace justicia es justo como Él es justo. El que practica el pecado es del diablo, porque el diablo peca desde el principio. Para esto apareció el Hijo de Dios, para deshacer

0: las obras del diablo. Todo aquel que es nacido de Dios no practica el pecado, porque la simiente de Dios permanece en él, y no puede pecar porque es nacido de Dios. En esto se manifiestan los hijos de Dios y los hijos del diablo. Todo aquel que no hace justicia y que no ama a su hermano, no es de Dios. Porque este es el mensaje que habéis oído desde el principio, que nos amemos unos a otros. No como Caín, que era del maligno y mató a su hermano. ¿Y por qué causa le mató? Porque sus obras eran malas y las de su hermano justas. Hermanos míos, no os extrañéis si el mundo os aborrece. Nosotros sabemos que hemos pasado de muerte a vida en que amamos a los hermanos. El que no ama a su hermano permanece en muerte. Todo aquel que aborrece a su hermano es homicida, y sabéis que ningún homicida tiene vida eterna permanente en él. En esto hemos conocido el amor en que él puso su vida por nosotros. También nosotros debemos poner nuestras vidas por los hermanos. Pero el que tiene bienes de este mundo y ve a su hermano tener necesidad y cierra contra él su corazón, ¿cómo mora el amor de Dios en él? Hijitos míos, no amemos de palabra ni de lengua, sino de hecho y en verdad. Y en esto conocemos que somos de la verdad y aseguraremos nuestros corazones delante de él. Pues si nuestro corazón nos reprende, mayor que nuestro corazón es Dios, y él sabe todas las cosas. Amados, si nuestro corazón no nos reprende, confianza tenemos en Dios. Y cualquiera cosa que pidiéremos, la recibiremos de él, porque guardamos sus mandamientos y hacemos las cosas que son agradables delante de él. Y este es su mandamiento, que creamos en el nombre de su Hijo Jesucristo y nos amemos unos a otros como nos lo ha mandado. Y el que guarda sus mandamientos permanece en Dios y Dios en él. Y en esto sabemos que él permanece en nosotros por el Espíritu que nos ha dado. Capítulo 4. Amados, no creáis a todo espíritu, sino probad los espíritus si son de Dios, porque muchos falsos profetas han salido por el mundo. En esto conoced el Espíritu de Dios. Todo espíritu que confiesa que Jesucristo ha venido en carne es de Dios. Y todo espíritu que no confiesa que Jesucristo ha venido en carne no es de Dios. Y este es el espíritu del anticristo, el cual vosotros habéis oído que viene y que ahora ya está en el mundo. Hijitos, vosotros sois de Dios y los habéis vencido, porque mayor es el que está en vosotros que el que está en el mundo. Ellos son del mundo, por eso hablan del mundo y el mundo los oye. Nosotros somos de Dios. El que conoce a Dios nos oye. El que no es de Dios no nos oye. En esto conocemos el espíritu de verdad y el espíritu de error. Amados, amémonos unos a otros, porque el amor es de Dios. Todo aquel que ama es nacido de Dios y conoce a Dios. El que no ama no ha conocido a Dios, porque Dios es amor. En esto se mostró el amor de Dios para con nosotros, en que Dios envió a su Hijo unigénito al mundo para que vivamos por él. En esto consiste el amor, no en que nosotros hayamos amado a Dios, sino en que él nos amó a nosotros y envió a su Hijo en propiciación por nuestros pecados. Amados, si Dios nos ha amado así, debemos también nosotros amarnos unos a otros. Nadie ha visto jamás a Dios. Si nos amamos unos a otros, Dios permanece en nosotros y su amor se ha perfeccionado en nosotros. En esto conocemos que permanecemos en él y él en nosotros, en que nos ha dado de su espíritu. Y nosotros hemos visto y testificamos que el Padre ha enviado al Hijo, el Salvador del mundo. Todo aquel que confiese que Jesús es el Hijo de Dios, Dios permanece en él y él en Dios. Y nosotros hemos conocido y creído el amor que Dios tiene para con nosotros. Dios es amor, y el que permanece en amor, permanece en Dios y Dios en él. En esto se ha perfeccionado el amor en nosotros, para que tengamos confianza en el día del juicio. Pues como Él es, así somos nosotros en este mundo. En el amor no hay temor, sino que el perfecto amor echa fuera el temor, porque el temor lleva en sí castigo. De donde el que teme no ha sido perfeccionado en el amor. Nosotros le amamos a Él porque Él nos amó primero. Si alguno dice, yo amo a Dios y aborrece a su hermano, es mentiroso. Pues el que no ama a su hermano a quien ha visto, ¿cómo puede amar a Dios a quien no ha visto? Y nosotros tenemos este mandamiento de Él. El que ama a Dios, ame también a su hermano. Capítulo 5. Todo aquel que cree que Jesús es el Cristo es nacido de Dios, y todo aquel que ama al que engendró, ama también al que ha sido engendrado por él. En esto conocemos que amamos a los hijos de Dios, cuando amamos a Dios y guardamos sus mandamientos. Pues este es el amor a Dios, que guardemos sus mandamientos, y sus mandamientos no son gravosos. Porque todo lo que es nacido de Dios vence al mundo, y esta es la victoria que ha vencido al mundo, nuestra fe. ¿Quién es el que vence al mundo, sino el que cree que Jesús es el Hijo de Dios? Este es Jesucristo, que vino mediante agua y sangre, no mediante agua solamente, sino mediante agua y sangre. Y el Espíritu es el que da testimonio, porque el Espíritu es la verdad. Porque tres son los que dan testimonio en el cielo: el Padre, el Verbo y el Espíritu Santo, y estos tres son uno. Y tres son los que dan testimonio en la tierra: el Espíritu, el agua y la sangre, y estos tres concuerdan. Si recibimos el testimonio de los hombres, mayor es el testimonio de Dios, porque este es el testimonio con que Dios ha testificado acerca de su Hijo. El que cree en el Hijo de Dios tiene el testimonio en sí mismo. El que no cree a Dios le ha hecho mentiroso, porque no ha creído en el testimonio que Dios ha dado acerca de su Hijo. Y este es el testimonio: que Dios nos ha dado vida eterna, y esta vida está en su Hijo. El que tiene al Hijo tiene la vida; el que no tiene al Hijo de Dios no tiene la vida. Estas cosas os he escrito a vosotros que creéis en el nombre del Hijo de Dios, para que sepáis que tenéis vida eterna, y para que creáis en el nombre del Hijo de Dios. Y esta es la confianza que tenemos en Él, que si pedimos alguna cosa conforme a su voluntad, Él nos oye. Y si sabemos que Él nos oye en cualquiera cosa que pidamos, sabemos que tenemos las peticiones que le hayamos hecho. Si alguno viere a su hermano cometer pecado que no sea de muerte, pedirá y Dios le dará vida. Esto es para los que cometen pecado que no sea de muerte. Hay pecado de muerte, por el cual yo no digo que se pida. Toda injusticia es pecado, pero hay pecado no de muerte. Sabemos que todo aquel que ha nacido de Dios no practica el pecado, pues aquel que fue engendrado por Dios le guarda, y el maligno no le toca. Sabemos que somos de Dios, y el mundo entero está bajo el maligno. Pero sabemos que el Hijo de Dios ha venido, y nos ha dado entendimiento para conocer al que es verdadero. Y estamos en el verdadero, en su Hijo Jesucristo. Este es el verdadero Dios y la vida eterna. Hijitos, guardaos de los ídolos. Amén.
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Lo que Dios espera de cada creyente en el Señor Jesucristo es que presente todo su ser como un sacrificio de adoración continua. La Biblia dice: "Así que, hermanos, os ruego por las misericordias de Dios que presentéis vuestros cuerpos en sacrificio vivo, santo, agradable a Dios, que es vuestro culto racional". Sí es posible presentar continuamente todo nuestro ser al servicio de Dios, pues la presencia continua del Espíritu Santo nos capacita para hacerlo. Esta no es una decisión que se hace una sola vez en la vida. Por el contrario, es una decisión diaria, continua. Cada día debemos tomar la decisión de presentar todo nuestro ser a Dios.

Esta es la hora en RRI. Son las 16 horas. 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

Continuamos con el buen ejercicio de memorizar la palabra de Dios y gracias por acompañarnos. En estos días estamos memorizando en la segunda epístola del apóstol Pablo a Timoteo, en el capítulo 2 y el versículo 22. La palabra de Dios dice de esta manera: huye también de las pasiones juveniles.

Esto no es solo para los jóvenes, es para toda persona de cualquier edad. Necesitamos poner en nuestro corazón que debemos huir de todo.

Dos hombres estaban cazando patos y uno fanfarroneaba de la puntería que tenía. Un pato pasó volando y el fanfarrón disparó, y el pato siguió volando sin rasguño. Después de un momento, el fanfarrón dijo: «Amigo mío, estás presenciando un milagro. Allí va volando un pato muerto. No sé lo que usted piense, pero la realidad es que ese no fue un milagro. Pero lo que sí sé es esto. La Biblia dice que todo ser humano está muerto en sus pecados mientras Cristo no le dé nueva vida. Ese es el milagro del nuevo nacimiento, estar muerto un momento y que, por la gracia de Dios, se le haga vivir al siguiente. Es un milagro de transformación completa y eterna». Le habla David Jeremiah, animándole a que tome el camino hacia una vida nueva. Descubra los milagros de Dios en Su Minuto en la Biblia.

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1: Bienvenidos a las aventuras de Sabio y Prudente, un lugar lleno de alegría, música y sabiduría que se encuentra en el centro de tu imaginación. Mientras Dulce, Sabio y Prudente continúan su camino hacia el arca, en la nave el abuelo gusano está conversando con Doña Paloma.
2: Es que Dios estaba muy triste porque la gente había elegido hacer lo malo en vez de tener una relación personal con él, y decidió destruir la maldad. Pero por medio de Noé, Dios le dio una segunda oportunidad a la humanidad.
3: Doña Paloma, ¿qué edad tenía Noé cuando ocurrió el diluvio?
2: Él tenía 600 años.
4: ¡600 años! ¡Qué muchos años!
2: Eso no es nada. El papá de Noé se llamó Lamec y vivió 777 años.
4: ¿Lamec vivió 777 años? Entonces Lamec fue el hombre que más años ha vivido.
2: No, el papá de Lamec y el abuelo de Noé es el hombre que más años han vivido. Su nombre fue Matusalén, el cual vivió 950 años.
3: En los tiempos antes del diluvio, las personas vivían cientos y cientos de años.
2: Así fue, pero por causa de la maldad en el corazón del hombre, Dios acortó sus días. Él dijo que no iba a dejar que el hombre viva para siempre. Cuando Dios decidió borrar de la tierra al hombre por causa de su maldad, solo Noé halló gracia ante los ojos de Dios.
4: Señora Paloma, ¿halló gracia? ¿Y qué es lo que significa?
3: Don Oruga, la palabra gracia significa un favor o aceptación.
4: Ah, entiendo, entiendo.
2: Eso mismo. Noé recibió el favor de Dios por ser un hombre muy bueno. Entre los hombres de su tiempo, solo él vivía de acuerdo con la voluntad de Dios.
1: Interesante. A pesar de que Noé vivió rodeado de personas que desobedecían a Dios, él se mantuvo fiel a Dios. Hoy día vivimos en un mundo repleto de maldad, pero al igual que Noé, podemos rechazar la maldad y buscar el rostro de Dios. Hablando de Noé, vamos al arca para ver qué está pasando en la junta de los animales.
5: ¡Basta de tanta palabrería! ¡Se acabó el tiempo de hablar! ¡Ha llegado el momento de tomar control del arca!
6: ¡Sí, el león tiene razón! ¡Sí,
7: vamos! ¡Vamos! ¡Es
6: nuestra!
7: ¡Es nuestra!
8: Me opongo a esa descabellada idea. No estamos hablando de amotinarnos contra Noé. Estamos hablando de un motín contra Dios. Y eso es cosa muy seria.
9: ¡Sí, eso es un motín! ¿Motín, don Sapo? ¡Uy! ¿Y eso qué significa?
8: Doña Jirafa, motín tiene que ver con rebelión. Lo que ustedes quieren hacer al rebelarse contra Noé es que se están rebelando contra Dios.
9: ¿Rebelarnos contra Dios? ¡Don Sapo, yo no quiero rebelarme contra Dios!
8: Pues eso es lo que estamos haciendo.
5: ¡Un momento! ¡Un momento! ¿A qué te refieres con rebelarnos contra Dios?
8: Piense usted por un momento. ¿Por qué Dios decidió destruir la humanidad?
5: La tierra estaba llena de maldad y violencia, pues toda la gente se había pervertido.
8: Correcto. La tierra estaba llena de maldad y violencia. ¿Se da usted cuenta?
9: Creo entender lo que usted está diciendo, don Sapo. Si nos amotinamos contra Noé, estaremos actuando como los hombres, llenos de maldad y de violencia.
8: No tan solo estamos actuando llenos de maldad y violencia, sino que estamos desobedeciendo a Dios al menospreciar la autoridad de Noé sobre nosotros.
9: ¿Don Sapo, se refiere usted a lo que nos enseñó sobre la autoridad?
8: Correcto. La Biblia nos enseña: todos deben someterse a las personas que ejercen autoridad, porque no hay autoridad que no venga de Dios, y las que existen fueron puestas por Él.
5: ¡Tonterías!
7: Yo no quiero ser desobediente a Dios. Yo no quiero ser culpable de que me acusen de maldad, porque la maldad destruyó la tierra.
8: Así mismo es, don León. Por causa de la desobediencia del hombre, el pecado reinó en su vida. La Biblia nos enseña que, al ver Dios que había tanta maldad en la tierra, le dijo a Noé:
10: he decidido terminar con toda la gente. Por su culpa hay mucha violencia en el mundo, así que voy a destruirlos a ellos y al mundo entero. Construye un arca de madera, haz cuartos en ella y tapa con brea todas las rendijas, porque un diluvio vendrá.
1: Dios es amor y ama al pecador, pero aborrece el pecado. Por causa de la maldad, la humanidad fue destruida, pero por causa del amor, Noé fue rescatado. Se dirige a hablar con Noé, y mientras tanto, nuestros amiguitos Dulce, Sabio y Prudente se encuentran escalando la montaña para llegar hasta donde está el arca.
11: ¡Ay, Prudente! ¿No habrá otra forma de subir la montaña?
12: Sabio, la única manera de subirla es escalándola, y eso es lo que estamos haciendo.
13: ¿Escalando? ¿Qué significa?
12: Significa subir, es trepar una gran altura. Eso es lo que estamos haciendo, trepando esta gran montaña. Es mejor que sigamos subiendo.
13: Déjame alcanzar esta rama. La alcancé. Ahora me subo. ¡Lo logré! Ahora tú, Sabio.
11: ¡Voy! Pero... ¡ay! ¡Pero yo no alcanzo!
13: ¡Usa mi cola de apoyo!
11: ¡Ok!
13: ¡Muy bien, Sabio!
11: ¡Ay! ¡Lo logré! ¡Ahora tú, Prudente! ¡Ahora tú!
12: ¡No la alcanzo! ¡Casi la tengo! ¡La tengo!
13: ¡Muy bien, Prudente!
11: La verdad que estamos bien alto, ¿no?
13: ¡Qué paisaje más hermoso!
11: ¡Wow!
13: Pero, ¿dónde está el arco?
12: Todavía tenemos que subir al tope de esta montaña, y lo más seguro la veremos.
11: Pues, continuemos subiendo. Pero antes de continuar, tengo una pregunta.
12: ¿Cuál es la pregunta, Sabio?
11: ¿Cuándo comemos?
13: ¡Sabio! Lo único que piensas es en comer.
12: ¡No tenemos tiempo para comer!
11: ¡Pero tengo hambre!
12: Tenemos una misión que cumplir.
1: Las montañas donde el arca reposó reciben el nombre de Ararat, y su pico más alto es de 5,156 pies. En otras palabras, son bien altas. Mientras nuestros amiguitos continúan escalando la montaña, pasemos a la bola de baloncesto. A la nave del tiempo.
14: Según lo que usted ha explicado, doña Paloma, podemos decir que la maldad y la violencia llenó toda la tierra.
2: Así mismo es. A causa de eso, la creación original de Dios había cesado de reflejar su gloria, hasta el punto de que ya no le daba satisfacción.
14: A causa de esto, Dios cambió el curso de acción hacia la humanidad.
4: Un momentito. Perdonen todos los que están aquí presentes, pero ya me perdí. ¿Qué quieres decir con eso de que cambió el curso de acción hacia la humanidad?
2: Todo tiene que ver con la obediencia. El deseo de Dios hacia la humanidad es mantener una relación de padre a hijo con el hombre. Una relación basada en el amor, pero el hombre en su maldad rechazó a Dios.
14: En otras palabras, el deseo de Dios ha sido amar y bendecir al hombre, pero el hombre ha rechazado el amor de Dios por sus propios intereses llenos de maldad y violencia.
2: Así mismo es. Por lo tanto, Dios decidió destruir al hombre. Pero a pesar de esa decisión tan drástica, Dios miró con buenos ojos a Noé.
14: Cuéntenos un poco de la historia de Noé.
2: Noé vivió en medio de una generación que lo único que le interesaba era hacer su propia voluntad y despreció a Dios. A pesar de ese ambiente tan negativo, Noé se mantuvo fiel y Dios lo seleccionó para una de las tareas más importantes de toda la historia humana: salvar el futuro de la humanidad y de toda criatura.
4: ¿Y cómo fue que pasó todo eso?
2: Estaba un día Noé trabajando en el campo.
15: Un poco más arriba, un poco más arriba. Casi, casi. Ahí, un poco más.
16: Por fin. Ah, qué día más hermoso.
10: Noé.
16: ¿Sí? ¿Quién me llama? Qué raro, estoy seguro de haber escuchado mi nombre. ¿Quién me está llamando? Oh, eres tú, mi Señor y Dios.
1: Una gran tarea. Ahora sí que esto se está poniendo interesantísimo. Noé está a punto de recibir unas instrucciones que cambiarían para siempre su vida. ¿Sabes tú cuáles fueron? Por otro lado, Don Sapo está haciendo todo lo posible para evitar que se forme un motín en el arca. Y nuestros amiguitos Dulce, Sabio y Prudente se encuentran escalando la montaña en busca del arca de Noé. No te pierdas nuestro próximo episodio. Te aseguro que estará lleno de acción, aventura y mucha sabiduría de Dios. 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
17: Hasta luego, nos veremos pronto. Adiós.
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1: Para efectuar cambios duraderos en nuestra vida, es fundamental renovar nuestra manera de pensar, reemplazando cada pensamiento por lo que Dios dice en su palabra. La Biblia dice: "No os conforméis a este siglo, sino transformaos por medio de la renovación de vuestro entendimiento". Y también leemos en Efesios: "Renovaos en el espíritu de vuestra mente". Para cambios duraderos y vencer hábitos pecaminosos, es necesario renovar nuestra manera de pensar, estableciendo las verdades de Dios en nuestro corazón.

Jesús? La respuesta de Jesús es que su enseñanza no es la de un rabí más o la de un carpintero itinerante de Nazaret, lo cual significa no tener dirección, ni estatus, ni diplomas, ni grados. Su enseñanza no salía de él mismo, sino del Padre Celestial. Era la enseñanza de Dios. Jesús pudo anticipar la oposición de ellos de la misma manera que la gente nos desafía cuando proclamamos que los 66 libros de la Biblia son la palabra de Dios. Cuando usted se encuentra con gente así, surge la pregunta: ¿cómo usted le comprueba a esa gente que tal declaración es verdad? La gran respuesta de Jesús a esa pregunta está en el verso 17. El que quiera hacer la voluntad de Dios conocerá si la doctrina es de Dios o si yo hablo por mi propia cuenta. En otras palabras, si usted viene a la palabra de Dios con la intención de hacer la voluntad de Dios, usted llegará a la conclusión de que realmente es de Dios, que no pueden ser palabras de hombres. Esto es trascendental para nosotros en estos días, en los que la inspiración de la Biblia está siendo desafiada tan completamente. ¿Cómo probar que las palabras de Cristo y las Escrituras son palabra de Dios? Bien, usted podría ir a un seminario o una universidad. Usted puede internarse en una librería, estudiar lenguas semíticas y arqueología y todo tipo de cosas. Pero lo que Jesús nos dice es que vengamos a la palabra de Dios con la disposición de hacer la voluntad de Dios. O sea, venga a la palabra de Dios con la disposición de hacerla, y cuando usted lo haga, conocerá. Es asombroso cómo esto se contrapone a la manera en que los intelectuales enfocan las cosas. Los intelectuales han dicho por siglos: convénzame intelectualmente, y cuando me convenza, lo seguiré con mi voluntad. Es lo mismo que se plantea en el Evangelio de Juan: ver para creer. Las Escrituras, no solo Jesús, nos dicen que no es ver para creer, es cree y verás. El salmista creyó que vería la benevolencia de Jehová en la tierra de los vivientes. Usted cree y su fe lo lleva a ver. Aquí pasa lo mismo, solo que de una manera más práctica. Venga la enseñanza de Cristo, y si usted tiene la disposición de corazón de hacer la voluntad de Dios, en el hacer viene el conocer. Es asombroso cómo esto es verdad. En Juan 13, cuando Jesús lavó los pies de sus discípulos, dio una gran enseñanza sobre un corazón de servicio, la aptitud de siervo, y enseñó sobre lavarse los pies el uno al otro. Ellos debían amarse unos a otros con una actitud de servicio, de la misma manera que los había amado por todos esos 3 años. Y al final de esta enseñanza, Jesús dice: si sabéis estas cosas, bienaventurados sois si las hiciereis. Saberlo todo sobre el servicio, saberlo todo sobre el amor fraternal, no trae satisfacción. Lo que nos hace bienaventurados es hacer lo que sabemos. En muchas culturas se sugiere que el conocimiento es una virtud. En ciertas áreas eso podría ser cierto. Pero cuando se trata de la realidad espiritual, del tipo de realismo o el tipo de vida que Cristo quiso mostrarle al mundo, definitivamente eso no es verdad. Tener mucho conocimiento y no aplicarlo no es una virtud. La verdadera virtud espiritual es aplicar lo que se sabe. Aquí encontramos una lista que podemos ver a lo largo del Evangelio que está detrás del hacer. ¿Cómo estar seguros? ¿Cómo saber que sabemos? Sabemos que sabemos porque hacemos y guardamos sus mandamientos. Esa es la manera de saber. Así que la manera de saber que las palabras de Cristo son las palabras de Dios es haciéndolas. Permítame ilustrarlo. Tome una de las enseñanzas de Jesús, por ejemplo: es más bienaventurado dar que recibir. El apóstol Pablo dice que Jesús dijo eso, que debemos trabajar para compartir con los demás. Es una verdad aplicable al matrimonio. Muchas personas se casan por lo que pueden conseguir de la otra persona. Es ahí cuando usted puede compartir este verso con ellos. ¿Sabe usted que es más bienaventurado

0: dar que recibir? Implemente eso con su esposa o esposo en el matrimonio. No piense en lo que pueden dar, sino en lo que usted puede dar. Céntrese en los demás. El egoísmo es uno de los principales problemas del matrimonio y, por supuesto, el antídoto para el egoísmo es la generosidad. Piénselo y aplíquelo y verá que esto es palabra de Dios. En la experiencia de muchos matrimonios, esto ha sido transformador, pero no es todo. Hay alrededor de 500 enseñanzas de Jesús en el Nuevo Testamento y esa es solo una de ellas. Y si usted recibe el impacto que esa enseñanza tiene, imagínese lo que sería el impacto de todas las 500 otras verdades que enseñó Jesús. Esa es la manera en la que usted prueba que las enseñanzas de Jesús provienen de Dios. No se trata solamente de conocer por usted mismo o examinar las fuentes de donde viene la verdad para verificar la validez que tengan. Jesús dijo, si usted quiere saber, entonces haga, porque en el hacer está el conocer. Y cuando usted compruebe que una de las verdades de Jesús es verdad al aplicarla con las personas con las que se relaciona, entonces tome otra verdad de Jesús y aplíquela también. Luego de eso, usted estará calificado para decir si las enseñanzas de Jesús vienen de Dios mismo. Esa es también una de las maneras de acercarse a la inspiración de las Escrituras. ¿Cómo sabe usted que las Escrituras son inspiradas? ¿Por memorizarla? Eso es muy bueno. Como maestro de la Biblia, creo en la gente que aprende de las Escrituras. Pero lo importante, al acercarse a las Escrituras, si usted quiere probar que estas palabras son espíritu y vida y que pueden producir vida en usted, es venir a esa palabra con la disposición de hacer la verdad que encuentre aquí, porque, contrario al intelectualismo, cuando usted hace, conoce. Esto es muy sencillo. Pero esa es la base sobre la cual Jesús fundamentó esta gran verdad sobre el punto de que su enseñanza no era la enseñanza de un rabí más o un hombre más, sino la palabra de Dios. Y esa es la respuesta a la pregunta, ¿qué es la fe? El diálogo continúa en el verso 18 de Juan 7, donde dice, «El que habla por su propia cuenta, su propia gloria busca». Pero el que busca la gloria del que le envió, este es verdadero y no hay en él injusticia. Esta es una maravillosa descripción de Jesús. ¿Quién es Jesús? Bien, de acuerdo a este verso 18, él es un hombre de verdad. En el capítulo 14, verso 6, él dice que él es la verdad misma. Y en este verso 18, Jesús nos dice el por qué vino a este mundo, para dar testimonio de la verdad. Note lo que Jesús tiene que decir sobre la verdad y la manera en que se identifica a sí mismo y su enseñanza con la verdad. Él se presenta como un hombre de verdad porque él no habla de sí mismo o hace lo que quiere. Como vimos, él es uno con el Padre. El Padre le decía cada cosa que debía hacer y decir. Y es esa la razón por la que él es un hombre de verdad y no hay falsedad en él. En nuestro próximo estudio, Dios mediante, continuaremos estudiando estas enseñanzas de Juan capítulo 7. Espero que pueda estar con nosotros.
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1: Hermana casada, le hago una pregunta. ¿Cómo es su relación con su esposo? Y cuando él toma una decisión y no está de acuerdo, no le hago la pregunta si usted está de acuerdo con él con todo lo que él decide. Eso no es posible. Pero la pregunta es, cuando no está de acuerdo, ¿cómo es su reacción? ¿Cómo es su actitud? Cuando le habla y procura convencerle de tomar otra decisión, ¿sus palabras son respetuosas? ¿Le corta cuando él comienza a explicar? ¿Es eso respetuoso? No, pero él está equivocado. No le pregunto si está equivocado. Le pregunto si usted responde bien a los errores que su esposo comete. Usted no es responsable por lo que él hace. Usted es responsable por cómo responde a lo que él hace.

Esta es la hora en RRI. Son las 17 horas. 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

Continuamos con el buen ejercicio de memorizar la palabra de Dios y gracias por acompañarnos. En estos días estamos memorizando en la segunda epístola del apóstol Pablo a Timoteo, en el capítulo 2 y el versículo 22. La palabra de Dios dice de esta manera: huye también de las pasiones juveniles.

Esto no es solo para los jóvenes, es para toda persona de cualquier edad. Necesitamos poner en nuestro corazón que debemos huir de todo.

0: De regreso a Génesis.
1: ¿Las sectas creen en la evolución o en la creación?
2: El doctor Juan Morris, presidente del Instituto para la Investigación de la Creación, explica.
1: Por supuesto que hay una variedad amplia de creencias en cuanto a este asunto. La mayoría de las sectas principales, sin embargo, ciertamente no creen en la creación bíblica. Consideremos a los mormones, los cuales creen que el universo siempre ha existido y que el hombre, incluso el hombre Jesucristo, provino del espacio exterior. Los testigos de Jehová no creen en la evolución, pero sí creen en el concepto de millones de años. Ciertamente, las sectas de la nueva era, como los Hare Krishna, creen en la evolución. Para ellos, es importante creer en un origen naturalista de las cosas y, sobre todo, negar la existencia de Adán y del pecado original, por los cuales la muerte de Cristo en la cruz pagó el castigo. El cristianismo está fundado en la creación. Sencillamente, no podemos ignorarlo. Vamos de regreso a Génesis y entendamos bien nuestro fundamento.
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1: Dios pintó un hermoso cuadro de su iglesia en el primer siglo. El pincel divino hizo trazos de una iglesia que huía de Jerusalén por causa de una terrible persecución contra los cristianos. Lo maravilloso de este cuadro es que los que fueron esparcidos iban por todas partes anunciando el Evangelio. El creyente en Jesús debe hablar de su Salvador. En cualquier circunstancia, sea buena o mala, toda ocasión es una oportunidad para hablar de Jesús.

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1: Momentos de la creación. Hola, soy Milton de los Santos. Los libros de ciencia, artículos y documentales sobre la evolución están saturados con lo que el creacionista Mike Riddle llama palabras confusas. Estas palabras son palabras que los evolucionistas suelen utilizar cuando no hay pruebas conclusivas y observables que apoyen a sus declaraciones. Con este telón de fondo, el programa de hoy le entrenará a identificar las palabras y las frases confusas y borrosas. En una reciente publicación de la revista Science News, encontramos, por ejemplo, las primeras palabras confusas en el título del artículo: las burbujas pueden haber protegido las etapas tempranas de la vida. ¿Identificó las palabras? Sí, es la frase pueden haber. En el segundo párrafo leemos: tan apretado escondite podría haber protegido a los microbios de la radiación ultravioleta. Por supuesto, las palabras son podrían haber. En el párrafo siguiente, un geólogo es citado diciendo que el trabajo es muy razonable, y es otra manera de conseguir que usted acepte la ilusión del pensamiento del científico. En los párrafos restantes encontramos dos más: podría, puede tener, un quizá, un podría haber, y en dos instancias, parece ser. El autor del artículo concluye con estas palabras: si los microbios sobrevivieron en estos compartimientos en las tempranas etapas de la Tierra, podrían haberlo hecho potencialmente también en otros planetas como Marte. Espero que las palabras sí y potencialmente pongan en marcha las campanas de alarma del pensamiento crítico en su cerebro. Estoy tan contento que la Biblia evite palabras y frases difusas, ¿no lo cree? La Biblia no intenta engañar o engañarnos. Sus palabras son verdaderas porque su autor es verdad, y sus palabras perduran para siempre. 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
1: Apocalipsis capítulo 4 versículo 11 habla del Señor Jesús. Dice, Señor, digno eres de recibir la gloria y la honra y el poder, porque tú creaste todas las cosas, y por tu voluntad existen y fueron creadas. Jesús es digno de toda la gloria, la honra y el poder. ¿Captó usted? ¿Comprendió la magnitud de su persona? Es la única persona de la cual podemos decir estas cosas. Es la única persona que es digna de gloria, honra y poder. Es imposible magnificar a Jesús demasiado. ¡Qué tal Salvador! Nuestro Señor merece toda nuestra adoración.

0: Esta es la hora en RRI.
1: Son las 17 horas, 30 minutos.
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3: El creyente lleno del Espíritu es una persona que se somete a la autoridad. ¿Qué significa esto? Esto significa que nos sometemos unos a otros en el rango del cristianismo, en la familia de Dios. No estamos compitiendo unos con otros. No estamos tratando de hacer nuestra propia voluntad. Debemos cooperar unos con otros.

0: Para algunos, el pasaje de las Escrituras es uno de los más polémicos. Me refiero a algunos versículos que encontramos en el capítulo 5 del libro de Efesios, donde leemos el consejo inspirado de Pablo hacia los esposos y a las esposas, que dice esto: las casadas estén sujetas a sus propios maridos, como al Señor, porque el marido es cabeza de la mujer, así como Cristo es cabeza de la iglesia. 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
1: Algunas porciones de las Escrituras son más como un campo minado, cargado de explosivos, que como un cofre del tesoro lleno de verdades. Y al adentrarse en esos pasajes, usted mismo se da cuenta de que son algo controversiales a la luz de los tiempos en los cuales vivimos. No sé si usted habrá visto un mapa antiguo, un mapa verdaderamente viejo, con secciones geográficas que nunca han sido exploradas antes. ¿Ha visto alguna vez un mapa así? Cuando uno ve un mapa de esas regiones remotas y misteriosas, y es que algunos de esos mapas antiguos siempre muestran una criatura que arroja fuego por la boca con escama y con cola larga y enrollada, y las palabras debajo de esa criatura que dice, aquí hay dragones. ¿Le ha tocado ver un mapa así? Debido al temor o a la imaginación de algunos que nunca han estado en esas partes remotas del mundo, se pensaba en aquellos tiempos que esas áreas no exploradas por el hombre estaban llenas de dragones. Bueno, Efesios capítulo 5, del versículo 22 hasta el capítulo 6, versículo 9, tiene un letrero similar. Aquí hay dragones, aquí hay explosivos. Esta sección no es políticamente correcta para muchas personas y estamos en este territorio para explorarlo. Permíteme explicarle hacia dónde nos dirigimos. La carta a los Efesios puede dividirse fácilmente a la mitad. Los primeros tres capítulos son de doctrina. Los últimos tres capítulos son acerca de las responsabilidades del creyente. Los primeros tres capítulos muestran nuestra posición en Cristo.

en su soberanía, obrando, llamándonos hacia Él mismo y colocándonos en el cuerpo de Cristo, que es la iglesia. Los últimos tres capítulos muestran nuestro andar con Él en la vida diaria y cómo eso afecta nuestro lugar de trabajo, nuestra vida social, cómo afecta a otros creyentes a nuestro alrededor y cómo esto nos afecta en nuestras relaciones en el hogar con la familia. Muy bien, la sección que vamos a ver en este momento es la que trata con el hogar y la familia. Es esa sección de gran interés para muchos de nosotros en este momento, comenzando en medio de esa sección, en el capítulo 5, a partir del versículo 22, y como dije anteriormente, hasta el capítulo 6, versículo 9. Aquí encontramos tres categorías principales. Vamos a cubrir esta sección despacio. No nos vamos a apresurar para alcanzar a hablar de todas las cosas. Cuando Martín Lutero, el reformador de la iglesia del siglo XVI, llegó a esta sección al escribir su comentario bíblico y en su traducción de las escrituras al idioma alemán, él llamó a esta sección la Haustafel, que significa la tabla de la familia. Y es que es una serie de normas para la familia cristiana. Y en esa tabla del hogar hay tres relaciones en tres áreas distintas. Escucha con mucho cuidado. Primero, la relación marido y mujer, en el capítulo 5 de Efesios, versículos 22 al 33. Segundo, la relación padres e hijos, capítulo 6, versículos del 1 al 4. Y tercero, la relación amo y esclavo, capítulo 6, versículos del 5 al 9. Esta división de capítulos, la verdad, es un poco lamentable. Usted sabe que las divisiones de los capítulos no son inspiradas, ¿verdad? Los versículos son los inspirados, pero no las divisiones de los capítulos, ni los números de los versículos. Esos no son inspirados. Permítame repetirlo. Los versículos son inspirados, pero no las divisiones de capítulos, ni los números de versículos. Cuando se recopiló el Nuevo Testamento original de sus varios autores en los manuscritos de aquella época, estos manuscritos eran una continuación de caracteres griegos llamados unciales. Y esos caracteres unciales iban de un lado del pergamino hacia el otro, sin ninguna división de capítulos. La verdad es que estamos agradecidos de que los editores, con el paso del tiempo, nos dieron a nosotros estas divisiones, porque en nuestros días es muy fácil localizar un pasaje de la Escritura yéndonos por el número del capítulo y el número del versículo. Pero muchas veces estas divisiones no caen en el lugar adecuado. No deseo ser un crítico con respecto al trabajo que hicieron los editores, porque en verdad estoy muy agradecido por ese trabajo que realizaron, pero este pasaje en particular de Efesios es un ejemplo de esos lugares en los cuales las divisiones no fueron en el lugar adecuado. El último capítulo de Efesios, el capítulo 6, debiera realmente comenzar en el versículo 10, donde dice, de acuerdo a la versión internacional de la Biblia, por último, ¿le suenan conocidas esas frases? Esa es la frase favorita de nosotros los predicadores. Y no significa que ya hemos terminado el sermón, sino que nos estamos preparando, nos estamos acercando al final, aunque no estemos allí todavía. Yo creo que aquí el apóstol Pablo llega a las últimas cosas que desea enfatizar aquí en esta carta, a lo cual se adentra a ese mundo de demonios y a la armadura del cristiano, y de esta manera es como termina el capítulo 6. Pero aquí tenemos un contexto de gran importancia que, si lo pasamos por alto, podemos tergiversar todo lo que el apóstol dice en esta tabla de la familia. Y yo no deseo hacer eso. Quiero que usted esté alerta para analizar conmigo estas cosas. Le pido que tenga a la mano un lápiz o un bolígrafo y un papel para escribir y tomar notas, para que no se le olvide ninguna de este tipo de relaciones aquí descritas. Permítame darle un consejo para que usted pueda ver lo que ha sido escrito aquí. Así que tome su lápiz o bolígrafo y encierre en un círculo las palabras que le voy a decir. Por ejemplo, Efesios 5:22, escriba bajo estas palabras o encierre en un círculo las casadas. Ahora Efesios 5:25, maridos. Una vez más, Efesios 6:1, la palabra hijos, subráyelo. Efesios 6:4, padres. Luego,
Efesios

0: 6:5, siervos. Finalmente, Efesios 6, versículo 9, amos. Una vez subrayadas o encerradas en un círculo estas palabras, pasemos a lo siguiente. Todas estas son claves literarias que ayudan a analizar el pasaje y son como subtítulos, por decirlo así, de esta sección. Pablo era un maestro en cuanto a eso. Hablándole a las mujeres, él escribe casadas. Cuando se dirige a los esposos, él dice maridos. Luego escribe a los padres, ahí está, y finalmente escribe a los hijos. Y cuando habla, por ejemplo, a los amos y a los esclavos, yo le animaría a que usted pensara en aquellos que son los empleadores y a los empleados, para hacerlo más afín a nuestro contexto cultural, ¿verdad? Dejaremos a los empleadores y a los empleados en esa categoría. Aunque en aquellos días los esclavos estaban dentro del hogar también. Así que todo es parte de esa tabla de la familia de la que estoy hablando, utilizando las propias palabras de Martín Lutero. Esas son las relaciones más difíciles para todos. Marido y mujer, padres e hijos, empleadores y empleados. Son realmente un desafío. Están llenas de conflictos y de emociones. Algunos de ustedes que me están escuchando en este momento, tal vez no le hablen a su cónyuge en algún tiempo porque tienen algún tipo de conflicto no resuelto. Su vida íntima ha sido afectada. No se relacionan bien el uno con el otro. Ni siquiera les gusta que su cónyuge les vea o les toque porque los conflictos todavía están allí y su relación no es muy buena en este momento. Algunos de ustedes odian su trabajo. No tienen un buen jefe. O tal vez usted sea el jefe y no le gusten las personas que trabajan para usted. Usted tiene conflictos en el trabajo. Otros de ustedes todavía son menores de edad y viven bajo el mismo techo con sus padres y no llevan una buena relación. De manera que estos versículos están cargados de dificultades. Así que permítame darle tres declaraciones que he podido obtener al pensar en estos versículos. La primera de ellas es la siguiente. La sección completa se encuentra en un contexto importante, y este es: sed llenos del Espíritu Santo. ¿Ha notado que en los versículos del 18 al 20 del capítulo 5, incluyendo el versículo 21, son todos una sola oración, una sola frase? Bueno, en el texto original no existen puntos ni comas, sino hasta el final del versículo 21, comenzando pues con el versículo 18. Esta frase o esta oración simplemente continúa hasta el final hablando del tema de la sumisión. Comienza con lo siguiente: sed llenos del Espíritu, dice el apóstol Pablo. Y la verdad, este es un mandamiento. Esto describe lo que ocurre cuando usted es lleno. Usted habla con otras personas, con cánticos, y adora a Dios junto con otras personas. Usted es agradecido y está agradecido por las cosas que ocurren y se somete a otros, como dice aquí el versículo 21. Ese es el contexto, lo que nos lleva a una segunda declaración, que es: todas estas relaciones dependen del mismo concepto, la sumisión. Todas estas relaciones dependen de ese contexto. Note lo que dice el versículo 21, dice: someteos unos a otros. Para las mujeres es la sumisión a sus maridos y su disposición dada por Dios como líderes. Ellos son la cabeza del hogar. Los maridos deben aplicar la sumisión en su amor al honrar y apoyar a sus esposas y tratarlas con gran respeto. Los hijos deben entender la sumisión. ¿O habrá una ruptura en la obediencia de parte de ellos hacia los padres? Una persona obedece porque está sometida. Si no estamos sometidos, no obedecemos. Cada adolescente y cada niño, cada uno que viva bajo el mismo techo que sus padres, debe saber lo que dice este pasaje del capítulo 6, versículos 1 al 3. Los padres, en el versículo 4, deben conocer y aplicar la sumisión, o si no, provocarán a ira a sus hijos. Los padres tienden a ser más demandantes y perfeccionistas. Al tener un espíritu crítico y a esperar de sus hijos más de lo que deberían. Pero el ser llenos del Espíritu, lo que origina que haya una actitud sumisa y le enseñan al padre a ser un líder lleno de gracia, con firmeza, pero lleno de gracia y humildad. Por eso es importante poner atención que la sumisión debe ser sujeta a el ser lleno del Espíritu Santo. Los que trabajan para otros, en el versículo 5 lo vemos, deben ser obedientes a sus jefes porque tienen un espíritu de sumisión. Y los que son jefes, note el versículo 9, llamados aquí amos, deben tratar a sus empleados bien y con respeto, teniendo ellos mismos un espíritu sumiso. Creo que usted entiende el punto. La sumisión es el concepto presente en todas las relaciones de las cuales acabamos de hablar. Vea el concepto de la sumisión fluyendo desde el capítulo 5, versículo 21, hasta el capítulo 6, versículo 9. Si no puede ver ese concepto, entonces no podrá ver el punto general. La tercera declaración que quiero compartir con ustedes es la siguiente. La verdad de esta sección de las Escrituras ha sido malentendida y mal aplicada. Los fanáticos religiosos y las personas sin sabiduría han causado mucho daño utilizando esta sección de las Escrituras para enseñar una posición desequilibrada en cuanto a la sumisión y a la dominación o el dominio. El dominio nunca refleja un liderazgo lleno del Espíritu. Es más bien pecaminosa, es autoritaria, es demandante y es un abuso injusto. Eso no es lo que enseñan las Escrituras. La persona que enseña esto malinterpreta el pasaje para hacer que diga eso, pero realmente las Escrituras no están señalándolo. Además, nuestra cultura ha decidido ignorar las enseñanzas y principios claros de Dios. Por un lado, tenemos a las enojadas, ultrafeministas mujeres, quienes han logrado grandes victorias. Las demandas frívolas en los tribunales han inspirado temor y han hecho que perdamos terreno que nunca debimos haber entregado a ellas, tanto como esposos, como padres o como empleadores. La mezcla de los sexos ha contribuido a hacer más borrosas estas responsabilidades de cada quien en el hogar o en el lugar de trabajo, o en el gobierno, en las instituciones militares, pero yo creo que particularmente en el hogar. Y en el intento humanista de abordar y retribuir los actos degradantes de comportamientos abusivos e injustos, la sociedad ha ido demasiado lejos y ha desechado lo bueno con lo malo. Si usted piensa que he exagerado al decir aquí hay dragones, permítame darle un pequeño proyecto. Mañana en su trabajo, cuando esté disfrutando una taza de café con sus compañeros, diga simplemente: ¿saben? Ayer escuché a un pastor en la radio predicar en cuanto a las esposas sometiéndose a sus esposos. Y no diga más, solo eso. ¿Sabe usted lo que van a decirle los demás? ¿Que qué? ¿Y tú vas a esa iglesia? ¿Vas a una iglesia así? Ese pastor debe ser un fanático, un hombrecito inseguro tratando de controlarlos. Mire, en primer lugar yo podré ser muchas cosas, pero no soy un hombrecito inseguro, aunque de tamaño esté no de gran tamaño. Más bien soy una persona que se preocupa grandemente por las enseñanzas de las Escrituras. Y voy a pelear por eso hasta el último día de mi vida. Voy a pedirle que haga dos cosas difíciles para usted. Además, tengo que pedirle que me escuche con concentración, lo cual siempre, siempre espero que usted haga. Voy a pedirle que haga dos cosas. Le voy a pedir que piense bíblicamente y no culturalmente. Y también le voy a pedir que piense teológicamente y no de forma humanista. ¿Le parece bien? Algunos de ustedes tal vez ya lo están haciendo, o algunos otros se pregunten, ¿qué fue lo que dijo? Bueno, voy a pedirle que piense bíblicamente. Antes de que usted permita que la cultura le diga cómo pensar, permanezca aquí, en el texto. Manténgase fascinado por la palabra de Dios, y no por los tiempos en que vivimos. De esa forma, usted siempre será una persona relevante a su tiempo. Pero le digo de antemano, usted estará fuera del ritmo con que este mundo se está manejando y va a ser malentendido, acéptelo. Es por eso que Cristo le dijo a sus seguidores, el mundo los odiará. Así que tenga cuidado cuando todo el mundo solo diga cosas buenas de usted. Lo que eso significa es que usted está nadando en contra de la corriente o al revés. Si todo lo que escucha son cosas buenas de usted, usted está nadando con la corriente, no en contra de ella. Usted ya ha dejado de ser luz y de ser sal. Así que le pido que piense bíblicamente. Le pido que por favor razone desde el punto de vista de Dios y no desde el punto de vista de los hombres. Este es uno de esos pocos lugares en los cuales usted es libre para hacer eso. Usted siempre puede razonar así en su mente, internamente. Pero este es uno de los pocos lugares públicos en el cual usted está rodeado por personas que también desean razonar de esa forma. Lo que le estoy pidiendo es difícil de hacer, lo sé. Y cada día es aún más difícil. Con todo esto, ese trasfondo que estoy mencionando aquí en Efesios capítulo 5, comenzando con el versículo 21, lo cual contiene la idea de un contexto que vamos a ver en toda la sección, pensemos en ese, en el sometimiento mutuo. Dice la Escritura en Efesios 5, 21, someteos unos a otros en el temor de Dios. En otras palabras, está diciendo, sean sumisos los unos a los otros por respeto a Cristo. Permítame decirle algo que quiero que nunca olvide. El creyente lleno del Espíritu es una persona sumisa. No me dé la excusa de su temperamento, por favor. No me diga de las heridas que ha sufrido. No piense que esas cosas están aquí en este momento. Ahorita no piense en ellas. No piense en esas situaciones. ¿Recuerda lo que le acabo de pedir? Piense bíblicamente, piense teológicamente. El creyente lleno del Espíritu es una persona que se somete a la autoridad. Por cierto, la palabra someteos viene de la palabra griega upotasso. Se deletrea así, H-U-P-O-T-A-S-S-O, upotasso. Esta palabra es usada en el Nuevo Testamento y realmente significa colocarse bajo rango. El colocarse bajo rango es el significado de la palabra upotasso. Permítame aplicarla en términos militares. Si yo soy un teniente, entonces estoy sometido a un capitán. Si yo soy un capitán en la marina, por ejemplo, entonces estoy sometido, upotasso, a un almirante. Si soy un soldado, estoy upotasso, al sargento. Entonces, ¿se entiende el concepto? Yo tengo que darle un saludo militar a las personas en esos rangos, porque respeto al rango es que yo me someto. Observe, por favor, lo general que es el versículo 21. Dice, someteos unos a otros. Aquí no estoy hablando de hombres y mujeres. No estoy hablando de esposa y esposo. No estoy hablando de hijos y padres, no está hablando de empleados y empleadores. Aquí está hablando unos a otros. El creyente lleno del Espíritu Santo, versículo 18, es una persona que se somete a la autoridad. ¿Qué significa esto? Esto significa que nos sometemos unos a otros en el rango del cristianismo, en la familia de Dios. No estamos compitiendo unos con otros. No estamos tratando de hacer nuestra propia voluntad. No debemos abusar de la autoridad sobre otras personas o codiciar un lugar de importancia, pues. Los hombres no deben tratar de dominar a las mujeres. Las mujeres tampoco deben tratar de dominar a los hombres. Los adolescentes no deben ser irrespetuosos, sino que deben respetar a su padre y a su madre. Debemos cooperar unos con otros. No debemos tratar de poner a las personas en su lugar. Debemos estar dispuestos a escuchar a otros y a hablar las cosas en un espíritu de sumisión, por supuesto. Escuchar a los demás. Los padres y madres no deben ser autoritarios o tratar a sus hijos de manera injusta o avergonzarlos y no honrarlos, pues ellos podrían también no honrarlo a usted. Como empleados, debemos someternos a nuestros empleadores. Como empleadores, debemos tener un corazón sumiso ante las personas de nuestra compañía. ¿Me comprende? Estoy hablando de hacer eso lo más claro posible, para que nadie tenga excusa y diga, pero es que usted no conoce mi situación. No vayamos allá. El creyente lleno del Espíritu es un seguidor de Cristo sometido a la autoridad. Así como Cristo, al venir a esta tierra, siendo Dios, se sometió a sí mismo a la cruz. Si no lo cree, vea Romanos 12, versículo 3. Dice, digo, pues, por la gracia que me es dada a cada cual que está entre vosotros, que no tenga más alto concepto de sí mismo que el que debe tener, sino que piense de sí con cordura. Sin importar si usted es un hombre o mujer, cuando estamos llenos del Espíritu Santo, somos un ejemplo de la vida de Cristo. Y cuando esto ocurre, surgen tres cosas: dignidad, igualdad y unidad. Escríbalas, por favor. Dignidad, igualdad y unidad. A los ojos de Cristo no hay hombre o mujer, hijo o padre, cuando se trata del valor intrínseco de la persona. En cuanto al papel que cada uno desempeña, sí existen todas esas cosas, pero cuando se trata del valor de la persona, solo hay dignidad, igualdad y unidad. Piense bíblicamente, no culturalmente. Razone teológicamente, no de manera humanista. Eso significa que su esposa tiene el mismo valor que usted. Usted y ella son absolutamente iguales delante de Dios. Eso significa que usted y su hijo son iguales delante de Dios también, de una manera eterna, son un alma eterna delante de Dios. Lo que significa que ese joven merece dignidad y respeto, y que usted pertenece a él porque son de la familia, de la misma familia. Esa es la forma en que Cristo condujo su vida.
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Continuamos con el buen ejercicio de memorizar la palabra de Dios y gracias por acompañarnos. En estos días estamos memorizando en la segunda epístola del apóstol Pablo a Timoteo, en el capítulo 2 y el versículo 22. La palabra de Dios dice de esta manera:

esto no es solo para los jóvenes, es para toda persona de cualquier edad. Necesitamos poner en nuestro corazón que debemos huir de todo.

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Nos vamos de camping. Siempre he pensado que acampar es una experiencia emocionante, aunque confieso que nunca lo he hecho por temor a los animales salvajes y a los bichos que pueden rondar la cama por las noches. Sin embargo, admiro a esas personas valientes que buscan un lugar alejado, extienden su tienda de campaña y se preparan para disfrutar de la naturaleza, ya sea solos o acompañados. Montar adecuadamente la tienda de campaña es crucial, pues si las estacas no están bien fijadas, es probable que el viento levante la tienda o la lluvia la derribe. Esta promesa, que se encuentra en el libro de Isaías, capítulo 54, fue muy bien entendida por las personas de la época, ya que vivir en tiendas no les era extraño. Sabían qué significaba extender la tienda, alargando las cortinas sin temor a gastar mucho y sobre todo la importancia de reforzar las estacas, pues entre más grande es una tienda, más profundas deben enterrarse las estacas. Imaginemos que esa tienda es nuestra familia, trabajo, estudios o matrimonio. ¿Qué estacas podemos usar para que no sea derribada? ¿Cómo la protegemos de las tormentas que seguramente tendrán que enfrentar? Compartiré dos consejos básicos. Primero, al igual que se hace al colocar la tienda, debemos trabajar duro para cimentarla bien, esforzándonos el doble para alcanzar nuestro sueño, ya sea de tener una familia estable, un matrimonio modelo, una empresa próspera o culminar con éxito nuestros estudios. En segundo lugar, no te rindas cuando los resultados no sean los deseados. A pesar de haber dado el 100%, jamás te des por vencido. No tires la toalla, no pierdas la fe. Confía, Dios está en control y todo terminará bien. ¿Cómo están las estacas de tu tienda? Meditación escrita por Miriam Bermúdez, Honduras.

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1: Qué alegría es saber que un ser amado, a quien no hemos visto por algún tiempo, está por regresar a casa. A menudo se me hace necesario viajar fuera de la localidad donde mi familia y yo radicamos. En esas ocasiones y con el pasar de los días, mi familia espera mi regreso a casa con las mismas ansias y deseo de reunirnos otra vez, con las cuales yo anhelo estar con ellos. Existe en ellos, como también en mí, la confianza de que en determinado día estaré de regreso. Pero, ¿qué tal sería si ellos no supieran si yo fuese a regresar o no? ¿Qué si el padre o la madre dejan al resto de la familia para no volver jamás? Sucede que hay personas que abandonan a su familia. En estos casos, los hijos y la madre que quedan atrás atraviesan por días de incertidumbre, hasta que, con el pasar de los años, se acostumbran al hecho de que papá no regresará. La esperanza de ese regreso se desvanece. La presencia y realidad de lo que es un padre y un esposo desaparece de la vida de la familia. Espiritualmente, para muchos que se dicen ser cristianos, la presencia y la realidad de Jesucristo yace escondida en la poca tradición en que han crecido. Creo estar en lo correcto cuando afirmo que la mayoría de los que me escuchan hoy se consideran cristianos. Tú naciste en un ambiente en el cual la religión es parte íntegra de ciertas ocasiones especiales, tales como nacimientos, bautismos, primera comunión, bendición de casas, casamientos y funerales. En conexión con esas celebraciones, tú has aprendido ciertos detalles acerca de Dios. Dios es grande, es poderoso. Jesucristo nació en Belén, vivió en Nazaret, fue carpintero, predicó y dijo ser hijo de Dios. Tuvo 12 discípulos, uno de ellos le traicionó, fue entregado a las autoridades romanas, fue crucificado y, según dicen, resucitó. Creo también que un buen número de las personas que han aprendido esto, quizás la mayoría, sinceramente creen y no dudan de la realidad de toda esta enseñanza referente a Dios y a Jesucristo. Pero a la vez, entre nosotros los de habla hispana, nuestro conocimiento acerca de Dios y Jesucristo termina ahí. Jesús murió y quizás resucitó, pero de ahí en adelante nuestra mente está nublada. No hay seguridad de que hay algo más. Mejor ni pensamos en eso. La muerte de Cristo, como el punto final de nuestro entendimiento religioso, ha sido incrustado en nuestra mente con la forma en que se nos presenta, digamos, por ejemplo, la Semana Santa. Este es un tiempo en el cual se nos recuerda de la pasión y sufrimiento de Jesús. El punto cumbre viene a ser el Viernes Santo, cuando Cristo muere en la cruz. Es tanto el énfasis de este tiempo que excluimos otras áreas de las enseñanzas de Jesús y llegamos a pensar de Jesucristo como un pobrecito. Inconscientemente quizás le tenemos lástima. Nos identificamos con su sufrimiento y nos entristece su muerte. En sí no hay nada erróneo con este sentir. Es natural, es apropiado que nos conmueva el sufrimiento de un inocente. El problema radica en dos áreas. Una es el concentrarnos en la pasión y sufrimiento sin necesariamente hacer una conexión con su significado. La otra es el omitir o hacer poca referencia a lo que sigue después de la crucifixión, lo cual vendría a balancear la enseñanza y afectaría nuestro sentir hacia Jesús, pues lo que continúa es una nota de triunfo, o sea, la resurrección. Pero la realidad de la situación en la experiencia de nuestros pueblos hispanos es que la enseñanza que tradicionalmente hemos recibido nos hace pensar de Jesús primordialmente de dos maneras: como un niño en un pesebre o como el crucificado, muerto en una cruz. El sentir al cual casi somos forzados a forjar en nuestras mentes es entonces que este Jesús, quien vino al mundo en forma extraordinaria, quien condujo una vida ejemplar, cuya compasión fue continuamente demostrada hacia el prójimo, quien fue traicionado y crucificado, murió y partió a la eternidad. Aún si crees en la resurrección, la conclusión a la que llegas es que se fue de regreso al cielo. Prácticamente no hay diferencia en su partida y la de tu ser querido a quien lloraste y sentiste, y de quien, sabes, no ha de regresar a este mundo. Jesús es entonces como ese padre, esa madre, que dejó su hogar, su familia y sus hijos. Se ha ido para ya no más regresar. Al darnos cuenta de su partida, nos conmovemos y hasta lloramos. Pero con el pasar del tiempo nos acostumbramos al hecho de que se ha ido. Año tras año nos acordamos de su sufrimiento, de su pasión, de su partida. Se ha ido y no hay nada que podamos hacer. Como la familia cuyo padre se ha ido, tenemos que vivir nuestra vida de la mejor forma que podamos. Tenemos que arreglárnoslas por nosotros mismos, separados de la presencia y realidad del Mesías, quien se decía nos ayudaría. Es prácticamente en esta forma que crecemos y desarrollamos nuestra vida. Es a esta situación a la cual el apóstol Pablo se refiere cuando les escribe a los efesios diciéndoles: en aquel tiempo estabais sin Cristo, alejados, ajenos a la promesa, sin esperanza y sin Dios en el mundo. Esta situación puede ser resuelta al darnos cuenta que, si bien es cierto que Jesús se ha ido, no se ha ido para siempre. De la forma que una familia es motivada y espera con ansias al padre y esposo que ha salido de viaje, aquellos que han creído en Cristo, en la realidad y totalidad de lo que Él es, Hijo de Dios, Salvador, el único medio para perdonar pecados, el proveedor de vida eterna, quien no solo sufrió y murió, sino que resucitó y que ha prometido regresar. Aquellos que creen en Jesús de esta manera miran hacia el futuro con esperanza, con la seguridad de que Jesús viene de nuevo a la tierra. El que se ha ido regresará. Es la certeza de que Cristo vive hoy y que ha de regresar para que yo esté con Él y goce de su presencia, lo que me mantiene con esperanza en el futuro. Es la expectativa de la segunda venida de Cristo lo que puede ayudarte a cambiar toda tu perspectiva y actitud hacia la vida presente. Y es de eso, de esa gloriosa y esperada segunda venida de Cristo, de lo que quisiera hablarte en nuestro próximo programa. Asegúrate de que sintonizas El Camino de la Vida la próxima vez que se transmita en tu ciudad de residencia. Pablo dijo a los tesalonicenses: no queremos que ignoréis, para que no os entristezcáis como los que no tienen esperanza, porque el Señor mismo descenderá del cielo y así estaremos siempre con el Señor. Esa es la promesa para el verdadero creyente en Jesucristo. ¿Has creído tú en Él? ¿Puedes tú con gozo esperar su segunda venida? Si podemos ayudarte con alguna necesidad espiritual, no dejes de escribirnos, y que Dios te bendiga.

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1: Las pasiones mueven nuestra vida. El fútbol, autos, grandes proyectos, ropa y mucho más. Todo lo que hacemos es el resultado de lo que más valoramos. La pasión más grande del rey David era su Dios. Él dijo en el Salmo 42, en los versos 1 y 2, como el ciervo brama por las corrientes de las aguas, así clama por ti, oh Dios, el alma mía. Mi alma tiene sed de Dios, del Dios vivo. ¿Cuándo vendré y me presentaré delante de Dios? Todos sus poros transpiraban por Dios. ¿Es Dios tu más grande pasión? Invierte tu tiempo y todos tus intereses en Dios, y Él será tu más grande pasión.

0: Esta es la hora en RRI.
1: Son las 18 horas, 30 minutos.
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0: 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La verdad es que usted está completamente desprevenido debido a la falta de experiencia y de las herramientas apropiadas. ¡Qué pensamiento más aterrador! Pero simplemente porque usted no vaya a ascender al pico de una montaña física hoy, lo más probable es que enfrentará problemas que parecen una tarea igualmente imponente. En el mensaje, Dios está cerca de usted. El Dr. Jeremiah explica que las acciones más difíciles también pueden brindar las mejores recompensas. Usted hallará nueva fuerza para enfrentar al día de hoy, en esta edición de Momento Decisivo. Presentamos a nuestro pastor y maestro de Momento Decisivo, el Dr. David Jeremiah, con unas palabras más en cuanto al mensaje de hoy.
1: Gracias por acompañarnos en esta edición de Momento Decisivo. Con esta lección comenzamos la última sección principal de nuestra serie, Palabras de Aliento para Tiempos Desalentadores. Hoy reflexionaremos sobre lo que significa tener a Dios cerca de usted. Concluiremos esta lección el día de mañana, pero por ahora le invito a que me acompañe a abrir su Biblia en el Salmo 46. Vamos a considerar lo que la palabra de Dios quiere decir cuando nos afirma que Dios está cerca de usted. Alguien dijo una vez que Dios y yo somos mayoría, y ciertamente hizo bien las cuentas. Usted puede encontrarse completamente solo, rodeado de circunstancias difíciles, y aún así hallar protección y seguridad en el refugio de Dios. Así que en esta lección, refugiémonos juntos en esa victoria. Abramos la Biblia

0: No sé si han notado, pero cuando los creyentes se enfrentan a la dificultad, casi invariablemente acuden al libro de los Salmos. Alguien ha dicho que el libro de los Salmos tiene más manchas de lágrimas en sus páginas que cualquier otro libro de la Biblia. Hay algo en este libro que nos ayuda cuando enfrentamos problemas. Aquí, en las páginas del himnario del Antiguo Testamento, hallamos las palabras que describen lo que estamos sintiendo. Aquí comprendemos que no estamos solos en nuestro problema, sino que otros han enfrentado antes lo que nosotros estamos enfrentando. Aquí descubrimos esperanza en medio de la tempestad, incluso cuando el trueno y el rayo rugen a nuestro alrededor. Leemos el libro de los Salmos y al leerlo sentimos como si alguien ha escrito nuestra historia antes de que tuviera lugar. No es sorpresa que el primer libro que publicaron los puritanos en 1640 fue el de los Salmos, que publicaron incluso antes de imprimir la Biblia entera. No tenían los recursos para publicar la Biblia entera, así que publicaron los Salmos. Fue su apoyo en los días difíciles. Un escritor dice que imprimieron los Salmos porque no había otra colección que abarcara tanto la gama de la experiencia humana como la maravilla de la respuesta de Dios a esa experiencia. Los puritanos necesitaban esto porque, al atravesar dificultades, acudían al libro de los Salmos, y como dijo uno de sus dirigentes, todo estaba en el Salterio y estaba allí antes de que nos sucediera a nosotros. La respuesta de Dios estaba a su disposición. No sé en cuanto a ustedes, pero para mí simplemente leer los Salmos es una bendición. Sin ningún comentario, sin ningún mensaje adicional, sin lecciones adicionales, sino simplemente leyendo el libro, simplemente leyendo las páginas de este himnario. Pero hay algo interesante que sucede cuando uno examina el canto y busca la razón por la que fue compuesto. Tengo en mi biblioteca 4 o 5 libros de historias de himnos. Es asombroso lo que sucede cuando uno lee la historia de algún himno que uno canta y descubre lo que ocurrió cuando ese canto fue compuesto. Uno nunca vuelve a cantar ese canto de la misma manera. Cuando uno estudia el trasfondo de los Salmos y descubre lo que sucedió que motivó que se compusiera ese canto, uno resulta con un aprecio increíble por sus verdades y su aplicación a la propia vida de uno. Corría el año 701 a.C. y Senaquerib era rey de Asiria. Senaquerib era un expansionista y dirigía el temido ejército asirio hacia Israel y hacia el sur, a Judá, conquistando todo lo que encontraba en el camino. Los asirios eran un pueblo cruel y poderoso y no dejaban tela de duda en eso. Al tiempo de la agresión de Senaquerib, había un reino pequeño llamado Judá, y en medio de ese reino había una ciudad llamada Jerusalén. El rey de Judá era un hombre consagrado llamado Ezequías, que llegó al trono en su juventud y, a diferencia de los que le precedieron, empezó a promover reformas en el pueblo de Judá. Restauró la Pascua, hizo que el pueblo volviera al templo como lugar de adoración, derribó los lugares altos y destruyó la adoración a Baal. En Segunda de Reyes, capítulo 18 y versículo 3 al 7, leemos estas palabras en cuanto a él. Hizo lo recto ante los ojos de Jehová, conforme a todas las cosas que había hecho David su padre. En Jehová, Dios de Israel, puso su esperanza. Ni después ni antes de él hubo otro como él entre todos los reyes de Judá. Porque siguió a Jehová y no se apartó de él, sino que guardó los mandamientos que Jehová prescribió a Moisés. Y Jehová estaba con él, y a donde quiera que salía, prosperaba. Ese era el rey Ezequías. Al empezar la historia hoy, el reino del norte, Israel, ya había caído ante Senaquerib, y los israelitas habían sido llevados en cautiverio. El pueblo sabía ahora que Senaquerib y su ejército sanguinario marchaba hacia Egipto, y que todo lo que estuviera en su camino caería por igual. Pues bien, en su camino se hallaba este pequeño reino de Judá y la diminuta ciudad amurallada de Jerusalén. Interponiéndose en el camino de las intenciones de Senaquerib, estaba el pueblo de Dios. Los asirios enviaron sus ejércitos para sitiar la ciudad. Los dirigentes de los ejércitos asirios se pusieron fuera de los muros de Jerusalén y empezaron a vociferar sus amenazas y hostigamiento contra los pobladores. Decían cosas tales como: ¿dónde están sus dioses? ¿Y dónde están los dioses de todas las ciudades que hemos destruido? El Dios de ustedes no es mejor que el Dios de ellas, y su Dios tampoco los salvará. En el capítulo 18 de Segunda de Reyes, versículos 29 al 31, leemos que ellos hostigaban a los judíos diciendo estas palabras: así ha dicho el rey, no os engañe Ezequías, porque no os podrá librar de mi mano. Y no os haga Ezequías confiar en Jehová, diciendo, ciertamente nos librará Jehová, y esta ciudad no será entregada en mano del rey de Asiria. No escuchéis a Ezequías, porque así dice el rey de Asiria, haced conmigo paz y salid a mí, y coma cada uno de su vid y de su higuera, y beba cada uno las aguas de su pozo. En otras palabras, les estaban diciendo, no sigan a su dirigente, no le hagan caso a Ezequías. Él les está diciendo cosas equivocadas, y sea lo que sea que ustedes hagan, no le dejen decirles que confíen en Dios, porque Dios nunca los va a salvar. Diciéndolo en el vocabulario de hoy, les decían, bien pueden darse por muertos, están en serio aprieto. Más o menos al mismo tiempo en que este mensaje amenazador venía de parte del pueblo de Senaquerib, el rey Ezequías recibió otro mensaje de parte del predicador. Como saben, durante el reinado de Ezequías hubo dos profetas. El uno se llamaba Miqueas y el otro era Isaías. Isaías le envió una palabra a Ezequías. ¿Recuerdan que les dije en un mensaje pasado que cuando uno atraviesa problemas, Dios siempre hace dos cosas? Le da una palabra y le da un canto. Dios le dio al rey Ezequías una palabra por medio del profeta Isaías. La hallarán en Segunda de Reyes, capítulo 19, versículos 6 al 7. E Isaías les respondió, así diréis a vuestro Señor, así ha dicho Jehová, no temas por las palabras que has oído, con las cuales me han blasfemado los siervos del rey de Asiria. He aquí pondré yo en él un espíritu, y oirá rumor, y volverá a su tierra, y haré que en su tierra caiga a espada. En otras palabras, Isaías le envió a decir a Ezequías, sé lo que oyes que dicen, sé lo que estás viendo, sé cómo se ven las circunstancias. Parece que no hay esperanza, no eres coteja para el ejército asirio. Pero recuerda esto, Dios todavía está en su trono y Dios ha oído tu clamor. Pocos días más tarde, Ezequías recibió una carta de Senaquerib. Era una carta amenazante, provocadora y malintencionada, diciéndole exactamente todo lo que iba a hacer para destruir al pueblo de Judá. Me encanta lo que sucedió. La Biblia dice que Ezequías tomó la carta y se fue al templo de Dios, entró allí y extendió la carta delante del Señor. ¿Alguna vez ha hecho usted esto cuando está atravesando tiempos difíciles? ¿Alguna vez usted simplemente ha tomado su problema y ha dicho, Señor y Dios, aquí lo tienes, no sé qué hacer con esto? Así que Ezequías puso la carta ante Jehová Dios y le pidió su auxilio. Su oración se registra en el mismo capítulo 19 de Segunda de Reyes. Hacia el final de su oración, Ezequías dice, ahora pues, oh Jehová, Dios nuestro, sálvanos, te ruego, de su mano, para que sepan todos los reinos de la tierra que solo tú, Jehová, eres Dios. Luego regresó a su casa, a su residencia, al lugar desde donde oía las burlas que vociferaban los asirios, de vuelta al ejército que lo sitiaba, de vuelta a las circunstancias que parecían imposibles, los ejércitos iban a atacar a medianoche. Entonces leemos lo que Dios hizo. En Segunda de Reyes, capítulo 19, versículo 35, se nos da un resumen. Y aconteció que aquella misma noche salió el ángel de Jehová y mató en el campamento de los asirios a 185,000. Y cuando se levantaron por la mañana, he aquí que todo era cuerpos de muertos. ¿Qué cosa más dramática sucedió esa noche? ¿Se imaginan el cuadro? Encerrado en la ciudad sin esperanza, Ezequías le presenta al Dios Todopoderoso su problema. Y Dios actúa y se encarga del asunto. ¿Saben? La victoria fue tan grande y llegó tan hondo en el corazón del pueblo de Israel que para conmemorar la victoria fue compuesto el Salmo que estudiaremos hoy, el Salmo 46. Algunos piensan que lo compuso el mismo Ezequías. Otros piensan que tal vez fue Isaías quien lo compuso o algún poeta anónimo de Israel. Se lo dieron a los hijos de Coré, pero parece ser claramente el resultado de la gran victoria que el ángel del Señor ejecutó sobre el poderoso ejército de Asiria. Así que hoy ponemos nuestras manos sobre este gran himno de victoria, himno de regocijo, himno de alabanza. Este himno es un recordatorio de que Dios todavía puede atender y resolver nuestro problema. ¿Lo sabían? Dios no queda apabullado por las ciudades sitiadas que nos rodean o por los enemigos que son mucho más que nosotros. Dios todavía puede hacer mucho más y por encima de todo lo que le pedimos o pensamos. Este himno ha sido una gran fuente de consuelo y ánimo para muchos. Estos 11 versículos del Salmo 46 nos recuerdan que al enfrentar nuestros problemas en nuestras situaciones de asedio, podemos aprender cómo tener victoria en nuestras vidas. Al mirar este salmo notarán de inmediato que se divide en tres secciones, cada una de las cuales termina con la expresión Selah, que es una señal especial en el himnario del Antiguo Testamento. Cada una de estas tres estrofas nos recuerdan algo particularmente importante en cuanto a Dios que necesitamos saber cuando enfrentamos problemas. En lugar de seguir un bosquejo en el sentido tradicional, permítanme presentarles tres principios que les ayudarán a superar los problemas que tienen en su vida utilizando los recursos divinos. En primer lugar, en la primera estrofa aprendemos que, primer punto, cuando vienen los problemas, retírese a su refugio. Salmo 46, versículos 1 al 3. Noten lo que dice Dios es nuestro amparo y fortaleza, nuestro pronto auxilio en las tribulaciones. Por tanto, no temeremos, aunque la tierra sea removida y se traspasen los montes al corazón del mar, aunque bramen y se turben sus aguas y tiemblen los montes a causa de su braveza. Selah. Aprendemos, en primer lugar, que tenemos un refugio asombroso. Les dije en otro mensaje que el Salmo 71 fue para mí como órdenes de marcha para decirle al mundo lo asombroso que es Dios todo el resto de mi vida. Amigos, tenemos un refugio asombroso, ¿no es así? Dice aquí, Dios es nuestro amparo y fortaleza. La palabra amparo realmente quiere decir un lugar tranquilo a donde uno va a buscar protección. Vemos que Ezequías siguió este principio, puesto que fue al templo con los problemas que tenía delante y los expuso en la presencia del Señor, en ese tranquilo refugio y ante el Dios Todopoderoso. Dijo, Dios, esta es mi necesidad y esto es lo que necesito que hagas por mí. Halló su refugio en Dios. Un canto favorito dice, tú eres la fuente de mi fortaleza y la fortaleza de mi vida. Deuteronomio capítulo 33, versículo 27 dice, el eterno Dios es tu refugio. Y acá abajo, los brazos eternos. El Salmo 91, versículo 2 dice, diré yo a Jehová, esperanza mía y castillo mío, mi Dios en quien confiaré. En el Salmo 1, versículo 2 leemos, Jehová, roca mía y castillo mío, y mi libertador. Dios mío, fortaleza mía, en él confiaré, mi escudo y la fuerza de mi salvación, mi alto refugio. ¿Cuántos de ustedes se alegran de tener en Dios un refugio a donde pueden acudir? ¿Saben? Si usted nunca ha acudido a ese lugar, puede ser creyente y nunca haber encontrado en Dios el refugio y amparo que él quiere ser para usted, porque, como pueden imaginarse mentalmente el cuadro, es como si todos estuvieran en círculo, mirando hacia afuera, tomados de la mano, buscando la respuesta, mientras que la respuesta está todo el tiempo en medio de ellos. ¿Cuántos saben que cuando atravesamos problemas, eso es lo que hacemos? Lo primero que hacemos es llamar a algún buen amigo y contarle todas las cosas malas que nos están sucediendo. La mayoría de las veces, todo lo que los amigos logran es hacernos sentir peor. Nunca debemos hacer eso. Después vamos a ver a algún consejero o asesor. Hay algunos asesores que incluso son creyentes y procuran ayudarnos a resolver el lío. Si nos sentimos desesperados lo suficiente, llamamos al pastor. Pero muchas veces la respuesta no está allí. La respuesta está precisamente en medio nuestro. Dios es nuestro amparo. Dios es un refugio asombroso. Por favor, noten. Cuando tenemos problemas, nuestro primer recurso, no el último, es acudir a Dios. El 31 de octubre de 1517, Martín Lutero clavó sus 95 tesis en la puerta de la Catedral del Castillo de Wittenberg, en Alemania. Ese fue el arranque de la Reforma Protestante. Uno de los beneficios más importantes de la Reforma fue el redescubrimiento del canto congregacional. Lutero tenía convicciones tan fuertes en cuanto al uso del poder de la música sagrada y las expresó en varias afirmaciones que leí esta semana. Por ejemplo, en una ocasión dijo: si alguien desprecia la música, como todo fanático lo hace, no tengo ninguna simpatía por él, porque la música es un don y gracia de Dios, no invención humana. Por eso aleja al diablo y alegra a la gente. No sé si ustedes alguna vez oyeron que él dijo eso. Dijo que cualquier persona no gusta de la música es un fanático. No lo digo yo, lo dijo Martín Lutero. En otra ocasión Lutero dijo: el diablo, el originador de las ansiedades tristes y problemas inquietantes, huye ante el sonido de la música casi tanto como delante de la palabra de Dios. También, puesto que soy un predicador y me encanta tanto la música, me gustó mucho esta otra afirmación de Lutero: no permito que ningún hombre predique o enseñe al pueblo de Dios si no tiene un conocimiento apropiado del uso y el poder del canto sagrado. Interesante. El himno más poderoso de la Reforma fue el himno que compuso Lutero: Castillo fuerte es nuestro Dios, y se basa en el Salmo 46. Este himno llegó a ser el himno de batalla del pueblo, gran fuente de fortaleza e inspiración, incluso para los que murieron como mártires por sus convicciones. Se lo ha traducido casi a todo idioma, y en inglés hay más de 60 traducciones diferentes de sus versos. Cuando la dificultad y el desaliento acometían a Martín Lutero y a su compañero Felipe Melanchthon, que fueron los arquitectos de la Reforma, se visitaban uno al otro y a veces Lutero decía: Felipe, ven, cantemos el Salmo 46. Así tomaban la versión métrica que había compuesto Lutero y entonaban este gran canto. El primer verso de este gran himno de la Reforma apropiadamente consta en la tumba de Lutero, que se puede ver cuando se visita Alemania. Nuestro Dios es un refugio asombroso en nuestros tiempos y en tiempos de Lutero. Noten, en segundo lugar, es un refugio accesible. Noten lo que dice el pasaje: Dios es nuestro pronto auxilio en las tribulaciones. Me hace recordar algo que oí. Un padre le preguntó a su pequeño: ¿qué es lo que la Biblia dice acerca de la mentira? Y el niño respondió: la mentira es nuestro pronto auxilio en las tribulaciones. Pero no es eso lo que dice la Biblia. Dios, nuestro amparo, es un auxilio muy presente en momentos de problemas. La palabra tribulaciones se puede traducir como lugares estrechos. Es como cuando uno se halla entre la espada y la pared. No se sabe qué hacer. La expresión pronto auxilio quiere decir que es fácil hallar a Dios, y cuando se lo halla es suficiente para toda situación. Dios nunca se esconde de nosotros cuando estamos en problemas. Está más presente con nosotros que cualquier amigo o pariente pudiera estar. Piénselo. Dios está más presente para nosotros que el mismo problema que nos ha empujado hacia Él. Para empezar, es un amigo en necesidad y amigo en verdad. Como leemos en Éxodo capítulo 33, versículo 14, las palabras de Dios a Moisés: mi presencia irá contigo y te dará descanso. Dios es muy accesible. Luego, noten, en tercer lugar, es un refugio eterno. Es un refugio no solo accesible, sino también eterno. Dice en los versículos 2 y 3 del Salmo 46: por tanto, no temeremos, aunque la tierra sea removida y se traspasen los montes al corazón del mar, aunque bramen y se turben sus aguas y tiemblen los montes a causa de su braveza. Aquí el salmista está tratando de imaginarse todas las calamidades que podrían ocurrir: la tierra siendo removida, las montañas destruidas. Se imagina todo lo que puede imaginarse en cuanto a desastres naturales y nacionales, y dice que, aunque sucedan todas esas cosas, todavía hay Dios. A veces nos retorcemos las manos con las cosas que suceden en nuestra cultura y pensamos: ¡ay, vaya! ¿Qué tal si esto sucede? Con todos los ataques terroristas de los últimos tiempos, quiero decirles que incluso si ocurriera el peor de los peores ataques terroristas, no le tomará a Dios por sorpresa. Dios no dirá: ¡ay, vaya! Miren lo que sucedió allá en la tierra. Busquen Salmo 102, versículos 25 al 28, y leamos lo que dice: desde el principio tú fundaste la tierra, y los cielos son obra de tus manos. Ellos perecerán, mas tú permanecerás, y todos ellos, como una vestidura, se envejecerán. Como un vestido los mudarás y serán mudados, pero tú eres el mismo y tus años no se acabarán. Los hijos de tus siervos habitarán seguros y su descendencia será establecida delante de ti. Cuando vienen los problemas, acuda a su refugio. Es un amparo asombroso, está disponible y es eterno. Cuando todo lo demás falla, todavía queda Dios. Noten en la segunda estrofa de este salmo que hay que descubrir de nuevo su fortaleza. Segundo punto, cuando vienen los problemas, redescubra su fortaleza. Salmo 46, versículos 4 al 7. Hay dos pensamientos en esta estrofa. En primer lugar, usted necesita redescubrir que tiene un poder secreto por dentro. Versículo 4. ¿Lo sabían? Permítanme decirles algo que para mí resulta realmente interesante. Cuando una ciudad antigua pensaba que iba a sufrir asedio de parte de alguna otra nación, lo que más temían no era al enemigo, ni tampoco los terraplenes que podían levantar, ni siquiera sus armamentos. Lo que más temían era por la provisión de comida y agua dentro de la ciudad amurallada. Así que cuando Ezequías se dio cuenta de que los asirios venían contra Jerusalén, tuvo tiempo suficiente para hacer algo de preparativos. Ejerció todo cuidado para ver que su ciudad estuviera protegida. Escuchen lo que hizo. En el Valle del Cedrón, en las afueras de Jerusalén, hay un manantial profundo, burbujeante, llamado la Fuente de Gión, que provee de agua a Jerusalén. Había que protegerla, así que Ezequías hizo construir un acueducto de más de 500 metros de largo, cavado en roca viva. Así llevó las aguas del manantial de Gijón por debajo de las murallas de la ciudad de Jerusalén a un reservorio que se hallaba precisamente en medio de la ciudad. Luego cubrió toda evidencia de la fuente y lo hizo de manera tan clandestina que Senaquerib y los asirios no tenían ni idea de la provisión de agua ni de lo que había sucedido con la fuente. Si Dios no hubiera eliminado a los asirios aquella noche, Ezequías habría tenido agua suficiente dentro de la ciudad para mantener a su pueblo vivo por largo tiempo. Así que leemos en el versículo 4, «Del río sus corrientes alegran la ciudad de Dios, el santuario de las moradas del Altísimo». ¿Cuántos de ustedes saben que en medio de la ciudad amurallada, con todos los problemas que nos rodean, uno tiene un recurso en la persona del Espíritu Santo de Dios? En todas partes del Nuevo Testamento, en donde se mire, se halla esto. El Señor Jesús enseñó un poderoso recordatorio a su pueblo en Juan capítulo 4, versículos 13 al 14, diciendo, respondió Jesús y le dijo, cualquiera que bebiere de esta agua volverá a tener sed, mas el que bebiere del agua que yo le daré no tendrá sed jamás, sino que el agua que yo le daré será en él una fuente de agua que salte para vida eterna. Amén. No sé su situación, pero simplemente volviendo a estos salmos, ha sido una gran bendición para mí. Los salmos, muchos de ellos, escritos por David, nos dan el diario de David y nos ayudan a entender cómo enfrentarnos a los retos de la vida. 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No se olvide, mañana terminaremos esta lección sobre el Salmo 46. Luego, el jueves, empezaremos una lección con el título Dios le ve y le escucha. Espero nos acompañe. Les habló David Jeremiah. Que tenga un buen día. Volveremos a verlo el día de mañana.
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Esta es la hora en RRI. Son las 19 horas. 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

Continuamos con el buen ejercicio de memorizar la palabra de Dios y gracias por acompañarnos. En estos días estamos memorizando en la segunda epístola del apóstol Pablo.